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1: Esta semana Franklin Graham nos habla del problema del pecado.
2: Somos pecadores. No hay nada que usted pueda hacer para librarse de sus pecados fuera de Jesucristo. En Efesios 2:1, la Biblia dice que estamos muertos en nuestros delitos y pecados. En Romanos 3:23 dice que todos hemos pecado. Y en Romanos 6:23 nos dice que la paga del pecado es la muerte.
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2: Quiero decirle algo, mi amigo. Hay un solo camino hacia Dios. Hay un solo camino. Y en el Evangelio de Juan, el capítulo 14, versículo 6, Jesús dijo: Yo soy el camino y la verdad y la vida. Nadie viene al Padre sino por mí. No hay otro camino. Es Jesucristo quien pagó la deuda del pecado. Mahoma no pagó esa deuda. Buda tampoco pagó esa deuda. Ninguna otra persona en toda la historia ha pagado la deuda del pecado. Solamente Jesucristo, el Hijo del Dios viviente. ¿Usted lo conoce a Él como su Salvador? ¿Lo está siguiendo como su Señor? Si no lo está haciendo, hoy voy a darle la oportunidad para que confíe en Él y le invite a entrar en su vida. Yo crecí en un hogar cristiano, asistí a la iglesia, pero no quería que Jesucristo sea el Señor de mi vida. No quería que Él me gobernara. Creía en Él, pero no estaba dispuesto a rendirle mi vida. Y muchos de ustedes pueden decir, bueno, Franklin, yo creo. Pero mi amigo, no estoy hablando de eso. Eso no es suficiente. Usted debe estar dispuesto a rendirle su vida a Jesús. Hoy quiero hablarles de un hombre llamado Bartimeo. Bartimeo era ciego. Y la Biblia nos dice en el libro de Marcos, el capítulo 10, versículo 46 en adelante, que él estaba sentado junto al camino mendigando. Bartimeo no tenía esperanza. Nadie podía ayudarlo. Muchos de ustedes sienten que su vida no tiene esperanza. Sienten que nadie puede ayudarlos. Todo alrededor de nosotros son evidencias de desesperanza. El índice de suicidios se está incrementando. El nivel del uso de las drogas está subiendo vertiginosamente. El alcohol es un problema mayoritario en nuestra sociedad. Bartimeo no tenía esperanza. Pero hubo un rayo de fe para este hombre. ¿Puede imaginarse a Bartimeo ciego, sentado al lado del sendero, mendigando día tras día, ahí afuera? Y la única manera en la que él podía de alguna manera sobrevivir era por medio de la caridad de aquellos que pasaban por ahí y que podían tener compasión de él. Él sabía de estos rumores acerca de un extranjero de Galilea y escuchó el acercamiento de una multitud. Y Bartimeo gritó, ¿qué sucede? ¿Qué viene? ¿Qué es ese alboroto? Es Jesús, es Jesús, Jesús, Él está viniendo, contestó alguien. Bartimeo nunca hubiera sabido esto, si no hubiera sido por aquella persona que pasaba. Él estaba ciego. En desesperación, él pega un grito a lo que daba su voz. Me encanta eso. ¡Jesús, Hijo de David, ten misericordia de mí! ¿Está hoy usted dispuesto a invocar el nombre de Jesucristo y pedirle que tenga misericordia de usted? Los otros mendigos le dijeron, ¡cállate! ¡No seas tonto! ¡Ellos van a arrojarte a la cárcel y también lo harán con nosotros porque estamos contigo! ¡Haz silencio! Pero mientras más los reprendían, él más le gritaba, ¡Jesús, ten misericordia de mí! Él gritaba por algo justo. Gritaba pidiendo misericordia. Oh, habían otras cosas que él necesitaba. Él necesitaba un baño, un corte de cabello, una buena afeitada y necesitaba tener limpios sus dientes. Necesitaba una ropa nueva.
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2: Dios, ten misericordia de mí. ¿Por qué? Porque Bartimeo era un pecador y él lo sabía. ¿Está usted dispuesto a decir, Dios, ten misericordia de mí? La Biblia dice que todos hemos pecado. ¿Usted va a admitirlo hoy? ¿Va a admitir que ha pecado contra Dios? Como usted ve, todas las esperanzas de Bartimeo estaban en Jesús. Las Escrituras afirman en el libro de los Hechos del capítulo 4, versículo 12, «Y en ningún otro hay salvación, porque no hay otro nombre bajo el cielo dado a los hombres en que podamos ser salvos». En Juan 14, 6, Jesús dijo, «Yo soy el camino, y la verdad, y la vida. Nadie viene al Padre sino por mí». Jesús estaba pasando, y hoy ese mismo Jesús está aquí. ¿Está usted dispuesto a llamarlo? ¿Está dispuesto a decir, Jesús, ten misericordia de mí? Para venir a Jesús, usted debe confesar sus pecados y debe estar dispuesto a dejarlos. Usted debe aceptar por fe a Cristo como su Salvador y su Señor. ¿Va a hacerlo hoy? Supongamos que Bartimeo hubiera dicho, mejor voy a esperar, primero voy a escuchar lo que los escribas y los fariseos tienen que decir acerca de Jesús. De hecho, voy a tener a alguien leyendo los titulares del Jerusalén Post mañana, para ver lo que los editores del periódico tienen que decir acerca de él. Voy a esperar hasta la próxima vez que venga al pueblo. ¿Se da cuenta? Jesús iba camino a la cruz. Él estaba viniendo a través de Jericó, en su camino a Jerusalén para morir en la cruz. Él nunca estaría otra vez en Jericó. Él nunca atravesaría ese camino otra vez. Y si Bartimeo no hubiera gritado en ese momento, en ese instante, todo hubiera sido demasiado tarde. Mi amigo, para muchos de ustedes puede ser demasiado tarde si no aprovecha hoy esta oportunidad y viene a Dios a través de su Hijo Jesucristo. La Biblia dice, en 2 Corintios 6:2, «He aquí ahora el tiempo aceptable, he aquí ahora el día de salvación». Dios está dispuesto a perdonar el pecado, Él lo ama. Cada pecado que usted alguna vez haya cometido, Él va a perdonarlo hoy. Él va a limpiarlo y a liberarlo. Pero hay un juicio por venir. Un día Él va a juzgar, pero hoy Él está dispuesto a perdonar. Usted podría decir, bueno, Franklin, yo pienso que soy salvo, yo pienso que he sido perdonado, pero yo no estoy hablando de pensar algo. Estoy hablando de si lo sabe. ¿Tiene usted la confianza? ¿Está usted seguro? ¿Sin ninguna sombra de duda? ¿Está usted convencido de que Dios le ha perdonado? ¿Que usted es salvo? ¿Y que Jesucristo está en su corazón? Si usted no está seguro, mi amigo, asegúrese hoy. Asegúrese de hacer lo correcto con Dios. ¿Notó cómo conoció Jesús a Bartimeo? Cuando Bartimeo invocó su nombre, Jesús se quedó quieto. Él se detuvo en el camino a la cruz del Calvario para escuchar el lamento de un mendigo. Cuando él estaba en la cruz, él se detuvo de ir a morir por un momento para escuchar a un ladrón quien estaba clavado en una cruz cerca de él. Vea Lucas 23 del 39 al 43. Hoy Jesús va a quedarse quieto por usted. Sí, por usted, si está usted
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2: Jesús dijo, llámame. Hoy Él lo está llamando a usted. La Biblia dice que Él vino a buscar y a salvar lo que se le había perdido. Vea Lucas 19, 10. En Apocalipsis 3, 20, la Biblia dice, «He aquí, yo estoy a la puerta y llamo. Si alguno oye mi voz y abre la puerta, entraré a él y cenaré con él y él conmigo». ¿Usted puede creer que Jesús no se va a detener por usted? Puede decir, «Soy demasiado culpable, demasiado sucio. Usted no entiende la basura que hay en mi vida». Franklin, usted no entiende lo que yo he hecho a otra gente, a mi familia y a mis amigos y cómo los he maltratado. Hay un montón de basura aquí, Franklin. He acumulado un montón de equipaje desagradable. Él no me va a perdonar. Mi amigo, Él va a perdonarlo. Él va a hacerlo porque lo dice en su palabra. Él va a perdonarlo. Él lo va a limpiar. Él lo va a liberar. Pero usted tiene que dar ese paso. Jesucristo pagó la deuda en la cruz del Calvario. Él murió en la cruz. Cuando Él colgaba de esa cruz, cuando Él derramó su sangre, lo estaba haciendo por usted. Eso es correcto. Lo estaba haciendo por usted y por mí y por cada persona que alguna vez fuera a nacer en la historia. Jesucristo fue a la cruz. Él pagó la deuda. Y hoy Dios va a perdonarlo si usted está dispuesto a venir a Él a través de Cristo. Usted no puede venir a Él de ninguna otra manera. Tal vez usted piensa que es una persona bastante buena. Da dinero a la gente, ayuda a algunas personas, ha obtenido alguna propiedad que va a donar y hace algunas cosas buenas. Déjeme decirle algo. Con sus obras, usted no puede comprar su camino al cielo. No hay manera. Usted no tiene suficiente dinero en esta vida, o en la siguiente vida, o en cualquier otra vida. Usted no puede comprar su entrada al cielo. La única manera en la que usted puede venir y presentarse delante de un Dios santo es a través de la fe en su Hijo Jesucristo. Usted simplemente no puede llegar allá de ninguna otra manera. Es solamente a través de Jesucristo.
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0: manera amó Dios al mundo, que ha dado a su Hijo unigénito, para que todo aquel que en Él cree no se pierda.
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0: Porque no envió Dios a su Hijo al mundo para condenar al mundo, sino para que el mundo sea salvo por Él. Pero Dios, que es rico en misericordia, por su gran amor con que nos amó, aún estando nosotros muertos en pecados, nos dio vida juntamente con Cristo. Porque el amor de Dios ha sido derramado en nuestros corazones por el Espíritu Santo que nos fue dado.

porque Cristo, aun cuando éramos débiles, a su tiempo murió por los impíos. Mas Dios muestra su amor para con nosotros, en que siendo aún pecadores, Cristo murió por nosotros. Pues mucho más, estando ya justificados en su sangre, por él seremos salvos de la ira. En esto consiste el amor, no en que nosotros hayamos amado a Dios, sino en que él nos amó a nosotros y envió a su Hijo en propiciación por nuestros pecados.

0: por el gozo puesto delante de ti, Señor. Sufriste la cruz, tú pagaste el precio, Señor, la deuda que yo jamás hubiera podido pagar, tú la pagaste, tú me diste salvación, trajiste tu plenitud a mi vida, por el gozo puesto delante de ti, Señor, tú pagaste el precio.
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Son las 8 en punto. 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

0: para el alma. 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Se extinguen los íntegros. En vías de extinción, sí. Esta es la expresión que se usa para referirse a especies, animales o vegetales que están desapareciendo de la tierra. En el Salmo 12, sin embargo, el salmista lanza un angustioso SOS en favor de una especie humana en vías de extinción, los íntegros. La falta de un contexto.
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0: La condición que el salmista describe tan crudamente puede corresponder al pasado, presente y futuro de una nación o de la sociedad entera, mientras los seres humanos pecadores habitemos este mundo. Hoy como ayer, los íntegros son la minoría. La razón del clamor del salmista es que mientras los buenos se extinguen, los malvados se multiplican y triunfan, abusan de sus palabras mentirosas, lisonjeras y engañosas para conseguir sus propósitos egoístas, oprimiendo violentamente a quienes no tienen la capacidad de levantar su voz. Gracias a Dios que Él escucha el pedido de auxilio de sus hijos. Él destruirá a los malvados por el poder de su palabra limpia y refinada. Por eso, mientras la maldad y los malos sean enaltecidos y promovidos, a lo bueno se le llame malo y a lo malo bueno, cuando veamos estupefactos que los íntegros y la verdad se extinguen, recordemos que no estamos solos. Todavía hay un remanente de hombres y mujeres fieles a Dios, a quienes Él ha prometido guardar en medio de esta perversa generación. Sobre todo, tenemos con nosotros al Espíritu Santo y la bendita palabra de Dios. Su palabra es la verdad. Las palabras de los mentirosos se esfumarán como ellos, mas sus palabras no pasarán. No ruego que los quites del mundo, sino que los guardes del mal. Meditación escrita por Dionisio Orjuela, Colombia,

Oh, no queremos amarte solo de palabras, sino en verdad, Señor. Vamos a terminar este tiempo diciéndole, Señor, que dulce es estar en tu presencia.

0: de debilidad en nuestra vida y nos dejamos arrastrar por ella, nunca encontraremos satisfacción en la misma ni seremos lo que Dios desea que seamos. Dice el himno: si queréis ser felices, debes obedecer y rendirte a Dios totalmente.
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0: Todos tenemos debilidades y fortalezas en la vida. A decir verdad, esas debilidades pueden llegar a ser una ventaja para nosotros o pueden convertirse en la causa de nuestro fracaso. Así que no hay duda de que tenemos tanto fortalezas como debilidades. Lo que debemos decidir es cómo reaccionar ante ellas. Si lo hacemos apropiadamente, suelen convertirse en una de las mayores motivaciones para acercarnos más a Dios. Y bien, en el mensaje de hoy hablaremos de las consecuencias de toda debilidad incontrolable. Y la verdad es que esas consecuencias han llegado a convertirse en un problema en la vida de muchas personas. Hay quienes saben que tienen ciertas flaquezas, pero no logran identificarlas. Otros niegan que exista algún área de debilidad en su vida y no lo admiten por orgullo. Está allí, pero no saben cómo manejarla y como resultado enfrentan desilusión y caos porque nunca aprenden a confrontarlas. Así que le invito a acompañarme al libro de los jueces. Estudiaremos 4 capítulos, 13, 14, 15 y 16. Solo leeremos algunos versículos, no los capítulos completos. Se trata del relato de un hombre conocido por su gran fuerza, pero que fue destruido como resultado de su debilidad. Veamos Jueces capítulo 13 y note lo que declara a partir del versículo 3. A esta mujer apareció el ángel de Jehová y le dijo: he aquí que tú eres estéril y nunca has tenido hijos.
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0: Ahora pues, no bebas vino, ni sidra, ni comas cosa inmunda. Pues he aquí que concebirás y darás a luz un hijo, y navaja no pasará sobre su cabeza, porque el niño será nazareo a Dios desde su nacimiento, y él comenzará a salvar a Israel de mano de los filisteos. Luego, más adelante, en el mismo capítulo 13, observamos en el versículo 24 que relata: y la mujer dio a luz un hijo y le puso por nombre Sansón. Y el niño creció, y Jehová lo bendijo. Y el Espíritu de Jehová comenzó a manifestarse en él. Vemos que Dios comenzó a actuar en la vida de Sansón, quizás desde muy temprana edad. Dios se manifestó en su vida porque Sansón entró en escena con un propósito muy específico. No quisiera que se olvidara usted de esto. Sansón no nació por nacer. Dios le envió en ese tiempo, que era una época oscura para la nación de Israel, y lo hizo con un propósito específico en mente, y era el de salvar a Israel de la esclavitud de los filisteos, un pueblo impío, pagano e idólatra. Ahora bien, Dios no solo dejó en claro cuál era su posición, sino que le facultó para llevarla a cabo, lo preparó, le dio una fuerza física inigualable. De hecho, como conocemos a Sansón, como el hombre más fuerte de la Biblia. El potencial de Sansón parecía ilimitado, incluso sin tener alguna ayuda. No contaba con un ejército. Era un hombre con la fuerza de Dios haciendo tantos estragos en medio de los filisteos que sus propios compatriotas querían apaciguarlo. Al considerar todo esto, es muy importante que observemos que Sansón tenía una debilidad incontrolable. Es evidente que su debilidad era un problema de codicia sexual. La Biblia menciona 3 mujeres que tuvo, pero pudieron haber sido 33 porque no se especifican los detalles de cada historia. Por ejemplo, no conocemos los detalles de todo lo que Jesucristo dijo. Tampoco tenemos los detalles de los relatos del Antiguo Testamento. Muchas veces transcurrieron años entre un incidente y el otro. Entonces lo que vemos es primero la mujer en Tignat, luego la prostituta en Gaza y más adelante Dalila. Solo se mencionan estas tres. Pero pensemos en esto. Todas tienen algo en común. Ninguna era buena para Sansón. Primero, él violó la palabra de Dios que había conocido desde la infancia, y es que los filisteos y los israelitas no debían mezclarse de esa manera, ciertamente no darse en casamiento. Así que puso en peligro su propósito al permitir que su lujuria sin control rigiera sus decisiones. Mire, cuando hay un área de debilidad en nuestra vida y nos dejamos llevar por ella, nunca hallaremos satisfacción ni seremos las personas que Dios quiere que seamos si andamos en el camino de la debilidad. Nuestras debilidades están allí para acercarnos a Dios y recordarnos nuestra dependencia de Él, no para que nos dejemos llevar por ellas. Recuerde que el título de este mensaje es Consecuencias de toda debilidad incontrolable. ¿Cuáles son esas consecuencias? Veámoslas por un momento. Porque Sansón se vio una y otra vez involucrado en una relación con una mujer filistea, dejándose llevar por su lujuria, por la apariencia y sensualidad de esa mujer.
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0: Permitir que su debilidad controlara su vida. Le invito a acompañarme al capítulo 16 de Jueces, cuando aparece en escena la tercera mujer. Fíjese que ella es la única de quien se dice que Sansón se enamoró, conforme al concepto que él tenía de lo que era el amor. De hecho, dudo que él haya entendido lo que era el amor, porque quizás pensó que amaba a su primera esposa, pero luego tuvo relaciones con una prostituta en Gaza y realmente no sabemos con cuántas mujeres más. Estas son las tres que se mencionan en la Biblia, pero lo más probable es que no hayan sido las únicas. Teniendo la debilidad que él tenía, quizás tuvo muchas otras mujeres. Así que conoce a Dalila. Y escuche bien lo siguiente. Si uno no confronta alguna debilidad en la vida, llegará el momento cuando esa debilidad le destruirá de una manera u otra. O destruirá a sus seres más queridos y acabará con las cosas que considera más valiosas en su vida. Terminará siendo un fracasado si no confronta las debilidades que tiene. Y a veces quizás usted vea a otras personas que tienen la misma debilidad y dice, pero ¿qué de fulano? El asunto no es ese. El asunto es que conocemos la verdad de lo que la Biblia dice. El asunto es que Dios no colocó historias como esta en la Biblia a la ligera. Lo hizo a manera de advertencia. He aquí el ejemplo de una persona que tuvo una gran crianza, tuvo grandes dones de Dios, una oportunidad maravillosa, pero se dejó llevar por su debilidad. Todo eso está aquí en la Biblia, así que no podemos culpar a nadie más. El mismo Sansón fue responsable de todo lo que le sucedió. Y fíjese cómo opera Satanás. Quizás le hizo pensar, bueno, Dalila es diferente, has tenido muchas, pero Dalila no es como las demás. El versículo 4 de Jueces 16 lo relata así. Después de esto aconteció que se enamoró de una mujer en el valle de Sorek, la cual se llamaba Dalila. Ahora, fíjese lo que hicieron los filisteos. Versículo 5. Y vinieron a ella los príncipes de los filisteos y le dijeron, es decir, ya ellos habían observado a Sansón, conocían la clase de mujer que era Dalila y sabiendo lo que estaba pasando entre ellos, le dijeron, engáñale e infórmate en qué consiste su gran fuerza y cómo lo podríamos vencer para que lo atemos y lo dominemos, y cada uno de nosotros te dará 1100 siclos de plata. El versículo 6 nos dice, y Dalila dijo a Sansón, yo te ruego que me declares en qué consiste tu gran fuerza y cómo podrás ser atado para ser dominado. Uno pensaría que cualquier hombre en su sano juicio diría, ¿para qué querrías atarme y afligirme? Pensé que teníamos una relación maravillosa, y ahora quieres que te diga cómo puedo ser atado y dominado. Mire, escuche bien, la debilidad ciega al corazón humano. El pecado ciega al corazón humano, ciega la mente. Continuemos leyendo en el versículo 7. Y le respondió Sansón, si me ataren con 7 mimbres verdes que aún no estén enjutos, entonces me debilitaré y seré como cualquiera de los hombres. Y los príncipes de los filisteos le trajeron 7 mimbres verdes.
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0: Y ella tenía hombres en acecho en el aposento. Entonces ella le dijo, Sansón, los filisteos contra ti. Y él rompió los mimbres como se rompe una cuerda de estopa cuando toca el fuego, y no se supo el secreto de su fuerza. Dice el versículo 10, entonces Dalila dijo a Sansón, he aquí tú me has engañado y me has dicho mentiras, descúbreme pues ahora te ruego cómo podrás ser atado. Y él le dijo, si me ataren fuertemente con cuerdas nuevas que no se hayan usado, yo me debilitaré y seré como cualquiera de los hombres. Y Dalila tomó cuerdas nuevas y le ató con ellas y le dijo, Sansón, los filisteos sobre ti. Y los espías estaban en el aposento alto, mas él las rompió de sus brazos como un hilo. Ahora, uno pensaría que cualquier hombre en su sano juicio hubiese dicho, llevo 2 intentos y la tercera es la vencida. Pero el poder de la lujuria es tal que tanto hombres como mujeres destruyen sus hogares, sus negocios, incluso todo su futuro, por la gratificación momentánea de algo efímero. La debilidad no ciega. Luego dice el versículo 13, y Dalila dijo a Sansón, hasta ahora me engañas y tratas conmigo con mentiras. Descúbreme, pues, ahora cómo podrás ser atado. Él entonces le dijo, si tejieres 7 guedejas de mi cabeza con la tela y las asegurares con la estaca. Y ella las aseguró con la estaca y le dijo, Sansón, los filisteos sobre ti. Mas despertando él de su sueño, arrancó la estaca del telar con la tela. 3 veces. ¿Qué se necesita para llamar su atención? Dalila lo hizo 3 veces. Dice el versículo 16. Y aconteció que presionándole ella cada día con sus palabras e importunándole, su alma fue reducida a mortal angustia. Le descubrió pues todo su corazón y le dijo, nunca a mi cabeza llegó navaja, porque soy nazareo de Dios desde el vientre de mi madre. Si fuese rapado, mi fuerza se apartará de mí y me debilitaré y seré como todos los hombres. Viendo Dalila que él le había descubierto todo su corazón, envió a llamar a los principales de los filisteos diciendo, venid esta vez, porque él me ha descubierto todo su corazón. Y los principales de los filisteos vinieron a ella trayendo en su mano el dinero. O sea, le creyeron. Y ella hizo que él se durmiese sobre sus rodillas y llamó a un hombre quien le rapó las 7 guedejas de su cabeza. Y ella comenzó a afligirlo, pues su fuerza se apartó de él. Y le dijo, Sansón, los filisteos sobre ti. Y luego que se despertó él de su sueño, se dijo, esta vez saldré como las otras y me escaparé. Pero él no sabía que Jehová ya se había apartado de él. ¡Qué tragedia! Una y otra vez Dios le advirtió y le advirtió. ¿Y qué pasó? Su debilidad acabó con él. No fueron ni las cuerdas ni las ataduras. Su yugo era que su corazón, su mente y su espíritu estaban completamente dominados por la gratificación del placer sexual. Eso lo tenía absolutamente atado. ¿Qué pasó? Después de haber revelado el secreto de su fuerza, Sansón quiso hacer lo mismo que había hecho en las ocasiones anteriores, pero de repente había perdido la fuerza. Ahora le invito a que leamos en el capítulo 16, el versículo 21, porque aquí hay una descripción de lo que sucedió. Mas los filisteos le echaron mano y le sacaron los ojos y le llevaron a Gaza y le ataron con cadenas para que moliese en la cárcel. No sabemos cuánto tiempo estuvo Sansón moliendo trigo. Pudo haber pasado años o quizás un corto tiempo, pero fue lo suficiente para asegurarle a los filisteos que Sansón había quedado totalmente derrotado.

0: 16 relata: Y aconteció que cuando sintieron alegría en su corazón, dijeron: Llamad a Sansón para que nos divierta. Y llamaron a Sansón de la cárcel, y sirvió de juguete delante de ellos, y lo pusieron entre las columnas. Entonces Sansón dijo al joven que le guiaba de la mano: Acércame y hazme palpar las columnas sobre las que descansa la casa, para que me apoye sobre ellas. Y la casa estaba llena de hombres y mujeres, y todos los principales de los filisteos estaban allí. Y en el piso alto había como 3,000 hombres y mujeres que estaban mirando el escarnio de Sansón. Entonces clamó Sansón a Jehová y dijo: Señor Jehová, acuérdate ahora de mí y fortaléceme, te ruego, solamente esta vez. Si tan solo hubiese dicho esas mismas palabras antes de tomar a aquella mujer de Timnat o a la prostituta de Gaza o antes de estar con Dalila, ¡oh Dios!, para que de una vez tome venganza de los filisteos por mis dos ojos. Asió luego Sansón las dos columnas de en medio sobre las que descansaba la casa y echó todo su peso sobre ella, su mano derecha sobre una y su mano izquierda sobre la otra. Y dijo Sansón: Muera yo con los filisteos. Y entonces se inclinó con toda su fuerza y cayó la casa sobre los principales y sobre todo el pueblo que estaba en ella. Y los que mató al morir fueron muchos más que los que había matado durante su vida. ¡Qué manera de acabar su vida! Si tan solo hubiese clamado a Dios cuando fue tentado por esas mujeres: ¡Ayúdame, Señor! Pero ignoró su debilidad. Las debilidades no pueden tomarse a la ligera. No son cosa de juego. No deben ignorarse, sino reconocerse. Quizás usted se pregunte: ¿cómo puedo hacer frente a mis debilidades? En primer lugar, hay que ser sinceros para poder identificarlas, es decir, hay que reconocerlas. Luego, hay que confesárselas a Dios: Señor, tengo que reconocer que esta es un área de debilidad en mi vida. Después, debemos pedirle a Dios que nos ayude a mantenernos alerta. Señor, ayúdame a estar alerta apenas vea que esta debilidad se exprese en mi vida, para poder identificarla de inmediato. En cuanto la identifique, debemos clamar a Dios: Oh Señor, fortalece,
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0: ayúdame un mensaje a no de mirar poder esto, a no seguirlo, Dios mío, ayúdame a andar en tu voluntad y a no salirme de tu camino. ¿Cuántas veces clamó David a Dios? Clamé a Dios y Él me libró, escribió el salmista. Por eso nos exhorta a clamar a Dios y esperar que Él nos libre. Luego debemos escuchar a Dios. Nos alejamos de esa debilidad y decidimos caminar en la voluntad de Dios. Quizás alguien diga: pero no sé si podré hacer eso. Mire, si usted es hijo o hija de Dios, tiene dentro de sí al Espíritu Santo, quien le capacitará, facultará, guiará y protegerá. Así que sí, es posible obedecer a Dios, pero la decisión es suya. Ahora bien, usted puede escuchar este mensaje y decir: quizás esto sea para otros. Pero claro que no es así. Todos tenemos debilidades. La pregunta es: ¿cómo haremos frente ante nuestras debilidades? ¿Permitiremos que ellas sirvan para acercarnos a Dios? ¿O dejaremos que terminen destruyéndonos? Solo tenemos dos opciones. Le pido a Dios que usted elija la correcta.
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4: Obedecer no siempre es fácil y no es lo que siempre quisiéramos hacer. Recuerdo la primera vez que vine a esta ciudad, en realidad no quería venir. De hecho, discutí con el Señor durante todo el viaje. Yo había orado y ayunado y le había dado al Señor todas mis razones para no venir. Pero el Señor no se impresionó con mis argumentos. Yo sabía desde el principio que estaba a punto de desobedecer a Dios y de pasar el resto de mi vida preguntándome
5: qué hubiera hecho el Señor conmigo. 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
4: No hay nada en el mundo que valga la pena si tenemos que vivir con la duda y el miedo de lo que perdimos. Usted no quiere eso. Esa no es una vida feliz, ni tranquila, ni satisfactoria. No importa cuánto llegue a poseer, si su corazón y su espíritu están ausentes del espíritu de obediencia, no será feliz. Nunca habrá suficiente dinero, ni fama, ni viajes, ni experiencias, ni placeres que compensen el espíritu de obediencia. Si Dios le ha hablado, sabe exactamente lo que le ha dicho, puede ser que no le guste y que no quiera hacerlo. Pero es imperativo que le obedezca. Si no, vivirá toda su vida con las consecuencias de su desobediencia. Por eso, le ruego que obedezca a Dios.
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0: Son las 9 en punto.
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0: Gracias, Señor.
1: Aleluya. Ven y juntos alabemos al Señor.

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2: Hay disculpas realmente tontas para justificar el divorcio. Ya no nos amamos, somos incompatibles y qué sé yo cuántas cosas más. Ninguna razón, aparte de la fornicación y adulterio, justifica el divorcio.
3: ¿Por qué? No es el amor el que sostiene su matrimonio, es al revés. Es el matrimonio el que sostiene su amor. Cuando usted piensa en el amor, seguramente está pensando en una emoción. Pero Dios habla de un compromiso. ¿Ha notado que Dios ordena amar? Busque Efesios 5:25. Maridos, amad a vuestras mujeres. Y eso, mi amigo, no es una sugerencia, es una orden. Se nos ordena amar a nuestras esposas. Y si el amor es algo que se nos ordena hacer, quiero decir que es algo que podemos aprender a hacerlo.
2: Se ha desvalorizado tanto lo que es el verdadero amor, que ahora amamos a las cosas y usamos a las personas. Y en parte, por eso llegan los problemas matrimoniales y familiares. Sean bienvenidos a El Amor que Vale. Mi nombre es Irving Ravelo. Hoy les presentamos la segunda parte del mensaje Una base para la familia. Ahora con nosotros, el Dr. Adrián Rogers, en la voz del pastor Lenín de Llanón.
3: En esta serie Edificando sobre la Roca, en el programa anterior, comenzamos a estudiar Una base para la familia, basado en Mateo 5:31 y 32 y Mateo 7:24, y vimos el primero de tres puntos importantes. Primero, el diseño de Dios para el matrimonio. Espero que tenga su Biblia a la mano y un cuaderno para tomar notas.
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3: Segundo,
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3: La permanencia en el matrimonio deseada por Dios. En Mateo 5:31 y 32, Jesús hace referencia a Deuteronomio 24 para poner en evidencia lo que el deseo de Dios es en la permanencia en el matrimonio. Y Jesús permitió, escuchó bien, Jesús permitió, no ordenó, el divorcio por una sola razón, fornicación, adulterio. Veamos Mateo 19 desde el verso 5. Y dijo Dios, por esto el hombre dejará padre y madre y se unirá a su mujer, y los dos serán una sola carne. Así que no son ya dos, sino una sola carne. Por tanto, lo que Dios juntó, no lo separe el hombre. Le dijeron, ¿por qué pues mandó Moisés dar carta de divorcio y repudiarla? Él les dijo, por la dureza de vuestro corazón. Moisés os permitió repudiar a vuestras mujeres, pero al principio no fue así. En otras palabras, Jesús estaba diciendo que el divorcio nunca fue parte del plan de Dios para el matrimonio, y que si Moisés lo permitió, fue debido a la dureza del corazón del hombre. Ahora, note las palabras de Jesús en el verso 9. Y yo os digo que cualquiera que repudia a su mujer, salvo por causa de fornicación, y se casa con otra, adultera. Y el que se casa con la repudiada, adultera. Note que aunque Moisés permitió el divorcio, no lo ordenó, porque eso no es parte del plan original de Dios. La palabra griega porneia, raíz de la palabra pornografía, significa inmoralidad sexual. Y el acto físico de inmoralidad sexual dentro del matrimonio fue la razón que Jesús dio para el divorcio. No lo ordenó, pero tampoco lo defendió. Pero ponga atención. Jesús enseñó que la restauración y el perdón, aún en el caso de infidelidad matrimonial, es mucho mejor. Y el ejemplo clásico es la vida del profeta Oseas, cuya esposa, Gomer, fue una prostituta esclava. Y Oseas la compró, le perdonó, se volvió a casar con ella, la restauró y la trajo al seno del hogar. Ese es el ideal de Dios. Y yo doy gracias a Dios por todos los Oseas de este mundo que están listos a perdonar y a restaurar sus matrimonios. Hay disculpas realmente tontas para justificar el divorcio. Ya no nos amamos, somos incompatibles, no nos entendemos, y qué sé yo cuántas cosas más. Amigo, ninguna razón aparte de la fornicación y adulterio justifica el divorcio. ¿Por qué? No es el amor el que sostiene su matrimonio, es al revés, es el matrimonio el que sostiene su amor. Cuando usted piensa en el amor, seguramente está pensando en una emoción, pero Dios habla de compromiso. ¿Ha notado que Dios nos ordena amar? Busque Efesios 5:25. Maridos, amad a vuestras mujeres. Y eso, mi amigo, no es una sugerencia, es una orden. Se nos ordena amar a nuestras esposas. Y si el amor es algo que se nos ordena hacer, quiero decir que es algo que podemos aprender a hacerlo. En Tito 2:4 dice que las ancianas deben enseñar a las mujeres jóvenes a amar a sus maridos y a sus hijos. Verá, el amor no es algo efímero o emocional que unas veces lo siente y otras veces no. Hoy siente amor por alguien, mañana no. O sea que usted no es más que una víctima del amor. Oiga, la Biblia no enseña eso. Dios, por medio de su palabra, nos ordena amar.
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3: Ni apresura decir que no hay nada de malo en el romance, ni con las emociones. Espero que usted siga disfrutando de la luna de miel. Trágicamente, muchos la han convertido en luna de hiel. Recuerdo mi tiempo romántico con Joyce, mi esposa. Desde mi asiento en la iglesia, yo la miraba a ella cantando en el coro y pensé, amo a esa muchacha con todo mi corazón. Y hasta me parecía que ella tenía un halo sobre su cabeza. Claro, eso era solo mi imaginación. Pero para mí, todo eso era lo romántico, y las noches de luna, y las rosas, y las palabras suaves y dulces. Ah, fue maravilloso. Pero lo más estupendo es que continúa haciéndolo. Luego la crianza de 4 hijos, el entierro del 5to que murió en su infancia, la educación de todos ellos, y yo tratando de terminar mis 7 u 8 años de estudio, teniendo familia y trabajando a medio tiempo casi en cualquier cosa, para poder ser el proveedor de la familia, mientras mi esposa permanecía en casa cuidando y educando a nuestros hijos. Ah, fue un tiempo difícil, con disgustos y desacuerdos. Y aunque me casé con una hermosa muchacha, con el tiempo se convirtió en una complicada mujer. Y supongo que lo mismo ha pasado conmigo. Yo tuve que hacer algunos ajustes en mi vida, y ella también. Con todo y eso, las cosas fueron duras, y las siguen siendo. Y tanto mi esposa como yo tenemos que ser flexibles. ¿Sabe qué es lo que nos mantiene juntos? Es el amor, no el romance. ¿Sabe qué es lo que mantiene nuestro amor? Es el compromiso mutuo. Sí, ya no vivimos un romanticismo juvenil. Ahora lo romántico, como nosotros mismos, ha madurado y es más significativo debido a la experiencia. Maridos, amad a vuestras mujeres. Mujeres, amen a sus maridos. Algunos quieren justificar el divorcio diciendo que es por el bien de nuestros hijos. No queremos que crezcan en la atmósfera de un hogar infeliz. Bueno, permítame decir que los estudios realizados en hogares destrozados por el divorcio no respalden ese razonamiento. El divorcio nunca es un factor positivo para los hijos. Muchas parejas que consideran el divorcio creen que solo tienen dos alternativas: peleas y argumentos o el divorcio. Pero quiero decir que hay una tercera alternativa. Haga las paces con Dios y tendrá la fuerza emocional, psicológica y espiritual para que su matrimonio funcione como Dios quiere que funcione. Cuando alguien se divorcia y dice que es por el bien de los hijos, eso es, por lo general, un acto de egoísmo. Usted lo presenta como un acto de noble sacrificio, cuando debería estar haciendo algo para mejorar sus relaciones con su cónyuge, en vez de romper el corazón y la vida de sus hijos. Otros justifican el divorcio diciendo: ah, pero es que yo tengo el derecho a ser feliz. Sabía que Dios tiene otro plan para usted. Él quiere que usted sea santo. Querer ser feliz está bien. Pero cuando la búsqueda de la felicidad es su primordial meta en la vida, está cometiendo el más grande acto de egoísmo que terminará, aunque usted no lo crea, en la más grande infelicidad. Usted no vive en aislamiento, y cuando se casó, usted hizo un voto sagrado frente a su cónyuge. Así que no solo es su felicidad, sino también la de su esposo o esposa. Además, usted hizo ese voto delante de Dios.
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3: 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Y puede serlo, si es que obedece a Dios. Y hay quienes tratan de darle un tinte espiritual al divorcio y dicen: Dios me está guiando en este asunto. Dios quiere que me divorcie. Escúcheme, Dios nunca, nunca, nunca, nunca se va a ir en contra de su propia palabra. Nunca. Y Él no va a hacer una excepción para usted, se lo aseguro. Y si usted me dice: pero pastor, mi matrimonio está en tremendas dificultades. Le creo, mi amigo, le creo. Pero permítame decirle que las dificultades en el matrimonio no se curan de la noche a la mañana. Y aunque usted tome la decisión de rehacer su matrimonio, será un camino tortuoso porque los matrimonios enfermos no se curan instantáneamente. Sin embargo, la dirección de su matrimonio puede ser cambiada de inmediato. Quiero decir, usted comienza a ir en la dirección correcta. Tomará tiempo el que llegue a donde debe llegar, pero por lo menos sabe que está yendo por el camino adecuado. Por medio de la consagración y la sumisión de su voluntad, la dirección de su matrimonio, de su hogar, puede ser cambiada de inmediato. Si el 10% de su matrimonio usted lo considera negativo, prefiere destruir el 90% positivo en vez de tratar de mejorar el 10% negativo. Cambie lo que pueda cambiar y acepte lo que no pueda cambiar y pida la ayuda de Dios. Tercero, la declaración de perdón de Dios para los matrimonios fracasados. Mateo 6:12. Y perdónanos nuestras deudas como también nosotros perdonamos a nuestros deudores. Escuche con atención lo que voy a decir. No estoy tratando de poner un sentimiento de culpa en nadie que se ha divorciado y se ha vuelto a casar. De ninguna manera. Dios es un Dios de perdón y de gracia. Y si usted ha fracasado y su matrimonio está irreparablemente roto y se ha vuelto a casar y ya tiene un nuevo hogar, el agua derramada ya no se puede recoger. Algo que me molesta en la actualidad es aquellos que hacen del divorcio el pecado imperdonable. Quieren que el divorcio sea un callejón sin salida. Tratan a los divorciados y divorciadas como a ciudadanos de segunda categoría en el reino de los cielos. Es algo incomprensible que si un criminal preso se salva espiritualmente en prisión, sale de la prisión al púlpito a predicar el evangelio. Y nos maravillamos de lo que Dios ha hecho en esa persona. ¡Ah! Pero si alguien se divorcia irreparable y definitivamente, le tratan como si a la gracia y el perdón de Dios no pudiera alcanzarle. Mi amigo, mi amiga, si usted se arrepiente de su pecado y entrega su corazón al Señor Jesucristo, cuando el Señor le llame a su presencia, usted irá al reino de los cielos. Romanos 8:1 dice: ahora pues ninguna condenación hay para los que están en Cristo. Primera de Juan 1:7. La sangre de Jesucristo, su Hijo, nos limpia de todo pecado. Isaías 1:18. Venid luego, dice Jehová, y estemos a cuenta. Si vuestros pecados fueren como la grana, como la nieve serán emblanquecidos. Si fueren rojos como el carmesí, vendrán a ser como blanca lana. En la Biblia se relata la historia de una mujer sorprendida en el mismo acto de adulterio. Y había quienes querían apedrearla de acuerdo a la ley. Veamos Juan 8.
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3: Se enderezó y les dijo: el que de vosotros esté sin pecado, sea el primero en arrojar la piedra contra ella. Vamos a Juan 8, versos 10 y 11. Enderezándose Jesús, y no viendo a nadie sino a la mujer, le dijo: mujer, ¿dónde están los que te acusan? ¿Ninguno te condenó? Ella le dijo: ninguno, Señor. Entonces Jesús le dijo: ni yo te condeno. Vete y no peques más. Por cierto, el divorcio siempre es algo malo. Y mientras el Señor me dé vida, siempre estaré en contra del divorcio. Pero hay que saber mantener el balance. Y aunque nunca debemos en forma farisaica bajar los paradigmas divinos, tampoco debemos endurecernos espiritualmente frente a aquellos que necesitan de la gracia de Dios. El divorcio es como un peligroso precipicio, y nosotros como cristianos individualmente y como iglesia colectivamente, debemos construir una alta y fuerte muralla para que la gente no se caiga al precipicio. Pero para aquellos que logran lanzarse a ese abismo, debemos tener en el valle

0: por su culpa. Pídale a Dios que le perdone su pecado y reconcíliese con su cónyuge. Si él o ella se han vuelto a casar, aún así vaya y pida perdón por la parte de su culpa. Pida perdón y otorgue perdón para que usted pueda recibir el perdón de Dios. Si usted se ha divorciado contra su deseo y es víctima de las malévolas estratagemas de otro u otras personas, pídale a Dios que quite de su corazón esa raíz de amargura y perdone a esa o esas personas, aunque ellas no se arrepientan por el mal que le hicieron. Perdónalas en su mente, en su corazón, en su espíritu. Y entregue totalmente su vida al Señor, porque Dios todavía tiene grandes planes para usted. Y si usted que me escucha este mismo momento está atravesando por graves problemas matrimoniales y está pensando en el divorcio, por favor no lo haga. Más bien, sumérjase en la palabra de Dios, obedezca la palabra de Dios, y el Dios de la palabra le ayudará a restaurar su matrimonio y su hogar. Y si usted tiene un bendecido hogar cristiano, recuerde que el mejor testimonio que puede dar al mundo es eso, su matrimonio y su hogar. Deje que su hogar, construido sobre la roca firme que es Jesucristo, brille en medio de la oscuridad. Eclesiastés 4:12 dice: cordón de tres dobleces no se rompe pronto. Eso quiere decir un esposo y una esposa bajo el señorío de Jesucristo. Ese es un cordón de tres dobleces que el diablo no podrá romper. Mi oración es que Dios selle en su corazón este mensaje, y que si hay corazones, vidas que necesitan ser sanadas y hogares que deben ser restaurados, lo sean mediante la ayuda de Dios. Y aquellos oyentes que todavía no son salvos, hagan una decisión ahora mismo para recibir a Cristo en sus corazones. Si usted sabe que hay una dimensión espiritual que está fallando en su vida y en la vida de su familia, sepa que esa dimensión tiene un nombre específico: Jesucristo. Si usted me pregunta más cómo música, hacer una decisión por Cristo,
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0: Voy a decir con mucho gusto. Arrepiéntase de sus pecados, humíllese delante de Dios y por fe recibe en su corazón a Jesús como su Salvador y su Señor. Pero hágalo sinceramente, depositando toda su confianza en Él. Reconozca que Jesús murió en la cruz del Calvario, porque con esa muerte pagó el precio de la culpa de sus pecados. Y pídale que le ayude a ser la clase de persona que Él quiere que usted sea. Y no se avergüence de identificarse como creyente en el Señor Jesucristo. Si hizo esa decisión por Cristo, su nombre ya está inscrito en el libro de la vida del Cordero. ¿Tendría la amabilidad de escribirnos contándonos acerca de su decisión espiritual? Su carta será una bendición para nosotros y nos dará también la oportunidad de orar por usted y su nueva vida como creyente en el Señor Jesucristo.
2: 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El apóstol Pablo viajaba por un camino llamado la Vía Apia durante su ministerio en Roma. 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
3: Al caminar sobre una superficie de arena o tierra, es fácil notar las huellas que vamos dejando. Y esto solo se percibe fijando la vista sobre el camino por el que hemos transitado. Tomando un paso de fe hoy, el día de mañana podrá mirar hacia atrás y darse cuenta que su firme decisión ha originado cambios para salvación en muchos, mundialmente, gracias a su apoyo financiero para nuestro programa El Amor Que Vale. Escuchemos en la siguiente corta historia la huella que el Evangelio de Jesús ha dejado.
0: Desde El Hart, Indiana, Jessica nos cuenta: hoy escuché El Amor Que Vale y fue de bendición para mí. Mi papá siempre me decía que escuchara sus mensajes radiales y que iba a aprender mucho, y lo estoy. Jessica, continúe escuchándonos e invite a sus amigos a también sintonizar.
1: Desde Perú, Ali nos escribió: doy gracias a Dios por este ministerio, porque gracias a este ministerio, Dios ha hablado a mi corazón. Muchas bendiciones. Aline, gracias por compartirnos el testimonio.
0: Miriam, de Santiago, Chile, nos escribió: muy buenas las prédicas del Dr. Rogers. Deja un aclaramiento de la palabra como nadie. Gracias, Miriam. Nuestro equipo atesora sus oraciones.
1: Es un gozo para nosotros recibir y leer su correspondencia. Gracias, y la honra y la gloria sea para nuestro Dios vivo y verdadero. 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Gracias por acompañarnos el día de hoy. Oramos que el tiempo invertido en el estudio de la Palabra de Dios haya sido una bendición para usted. Soy Irving Ravelo. Esperamos que esté con nosotros para la próxima prédica, cuando el pastor Adrian Rogers nos ayudará a escudriñar las verdades bíblicas y descubrir aún más acerca del mayor amor, el amor que vale.
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2: Durante el reinado del emperador Túpac Inca Yupanqui, llegó a su apogeo el imperio de los incas. Se extendió hacia el norte hasta abrazar a Quito y llegar al sur de Colombia, hacia el oeste hasta el valle de Rímac, donde habría de fundarse la ciudad de Lima, hacia el este hasta más allá del lago Titicaca en la serranía de Bolivia y hacia el sur hasta el río Maule, donde los araucanos de Chile finalmente detuvieron.
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2: Cuando murió Túpac Yupanqui en 1493, su imperio abarcaba 233.000 kilómetros cuadrados y se extendía 4.000 kilómetros desde Colombia hasta Chile. Con razón que se le considera uno de los grandes conquistadores y forjadores de imperios en la historia. A esa extensión geográfica la había acompañado una apertura religiosa en la clase gobernante de los incas. Tal vez debido a las especulaciones teológicas de sus sacerdotes, había surgido el concepto de una nueva y omnipotente deidad. Según esa nueva doctrina, el sol, de quien el emperador inca era hijo y recibía su naturaleza divina, no dejaba de ser divino, pero sí dejaba de ser el supremo y todopoderoso Dios. Había un Dios más poderoso y más grande que el sol, y su nombre era Viracocha o Pachacamac, creador del universo que incluye el sol, la luna y las estrellas, y autor de la vida. Esa nueva visión teológica llegó a ser una solución conveniente al argumento lógico planteado por Túpac Yupanqui en cuanto al sol, argumento que cita el inca Garcilaso de la Vega en sus comentarios reales de los incas. Esto fue lo que dijo el emperador, que era la máxima autoridad religiosa. Muchos dicen que el sol vive y que es el hacedor de todas las cosas. Conviene que el que hace alguna cosa asista a la cosa que hace, pero muchas cosas se hacen estando el sol ausente. Luego, no es el hacedor de todas las cosas, y que no vive se colige de que dando siempre vueltas no se cansa. Si fuera cosa viva, se cansara como nosotros, o si fuera libre, llegara a visitar otras partes del cielo a donde nunca jamás llega. Es como una res atada, que siempre hace un mismo cerco, o es como la saeta que va donde la envían y no donde ella querría. De modo que poco antes de la llegada de los españoles al Nuevo Mundo, la nobleza inca se había predispuesto a una nueva doctrina. Se había desengañado del sol, pero no del todo, pues le convenía que el pueblo siguiera venerando al emperador como hijo de un sol divino al que le rendían culto. Lamentablemente, esos incas no llegaron a conocer al único Dios verdadero, el Padre Celestial, que se asemeja al concepto que ellos tenían de Viracocha, pero que ha dispuesto que todos seamos hijos suyos. No comprendieron que Él envió a su único hijo al mundo, no para dominarnos y juzgarnos, sino para humillarse y salvarnos, no para conquistarnos, sino para libertarnos, y no para reinar sobre nosotros, sino para reinar en nuestra vida. Pues si así lo hubieran comprendido, habría sido distinto el desenlace de nuestra historia.
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0: Y declaramos que los cielos se abren sobre esta nación. Declaramos que los cielos se abren sobre de esta nación. En el nombre de Jesús, yo quiero que tú declares conmigo: Padre Celestial, yo creo

En el poder de la sangre de Jesús. En el poder del Espíritu Santo. Y en el poder de tu gracia. Y yo te pido, abre los cielos sobre esta nación. Muestra tu gloria. Muestra tu poder una vez más. Sí, Señor.

Te saluda tu amigo Jairo Grael de Motivación y te doy la bienvenida a una reflexión para el desarrollo personal. Un vacío. Si hay algo que atormenta al ser humano es el vacío de su interior. No tenemos palabras para explicar esta fea y angustiosa sensación. Lo evidente es la batalla que libramos a diario para llenar eso que llamamos vacío. Algunos se levantan y luchan por obtener metas. Otros se preocupan por superarse a sí mismos. Compiten por galardones. Se premian a sí mismos por los logros obtenidos. Lo triste es que llegado el momento en que estamos a solas y a pesar todos los logros y amistades a nuestro alrededor, nos volvemos a sentir vacíos. El desafío consiste en intentar algo diferente. Si ya probaste estudios, logros, si ya probaste cumpliendo metas y con el cumplimiento de tus sueños, si ya probaste con vacaciones, un mejor trabajo, amor, compañía, ¿por qué no darte la oportunidad de acercarte a alguien diferente? Confía en Jesús. Es tan sencillo como pedirle que Él guíe tus pasos y te dé de beber del agua de vida eterna. Quien lo haga no tendrá sed jamás. Te invito a probarlo.

quiero invitar a que alces esas manos en confianza delante de Él y le digas: Señor, por lo que tú has hecho, es que levanto mis manos ante ti.

gracias, Jesús. Gracias por tu amor por nosotros, Señor. Te adoramos, Señor.

0: Las 11 en punto.
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0: 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Pues así es. Es una guerra que sucede en tu interior. Una lucha para acercarte o alejarte de los propósitos de Dios para tu vida. 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No es suficiente el soñar acerca del cambio. Los sueños son inútiles a menos de que despiertes y actúes. El día de hoy en Esperanza Diaria, el pastor Rick nos dice que para cambiar es necesario más que un deseo o un sueño.
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0: Llevando a cabo los cambios difíciles en mí.
2: Cada vez que comienzas a trabajar en algo de tu vida, Satanás te va a decir, ¿quién te crees que eres? Nunca vas a cambiar. Nunca has podido cambiar. ¿Qué te hace pensar que ahora sí vas a cambiar? ¿Qué crees que estás haciendo? No puedes cambiar, no tienes remedio, no va a funcionar. Y cuando comienzas a trabajar, él te dice, no va a durar por mucho tiempo, es mejor que te des por vencido. Y algunas veces, Satanás pone miedos en tu mente cuando estás tratando de cambiar cosas o le permites a Dios cambiarte. Satanás te comienza a decir, si haces eso, algo malo va a suceder. Si haces lo correcto en esta relación, te van a dejar. Ya no te van a amar y no le vas a agradar a nadie. ¿De dónde crees que vienen esos temores? Esos que están siendo plantados en tu vida. Esas cosas evitan que querramos cambiar o evitan que cambiemos esas cosas que sabemos que no son buenas para nosotros. ¿Qué se necesita para cambiar esos patrones en mi vida que realmente no me gustan? Se requieren 6 cosas y las vamos a ver en Efesios capítulo 4. Efesios 4, 21 al 27 dice esto. Si de veras se les habló y enseñó de Jesús según la verdad que está en él, con respecto a la vida que antes llevaban, se les enseñó que debían quitarse el ropaje de la vieja naturaleza, la cual está corrompida por los deseos engañosos. En otras palabras, nos engañamos a nosotros mismos. Y sigue el verso. Ser renovados en la actitud de su mente y ponerse el ropaje de la nueva naturaleza. O sea, quítate lo viejo y ponte lo nuevo. ¿Sí? El ropaje de la nueva naturaleza creada a imagen de Dios en verdadera justicia y santidad. Por lo tanto, dejando la mentira, eso quiere decir dejar de fingir, de aparentar y de decir que todo está bien en tu vida. Por tanto, dejando la mentira, hable cada uno a su prójimo con la verdad, porque todos somos miembros de un mismo cuerpo. Si se enojan, no pequen. No dejen que el sol se ponga estando aún enojados, ni den cabida al diablo. En ese pasaje se habla de 6 requisitos para el cambio personal. Debes tenerlos todos en tu vida para que lleves a cabo un cambio. Número 1. El cambio requiere conocer la verdad. Ese es el primer requisito. El cambio requiere que conozca la verdad. Ustedes conocen esta famosa frase de Jesús, donde dijo en Juan 8:32, «Y conocerás la verdad, y la verdad los hará libres». No serás libre hasta que conozcas la verdad. Pablo dijo esto en el verso 21. Si de veras se les habló y enseñó de Jesús según la verdad que está en él. Si no obtienes nada de lo que diga hoy, solo quédate con esto. El secreto para el cambio personal no está en una píldora, no está en un programa, un libro, una terapia, un proceso, un seminario, no está en la psicología o en pensar positivamente. La prueba del cambio personal se encuentra en la verdad. Tienes que conocer y enfrentar la verdad. Tienes que conocer y enfrentar la verdad acerca de ti mismo.
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2: Tienes que enfrentar la verdad acerca de tus relaciones antes de poder cambiar. Tienes que conocer y enfrentar la verdad de tu pasado antes de que puedas cambiar. Tienes que conocer y enfrentar la verdad acerca de Dios antes de poder cambiar. Tienes que conocer y enfrentar la verdad acerca de tus hábitos, de tus dolores, de tus fracasos, de tu potencial y de tus talentos. Tienes que conocer y enfrentar la verdad acerca de tus hermanos, de tus padres y de todos. Tienes que conocer y enfrentar la verdad acerca del propósito de Dios para tu vida. Nadie cambia hasta que comienzas con la verdad. Si no conoces la verdad de las cosas, estás construyendo sobre una base falsa, la cual se va a caer cuando vengan los vientos fuertes. ¿Por qué es tan importante conocer la verdad acerca de lo que quiero cambiar en mi vida? Te diré por qué. Porque cada conducta autodestructiva en mi vida es una mentira que estoy creyendo. Si estás muy endeudado, es porque te creíste alguna mentira. Pensaste que podías seguir comprando con crédito y salirte con la tuya. Todos los gobiernos del mundo saben que la gratificación retrasada no funciona. Muchos dicen, debo tener esta casa. ¿En serio la necesitas tener? ¿Puedes comprobar que eso es cierto? ¿Cómo sabes que es la verdad? Cada vez que te metes en un programa es porque te has creído una mentira. Tengo que hacer esto para tomar la delantera. Debo hacer esto para agradarles. Debo hacer aquello para ser feliz. ¿En serio? Nos engañamos a nosotros mismos todo el tiempo. Tenemos esa gran debilidad. El mayor mentiroso en tu vida eres tú mismo, porque te dices a ti mismo que eso no es un problema, cuando realmente sí lo es. Y también te dices que eso es un problema cuando no lo es. ¿Qué es lo que hay en tu vida que finges que no es un problema? Tienes que lidiar con la verdad. Tengo que conocer y enfrentar la verdad primero, si es que voy a cambiar. Jesús dijo, la verdad los hará libres, pero primero te hace sentir miserable. Mientras la sigas negando, te hace sentir miserable. Hasta el momento en que seas honesto con la verdad acerca de ti y todo lo que hay en tu vida, hasta entonces, te hará libre. ¿Quién es la verdad? Jesús dijo, yo soy la verdad. No dijo, yo la conozco, yo sé dónde está, o se las voy a enseñar. Él dijo, yo soy la verdad. Así que puedes confiar en su palabra. Su palabra es la Biblia. La Biblia es buena para cuatro cosas. Y nos dice, ¿para qué no las dio Dios? En 2 Timoteo 3, 16 y 17. Y dice, toda la escritura es inspirada por Dios y útil para enseñar. Enseñar la verdad. Eso es lo primero. Para reprender, número 2. Para corregir, número 3. Y para instruir en justicia, número 4. A fin de que el siervo de Dios esté enteramente capacitado para toda buena obra. La Biblia nos dice en este pasaje que se nos fue dada para cuatro cosas. Es como un camino. Nos muestra por dónde caminar. Nos muestra cuándo nos salimos del camino. Nos muestra cómo regresar al camino. Y nos muestra cómo mantenernos en ese camino. Las palabras teológicas para esto son doctrina, prueba, corrección e instrucción en justicia. Ahí dice que la palabra de Dios hace estas cuatro cosas. Nos muestra cómo vivir. Si te mantienes en ese camino,
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2: salimos del camino, cuando te equivocas. A eso se le llama reprender. También nos muestra cómo regresar al camino. A eso se le llama corrección. Y por último, nos muestra cómo mantenernos en el camino. A eso se le llama instrucción. Entrenamiento en justicia. Así que el cambio requiere de conocer la verdad. El siguiente versículo nos dice el segundo requerimiento para el cambio personal. Número 2. El cambio requiere tomar decisiones. Obviamente, tienen que ser buenas decisiones. A lo que me refiero es que no es suficiente con solo querer cambiar. No es suficiente con solo desear el cambio. No es suficiente el soñar acerca del cambio. Los sueños de nada sirven a menos de que te despiertes y actúes en ellos. Así que, más que un deseo o que un sueño, se requiere una decisión. No vas a cambiar hasta que decidas cambiar. Muchas personas piensan en cambiar, planean cambiar, quieren cambiar. Algún día cambiaré, cuando llegue el momento cambiaré, pero realmente nunca eligen cambiar. No va a suceder sin intención. Te lo pondré de esta manera. ¿Cómo serás en los próximos 6 meses? ¿Serás más fuerte emocionalmente? ¿Serás más inteligente, físicamente más sano y más profundo espiritualmente? La respuesta es no, a menos de que decidas hacerlo, porque no va a suceder de manera automática. No te vas a volver más sano en cualquier área de tu vida por accidente. Muchas veces pensamos en que esperamos a que Dios nos cambie, y no es así. Tú no esperas a Dios. Dios te está esperando a ti, y el cambio va a suceder cuando seas intencional. ¿Por qué no tomamos estas decisiones? Tal vez no lo pensemos, pero actuamos instintivamente, porque se sabe que no hay crecimiento en tu vida sin cambio. No hay cambio sin pérdidas. Tienes que dejar ir algunas cosas viejas, y no hay pérdidas sin dolor.
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2: Toda la escritura es inspirada por Dios y útil para enseñar. Enseñar la verdad. Eso es lo primero. Para reprender, número 2. Para corregir, número 3. Y para instruir en justicia, número 4. A fin de que el siervo de Dios esté enteramente capacitado para toda buena obra. La Biblia nos dice en este pasaje que se nos fue dada para 4 cosas. Es como un camino. Nos muestra por dónde caminar, nos muestra cuándo nos salimos del camino, nos muestra cómo regresar al camino y nos muestra cómo mantenernos en ese camino. Las palabras teológicas para esto son doctrina, prueba, corrección e instrucción en justicia. Ahí dice que la palabra de Dios hace estas 4 cosas. Nos muestra cómo vivir. Si te mantienes en ese camino, tendrás una buena vida. Nos muestra cuando nos salimos del camino, cuando te equivocas. A eso se le llama reprender. También nos muestra cómo regresar al camino. A eso se le llama corrección. Y por último, nos muestra cómo mantenernos en el camino. A eso se le llama instrucción. Entrenamiento en justicia. Así que el cambio requiere de conocer la verdad. El siguiente versículo nos dice el segundo requerimiento para el cambio personal. Número 2. El cambio requiere tomar decisiones. Obviamente, tienen que ser buenas decisiones. A lo que me refiero es que no es suficiente con solo querer cambiar. No es suficiente con solo desear el cambio. No es suficiente el soñar acerca del cambio. Los sueños de nada sirven a menos de que te despiertes y actúes en ellos. Así que, más que un deseo o que un sueño, se requiere una decisión. No vas a cambiar hasta que decidas cambiar. Muchas personas piensan en cambiar, planean cambiar, quieren cambiar. Algún día cambiaré. Cuando llegue el momento cambiaré. Pero realmente nunca eligen cambiar. No va a suceder sin intención. Te lo pondré de esta manera. ¿Cómo serás en los próximos 6 meses? ¿Serás más fuerte emocionalmente? ¿Serás más inteligente, físicamente más sano y más profundo espiritualmente? La respuesta es no, a menos de que decidas hacerlo, porque no va a suceder de manera automática. No te vas a volver más sano en cualquier área de tu vida por accidente. Muchas veces pensamos en que esperamos a que Dios nos cambie, y no es así. Tú no esperas a Dios. Dios te está esperando a ti, y el cambio va a suceder cuando seas intencional. ¿Por qué no tomamos estas decisiones? Tal vez no lo pensemos, pero actuamos.
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2: No hay cambios sin pérdidas. Tienes que dejar ir algunas cosas viejas, y no hay pérdidas sin dolor. Es como ser un trapecista de circo. Estás a cientos de pies sobre el suelo y cuando te columpias, debes soltarte de la barra para tomar la otra y así poder llegar al otro lado. Pero si dices, creo que me sujetaré de la otra barra sin soltar la primera, ¿qué crees que sucederá? Te quedarás atorado en el centro y pronto te cansarás y te caerás. Algunos de ustedes están atorados en el centro porque no han aprendido a soltar. Eso es una decisión, y eso es lo segundo que Dios nos dice que tenemos que hacer. El versículo 22 dice, se les enseñó que debían quitarse el ropaje de la vieja naturaleza. Eso quiere decir que nos tenemos que deshacer de todos esos malos hábitos y defectos. Y termina diciendo, la cual está corrompida por los deseos engañosos. Todas esas cosas que te has estado diciendo que está bien, pero que no lo están porque están destruyendo tu vida, Dios dice que te debes deshacer de eso. Hemos hablado mucho acerca de la vieja naturaleza. Si no escuchaste ese mensaje, debes ir a escucharlo. Cada uno de tus padres te dieron 23,000 cromosomas, y porque tus padres son imperfectos, también te dieron algunas de sus imperfecciones. ¿Te has dado cuenta de eso? ¿Te has dado cuenta de que entre más creces, más te pareces a tus padres? Así que, como todos descendemos de Adán y Eva, ¿qué creen que pasaría? Desde Adán y Eva ha habido una tendencia pecaminosa de la vieja naturaleza en todos nosotros, la cual nos hace hacer cosas que no debemos hacer. Se te dice, no toques la estufa caliente. ¿Qué haces? O cuando ves una señal que dice, pintura fresca, no tocar, ¿qué quisieras hacer? Es como cuando mi mamá me decía, Rick, no quiero que digas nada. Y cada hueso de mi cuerpo quería gritar. ¿Por qué? Por la vieja naturaleza. Esa tendencia de decir, nadie me va a decir lo que tengo que hacer. Yo soy mi propio jefe y yo soy mi propio Dios. Algunos de tus defectos son biológicos. Otros son sociológicos y otros son teológicos. Algunos de ellos son naturales y otros fueron desarrollados. Otros provienen de circunstancias y otros de decisiones. Algunos de tus defectos vienen de tus cromosomas, pero la verdad, no importa de dónde vengan, tienes que lidiar con ellos. Quiero que escribas esto. La genética explica mis inclinaciones, pero no justifican mis pecados. Solo porque tengo una inclinación natural hacia algo, no significa que lo deba hacer o que es realmente bueno. Puedo tener todo tipo de inclinaciones autodestructivas. De hecho, todos las tenemos. Por ejemplo, puedo nacer con una tendencia natural hacia enojarme. Es muy notorio que algunas personas batallan más con la ira que con otras cosas. Nacieron así, salieron del vientre con un cigarro y diciendo, ¡te reto! Algunas personas están predispuestas a enojarse y otras no. Puedes tener temores y otros problemas, pero digamos que yo tengo una inclinación natural hacia enojarme. Pero eso no justifica que yo abuse de todos verbalmente y físicamente. No hay justificación para eso.
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2: Y están listas para conquistar el mundo desde el día uno. Y otras personas no nacen con mucha motivación, con una actitud de ver qué pasa. Puedo nacer con una inclinación natural o no a hacer mucho. Pero eso no justifica que no haga nada con mi vida y sea un flojo. Puedo nacer con una predisposición o una inclinación natural a ser adicto a cosas. Puedo tener una personalidad adictiva o tener la tendencia a ser adicto a la televisión, a la comida, a las drogas, al alcohol, al sexo, a la pornografía. Puedo tener una inclinación natural o una personalidad adictiva. Algunas personas la tienen. Pero eso no justifica que vaya y haga esas cosas. El hecho que tenga una tendencia, una predisposición, afinidad o atracción, no significa que deba actuar conforme a ello. La genética explica mi inclinación, pero no justifica mis acciones o mis pecados. Estas son las buenas noticias. Una vez que te conviertes en creyente, obtienes un nuevo poder dentro de ti que es mayor que tus viejas tendencias. Ese es el poder del Espíritu Santo. Al cambiar los defectos en tu vida, Dios tiene una parte y tú otra. No todo le corresponde a Dios y no todo te corresponde a ti. Es como crecer físicamente. Hay ciertas cosas que puedes hacer para ayudar tu crecimiento, como comer bien, hacer ejercicio y dormir bien. Pero hay cosas que están fuera de tu control. No importa cuánto comas, duermas o cuánto ejercicio hagas, no puedes escoger qué tan alto vas a ser. Dios lo elige. No puedes escoger tu estatura. Así que parte de tu crecimiento físico es responsabilidad de Dios y otra parte te corresponde a ti. Lo mismo aplica para tu crecimiento espiritual. Dios tiene su parte y tú la tuya. En Filipenses 2, 12 y 13 lo explica y dice, así que mis queridos hermanos, como han obedecido siempre, no solo en mi presencia, sino mucho más ahora en mi ausencia, lleven a cabo su salvación con temor y temblor, pues Dios es quien produce en ustedes tanto el querer como el hacer para que se cumpla su buena voluntad. Esto es un balance. Hay un llevar a cabo y un produce. Y esto es en los cambios que quieres hacer en tu vida. El llevar a cabo es tu parte y el producir es la parte de Dios. Debemos llevar a cabo lo que Dios produce en nuestras vidas.
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2: Buen día, Pastor Rick. Bendiciones. Estoy muy contenta de recibir los devocionales. Me ayudan a seguir adelante y buscar más de Dios. Muchas gracias. Firma Mónica.
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0: Muchas gracias. Firma Mónica.
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Son las 12 en punto. 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

0: La Biblia dice, mi rey es el rey de los judíos, es el rey de Israel, él es el rey de la rectitud, es el rey de las edades, es el rey del cielo, él es el rey de gloria, es el rey de reyes, él es el señor de señores, ese es mi rey, y me pregunto si tú lo conoces. Mi rey es un rey soberano. Ninguna medida de cantidad puede definir los límites de su amor. Él es perdurablemente fuerte. Él es completamente sincero. Él es eternamente firme.
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0: Él es imperialmente poderoso. Él es imparcialmente misericordioso. ¿Tú lo conoces? Él es.

Él salva, Él fortalece y sostiene, Él guarda y Él guía, Él sana al enfermo, Él limpia a los leprosos, Él perdona a los pecadores, Él libera a los deudores, Él liberta al cautivo, Él defiende a los débiles, Él bendice al joven y Él sirve al infortunado, Él recompensa a los ancianos, Él recompensa al diligente, Él embellece a los mansos.

0: Maestro, maestro, maestro, mi hija está enferma. Mi hija está enferma, ve y sánale, sánale. El maestro le dijo, vamos. Y cuando iban a la casa de este hombre llamado Jairo, un principal de la sinagoga de aquellos tiempos, Jesús caminaba, Jesús esta predicaba y en su radio, popularidad la gente le seguía y Jesús alturas, les hablaba radio, cuando de pronto,
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Y apareció una mujer en medio de tanta gente llorando, le dijo: Señor, Señor, yo

Y Jairo se entristeció por un momento, mas Jesús le dijo: ten paz, Jairo. Ten paz, Jairo.

0: consolando a Jairo. Jesús consolando a Jairo, y casi al entrar a la casa aparece la mujer.
1: Ricamente en esta hora de la tarde a todos los hermanos y amigos que nos escuchan por Faro de Davi Estéreo a lo largo y ancho de esta provincia chiricana y más allá de Chiriquí, la zona sur de Costa Rica. Dios bendiga a los hermanos Pura Vida y deseamos lo mejor de Dios para ustedes, que Dios les guarde, les bendiga y que Dios les sane en este día, que Dios resuelva su problema en este día. También queremos saludar a los hermanos del occidente, todo lo que es el distrito del Barú, el distrito que me vio nacer. Un abrazo fuerte a los pastores, a los amigos de allá de donde somos todos los porteños, a todos los pastores del área de la finca bananera, Dios les bendiga. A los pastores de la finca independiente, Dios les bendiga. A los hermanos de Baco, a los pastores de Baco, Teca, San Valentín, a los hermanos de ahí de Progreso, claro que sí. Dios bendiga a todos los pastores de Progreso, a la pastora Norma, al pastor Wilberto, a la pastora Adamari, Dios les bendiga poderosamente. A los hermanos de la Esperanza, hermanos parangulares, Dios les bendiga al pastor de ahí, Dios les bendiga poderosamente hasta Corotú, Simil.
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1: Dios bendiga a mi tía que está ahí, mi tía María Miranda. Un abrazo fuerte acá desde la cabina número 2 de Faro de David, en el set de Faro de David. Y Dios bendiga a todos mis primos que van a estar en casa. Es una ironía que tengo una tía que es más joven que yo, ¿tú puedes creer eso? Eso no se ve así nada más, pero así es la vida. Y Dios bendiga, pues, de la familia que nos ha quedado. Y bueno, y aparte de mis hermanos, todavía mis hermanos que viven en Puerto Amuelle, Dios le bendiga poderosamente a los hermanos de Caña Gorda, hermanos de Tierra Alta, Dios Sereno, los hermanos de Volcán, Caizán, los hermanos de Bugaba, Dios le bendiga poderosamente a los hermanos ahí de Sortobá, bendiciones a todos los hermanos de la frontera para acá, al pastor Filiberto, al pastor Cástulo en Jacú, y al pastor Mario ahí en Santo Domingo, claro que sí, Dios les bendiga, y a todos los hermanos aquí de David, Dios les bendiga a todos los pastores aquí cercanos, casi familia, porque estamos cerca, 40 kilómetros de ellos, Dios bendiga a todos los pastores, y allá hasta Tierra Alta de Boquete, bendición a todos los hermanos de Palmira, los Aramillos, Orqueta, Alto Quiel, los hermanos de Volcancito, Dios les bendiga, los hermanos del Alto, del Salto y todos los que están por ahí, que saben que están por ahí en algún lugar, Dios les bendiga y que la gracia de Dios se derrame sobre ustedes y a todos los hermanos de la zona sur, ¿verdad? Dios, de acá para acá, todo lo que es San Lorenzo, San Juan,
3: Oriente,
1: San Félix.
3: El oriente chiricano,
1: al pastor Ángel Coronel, hasta San Félix, a la pastora Amores, hasta allá, hasta Soná, Dios les bendiga, ahí a toda la familia, a toda la congregación, los hermanos de Santa Catalina, los hermanos de Santiago de Veragua, los hermanos de Las Palmas, Cañaza, los hermanos de toda esa área por ahí. Dios le bendiga a los hermanos de Mariato, los hermanos de Herrera, allá de PC, de Herrera, de Los Santos, por allá, a tierra adentro, Dios le bendiga, hasta donde llegan estas ondas hercianas, y mis hermanos, mis brothers de la vida, mis hermanos bocatoreños, mis amigos bocatoreños, los hermanos hasta la isla de Boca, a la pastora Leticia, que está ahí, Dios le bendiga, a Katy, que debe estar por ahí, Dios le bendiga ricamente, a los hermanos de Finca 4, Finca 6, Finca 8, y todos los números que parezcan por ahí.
3: El 13, hermano, sí. ¿Dónde está el pastor Rafael?
1: Sí, sí, allá está también hasta Guavito, Dios le bendiga. Los hermanos de Las Tablas, Dios le bendiga. Bueno, tantos lugares. Y los hermanos de ahí de Chiriquí Grande, que hay una gran población de cristianos en Chiriquí Grande. Dios bendiga al pastor de Novil. Y Dios bendiga a todos los cuadrangulares que hay por ahí, a toda la iglesia, las demás iglesias que están ahí. Dios les bendiga ricamente. Y estamos aquí contentos de compartir con ustedes la palabra del Señor. En Volcán, Dios bendiga a doña Leli y a su mami, que son fieles oyentes del programa Dios Sanado, y ahí a mis nietos que deben haber llegado del colegio, deben estar ahí ya reposando la comida. Bendición. Y recordarle, Virgilio, que nosotros tenemos algunas actividades importantes, por lo menos mañana estaremos trasladándonos al francés, a la iglesia del francés del pastor Tito, Edimelto Ortiz y Maribel. Estaremos el día de mañana, vamos a llevar un bus para respaldarlo a ellos. Y el día, escuche bien, el día 19 de este mes de julio, estaremos pues compartiendo la palabra del Señor en la iglesia Casa de Refugio, que es un anexo nuestro.
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1: Al frente de la subestación de policía, en la parte alta del edificio, está ahí Casa de Refugio, esperándole con las puertas abiertas para que usted participe con nosotros de este primer aniversario de Casa de Refugio aquí en David. Así que saludamos al pastor Jovel, a toda la camada de hermanos de esa área, de este lugar, que Dios les bendiga ricamente. Y recordarles que el día 18 tenemos el concierto con la hermana Valdés, que va a estar ahí directamente de República Dominicana el día 18. Así que los cupos son limitados por el espacio del lugar, pero bueno, esta es la actividad que tenemos de aniversario, primer añito de Casa de Refugio. Así que ya saben, muchas actividades vienen por delante y hay que apoyarlas 100%. En el libro de San Juan, capítulo 14, el versículo 1 dice: no se turbe vuestro corazón, creed en Dios, pues también creed en mí. En la casa de mi Padre mucha morada hay. Si así no fuera, yo os lo hubiera dicho. Voy pues a preparar lugar para vosotros, y si me fuere y os prepararé el lugar, vendré otra vez y os tomaré a mí mismo, para que donde yo estoy, vosotros también estéis. Y sabéis a dónde voy y sabéis el camino. Le dijo Tomás: Señor, no sabemos a dónde vas. No sabemos a dónde vas. Oiga eso. ¿Cómo pues podemos saber el camino? Jesús le dijo: yo soy el camino y la verdad y la vida. Y nadie viene al Padre si no es por medio de mí. Si me conociese también a mi Padre, conocería, y de ahora lo conocéis y lo habéis visto. Me quedo con el texto: yo soy el camino, la verdad y la vida, y nadie viene al Padre si no es por mí. Estaremos hablando de un tema trascendental que para mí es lo más relevante de lo que es la esencia del Evangelio. Estas dos declaraciones que hace Jesús nos deben llamar la atención tanto a creyente como no creyente, y esto vamos a analizarlo en el día de hoy. Vamos a hacer una pausa, licenciado Misael González. Vamos a hacer una pausa musical. Puede llamarnos al 774-352, llámenos al 774-32, o puede escribirnos también al 774-352, el mismo número de teléfono. Puede llamar como puede escribir y díganos cuál es su necesidad. Mientras el hermano Virgilio busca dónde está el otro número. Ya en la era, mano, ya en la era. Cuando la era viene ya, hay cosas que se olvidan, menos yo. Vamos, Lice.
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única declaración de esta música, Él produce vida, y eso es lo que Cristo hace en el corazón del hombre. Por eso que esta declaración de Cristo al decir, yo soy el camino, la verdad y la vida, es superlativa. Como decíamos, es la esencia misma del evangelio que nosotros predicamos a toda persona en este mundo, en este planeta Tierra. Llámenos al 774-3052 y escríbanos ahí mismo al 774-3052. O nos puede llamar y escribir al 6630-9975, 6630-9975, y estaremos dispuestos a orar por usted. Esta declaración superlativa nace producto de una necesidad sentida. Cuando tú estudiamos homilética, siempre se enseñaba que el buen mensaje sale siempre de una necesidad sentida. Nadie predica para predicar, tiene que haber una necesidad sentida. Y había una situación bien dramática, muy, donde se mezclaron los sentimientos y las emociones, es de saber que Jesús se iba al Padre. Y el Señor pudo palpar la tristeza que embargaba el corazón de los discípulos, porque estaban turbados, tristes. Había una mezcla de tristeza, de nostalgia y posiblemente también de soledad, de saber que el maestro, la incertidumbre, y ahora qué viene, y ahora qué vamos a hacer. Y esto provocó que el Señor diera la declaración más grande de lo que es la esencia del evangelio. Porque mira lo que dice el Señor a los discípulos. Está hablando a los discípulos. No se turbe vuestro corazón. ¿Cómo estaban ellos? Turbados. ¿Cómo está el mundo de hoy? ¿Cómo está el mundo de hoy? Turbado. El mundo de hoy no goza de una vida plena. No goza de una paz. El mundo de hoy está totalmente atribulado. Está turbado. La ansiedad provocado por el estrés, y el estrés producto de la inseguridad que hay en las decisiones que toma el hombre, te indica que algo grande está sucediendo en nuestra sociedad. El mundo, como siempre digo, está en una crisis espiritual, en una crisis moral, para no agregar la crisis económica, política, social, la crisis de la cultura de hoy, porque todo mundo anda desde

0: económica, política, social, la crisis de la cultura de hoy, porque todo mundo anda desviado de la verdad. La mayoría de las personas están desviados de la verdad. Y el mundo está como estaban los discípulos, turbados. Y el Señor le dice, no se turbe vuestro corazón. Creí en Dios. Ahí entra lo que tú decías, la inseguridad. Si algo sintieron los discípulos cuando Cristo ya iba a irse, le vino esa inseguridad.
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0: Sí, la fe es sacudida, pero hablemoslo en el término secular. La inseguridad es producto de que no hay una buena estabilidad. La estabilidad provoca inseguridad. El mundo está así. Están inseguros. Y el Señor da esta declaración, no se turbe vuestro corazón, creed en Dios. Dice, creed en Dios, también creed en mí. Y dice, en la casa de mi padre mucha morada hay. Si así no fuera, yo lo hubiera dicho. Voy pues a preparar lugar para vosotros. La segunda cosa que le declara a ellos para atacar esa inseguridad, cuando le dice, no se turbe, dice, en la casa de mi padre hay una morada. Muchas moradas. Hay mucha morada. O sea, ¿esto qué nos da a entender? Y el Señor trata de usar elementos comunes del hombre para calmar la ansiedad y la inseguridad y la tristeza que le embargaba, hablándole de algo específico conocido, como decir, hay una casa, hay mucha morada. Esto es para que el hombre entienda que en esta vida no se está perdiendo el tiempo. Cualquiera que siga a Cristo no está perdiendo su tiempo. Sabemos que al final del camino hay un lugar específico en el cielo que el mismo Señor fue a preparar. Fue a preparar morada en el cielo para todos aquellos que se sienten turbados y tristes por la inseguridad de esta vida. Ahora, ¿cómo se logra esto? Bueno, vamos a explicarlo más adelante, pero quiero terminar la exposición de estos textos. Él dice, en la casa de mi padre mucha morada hay, Virgilio. Mucha morada hay. Y muy pocas veces nosotros ponemos atención a eso. Que después de esta vida hay una vida mejor. Hay una vida plena. Una vida tan diferente a la vida que vivimos, porque en esta vida que vivimos sufrimos, lloramos, nos desesperamos, nos enfermamos, y muchas cosas nos abaten, nuestra fe probada, son tantas cosas, pero habla de una mejor vida, y habla de un mejor lugar, en la casa de mi padre, mucha morada hay, y si así no fuera, yo se lo hubiera dicho. Voy pues a preparar lugar para vosotros. Y si me fuere, dice el Señor, y preparar el lugar, vendré otra vez y os tomaré a mí mismo para que donde yo estoy, vosotros también sabéis. Y le dice, y sabéis a dónde voy, y sabéis el camino. Le dijo Tomás, Señor, no sabemos a dónde vas. ¿Cómo pues podemos saber el camino? Jesús le dijo, yo soy el camino, la verdad y la vida, y nadie viene al Padre si no es por mí. Y nadie viene al Padre si no es por mí. Mirilio.
2: Ciertamente, Dios bendiga a los hermanos que nos escuchan. Realmente, la certeza que tenemos, que es que de este mundo tenemos que partir tarde o temprano. Antes te decía que nadie quede, está viejo.
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2: Uno no piensa, ¿no? No ve el fin de la pista, pero ya cuando llega a cierta edad. Pero ciertamente el Señor promete vida eterna. Este tiempo aquí no es el fin. Ciertamente

0: Esto es un preámbulo.
1: Este es un preámbulo. Jesús hizo, vino a buscar y a salvar lo que se había perdido. Vino a ofrecer vida eterna, vino a ofrecer una vida mejor. Él no está garantizado el bienestar y la comodidad en este mundo. En el mundo tendréis aflicción. Pero este es un tiempo donde se prueba nuestro espíritu. Se prueba el corazón de la gente. Se habla que el mundo se le está predicando y la gente no quiere escuchar el llamado. No quiere atender. Está entretenido. El diablo, como dice Pablo, el Dios de este siglo, le ha entenebrecido el entendimiento para que no se conviertan. Y están entretenidos en tantas cosas. Sin embargo, los brazos de Jesús siguen abiertos. Sigue el llamado. Nosotros seguimos siendo los pregoneros. Este es un trabajo que el Señor nos ha mandado a hacer. Preguntarle a la gente que se vuelvan a Cristo. Que solo hay una puerta. Que solo hay un camino, que solo hay una salida de toda esta situación, que aunque en la vida, en este mundo hay aflicción, el Señor permite esa aflicción para que el hombre no se acomode, para que no nos conformemos a este mundo, pero como que se anestesia los sentidos, la gente se anestesia con diferentes cosas. El enemigo es experto en entretenimiento, por eso es que la industria del entretenimiento es una de las industrias más fuertes que hay. Hollywood, Disney, Netflix, entretener a la gente, distraer a la gente, sacarla, desenfocarla del objetivo que el Señor nos ha llamado. Los discípulos estaban tristes porque ya Jesús había terminado su tiempo, tenía que enfrentar la cruz. Estaba haciendo un estudio de Juan, que estos últimos capítulos prácticamente se cumplieron en una semana, un tiempo relativamente corto. Todo comenzó el desenlace allí después de la resurrección de Lázaro. Y él comienza a explicar a aquellos, ellos estaban tristes, ¿y ahora qué? Se acabó, no hay esperanza. No, si lo mejor viene. No se turbe vuestro corazón. Ustedes creen en Dios, creed también en mí. Y ahí Jesús trata de explicarle que Él es en el Padre y el Padre en Él. El Padre todo lo ha puesto en las manos de Jesús. El Señor le entregó, le puso este mundo en manos de Jesús para que todo aquel que crea en Él no se pierda, mas tenga vida eterna. Y por eso el Señor le dice, en la casa de mi Padre, muchas moradas hay. Ahí sí caben. Juan vio una multitud que nadie podía contar, de todo el pueblo, lengua y nación. Todos estaban allí adorando en el frente al trono. Yo creo que el Señor sabe cuántas personas van a pasar por este mundo, de principio a fin. Habla de que cuando se cumpla, se complete el número de los gentiles, entonces Él va a trabajar con Israel. Cuando se complete el número de la iglesia, Él sabe en su omnisciencia. ¿Cuántos van a entrar? Todo aquel que viene a Él no es echado fuera, no queda por fuera.
0: Pero saben, Virgilio, yo quiero en esta hora.
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0: Si los de adentro, como discípulos, estaban turbados, inseguros de su futuro, ¿cuánto más están los que están afuera? Y este es un mensaje que si tú lo analizas desde la perspectiva teológica, te das cuenta que el Señor está dando respuesta a una necesidad. Y era atacando la inseguridad que había en el corazón de los discípulos por saber que Él iba a partir. Y vivimos un mundo donde la inseguridad es el pan de cada día. Y yo pregunto, hermano querido, ¿en qué se basa el sueño del ser humano? Si lo vemos del plano secular, el hombre estudia para tener un título en la vida, pero ¿para qué? ¿Cómo termina ese sueño? En un título, y después que viene un título, hacerse una buena casa, comprarse un buen carro, y decir, bueno, aquí está lo que yo alcancé. Ese es parte de un sueño, pero no es el sueño total. Porque terminar los días diciendo, bueno, esto es lo que yo Lo logré.
1: Que no me lo puedo llevar tampoco.
0: Pero que no me lo puedo llevar. Entonces, imagínate, si esta vida, como dice el Salmo 90, si esta vida es efímera, que el mismo salmista dice que los días del hombre son como la flor del campo, que amanecen hermosas en la mañana y en la tarde están marchitas. Y añade, dice, los días del hombre como la neblina que aparece y desaparece. Y yo conozco lo que es la neblina de Boquete. Conozco cómo aparece y al instante desaparece.
1: Se va.
0: Y se va. Así son los días del hombre. Y la inseguridad del hombre es por saber a dónde voy y qué voy a hacer con mi vida. El hombre nunca se detiene a pensar, ¿qué va a ser de mi vida? Alcancé todo en esta vida, un título universitario, soy un profesional, hice una bonita casa, tengo una bonita familia y tengo un buen carro, pero ¿eso es todo? ¿Qué viene después de eso? ¿La vejez?
1: Por dentro,
0: ¿criar los nietos? Y prepararse por algo que es inevitable, que es morir.
1: Morir.
0: Porque este es un ciclo. El hombre nace, crece,
1: se reproduce
0: y se muere.
1: Y se muere.
0: Es el ciclo de la vida. Pero el Señor está hablando un término que va más allá de la simple vida del hombre. Está garantizando de ya al hombre una mejor calidad de vida. Está hablando, como tú decías, de una eternidad, Virgilio. Porque Jesús está hablando de una morada que no está aquí en esta tierra. Una morada que es eterna, que está en los cielos. El Señor se está proyectando a que los discípulos miren más allá de su inseguridad. Miren el eterno peso de gloria que va a ser derramado sobre ellos. Y aquí viene la gran pregunta, Virgilio. El Señor, en esta declaración, le dice al hombre, ¿qué es lo que tiene que hacer? Declara lo que es Él. Y Él dice, yo soy. La palabra yo. ¿Qué significa la palabra yo, Virgilio?
1: Yo. Estaba contando porque aparece en el libro de Juan, los yo soy. Cuando lo vinieron a arrestar, y él dice, ¿quién es Jesús? Yo soy.
0: Cayeron.
1: Y cayeron. Si él hubiera repetido ese yo soy.
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1: Yo, Jesús es la respuesta. El buen pastor, yo soy la vid verdadera, yo soy el camino, yo soy. Aparece allá cuando el Señor le dijo, se le presentó. Y era él el que se le presentó a Moisés allá en Éxodo capítulo 3, yo soy el que soy.
0: ¿Qué significa eso?
1: La esencia
0: de ese Dios.
1: De ese Dios.
0: Yo de ese único Dios.
1: El único autorizado para decir yo soy es Él.
0: Es la expresión más grande de lo que es Dios.
1: Y el nombre Jehová significa yo soy. Ya veo el tetragramatón. Es la esencia, el yo soy. Y Él es el que hace ser.
0: Así es.
1: El que es algo es porque Él lo permite. Él es el que nos
0: ha hecho. Es primero que todas las cosas.
1: Decía Pablo, por la gracia de Dios, soy lo que soy.
0: Y nota lo que añade. Yo soy el camino. Cuando tú analizas y te metes un poco el concepto de la esencia, la palabra camino, habla de un estilo de vida. El Señor marca un estilo de vida.
1: Nuestra forma de vivir.
0: Nuestro
1: camino. ¿Cómo ha sido nuestro camino?
0: Vamos a dejarlo para ahorita el otro segmento. Por favor, puedes llamarnos al 774-3052, escribirnos al 774-3052, o puedes llamarnos, si usted quiere, al 6630-9975 y escribir también su necesidad. Estamos en casi en la recta final. Esto, el tiempo se va rápido. Y por favor, escríbanos o llámenos, estamos aquí dispuestos a orar por usted.

Dios sana hoy compartiendo esta música tan hermosa que conmueve los cimientos del alma, del corazón. Y es verdad que Jesús es el amado de nuestra alma. ¿Qué podríamos hacer nosotros?

0: quien anda en su camino.
1: Cada quien en su propio camino.
0: Tenemos que hacer que nuestro camino coincida.
1: Y volver al camino original.
0: Andar en la voluntad.
1: Sí, de Dios. Y caminar en ese camino de Dios, volver a Dios. Al decir yo soy el camino, ven acá, vuelvan al camino. Yo soy el camino hacia el Padre. Que el hombre se vuelva a Dios. Y estaba pensando esto anoche que estamos celebrando la marcha con fogata del colegio.
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1: Emocional de, había estado los maestros, los niños, los padres de familia decía que de nada sirve enseñar conocimientos sin valores y principios. Porque enseñar sin valores y principios es robarle, es secuestrarle la verdad de lo que es Dios al ser humano. Y digo esto porque hay muchos padres que han llegado con sus niños diciendo, bueno, queremos venir a esta iglesia porque aquí se practican valores y principios que ya no hay, no existen. Y estos valores y principios tienen que ver con el camino, tienen que ver con la declaración que Cristo dijo, yo soy el camino. Y tanta cosa podríamos decir con esta expresión. Al final no hay otro camino para ir a Dios. ¿Cómo que la gente pretende ir a Dios después que se muere por otro camino? Hay tantas religiones en el mundo, hay tanta práctica, hay tanto engaño, hay tanta herejía, que te hablan de un camino, pero no te hablan del camino verdadero. ¿Cómo tú vas a llegar al cielo si no es por medio de Jesús? Él dijo, yo soy el camino. Fuera de mí no hay otro camino. Fuera de Jesús Virgilio no existe otro camino. Él es el camino. Y añade y dice, yo soy la verdad. Él es la verdad absoluta, Virgilio. Él es la verdad absoluta.
0: Bueno, la pregunta de Pilato, ¿qué es la verdad? Todo lo que vemos algún día se va a esfumar. Lo que va a permanecer después de todo es Cristo. En Él se resume toda la verdad. Después que, pues te decía que hay caminos que al hombre le parecen derechos, pero su fin es camino de muerte. Y que impresionan a la gente y la gente lo sigue. La gente busca por aquí, la gente busca por allá, busca la salida. Jesucristo se resume que Él es la verdad.
1: No hay otro.
0: Lo que va a permanecer después que todo esto, Pedro dice que todo lo que existe va a ser consumido en fuego. Su palabra es verdad. Jesús está total y absolutamente de acuerdo con lo que la palabra expresa.
1: Conoceré la verdad y la verdad nos hará libres.
0: Porque las mentiras, el diablo es el padre de mentiras y presenta las mentiras de tal manera que parecen verdad. Santifícalos en tu verdad, tu palabra es verdad. Jesús se nos revela a nosotros a través de la palabra. El Espíritu Santo es el que nos abre el entendimiento para entender la palabra. Y todo se concreta en la persona de Jesús.
1: Y saben que yo pienso también, Virgilio, al decir a él yo soy la verdad, nos da a entender a nosotros que Él es la revelación de todo lo que es Dios. Él es la revelación de Dios. Dice, ¿qué dijo Él? El que me ha visto a mí, ha visto al Padre. Y para mí es la revelación, esa verdad es la revelación de lo que es Dios. El mensaje de Cristo fue enfocado en eso. No solamente en las verdades absolutas o fundamentales, sino en lo que es Dios, un Dios de amor, un Dios de misericordia, un Dios de bondad, un Dios apasionado, un Dios que tiene sentimientos, que tiene emociones. Él reveló lo que es Dios, ese Dios no conocido, ese Dios que el hombre común no lo entiende, fue revelado. Por eso Pablo dice a Timoteo, indiscutiblemente.
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1: Jesús era el Dios encarnado. El tiempo no me va a alcanzar para este tema. Este tema es muy, muy teológico, muy profundo. La tercera cosa, Cristo dijo, yo soy la vida. Yo soy la vida. ¿Qué quiere decir esta
0: expresión? Ahí frente a la tumba de Lázaro, él le dijo a Marta, yo soy.

0: Yo soy la resurrección
1: y la vida.
0: La fuente de vida.
1: Él es
0: la vida es la luz de los hombres, lo más anhelado por todos, no solamente de los hombres, todo ser vivo quiere mantenerse vivo. Y mucho más el hombre. El hombre, el diablo lo sabe, piel por piel, todo lo que el hombre tiene, dará por su vida. El diablo conoce ese énfasis, esa debilidad en el ser humano, pero anda buscando la vida, él busca por otros medios, en otras, donde no está. Y en Jesús está la vida. Al aceptarle, al entregarnos, al rendirnos a Él.
1: Pero ¿qué es la vida?
0: Buena, una pregunta filosófica.
1: ¿Qué es la vida?
0: Jesús.
1: La vida es el ideal que hay en el hombre de lo que Él quiere lograr.
0: Cuando habla, pide en abundancia. Una vida que vale la pena.
1: Sí, he venido para que tengan vida.
0: Porque hay vidas que no son vidas.
1: Y vienen abundancia.
0: Hay vidas, por eso dice allá Lamentaciones que la gente hace cosas para entretener la vida. Contener la vida, entretenerla, distraerla y por lo menos vivir un día más, a ver si mañana las cosas, todo cambia. Pero hoy es el día.
1: ¿Cuán diferente, Virgilio, es la vida en Cristo, verdad?
0: Hoy es el día, dice, oyeres hoy su voz, hoy, no posponga para mañana. Pero oyeres hoy su voz, no endurezcas vuestro corazón. Venir a Cristo y vivir la vida conforme a los parámetros de Cristo.
1: Así es
0: diferente.
1: Miren, y esa declaración de él mismo dijo, yo soy
0: la vida.
1: He venido para que tengan vida y para que la tengan
0: en abundancia.
1: O sea, que esa verdadera vida, gozo, paz, tranquilidad, felicidad, que son
0: la satisfacción,
1: son los valores que el hombre no alcanza por su propia fuerza ni sacrificio, porque por mucho que el hombre logre esa cosa, ninguna de esas cosas van a producir,
0: a satisfacerlo,
1: no van a satisfacerlo.
0: No gastes, dice Isaías 55, tu esfuerzo tú en lo que no es pan, en lo que no satisface, en lo que no satisface. La vida podíamos verla en el fruto del Espíritu Santo.
1: Amor, gozo, paz, paciencia, benignidad,
0: fe, mansedumbre.
1: Solo con esos 9 frutos,
0: sí,
1: del Espíritu, el hombre sería feliz.
0: Estamos completos.
1: Sería feliz. Y eso es lo que le falta al hombre. Le falta no solamente conocer ese camino y esa verdad, conocer esa vida. Cristo vino para dar vida y vida en abundancia.
0: Mira que vale la pena vivirla.
1: Una vida plena, como tú dices, una vida que se goza uno, una vida que uno la disfruta, una vida que te hace ser feliz. Oye, yo no sé.
0: Y en medio de las circunstancias, sí, en medio de los problemas, en medio de las cosas negativas, uno se mantiene en la expectativa,
1: sí,
0: de que algo va a pasar.
1: No, y tanta,
0: algo grande, algo
1: y tanta bueno, gente que viven amargados, angustiado,
0: y tiene todo,
1: afligido,
0: como Salomón, que tuvo
1: tienen todo, pero no son felices.
0: Salomón tuvo todo y terminó diciendo vanidad de vanidad, esto no, nada sirve.
1: Así es, porque Cristo es la verdadera felicidad del hombre. Nada sirve.
0: Él probó con todo.
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1: Si perdiera su alma. O sea, lo que queremos usted es enfocarlo a una verdad, lo que es Cristo. Es el camino, es la verdad y es la vida. En esencia, es lo que el hombre anda buscando, es el sueño que el hombre busca en el interior de su alma, está tan cerca. Ese sueño realizado se llama Jesús.
0: No tenemos nosotros que acomodar la palabra, acomodar a Cristo a nuestro parecer.
1: Así es.
0: Nosotros tenemos que acomodarnos a Él.
1: A Él, así mismo.
0: ¿Qué quiere, Señor? ¿De qué manera? Le obedezco, vivo para Él, me acomodo.
1: No, y lo que Él dijo, el que tiene, que dice el texto, el que tiene a Cristo tiene la vida.
0: Tiene la vida.
1: Es interesante.
0: El que no tiene al Hijo no verá la vida.
1: Así mismo.
0: Sino que está expuesto a la ira de Dios.
1: Así mismo. Muy bien, llegamos al final de este camino, hablando algunos conceptos teológicos aquí con el maestro, con el doctor
0: Santo,
1: Virgilio.
0: Santo.
1: Vamos a orar por Juan Martínez, por liberación del alcohol.
2: Es la 1:00.
1: Oramos
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Amén. El salmista dijo: no callaré. Mientras callé, se envejecieron mis huesos. Pero al confesar: Señor, tú me devolviste la vida. Por eso no callaremos, sino que hablaremos y confesaremos lo que tengamos que confesar.

Di conmigo, Jesús, tú eres mi fiel amigo. Tú nunca cambias. Eres el mismo ayer, hoy y por los siglos. Ayúdame a mí a serte fiel a ti cada día de mi vida. Ese es mi deseo.

volveremos atrás, Señor. Te seremos fieles. Dilo conmigo, Jesús. Yo te seré fiel. Ayúdame a ser fiel. Fiel a mi Dios. Fiel a mi casa. Fiel a mi esposa. Fiel a mis hijos. Fiel a mi nación. Enséñame, Señor, a serte fiel. Aleluya.

0: Prefiero estar con Dios
1: y ser juzgada por el mundo
0: que estar con el mundo y ser juzgada por Dios. No voy a tener miedo de decir el nombre.
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0: Dios, eres bueno.
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2: Te adoramos, Señor Jesús, en medio de los pueblos, en medio de las naciones. Declaramos que tú eres el Señor de señores.

0: Son las 2 en punto.
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2: Gabriel, quiero que tú nos dirijas en ese canto que dice: Jesús, eres mi buen pastor. Quiero invitar a que todos cerremos nuestros ojos. Gabriel.

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3: El libro de Salmos, Salmo 80. Versículos 7 al 13.
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5: Oh Dios de los ejércitos celestiales, haz que tu rostro brille sobre nosotros. Solo entonces seremos salvos. Nos sacaste de Egipto como a una vid. Expulsaste a las naciones paganas y nos trasplantaste a tu tierra. Limpiaste el terreno para nosotros y echamos raíces y llenamos la tierra. Nuestra sombra cubrió las montañas. Nuestras ramas cubrieron los poderosos cedros. Extendimos las ramas al occidente, hacia el mar Mediterráneo. Nuestros retoños se extendieron al oriente, hacia el río Éufrates. Pero ahora, ¿por qué has derribado nuestras murallas de modo que todos los que pasan pueden robarse nuestros frutos? Los jabalíes del bosque los devoran y los animales salvajes se alimentan de ellos.
3: El segundo libro de las Crónicas, capítulo 16.
6: En el año 36 del reinado de Asa, Baasa, rey de Israel, invadió Judá y fortificó Ramá para que nadie pudiera entrar ni salir del territorio del rey Asa en Judá. En respuesta, Asa retiró la plata y el oro de los tesoros del templo del Señor y del palacio real. Los envió al rey Ben-Hadad de Aram, quien gobernaba en Damasco, junto con el siguiente mensaje:
7: hagamos un tratado tú y yo, como hicieron tu padre y mi padre. Mira, te envío plata y oro. Rompe el tratado con el rey Baasa de Israel, para que me deje en paz.
6: Ben-Hadad aceptó la propuesta del rey Asa y envió a los comandantes de su ejército a atacar las ciudades de Israel. Ellos conquistaron las ciudades de Ijón, Dan y Abel-Bet-Maaca y todas las ciudades de almacenamiento de Neftalí. Apenas Baasa de Israel se enteró de lo que ocurría, abandonó el proyecto de fortificar Ramá y detuvo todo el trabajo. Entonces, el rey Asa convocó a todos los hombres de Judá para que transportaran las piedras de construcción y la madera que Baasa había estado usando para fortificar Ramá. Asa empleó esos mismos materiales para fortificar las ciudades de Geba y Mizpa. En ese tiempo, Ananí el vidente fue a ver al rey Asa y le dijo:
8: por cuanto pusiste tu confianza en el rey de Aram, en lugar de confiar en el Señor tu Dios, perdiste la oportunidad de destruir al ejército del rey de Aram. ¿No recuerdas lo que les pasó a los etíopes y a los libios y a su enorme ejército, junto con todos sus carros de guerra y los conductores? En ese tiempo confiaste en el Señor, y Él los entregó en tus manos. Los ojos del Señor recorren toda la tierra para fortalecer a los que tienen el corazón totalmente comprometido con Él. ¡Qué necio has sido! De ahora en adelante estarás en guerra.
6: Asa se enojó tanto con Ananí por haberle dicho esto, que lo echó en la cárcel y lo puso en el cepo. En ese tiempo, Asa también comenzó a oprimir a algunos de su pueblo. los demás acontecimientos del reinado más de música, Asa, más desde el principio en voz de hasta Dios el en las fin, alturas. Están registrados en el libro de los reyes de Judá y de Israel. En el año 39 de su reinado, Asa contrajo una enfermedad grave en los pies. A pesar de lo grave que era, no buscó la ayuda del Señor, sino que recurrió exclusivamente a sus médicos. Así que murió en el año 41 de su reinado. Lo enterraron en la tumba que había tallado para sí en la ciudad de David. Fue puesto sobre una cama perfumada con especias dulces y ungüentos aromáticos, y la gente encendió una enorme hoguera funeraria en su honor.
3: El segundo libro de las Crónicas, capítulo 17.
6: Luego Josafat, hijo de Asa, lo sucedió en el trono y fortaleció a Judá para hacerle frente a cualquier ataque de Israel. Estableció tropas en todas las ciudades fortificadas de Judá y asignó guarniciones adicionales en la tierra de Judá y en las ciudades de Efraín que su padre Asa había conquistado. El Señor estaba con Josafat porque siguió el ejemplo de los primeros años de su padre y no rindió culto a las imágenes de Baal. Buscó al Dios de su padre y obedeció sus mandatos en lugar de seguir las prácticas malvadas del reino de Israel. Por eso el Señor estableció el dominio de Josafat sobre el reino de Judá. Todo el pueblo de Judá le llevaba regalos a Josafat, de modo que llegó a ser muy rico y gozó de gran estima. Estaba profundamente comprometido con los caminos del Señor. Quitó en todo Judá los santuarios paganos y los postes dedicados a la diosa Asera. En el tercer año de su reinado, Josafat envió a sus funcionarios a enseñar en todas las ciudades de Judá. Entre los funcionarios estaban Benaíl, Abdías, Zacarías, Natanael y Micaías. Junto con ellos envió levitas, incluidos Semaías, Netanías, Zebadías, Asael, Semiramot, Jonatán, Adonías, Tobías y Tobadonías. También envió a los sacerdotes Elisama y Yoram. Llevaron copias del libro de la ley del Señor y recorrieron todas las ciudades de Judá enseñando a la gente. Entonces, el temor del Señor vino sobre todos los reinos vecinos para que ninguno de ellos quisiera declarar la guerra contra Josafat. Algunos de los filisteos le llevaron regalos y plata como tributo, y los árabes le llevaron 7,700 carneros y 7,700 chivos. Entonces Josafat llegó a ser cada vez más poderoso y construyó fortalezas y ciudades de almacenamiento en todo el territorio de Judá. Almacenó numerosas provisiones en las ciudades de Judá y estableció un ejército de soldados experimentados en Jerusalén. Su ejército fue inscrito según los clanes patriarcales. De Judá había una tropa de 300,000 hombres,
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6: grupos de 1,000 soldados de poder y amor. Bajo el mando de Adnás. El siguiente en mando era Johanán, quien comandaba 280,000 soldados. Le seguía Amasías, hijo de Zicri, que se había ofrecido para el servicio del Señor con 200,000 soldados bajo su mando. De Benjamín había una tropa de 200,000 soldados equipados con arcos y escudos. Estaba al mando de Eliada, un soldado veterano. El siguiente en mando era Josabad, quien comandaba 180,000 hombres armados. Estas eran las tropas establecidas en Jerusalén al servicio del rey, además de las que Josafat puso en las ciudades fortificadas en todo Judá.
3: El segundo libro de las Crónicas, capítulo 18, versículos 1 al 8.
6: Josafat disfrutó de muchas riquezas y de gran estima, e hizo una alianza con Acab, rey de Israel, al dar a su hijo en matrimonio a la hija de Acab. Unos años más tarde fue a Samaria para visitar a Acab, quien preparó un gran banquete para él y sus funcionarios. Mataron grandes cantidades de ovejas, cabras y ganado para la fiesta. Después, Acab persuadió a Josafat para que se uniera a él para recuperar Ramot de Galaad.
9: ¿Irás conmigo contra Ramot de Galaad?
10: Por supuesto. Tú y yo somos como uno solo. Y mis tropas son tus tropas. Ciertamente nos uniremos a ti en batalla.
6: Entonces agregó:
10: pero primero, averigüemos qué dice el Señor.
6: Así que el rey de Israel convocó a los profetas, 400 en total, y les preguntó:
9: ¿debemos ir a pelear contra Ramot de Galaad o debo desistir?
11: Sí.
12: ¡Adelante!
13: ¡Adelante!
14: ¡Dios dará la victoria!
15: ¡Dios dará la victoria al rey!
16: ¡Dios dará la victoria!
17: ¡Dios dará la victoria al rey!
6: Pero Josafat preguntó:
10: ¿acaso no hay también un profeta del Señor aquí? Debemos hacerle la misma pregunta.
6: El rey de Israel contestó a Josafat:
9: hay un hombre más que podría consultar al Señor por nosotros, pero lo detesto. Nunca me profetiza nada bueno, solo desgracias. Se llama Micaías, hijo de Imla.
10: Un rey no debería hablar de esa manera. Escuchemos lo que tenga que decir.
6: De modo que el rey de Israel llamó a uno de sus funcionarios y le dijo:
9: ¡rápido! ¡Trae a Micaías, hijo de Imla!
3: La carta del apóstol Pablo a los Romanos, capítulo 10, versículos 5 al 21.
18: Pues Moisés escribe que la ley exige obediencia a todos sus mandatos para que una persona llegue a ser justa ante Dios. Pero el modo de la fe para hacernos justos ante Dios dice: no digas en tu corazón, ¿quién subirá al cielo para hacer bajar a Cristo a la tierra? Ni tampoco digas, ¿quién descenderá al lugar de los muertos para volver a Cristo de nuevo a la vida? En realidad, dice, el mensaje está muy al alcance de la mano. Está en tus labios y en tu corazón.
3: Esta es
18: y ese
3: radio,
18: mensaje es el mismo
3: Dios,
18: mensaje que nosotros
3: alturas,
18: predicamos
3: radio,
18: acerca
3: voz
18: de la
3: de
18: fe.
3: Dios, en las alturas.
18: Si declaras abiertamente que Jesús es el Señor y crees en tu corazón que Dios lo levantó de los muertos, serás salvo. Pues es por creer en tu corazón que eres declarado justo a los ojos de Dios. Y es por declarar abiertamente tu fe que eres salvo. Como nos dicen las Escrituras, todo el que confíe en Él jamás será avergonzado. No hay diferencia entre los judíos y los gentiles en ese sentido. Ambos tienen al mismo Señor, quien da con generosidad a todos los que lo invocan. Pues todo el que invoque el nombre del Señor será salvo. Pero ¿cómo pueden ellos invocarlo para que lo salve si no creen en Él? ¿Y cómo pueden creer en Él si nunca han oído de Él? ¿Y cómo pueden oír de Él a menos que alguien se lo diga? ¿Y cómo irá alguien a contarles sin ser enviado? Por eso, las Escrituras dicen: ¡qué hermosos son los pies de los mensajeros que traen buenas noticias! Sin embargo, no todos aceptan la buena noticia, porque el profeta Isaías dijo:
19: Señor, ¿quién ha creído nuestro mensaje?
18: Así que la fe viene por oír, es decir, por oír la buena noticia acerca de Cristo. Pero pregunto, ¿de verdad el pueblo de Israel oyó el mensaje? Claro que sí. El mensaje se ha difundido por toda la tierra y sus palabras por todo el mundo. Vuelvo a preguntar, ¿entendió realmente el pueblo de Israel? Por supuesto que sí, pues incluso en el tiempo de Moisés, Dios dijo:
11: despertaré sus celos con un pueblo que ni siquiera es una nación. Provocaré su enojo por medio de gentiles insensatos.
18: Luego Isaías habló audazmente de parte de Dios y dijo:
12: me encontraron personas que no me buscaban. Me mostré a los que no preguntaban por mí.
18: Pero con respecto a Israel, Dios dijo:
11: todo el día les abrí mis brazos, pero ellos fueron desobedientes y rebeldes.
2: Hasta aquí fue la lectura de hoy. Esperamos que la palabra de Dios haya cobrado vida en tu corazón. 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

Y venimos ante ti, oh Dios, sedientos, cansados, conscientes de nuestra necesidad de ti, más que de cualquier otra cosa.

desamparadas. Por eso, Señor,

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0: Son las 4 en punto.
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2: Quiero decirle algo, mi amigo. Hay un solo camino hacia Dios. Hay un solo camino. Y en el Evangelio de Juan, el capítulo 14, versículo 6, Jesús dijo: Yo soy el camino
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2: Sino por mí. No hay otro camino. Es Jesucristo quien pagó la deuda del pecado. Mahoma no pagó esa deuda. Buda tampoco pagó esa deuda. Ninguna otra persona en toda la historia ha pagado la deuda del pecado. Solamente Jesucristo, el Hijo del Dios viviente. ¿Usted lo conoce a Él como su Salvador? ¿Lo está siguiendo como su Señor? Si no lo está haciendo, hoy voy a darle la oportunidad para que confíe en Él y le invite a entrar en su vida. Yo crecí en un hogar cristiano, asistí a la iglesia, pero no quería que Jesucristo sea el Señor de mi vida. No quería que Él me gobernara. Creía en Él, pero no estaba dispuesto a rendirle mi vida. Y muchos de ustedes pueden decir, bueno, Franklin, yo creo. Pero mi amigo, no estoy hablando de eso. Eso no es suficiente. Usted debe estar dispuesto a rendirle su vida a Jesús. Hoy quiero hablarles de un hombre llamado Bartimeo. Bartimeo era ciego. Y la Biblia nos dice en el libro de Marcos, el capítulo 10, versículo 46 en adelante, que él estaba sentado junto al camino mendigando. Bartimeo no tenía esperanza. Nadie podía ayudarlo. Muchos de ustedes sienten que su vida no tiene esperanza. Sienten que nadie puede ayudarlos. Todo alrededor de nosotros son evidencias de desesperanza. El índice de suicidios se está incrementando. El nivel del uso de las drogas está subiendo vertiginosamente. El alcohol es un problema mayoritario en nuestra sociedad. Bartimeo no tenía esperanza. Pero hubo un rayo de fe para este hombre. ¿Puede imaginarse a Bartimeo ciego, sentado al lado del sendero, mendigando día tras día, ahí afuera? Y la única manera en la que él podía de alguna manera sobrevivir era por medio de la caridad de aquellos que pasaban por ahí y que podían tener compasión de él. Él sabía de estos rumores acerca de un extranjero de Galilea y escuchó el acercamiento de una multitud. Y Bartimeo gritó, ¿qué sucede? ¿Qué viene? ¿Qué es ese alboroto? Es Jesús, es Jesús, Jesús, Él está viniendo, contestó alguien. Bartimeo nunca hubiera sabido esto, si no hubiera sido por aquella persona que pasaba. Él estaba ciego. En desesperación, él pega un grito a lo que daba su voz. Me encanta eso. ¡Jesús, Hijo de David, ten misericordia de mí! ¿Está hoy usted dispuesto a invocar el nombre de Jesucristo y pedirle que tenga misericordia de usted? Los otros mendigos le dijeron, ¡cállate! ¡No seas tonto! ¡Ellos van a arrojarte a la cárcel y también lo harán con nosotros porque estamos contigo! ¡Haz silencio! Pero mientras más los reprendían, él más le gritaba, ¡Jesús, ten misericordia de mí! Él gritaba por algo justo. Gritaba pidiendo misericordia. Oh, habían otras cosas que él necesitaba. Él necesitaba un baño, un corte de cabello, una buena afeitada y necesitaba tener limpios sus dientes. Necesitaba una ropa nueva. Pero había una necesidad que sobrepasaba a todas. ¡Dios, ten misericordia de mí! ¿Por qué? Porque Bartimeo era un pecador y él lo sabía. ¿Está usted dispuesto a decir, Dios, ten misericordia de mí? La Biblia dice que todos hemos pecado. ¿Usted va a admitirlo hoy? ¿va a admitir que ha pecado contra Dios? Como usted ve, todas las esperanzas
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2: Y en ningún otro hay salvación, porque no hay otro nombre bajo el cielo dado a los hombres en que podamos ser salvos. En Juan 14, 6, Jesús dijo: Yo soy el camino, y la verdad, y la vida. Nadie viene al Padre sino por mí. Jesús estaba pasando, y hoy ese mismo Jesús está aquí. ¿Está usted dispuesto a llamarlo? ¿Está dispuesto a decir: Jesús, ten misericordia de mí? Para venir a Jesús, usted debe confesar sus pecados y debe estar dispuesto a dejarlos. Usted debe aceptar por fe a Cristo como su Salvador y su Señor. ¿Va a hacerlo hoy? Supongamos que Bartimeo hubiera dicho: Mejor voy a esperar, primero voy a escuchar lo que los escribas y los fariseos tienen que decir acerca de Jesús. De hecho, voy a tener a alguien leyendo los titulares del Jerusalén Post mañana, para ver lo que los editores del periódico tienen que decir acerca de él. Voy a esperar hasta la próxima vez que venga al pueblo. Se da cuenta. Jesús iba camino a la cruz. Él estaba viniendo a través de Jericó, en su camino a Jerusalén para morir en la cruz. Él nunca estaría otra vez en Jericó. Él nunca atravesaría ese camino otra vez. Y si Bartimeo no hubiera gritado en ese momento, en ese instante, todo hubiera sido demasiado tarde. Mi amigo, para muchos de ustedes puede ser demasiado tarde si no aprovecha hoy esta oportunidad y viene a Dios a través de su Hijo Jesucristo. La Biblia dice, en 2 Corintios 6:2, He aquí ahora el tiempo aceptable, he aquí ahora el día de salvación. Dios está dispuesto a perdonar el pecado. Él lo ama. Cada pecado que usted alguna vez haya cometido, Él va a perdonarlo hoy. Él va a limpiarlo y a liberarlo. Pero hay un juicio por venir. Un día Él va a juzgar, pero hoy Él está dispuesto a perdonar. Usted podría decir: Bueno, Franklin, yo pienso que soy salvo, yo pienso que he sido perdonado. Pero yo no estoy hablando de pensar algo. Estoy hablando de si lo sabe. ¿Tiene usted la confianza? ¿Está usted seguro? Sin ninguna sombra de duda, ¿está usted convencido de que Dios le ha perdonado? ¿Que usted es salvo? ¿Y que Jesucristo está en su corazón? Si usted no está seguro, mi amigo, asegúrese hoy. Asegúrese de hacer lo correcto con Dios. ¿Notó cómo conoció Jesús a Bartimeo? Cuando Bartimeo invocó su nombre, Jesús se quedó quieto. Él se detuvo en el camino a la cruz del Calvario para escuchar el lamento de un mendigo. Cuando él estaba en la cruz, él se detuvo de ir a morir por un momento para escuchar a un ladrón quien estaba clavado en una cruz cerca de él. Vea Lucas 23 del 39 al 43. Hoy Jesús va a quedarse quieto por usted. Sí, por usted, si está usted dispuesto. Si está dispuesto a invocar su nombre. Jesús dijo: Llámame. Hoy Él lo está llamando a usted. La Biblia dice que Él vino a buscar y a salvar lo que se le había perdido. Vea Lucas 19:10. En Apocalipsis 3:20, la Biblia dice: He aquí, yo estoy a la puerta y llamo. Si alguno oye mi voz y abre la puerta,
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2: y él conmigo. ¿Usted puede creer que Jesús no se va a detener por usted? Puede decir: Soy demasiado culpable, demasiado sucio. Usted no entiende la basura que hay en mi vida. Franklin, usted no entiende lo que yo he hecho a otra gente, a mi familia y a mis amigos y cómo los he maltratado. Hay un montón de basura aquí, Franklin. He acumulado un montón de equipaje desagradable. Él no me va a perdonar. Mi amigo, Él va a perdonarlo. Él va a hacerlo porque lo dice en su palabra. Él va a perdonarlo. Él lo va a limpiar. Él lo va a liberar. Pero usted tiene que dar ese paso. Jesucristo pagó la deuda en la cruz del Calvario. Él murió en la cruz. Cuando Él colgaba de esa cruz, cuando Él derramó su sangre, lo estaba haciendo por usted. Eso es correcto. Lo estaba haciendo por usted y por mí y por cada persona que alguna vez fuera a nacer en la historia. Jesucristo fue a la cruz. Él pagó la deuda. Y hoy Dios va a perdonarlo si usted está dispuesto a venir a Él a través de Cristo. Usted no puede venir a Él de ninguna otra manera. Tal vez usted piensa que es una persona bastante buena. Da dinero a la gente, ayuda a algunas personas, ha obtenido alguna propiedad que va a donar y hace algunas cosas buenas. Déjeme decirle algo. Con sus obras, usted no puede comprar su camino al cielo. No hay manera. Usted no tiene suficiente dinero en esta vida, o en la siguiente vida, o en cualquier otra vida. Usted no puede comprar su entrada al cielo. La única manera en la que usted puede venir y presentarse delante de un Dios santo es a través de la fe en su Hijo Jesucristo. Usted simplemente no puede llegar allá de ninguna otra manera. Es solamente a través de Jesucristo.
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1: Hay disculpas realmente tontas para justificar el divorcio. Ya no nos amamos, somos incompatibles y qué sé yo cuántas cosas más. Ninguna razón, aparte de la fornicación y adulterio, justifica el divorcio.
2: ¿Por qué? No es el amor el que sostiene su matrimonio, es al revés, es el matrimonio el que sostiene su amor. Cuando usted piensa en el amor, seguramente está pensando en una emoción, pero Dios habla de un compromiso. ¿Ha notado que Dios ordena amar? Busque Efesios 5:25. Maridos, amad a vuestras mujeres. Y eso, mi amigo, no es una sugerencia, es una orden. Se nos ordena amar a nuestras esposas. Y si el amor es algo que se nos ordena hacer, quiero decir que es algo que podemos aprender a hacerlo.
1: Se ha desvalorizado tanto lo que es el verdadero amor, que ahora amamos a las cosas y usamos a las personas. Y en parte, por eso llegan los problemas matrimoniales y familiares. Sean bienvenidos a El Amor que Vale. Mi nombre es Irving Ravelo. Hoy les presentamos la segunda parte del mensaje Una base para la familia. Ahora con nosotros, el Dr. Adrián Rogers, en la voz del pastor Lenín de Llanón.
2: En esta serie, Edificando sobre la Roca, en el programa anterior, comenzamos a estudiar una base para la familia, basado en Mateo 5:31 y 32 y Mateo 7:24, y vimos el primero de tres puntos importantes. Primero, el diseño de Dios para el matrimonio. Espero que tenga su Biblia a la mano y un cuaderno para tomar notas. Bien, entonces prosigamos. Segundo, la permanencia en el matrimonio deseada por Dios. En Mateo 5:31 y 32, Jesús hace referencia a Deuteronomio 24 para poner en evidencia lo que el deseo de Dios
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2: Permitió. Escuchó bien. Jesús permitió, no ordenó, el divorcio por una sola razón: fornicación, adulterio. Veamos Mateo 19 desde el verso 5. Y dijo Dios, por esto el hombre dejará padre y madre y se unirá a su mujer, y los dos serán una sola carne. Así que no son ya dos, sino una sola carne. Por tanto, lo que Dios juntó, no lo separe el hombre. Le dijeron, ¿por qué pues mandó Moisés dar carta de divorcio y repudiarla? Él les dijo, por la dureza de vuestro corazón, Moisés os permitió repudiar a vuestras mujeres, pero al principio no fue así. En otras palabras, Jesús estaba diciendo que el divorcio nunca fue parte del plan de Dios para el matrimonio, y que si Moisés lo permitió, fue debido a la dureza del corazón del hombre. Ahora, note las palabras de Jesús en el verso 9. Y yo os digo que cualquiera que repudia a su mujer, salvo por causa de fornicación, y se casa con otra, adultera. Y el que se casa con la repudiada, adultera. Note que aunque Moisés permitió el divorcio, no lo ordenó, porque eso no es parte del plan original de Dios. La palabra griega porneia, raíz de la palabra pornografía, significa inmoralidad sexual. Y el acto físico de inmoralidad sexual dentro del matrimonio fue la razón que Jesús dio para el divorcio. No lo ordenó, pero tampoco lo defendió. Pero ponga atención. Jesús enseñó que la restauración y el perdón, aun en el caso de infidelidad matrimonial, es mucho mejor. Y el ejemplo clásico es la vida del profeta Oseas, cuya esposa, Gomer, fue una prostituta esclava. Y Oseas la compró, le perdonó, se volvió a casar con ella, la restauró y la trajo al seno del hogar. Ese es el ideal de Dios. Y yo doy gracias a Dios por todos los Oseas de este mundo que están listos a perdonar y a restaurar sus matrimonios. Hay disculpas realmente tontas para justificar el divorcio. Ya no nos amamos, somos incompatibles, no nos entendemos, y qué sé yo cuántas cosas más. Amigo, ninguna razón aparte de la fornicación y adulterio justifica el divorcio. ¿Por qué? No es el amor el que sostiene su matrimonio, es al revés, es el matrimonio el que sostiene su amor. Cuando usted piensa en el amor, seguramente está pensando en una emoción, pero Dios habla de compromiso. ¿Ha notado que Dios nos ordena amar? Busque Efesios 5:25. Maridos, amad a vuestras mujeres. Y eso, mi amigo, no es una sugerencia, es una orden. Se nos ordena amar a nuestras esposas. Y si el amor es algo que se nos ordena hacer, quiero decir que es algo que podemos aprender a hacerlo. En Tito 2:4 dice que las ancianas deben enseñar a las mujeres jóvenes a amar a sus maridos y a sus hijos. Verá, el amor no es algo efímero o emocional que unas veces lo siente y otras veces no. Hoy siente amor por alguien, mañana no. O sea que usted no es más que una víctima del amor. Oiga, la Biblia no enseña eso. Dios, por medio de su palabra, nos ordena amar. Me apresuro a decir que no hay nada de malo en el romance, ni con las emociones. Espero que usted siga disfrutando de la luna de miel. Trágicamente, muchos la han convertido en luna de hiel. Recuerdo mi tiempo romántico con Joyce, mi esposa. Desde mi asiento en la iglesia, yo la miraba a ella cantando en el coro y pensé,
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2: Y hasta me parecía que ella tenía un halo sobre sus cabezas. Claro, eso era solo mi imaginación. Pero para mí, todo eso era lo romántico y las noches de luna y las rosas y las palabras suaves y dulces. Ah, fue maravilloso. Pero lo más estupendo es que continúa haciéndolo. Luego la crianza de 4 hijos, el entierro del quinto que murió en su infancia, la educación de todos ellos, y yo tratando de terminar mis 7 u 8 años de estudio, teniendo familia y trabajando a medio tiempo casi en cualquier cosa, para poder ser el proveedor de la familia, mientras mi esposa permanecía en casa cuidando y educando a nuestros hijos. Ah, fue un tiempo difícil, con disgustos y desacuerdos. Y aunque me casé con una hermosa muchacha, con el tiempo se convirtió en una complicada mujer. Y supongo que lo mismo ha pasado conmigo. Yo tuve que hacer algunos ajustes en mi vida, y ella también. Con todo y eso, las cosas fueron duras, y las siguen siendo. Y tanto mi esposa como yo tenemos que ser flexibles. ¿Sabe qué es lo que nos mantiene juntos? Es el amor, no el romance. ¿Sabe qué es lo que mantiene nuestro amor? Es el compromiso mutuo. Sí, ya no vivimos un romanticismo juvenil. Ahora lo romántico, como nosotros mismos, ha madurado y es más significativo debido a la experiencia. Maridos, amad a vuestras mujeres. Mujeres, amen a sus maridos. Algunos quieren justificar el divorcio diciendo que es por el bien de nuestros hijos. No queremos que crezcan en la atmósfera de un hogar infeliz. Bueno, permítame decir que los estudios realizados en hogares destrozados por el divorcio no respalden ese razonamiento. El divorcio nunca es un factor positivo para los hijos. Muchas parejas que consideran el divorcio creen que solo tienen 2 alternativas: peleas y argumentos o el divorcio. Pero quiero decir que hay una tercera alternativa. Haga las paces con Dios y tendrá la fuerza emocional, psicológica y espiritual para que su matrimonio funcione como Dios quiere que funcione. Cuando alguien se divorcia y dice que es por el bien de los hijos, eso es, por lo general, un acto de egoísmo. Usted lo presenta como un acto de noble sacrificio, cuando debería estar haciendo algo para mejorar sus relaciones con su cónyuge, en vez de romper el corazón y la vida de sus hijos. Otros justifican el divorcio diciendo, ah, pero es que yo tengo el derecho a ser feliz. Sabía que Dios tiene otro plan para usted. Él quiere que usted sea santo. Querer ser feliz está bien. Pero cuando la búsqueda de la felicidad es su primordial meta en la vida, está cometiendo el más grande acto de egoísmo que terminará, aunque usted no lo crea, en la más grande infelicidad. Usted no vive en aislamiento, y cuando se casó, usted hizo un voto sagrado frente a su cónyuge. Así que no solo es su felicidad, sino también la de su esposo o esposa. Además, usted hizo ese voto delante de Dios, y su voto a Dios es más importante que su felicidad. Usted quiere ser feliz, y puede serlo, si es que obedece a Dios. Y hay quienes tratan de darle un tinte espiritual al divorcio y dicen, Dios me está guiando en
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2: Escúcheme, Dios nunca, nunca, nunca, nunca se va a ir en contra de su propia palabra. Nunca. Y Él no va a ser una excepción para usted, se lo aseguro. Y si usted me dice, pero pastor, mi matrimonio está en tremendas dificultades. Le creo, mi amigo, le creo. Pero permítame decirle que las dificultades en el matrimonio no se curan de la noche a la mañana. Y aunque usted tome la decisión de rehacer su matrimonio, será un camino tortuoso porque los matrimonios enfermos no se curan instantáneamente. Sin embargo, la dirección de su matrimonio puede ser cambiada de inmediato. Quiero decir, usted comienza a ir en la dirección correcta. Tomará tiempo el que llegue a donde debe llegar, pero por lo menos sabe que está yendo por el camino adecuado. Por medio de la consagración y la sumisión de su voluntad, la dirección de su matrimonio, de su hogar, puede ser cambiada de inmediato. Si el 10% de su matrimonio usted lo considera negativo, prefiere destruir el 90% positivo en vez de tratar de mejorar el 10% negativo. Cambie lo que pueda cambiar y acepte lo que no pueda cambiar y pida la ayuda de Dios. Tercero, la declaración de perdón de Dios para los matrimonios fracasados. Mateo 6:12. Y perdónanos nuestras deudas como también nosotros perdonamos a nuestros deudores. Escuche con atención lo que voy a decir. No estoy tratando de poner un sentimiento de culpa en nadie que se ha divorciado y se ha vuelto a casar. De ninguna manera. Dios es un Dios de perdón y de gracia. Y si usted ha fracasado y su matrimonio está irreparablemente roto y se ha vuelto a casar y ya tiene un nuevo hogar, el agua derramada ya no se puede recoger. Algo que me molesta en la actualidad es aquellos que hacen del divorcio el pecado imperdonable. Quieren que el divorcio sea un callejón sin salida. Tratan a los divorciados y divorciadas como a ciudadanos de segunda categoría en el reino de los cielos. Es algo incomprensible que si un criminal preso se salva espiritualmente en prisión, sale de la prisión al púlpito a predicar el evangelio. Y nos maravillamos de lo que Dios ha hecho en esa persona. Ah, pero si alguien se divorcia irreparable y definitivamente, le tratan como si a la gracia y el perdón de Dios no pudiera alcanzarle. Mi amigo, mi amiga, si usted se arrepiente de su pecado y entrega su corazón al Señor Jesucristo, cuando el Señor le llame a su presencia, usted irá al reino de los cielos. Romanos 8:1 dice, ahora pues ninguna condenación hay para los que están en Cristo. Primera de Juan 1:7. La sangre de Jesucristo, su Hijo, nos limpia de todo pecado. Isaías 1:18. Venid luego, dice Jehová, y estemos a cuenta. Si vuestros pecados fueren como la grana, como la nieve serán emblanquecidos. Si fueren rojos como el carmesí, vendrán a ser como blanca lana. En la Biblia se relata la historia de una mujer sorprendida en el mismo acto de adulterio. Y había quienes querían apedrearla de acuerdo a la ley. Veamos Juan 8, desde el verso 7. Y como insistieron en preguntarle, se enderezó y les dijo, el que de vosotros esté sin pecado, sea el primero en arrojar la piedra contra ella. Vamos a Juan 8, versos 10 y 11. Enderezándose Jesús, Y no viendo a nadie sino a la mujer, le dijo, mujer, ¿dónde están los que te acusan? ¿Ninguno te condenó?
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2: Ella le dijo,
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2: Entonces Jesús le dijo, ni yo te condeno. Vete y no peques más. Por cierto, el divorcio siempre es algo malo. Y mientras el Señor me dé vida, siempre estaré en contra del divorcio. Pero hay que saber mantener el balance. Y aunque nunca debemos en forma farisaica bajar los paradigmas divinos, tampoco debemos endurecernos espiritualmente frente a aquellos que necesitan de la gracia de Dios. El divorcio es como un peligroso precipicio, y nosotros como cristianos individualmente y como iglesia colectivamente, debemos construir una alta y fuerte muralla para que la gente no se caiga al precipicio. Pero para aquellos que logran lanzarse a ese abismo, debemos tener en el valle una ambulancia para brindar ayuda y primeros auxilios a quienes al caer quedarán muy mal heridos. Debemos de tratar de salvarles la vida. Si usted está casado y Jesucristo no es la cabeza de su hogar, tome esa decisión ahora mismo para que tenga un hogar bíblico, para que pueda mantener sus votos matrimoniales hasta que la muerte le separe. Si usted está divorciado o divorciada y fue por su culpa, pídale a Dios que le perdone su pecado y reconcíliese con su cónyuge. Si él o ella se han vuelto a casar, aún así vaya y pida perdón por la parte de su culpa. Pida perdón y otorgue perdón para que usted pueda recibir el perdón de Dios. Si usted se ha divorciado contra su deseo y es víctima de las malévolas estratagemas de otro u otras personas, pídale a Dios que quite de su corazón esa raíz de amargura y perdone a esa o esas personas, aunque ellas no se arrepientan por el mal que le hicieron. Perdónalas en su mente, en su corazón, en su espíritu, y entregue totalmente su vida al Señor, porque Dios todavía tiene grandes planes para usted. Y si usted que me escucha este mismo momento está atravesando por graves problemas matrimoniales y está pensando en el divorcio, por favor no lo haga. Más bien, sumérjase en la palabra de Dios, obedezca la palabra de Dios, y el Dios de la palabra le ayudará a restaurar su matrimonio y su hogar. Y si usted tiene un bendecido hogar cristiano, recuerde que el mejor testimonio que puede dar al mundo es eso, su matrimonio y su hogar. Deje que su hogar, construido sobre la roca firme que es Jesucristo, brille en medio de la oscuridad. Eclesiastés 4:12 dice, cordón de tres dobleces no se rompe pronto. Eso quiere decir un esposo y una esposa bajo el señorío de Jesucristo. Ese es un cordón de tres dobleces que el diablo no podrá romper. Mi oración es que Dios selle en su corazón este mensaje, y que si hay corazones, vidas que necesitan ser sanadas y hogares que deben ser restaurados, lo sean mediante la ayuda de Dios. Y aquellos oyentes que todavía no son salvos, hagan una decisión ahora mismo para recibir a Cristo en sus corazones. Si usted sabe que hay una dimensión espiritual que está fallando en su vida y en la vida de su familia, sepa que esa dimensión tiene un nombre específico: Jesucristo. Si usted me pregunta cómo hacer una decisión por Cristo, se lo voy a decir con mucho gusto. Arrepiéntase de sus pecados, humíllese delante de Dios y por fe recibe en su corazón a Jesús como su Salvador y su Señor. Pero hágalo sinceramente, depositando toda su confianza
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2: Porque con esa muerte pagó el precio de la culpa de sus pecados. Y pídale que le ayude a ser la clase de persona que él quiere que usted sea. Y no se avergüence de identificarse como creyente en el Señor Jesucristo. Si hizo esa decisión por Cristo, su nombre ya está inscrito en el libro de la vida del Cordero. ¿Tendría la amabilidad de escribirnos contándonos acerca de su decisión espiritual? Su carta será una bendición para nosotros y nos dará también la oportunidad de orar por usted y su nueva vida como creyente en el Señor Jesucristo.
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0: Desde El Hart, Indiana, Jessica nos cuenta: hoy escuché El Amor que Vale y fue de bendición para mí. Mi papá siempre me decía que escuchara sus mensajes radiales y que iba a aprender mucho. Y lo estoy. Jessica, continúe escuchándonos e invite a sus amigos a también sintonizar.
1: Desde Perú, Ali nos escribió: doy gracias a Dios por este ministerio, porque gracias a este ministerio, Dios ha hablado a mi corazón. Muchas bendiciones. Aline, gracias por compartirnos el testimonio.
0: Miriam, de Santiago, Chile, nos escribió: muy buenas las prédicas del Dr. Rogers. Deja un aclaramiento de la palabra como nadie. Gracias, Miriam. Nuestro equipo atesora sus oraciones.
1: Es un gozo para nosotros recibir y leer su correspondencia. Gracias, y la honra y la gloria sea para nuestro Dios vivo y verdadero. 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Gracias por acompañarnos el día de hoy. Oramos que el tiempo invertido en el estudio de la Palabra de Dios haya sido una bendición para usted. Soy Irving Ravelo. Esperamos que esté con nosotros para la próxima prédica, cuando el pastor Adrian Rogers nos ayudará a escudriñar las verdades bíblicas y descubrir aún más acerca del mayor amor, el amor que va.

0: Ale.
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0: Vamos a hablar de la resurrección de Cristo como base fundamental de nuestra fe. De eso vamos a hablar.
1: We're going to talk about the resurrection of Christ as a fundamental base.
0: Volvemos al texto. Pero por la gracia de Dios soy lo que soy, y su gracia no ha sido en vano para conmigo. Antes he trabajado más que todo ello, pero no yo, sino la gracia de Dios conmigo. Porque o sean ellos, así predicamos y así he creído. Pero si se predica de Cristo, que resucitó de los muertos, ¿cómo dicen algunos entre vosotros que no hay resurrección de muertos? Porque si no hay resurrección de muertos, tampoco Cristo resucitó. Y si Cristo no resucitó, vana es entonces nuestra predicación, vana es también vuestra fe. Y somos hallados falsos testigos de Dios, porque hemos testificado de Dios que Él resucitó a Cristo, el cual no resucitó, si en verdad los muertos no resucitan.
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0: Y si Cristo no resucitó, vuestra fe es vana, aún estáis en vuestros pecados. Entonces también los que durmieron en Cristo perecieron. Pero sin esta vida solamente esperamos en Cristo, somos los más dignos de conmiseración de todos los hombres. Mas ahora Cristo ha resucitado de los muertos. Gracias por el amén. Mas ahora Cristo ha resucitado de los muertos. Amén, hermano, gracias. Mas ahora Cristo ha resucitado de los muertos. Primicia de los que durmieron es hecho. Porque por cuanto la muerte entró por un hombre, también por un hombre la resurrección de los muertos. Porque así como en Adán todos murieron, también en Cristo todos serán ¿qué? Vivificados. Vamos a dejarlo ahí porque esa lectura es larga. Vamos a lo que vamos. La resurrección de Cristo va a ser fundamental de nuestra fe.
1: The resurrection of Christ as the fundamental base of our faith.
0: Nosotros damos una materia.
1: We are giving a topic
0: en el Instituto Bíblico que se llama hermenéutica.
1: In the Biblical Institute called hermeneutics.
0: Que tiene que ver con la recta interpretación de la Biblia.
1: That speaks about the real interpretation of the Bible.
0: Y todos estos días hemos estado dando charlas sobre los diferentes tipos de religiones que hay en el mundo.
1: And these days we've been speaking about the different religions that we have in the world.
0: Y la mayoría de las religiones que hay en el mundo niegan que Cristo es el Hijo de Dios y niegan que Cristo resucitó entre los muertos.
1: And most of the religions of the world, they deny that Jesus Christ resurrected and he is the Son of God.
0: Hay un movimiento que se llama Testigos de Jehová.
1: There's a movement called Testifies of Jehovah.
0: Ellos niegan la resurrección de Cristo.
1: They deny the resurrection of Jesus Christ.
0: Ellos niegan. Gracias por ponerme atención. Ellos niegan la deidad de Cristo.
1: They deny the godness of Jesus.
0: Ellos dicen que Cristo solamente es un ser criado.
1: They say that Jesus is only a grown person.
0: Ellos dicen que el hombre cuando muere.
1: They say that when a man dies,
0: perece para siempre.
1: It's over.
0: Ellos no creen en el rapto de la iglesia.
1: They don't believe in the rapture of the church.
0: Ellos no creen que Cristo resucitó.
1: They don't believe that Jesus Christ resurrected.
0: Ellos dicen que solamente 144,000 personas de testigos de Jehová son los que van ahí al cielo.
1: They say that only 144,000 of persons are going to heaven.
0: Y los demás, ¿dónde se quedan? Aquí en la tierra para morirse.
1: And the rest are staying in earth, on earth to die.
0: Ahora, si yo fuera testigo de Jehová,
1: so if I was from that religion,
0: y fuera inteligente,
1: and I was smart,
0: dejaría de predicar la doctrina de ellos.
1: I would stop preaching their doctrines.
0: Porque entonces ellos están hablando de un grupo exclusivo.
1: Because then they are speaking about an exclusive.
0: Solo 144,000 van al cielo.
1: About only 144,000 people.
0: Entonces, ¿para qué sirve entonces andar como andan ellos por ahí predicando una doctrina donde solamente limita el cielo para 144,000?
1: So it's not worth to do that doctrine If you only 144,
0: y la mayoría de los testigos de Jehová son ignorantes.
1: And most of that, the person of that religion,
0: porque no conocen la verdad.
1: Are ignorant because they don't know
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1: You have to pray for them so God will have mercy.
0: Pero no solamente los testigos de Jehová niegan.
1: But it's not only the testifies of Jehovah.
0: Muchas religiones en el mundo y muchas doctrinas paganas, demoníacas, muchas herejías y mucha la brujería, los espiritistas. Toda esta corriente niegan que realmente Cristo murió en carne.
1: Many other religions and other persons deny that Jesus Christ resurrected.
0: Usted le pregunta a un espiritista.
1: If you ask a Satanist.
0: Usted le pregunta a un Rosacruz.
1: Or another person of another religion.
0: En cuanto a la muerte de Jesús.
1: About the death of Jesus.
0: Se van a decir que Cristo no murió ahí en carne en esa cruz, sino que fue su espíritu.
1: They say that Jesus didn't die in the flesh on the cross, but he was in his spirit.
0: Ellos dicen que fue un simulacro.
1: They say that it was like a act.
0: Aún el Islam.
1: Even the Muslims.
0: Aún los musulmanes niegan la resurrección de Cristo.
1: They deny the resurrection of Jesus Christ.
0: Ellos dicen que fueron cosas inventadas por los discípulos.
1: They say it was invented by the disciples.
0: Pero sabe, hermano, que toda esa gente que quiere, que juzga y critica que Cristo resucitó entre los muertos, sus líderes de ellos, todos están muertos.
1: But all the people that deny that Jesus Christ resurrected, all their leaders are dead.
0: Todos ellos están muertos.
1: All of them are dead.
0: Pero nuestro líder resucitó entre los muertos.
1: But our leader resurrected from the dead.
0: Y hay una tumba vacía.
1: And there's an empty grave.
0: Durante 2000 años hay una tumba vacía.
1: For 2000 years has been empty, that
0: que
1: grave.
0: Es uno de los mejores testimonios que tenemos.
1: It's one of the best testimonies that we have.
0: Acerca de la resurrección de Cristo.
1: About the resurrection of Christ.
0: Él no se quedó en la tumba.
1: He didn't stay in the grave.
0: Él se levantó.
1: He raised up.
0: Ahora, déjeme decir algo. Escúcheme.
1: Listen.
0: Entonces, ¿qué es lo que sucede en nosotros?
1: So, what's going on in us?
0: Los cristianos.
1: The Christians.
0: ¿Por qué los paganos?
1: Why the people of the world?
0: ¿Por qué los de la secta y las herejías que hay en el mundo?
1: Of the different religions and groups.
0: Abrazan fervientemente lo que ellos creen.
1: They hug what they believe.
0: Y algunos de ellos hasta dan su vida por lo que creen.
1: They even give their lives for what they believe.
0: Teniendo un líder muerto.
1: Having a dead leader.
0: Y nosotros.
1: And us.
0: ¿Qué hacemos?
1: What are we doing?
0: ¿Hasta dónde nosotros hemos creído?
1: How far have we believed?
0: Que Cristo se levantó entre los muertos.
1: That Jesus Christ raised up from the dead.
0: Vamos. ¿Cuántos están aquí?
1: How many of you are here?
0: Dígale que está a su lado. No me hable. Dígale. Reprenda al que está a su lado. Ya no me hables.
1: Say the one that is next to you. Don't talk to me.
0: Yo le pregunto a ustedes, ¿dónde entonces, dónde está la evidencia de ese Cristo resucitado en mi vida? ¿Dónde está?
1: Where's the evidence of that Christ that is resurrected from the dead in our lives?
0: Yo voy a ayudar a ustedes hoy.
1: I'm going to help you today.
0: Para que se motiven a ser creyentes fervientes.
1: So you will be motivated to be a believer that believes.
0: Para que se motiven a ser creyentes de testimonio.
1: To be a believer of testimony.
0: Para que ustedes se motiven a tener una experiencia sobrenatural de Dios.
1: To be motivated to have an experience with God.
0: Déjeme decir algunas cosas.
1: Let me tell you something.
0: Usted necesita escuchar en esta hora. La resurrección.
1: The resurrection.
0: Número uno, la resurrección es el milagro.
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0: ¿Cuántos están aquí? La resurrección es el milagro más grande.
1: It's the biggest miracle.
0: Ocurrido en esta historia.
1: That happened in the history.
0: Ocurrido en esta vida.
1: That happened in our lives.
0: Cada vez que yo pienso en la resurrección.
1: Every time I think about the resurrection.
0: Esto motiva mi fe.
1: This motivated my faith.
0: Esto motiva mi esperanza.
1: This motivates my hope.
0: Eso me produce gozo.
1: Bring me joy.
0: Eso me produce alegría.
1: Brings me joy.
0: Porque yo tengo un líder, un señor.
1: Because I have a Lord and a leader.
0: Que no se quedó en la tumba.
1: That didn't stay in the grave.
0: Que se levantó entre los muertos.
1: That raised up from the dead.
0: Y está a la diestra de Dios.
1: And he is in the right of God.
0: Eso debe motivarnos.
1: That motivates me.
0: Eso debe ser motivo de gozo.
1: That has to be a motive of joy.
0: Entonces, ¿por qué llegaste hoy tan aburrido?
1: So why did you came here so bored?
0: ¿Por qué llegaste hoy con esa cara larga?
1: Why did you get here angry?
0: ¿Por qué llegaste aquí deprimido?
1: Why did you get here depressed?
0: Porque si usted tiene al Cristo resucitado.
1: Because if you have the resurrected Christ.
0: Este Cristo resucitado produce vida.
1: That resurrected Christ
0: vida en abundancia.
1: Brings life, abundant life.
0: Vida en abundancia.
1: Abundant life.
0: ¿Sabe que yo puedo entender?
1: What can I understand?
0: Que yo tengo que ser diferente a los demás miembros de otras religiones.
1: They have to be different from the people of other religions.
0: Porque ellos no tienen vida.
1: Because they don't have life.
0: Pero yo sí tengo vida.
1: But I do have life.
0: Pero tú sí tienes vida.
1: You do have life.
0: Porque el que tiene a Cristo tiene la vida.
1: Because the one that has Christ has life.
0: Vamos, pelúquese en esta hora.
1: Move.
0: Va a decir algo. Y aguántame aquí hoy.
1: I'm going to say something. Stand there.
0: Porque muchos han hecho de la muerte de Cristo y de la resurrección de Cristo han hecho una religión.
1: Because many persons have made of the death and resurrection of Christ a religion.
0: Se ha hecho de la muerte de Jesús una religión.
1: They have made the death of Christ a religion.
0: Y todo el mundo entero han hecho de la muerte de Cristo una religión.
1: And the whole world have made the death of Christ a religion.
0: No han hecho de la resurrección de Cristo, de su muerte, una experiencia.
1: They haven't made of the resurrection of life an experience.
0: Ese es el problema.
1: That is the problem.
0: Que dentro de las iglesias, inclusive evangélicas,
1: that inside of the church, even or kind of church,
0: hay un montón de creyentes simplemente religiosos.
1: There's a lot of believers that are only religious people
0: que niegan el poder de la resurrección en sus vidas,
1: that deny the resurrection of Christ in their lives.
0: Viven una vida llena de temores.
1: They have a life full of fear.
0: Viven una vida llena de fracaso.
1: They have a life full of failure.
0: Viven una vida llena de tragedia.
1: They have a life full of tragedy.
0: No hay cambio.
1: There's no change.
0: No hay transformación.
1: There's no transformation.
0: Siguen siendo lo mismo.
1: They're still the same.
0: Hasta cuando tú no entiendas.
1: Until you understand
0: que Cristo resucitó,
1: that Jesus Christ resurrected,
0: para que también tú resucites,
1: so you can resurrect as well
0: en tu vida,
1: in your life,
0: en lo que tú haces,
1: in what you do,
0: para que tú tengas una nueva vida,
1: so you will have a new life.
0: Hasta que no entienda esto, seguirás siendo un creyente evangélico simplemente religioso sin ningún tipo de experiencia personal, porque te cuesta creer en lo que él hizo en esa cruz y lo que hizo en la tumba de levantarse al tercer día.
1: If you don't understand this, you will keep being a religious people.
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1: I want you to know
0: que la resurrección de Cristo,
1: that the resurrection of Christ,
0: es el fundamento de nuestra fe.
1: Is where our faith is founded.
0: ¿Qué dije?
1: What did I say?
0: ¿El fundamento de qué? De nuestra fe.
1: It's the foundation of what?
0: Our Pablo faith. Pablo dijo, si Cristo no resucitó, entonces es vana nuestra fe.
1: Paul said, if Jesus Christ didn't resurrect it, our faith is vain.
0: Como dando a entender que la base fundamental de nuestra fe está en la resurrección de Cristo.
1: So we can understand that our faith is founded on the resurrection of Christ.
0: No solo en su muerte.
1: Not only of his death.
0: Porque la gente solo celebra su muerte.
1: Because people only celebrate his death.
0: En el Viernes Santo solamente celebran su muerte.
1: On Holy Friday they celebrate his death.
0: Y te presentan un Cristo raro, lleno, they, que se le puede encontrar a costillas.
1: They introduced you a skinny God, a Jesus.
0: Y la gente cree eso, nada más lo que hay en su mente, lo que hay en su mente es simplemente el concepto de un Cristo que murió. No tienen la capacidad de entender que él se levantó entre los muertos.
1: And what is there in their minds is a dead Christ. They cannot understand that Jesus resurrected from the dead.
0: Ojalá que no haya muerto aquí en esta hora.
1: I hope there's no dead person here.
0: Porque los que están con esa mentalidad están muertos.
1: Because the people that think like that are dead.
0: Y todos los años se consulta, Ellos que llevan a Cristo a la tumba.
1: Every year they take Jesus to the grave.
0: Eso es lo que está en su mente. Cristo murió, nada más está ahí. Hasta ahí es lo que conocen.
1: That's what is there in their minds. They only know that Jesus died.
0: Yo pregunto, ¿por qué esa gente que hace romería, por qué no salió un día como hoy por las calles gritando Cristo resucitó entre los muertos?
1: I wonder that person that walk in the streets saying that Jesus died, why they don't come today to scream that Jesus resurrected?
0: Yo le pregunto a usted eso.
1: I ask you that as well.
0: ¿Sabe por qué no lo hacen?
1: Do you know why they don't do it?
0: Porque ellos no tienen a Cristo resucitado en su corazón.
1: Because they don't have the resurrected Christ in their lives, in their hearts.
0: Ellos no lo hacen porque no tienen la vida de Jesús.
1: They don't have it because they don't have the life of Jesus.
0: Porque eso solo se hace cuando uno ha nacido de nuevo.
1: Because that's what happens when you get born again.
0: Pablo dijo que si a Cristo lo conocí según la carne, ya no lo conozco así.
1: Paul said that if he met Jesus in the flesh, he doesn't know him again as well.
0: Porque
1: like that.
0: El Cristo que conocemos nosotros es el Cristo que fue exaltado y que fue glorificado. Es el Cristo que conocemos.
1: The Jesus that we know is the one that is exalted and glorified.
0: Three. La resurrección de Cristo.
1: Resurrection of Christ.
0: Es la esperanza de todo cristiano.
1: Is the hope of every Christian.
0: ¿Qué dije? ¿Qué?
1: What did I say?
0: Esperanza.
1: It's the hope.
0: Yo no entiendo.
1: I cannot understand.
0: ¿Cómo esos testigos de Jehová pierden su tiempo según ellos predicándole a la gente si no van ahí al cielo?
1: How the testifiers of Jehovah, they waste their time preaching the word if they're not going to heaven.
0: Yo no entiendo por qué tienen tanta motivación de andar por ahí bajo el sol, bajo la lluvia, con un gozo increíble, sabiendo que no van al cielo.
1: I can't understand how are they motivated preaching the word if they are not going
0: yo
1: to heaven.
0: Yo no entiendo eso.
1: I can't understand that.
0: Una vez hablando con un testigo de Jehová,
1: one day I was speaking to one of
0: decía,
1: that person.
0: Él me decía que son 144,000 elegidos testigos de Jehová que van al cielo.
1: He said there are 144,000 persons that are going to heaven.
0: ¿Y sabe lo que me dijo esa persona?
1: You know what that person said?
0: Dice, aquí en Panamá hay dos testigos de Jehová que han sido escogidos para ir al cielo.
1: He said, here in Panama there are two of them that are
2: más
1: elected
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1: to go to heaven.
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0: Dice,
1: and asked him, what about the rest of them? And he said,
0: we are staying here. Dígale que está a su lado. Nosotros tenemos esperanza.
1: Say to the one that is next to you, we have hope.
0: Tenemos esperanza.
1: We have hope.
0: Vea. Nosotros tenemos destino.
1: We have a destiny.
0: Sabemos a dónde vamos.
1: We know where we're going.
0: Cristo dijo después que Cristo dijo una gran verdad.
1: Christ said the truth.
0: No se turbe vuestro corazón.
1: Don't be worried.
0: Creed en Dios. Creed también en mí.
1: Believe in God and believe
0: porque
1: in me.
0: Porque en la casa de mi padre.
1: Because in the house of my dad.
0: Hay mucha morada.
1: There's a lot of homes.
0: Y voy a preparar.
1: And I will be preparing.
0: Lugar para vosotros.
1: A place for you.
0: Para que donde yo esté.
1: So when I am.
0: Vosotros estéis también.
1: You will be as well.
0: Vamos, somos una iglesia con destino.
1: We are
0: tenemos esperanza.
1: We are a church with a hope and a faith.
0: Aleluya.
1: Hallelujah.
0: Él se fue a preparar una morada.
1: He went to prepare a home.
0: Ni las casas que hay en Valle Escondido.
1: Not even the houses on Valle Escondido.
0: Se pueden comparar a la casa que tenemos en el cielo.
1: Can compare to the house that we have in heaven.
0: Calle de oro.
1: Golden streets.
0: Puerta de cristal.
1: Crystal windows.
0: Perlas preciosas.
1: Precious pearls.
0: Hermanos queridos, alguien un día se metió a describir cómo esa gran casa, esa gran morada, como esa nueva Jerusalén.
1: One person described how were those homes.
0: Y se descubrió que esa casa es cuadrada.
1: And it's been discovered that that house
0: allá atrás, allá atrás, escuchen esto.
1: Squared.
0: Diga conmigo cuadrado.
1: Square, say with me square.
0: Y tiene, algunos dicen, según el estudio, esa casa tiene más de 4,000 kilómetros para arriba y para todo lado.
1: The study said that that house has 4,000 kilometers from up and wide.
0: Y yo decía, Señor, ¿y cómo vamos a subir? ¿A qué piso me toca vivir yo?
1: And I was wondering in what story will I live?
0: Porque en ningún lado me dice que esa nueva Jerusalén tiene elevadores.
1: Because in no place said that
0: no
1: the New Jerusalem has elevators.
0: Ahora el problema es que nosotros no vamos a necesitar elevadores porque nosotros vamos a volar en el pensamiento.
1: That's not a problem.
0: Vamos a transportarnos.
1: We will not need elevators. We will fly.
0: Oiga, como que esta cosa no le interesa.
1: That you don't care about this.
0: Eso debe interesarnos.
1: You have to care about this.
0: Porque eso es parte de nuestra esperanza.
1: Because that is part
0: Cristo,
1: of your hope.
0: Cristo se fue a preparar lugar para ti, para mí, porque él quiere estar con nosotros allá.
1: Jesus went to prepare a home for you and for me because he wants to be with you in there.
0: Dice Pablo, conozco un hombre.
1: Paul said, I know a man.
0: Sin el cuerpo no lo sé. O fuera del cuerpo tampoco. Pero que subió al tercer cielo.
1: That went to the third heaven.
0: Y oyó palabras inefables.
1: And heard a word.
0: Dada, o sea, palabra inefable que el hombre no puede entender.
1: A word that men cannot understand.
0: Porque muchas cosas. Pablo, cuando murió y fue al cielo, dio allá arriba.
1: Because Paul saw many things in heaven.
0: Y tan siquiera nosotros tenemos tan siquiera un poquito de conocimiento de lo que realmente hay allá en el cielo.
1: We don't even have a little bit of knowledge of what is in heaven.
0: En cuarto lugar,
1: fourth place,
0: la resurrección.
1: The resurrection
0: es la piedra principal donde descansa la fe cristiana.
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0: Escucha bien eso.
1: Hear clearly.
0: En ella el cristiano cae.
1: In that zone the Christian falls.
0: O se levanta.
1: Or raises up.
0: Pero la resurrección.
1: But the resurrection.
0: Es la piedra principal.
1: Is the main stone.
0: Donde descansa nuestra fe.
1: Where our faith rests.
0: Número 5.
1: Number 5.
0: El mayor argumento de la historia.
1: The biggest argument on history.
0: En cuanto a la resurrección.
1: About the resurrection.
0: Que le da autenticidad.
1: That makes this authentic.
0: Es la tumba vacía.
1: Is the empty grave.
0: Que está en Jerusalén.
1: That is in Jerusalem.
0: Gústele, no le gusta a los musulmanes.
1: Whether you like it or not.
0: En Jerusalén.
1: In Jerusalem.
0: Hay una tumba que está vacía.
1: There's an empty grave.
0: Vamos a hacerlo más tremendo.
1: Let's make it better.
0: O no le gusta al diablo.
1: Whether the devil likes it or not.
0: Cada vez que el diablo pasa por Jerusalén.
1: Every time the devil goes to Jerusalem.
0: Evita pasar donde está la tumba vacía.
1: They go away. He doesn't like to go to the empty grave.
0: Porque eso lo pone nervioso.
1: Because that makes him nervous.
0: Eso lo incomoda.
1: That makes him awkward.
0: Porque el diablo, hermano, fue tan bruto.
1: Because the devil was so
0: que
1: dumb
0: nunca entendió
1: that he didn't even understand
0: que Cristo iba a levantarse entre los muertos.
1: That Christ was gonna resurrect from the dead.
0: Yo espero, aquí no hay nadie bruto, ¿verdad?
1: I hope there's no one dumb in here.
0: ¿Cuántos están aquí?
1: How many of you are here?
0: Yo no quiero que se me escape nada.
1: I want you to understand everything.
0: Tanta Biblia que sabía el diablo.
1: The devil knew the Bible.
0: Y nunca entendió.
1: And he didn't even understand
0: que Dios lo iba a usar a él.
1: That Jesus was going to use him.
0: Para que Cristo muriera.
1: So Jesus Christ would die.
0: Y se levantara entre los muertos.
1: And would raise up from the dead.
0: Así que hermano querido, si usted no está alegre hoy, déjeme decirle, yo sí estoy alegre.
1: So brother, if you're
0: porque
1: not happy,
0: yo sé a dónde voy.
1: I am happy because I know where I'm going.
0: Voy.
1: I know where I'm going.
0: Mire hermano, desde que yo me convertí, no estoy improvisando nada.
1: From the day I turned to Jesus, I'm not.
0: Porque yo sé a dónde voy.
1: I'm not inventing stories. I know where I'm going.
0: Así que hermano, la mayor, el mayor argumento de la historia.
1: So the biggest argument on history is on that empty grave.
0: Ahora yo quiero que hablemos realmente de las facetas de esta parte dramática en la muerte y resurrección de Cristo.
1: Now I want to speak to you about this. These things that happen
0: en primer lugar vamos a ver en cuanto a su sufrimiento.
1: We're going to speak about his suffering.
0: Y en cuanto a su sepultura.
1: And about his
0: porque la Biblia nos enriquece a nosotros.
1: Bible makes us rich.
0: Hablándonos, hermano, de cómo fue esa experiencia.
1: Speaking about that experience.
0: Esa experiencia que enriquece nuestro espíritu.
1: That experience makes our spirit rich.

0: a la gente.
1: You will be preaching the word every day.
0: ¿Sabe, hermanos?
1: Brothers.
0: Que Jesús.
1: Do you know that Jesus
0: resucitó?
1: Resurrected.
0: Gracias por su amén.
1: Thanks for the amen.

0: Miren las cosas que acontecieron en la hora de la resurrección de Jesús.
1: See what happened in the resurrection of Christ.
0: Lo primero que nos relata la Biblia.
1: First, the thing that the Bible says.
0: Es que cuando Cristo resucita,
1: is that when Jesus Christ resurrected,
0: ocurre un gran terremoto.
1: Happened an earthquake
0: que conmovió las paredes,
1: that destroyed the walls
0: de esa tumba,
1: of that grave
0: o cueva. Dice que vino un terremoto que remeció el lugar donde estaba su cuerpo.
1: There was an earthquake.
0: Yo me imagino algo.
1: I can imagine something.
0: Yo trato de usar la imaginación. ¿Cómo fue eso?
1: I can imagine how this happened.
0: Si en estos días, hermano, del primer temblor,
1: if these days when an earthquake happened,
0: yo estaba en mi casa,
1: I was in my house,
0: y yo sentí como un estruendo debajo de la tierra,
1: and I felt like something very loud inside of the earth.
0: Y el instinto de conservación vino sobre mí, me levanté donde estaba dormido, me olvidé de Excel y salí huyendo hacia la puerta.
1: So I raised up and went away from my house.
0: No debía haber hecho eso.
1: I shouldn't have done that.
0: Porque ya Dios me había dicho por mi boca que iba a temblar.
1: Because Jesus had said to me that there was going to be an earthquake.
0: ¿Usted cuál es la reacción suya cuando ocurre un terremoto esto que sacude?
1: So what's your reaction when an earthquake happens?
0: ¿Provoca pánico?
1: It makes you have fear.
0: ¿Provoca inseguridad?
1: It makes you insecure.
0: ¿Provoca temor?
1: It gives you fear.
0: Pero sabe, hermano,
1: but do you know
0: que hubo un terremoto,
1: that there was an earthquake,
0: remeció ese lugar,
1: that trembled that place.
0: Dice la Biblia que un ángel,
1: Bible says that
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0: Removió la piedra,
1: moved the stone,
0: quitó la piedra,
1: he took off the stone.
0: ¿Y sabes qué, hermanos?
1: And do you know what?
0: Los únicos testigos que habían,
1: the only testify that,
0: en ese lugar,
1: that were there,
0: eran los soldados romanos,
1: were the Roman soldiers.
0: Porque ellos custodiaban,
1: because they were taking care.
0: Ellos estaban cuidando la tumba.
1: They were taking care of the grave.
0: Y cuando oyeron el temblor,
1: and when they heard the earthquake,
0: cuando el ángel removió la piedra,
1: and when the angel moved the stone,
0: estos soldados que eran hombres de coraje y valiente,
1: these brave soldiers,
0: quedaron estupefactos,
1: stayed afraid,
0: casi como muertos.
1: He were almost dead.
0: Y como dijo aquel, verdaderamente este era hijo de Dios cuando Cristo murió y tembló la tierra. Me imagino la reacción de estos soldados.
1: I can imagine this reaction of these soldiers.
0: Cuando tembló y la piedra fue removida por un ángel, le aseguro, hermano, que si esos soldados no se convirtieron, no sé qué sería de ellos.
1: I assure you that if these soldiers didn't turn to Jesus after that,
0: porque eran los únicos testigos que habían ahí,
1: I don't know what happened to them because they were testifying what happened.
0: Pero no solamente sucedió eso.
1: But it's not the only thing that happened that day.
0: Dice la Biblia,
1: Bible says,
0: que un ángel vino,
1: that an angel came,
0: y se sentó en la piedra,
1: and sat over the stone, the rock,
0: como testigo,
1: like a.
0: Él vio muy de cerca cuando Jesús rompió las ligaduras de la muerte.
1: He saw very close when Jesus broke the death.
0: Ese ángel vio todo lo que ocurrió.
1: That angel saw everything that happened.
0: ¿De qué manera el Señor?
1: In such a way that the Lord
0: rompió las ligaduras de la muerte.
1: Broke the chains of the death.
0: ¿Sabe, hermano? Viendo estas cosas y oyéndola.
1: Listen to this.
0: Yo puedo decirle a usted en esta hora, muy seriamente,
1: listening to this, I can tell you clearly
0: que la resurrección de Jesús,
1: that the resurrection of Jesus Christ,
0: fue tan importante,
1: was so important
0: para el cristianismo,
1: for the Christian,
0: para la humanidad,
1: for the human being,
0: y para el universo entero,
1: and for the whole universe.
0: Gracias por su amén.
1: Thank you for the amen.
0: Pero yo sé que aquí,
1: but I know that here,
0: hay gente que alaban a Dios.
1: There are people that praise the Lord.
0: Hay una

0: cosa que yo quiero decir a ustedes.
1: There's a fourth thing that I want to tell you.
0: En cuanto a la evidencia de la resurrección de Cristo entre los muertos.
1: About the evidence of the resurrection of Christ from the dead.
0: Hay un número de testigos.
1: There are so many testifiers.
0: Que vieron esa tumba vacía.
1: That saw that empty grave.
0: Las mujeres.
1: The woman.
0: Que fueron muy temprano.
1: That went very early.
0: Al tercer día de la semana.
1: To the third day of the week.
0: Y cuando llegaron a ese lugar,
1: and when they arrived to that place,
0: vieron que la piedra fue quitada,
1: they saw the stone and or the big rock that was
0: qué?
1: Away.
0: Dos ángeles se acercaron.
1: And you know something, two angels went there.
0: ¿Y sabe lo que dijeron los ángeles a mujeres?
1: And the angels said to that woman,
0: ¿por qué buscáis entre los muertos al que vive?
1: Why are you looking for in
0: gracias,
1: the dead,
0: por su amén.
1: The one that is living?
0: ¿Por qué buscáis entre los muertos al que vive?
1: Why are you looking for in the dead the one that is alive?
0: Porque en la mente de ellos,
1: because in their mind,
0: Cristo todavía está muerto.
1: Christ was still dead.
0: Por eso que ellos le prepararon en el camino a Jesús.
1: That's why they prepared.
0: ¿Por qué buscáis entre los muertos al que vive? Señores, Cristo no está muerto. Cristo vive.
1: Jesus is not dead.
0: Cristo
1: He's
0: vive.
1: Alive. He's alive.
0: Cristo vive.
1: He's alive.
0: Cristo vive.
1: He's alive.
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1: I adore an alive Christ.
0: Yo no hago romería.
1: I don't do
0: celebrando a un Cristo que quedó muerto.
1: Celebrating a dead
0: no, señores,
1: Christ.
0: Nosotros adoramos.
1: We adore
0: al Cristo que se levantó entre los muertos.
1: We adore the Christ that raised up from the dead.
0: ¿Sabe qué dijeron los ángeles?
1: Do you know what the angels said?
0: ¿Por qué buscáis entre los muertos al que vive?
1: Why are you looking for in the dead?
0: Y dijeron, no está aquí.
1: The one that is alive.
0: Ha resucitado.
1: He's not here. He resurrected.
0: No está aquí.
1: He's not here.
0: Él se levantó.
1: He raised up.
0: Él se levantó.
1: He raised up.
0: Él no está aquí.
1: He's not here.
0: Como diciendo que esa tumba quedaba como testimonio.
1: It was
0: pero
1: like,
0: ya no estaba ahí.
1: It was like saying that grave is empty because he's not here anymore.
0: Así que el día que yo vaya a Jerusalén,
1: so when I will go to Jerusalem,
0: es para tomarle una foto a la tumba.
1: It's to take a picture of the grave.
0: Pero no me interesa esa tumba.
1: But I don't care about that grave.
0: ¿Sabe por qué no me interesa?
1: Do you know why I don't care?
0: Porque mi Señor ya no está ahí.
1: Because my Lord's not there anymore.
0: La Biblia me dice que el Señor,
1: Bible says that the Lord,
0: está a la diestra de Dios Padre,
1: is in the right of God,
0: y desde allá intercede por nosotros.
1: And he prays for us in there.
0: ¿Sabe, hermanos? Pedro y Juan,
1: Peter and John,
0: cuando oyeron la noticia,
1: when they heard the news,
0: subieron,
1: they went there,
0: y vieron la tumba vacía,
1: and saw the empty grave.
0: María Magdalena,
1: Mary.
0: Fue la primera testigo de la resurrección de Cristo.
1: Was the first person that saw the resurrection of Christ.
0: Dice la Biblia que cuando ella se acercó a ese lugar,
1: Bible says that when she got to that place,
0: los ángeles le vieron llorar a ella.
1: The angels saw her crying.
0: Y los ángeles le dijeron,
1: the angels told them,
0: ¿por qué lloras?
1: Told her, why are you crying?
0: Estaba totalmente bañada en lágrimas.
1: She was totally crying.
0: Esto como vio a los ángeles.
1: That moved the heart of the angels.
0: Le dijeron, ¿por qué lloras?
1: The angels said, why are you crying?
0: ¿Y sabe qué sucedió?
1: Do you know what happened?
0: En ese lugar,
1: in that place,
0: Jesús se acercó.
1: Jesus got closer.
0: Por detrás.
1: From the back.
0: Mas ella nunca creyó. Mas ella creyó que era el hortelano que estaba en ese lugar.
1: But she believed,
0: hasta que Jesús le habla,
1: she didn't believe it was Jesus.
0: Entonces se da cuenta que era Jesús.
1: Until Jesus spoke, then she understood that it was Jesus.
0: Todavía hay muchos como María Magdalena.
1: There are many persons like her.
0: Cristo se le revela y todavía le cuesta creer.
1: Jesus reveals to them and they still don't believe.
0: Cristo le habla y todavía le cuesta creer.
1: Jesus speaks to them and they still don't believe.
0: Hay más evidencia.
1: There's more evidence.
0: Las otras mujeres.
1: The other women.
0: Al verle abrazando sus pies, dice, le adoraron.
1: When they saw,
0: porque el Señor se le reveló también a otro grupo de mujeres.
1: When they saw his feet, they were adoring.
0: Y cuando ellas vieron a Jesús resucitado,
1: and when they saw the resurrected Jesus,
0: cayeron a sus pies.
1: They fall on their feet.
0: y besaban sus pies.
1: They were kissing the feet of Jesus.
0: Y dice la Biblia y le adoraban.
1: Bible says that they were adoring Jesus.
0: Escucha esto.
1: Listen to this.
0: ¿Sabe usted que el Señor en 40 días se le reveló a los discípulos 10 veces?
1: Do you know that in 40 days Jesus revealed to his disciples 10 times?
0: En el primer día que él resucita,
1: the first time that he resurrected,
0: se le reveló 5 veces a sus discípulos.
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1: In the next 40 days,
0: el Señor se le apareció 5 veces a ellos.
1: The Lord appeared 5 times more.
0: O sea que en total en 40 días.
1: So, in 40 days,
0: el Señor se le apareció a ellos 10 veces.
1: Jesus appeared to them 10 times.
0: Para testimonio.
1: For the testimony.
0: Estamos hablando de las evidencias.
1: We're speaking about the evidence.
0: Pero yo quiero confrontar a ustedes hoy.
1: But I want to tell you something.
0: ¿Qué otra evidencia tenemos?
1: What other evidence do we have?
0: Que me dice a mí.
1: That tells me.
0: Que Cristo se levantó entre los muertos.
1: That Jesus Christ raised up from the dead.
0: ¿Qué otra evidencia tenemos?
1: What other evidence do we have?
0: Tú que estás sentado en esa silla.
1: You, the one that is sitting there.
0: Tú que estás ahí.
1: You, it's you.
0: Ah, no quieres creerlo.
1: You don't want to believe it.
0: Tú eres una evidencia.
1: You are an evidence.
0: De la resurrección de Cristo.
1: Of the resurrection of Jesus.
0: Yo le pregunto a usted, hermano,
1: I
0: ¿qué
1: ask you,
0: cosa Jesús ha hecho en usted?
1: What things have Jesus done in your life?
0: ¿Cómo era usted antes?
1: How were you before?
0: ¿Cómo usted ahora?
1: How are you now?
0: Por muchos errores que usted tenga.
1: It doesn't matter if you have many mistakes.
0: Porque como humano vamos a tener errores.
1: Because as human being we have mistakes.
0: Pero usted no es el mismo.
1: But you're not the same.
0: Hay algo que te ha sellado.
1: There's something that has sealed you.
0: Hay algo que te hace diferente.
1: There's something that makes you different.
0: Hay algo diferente en ti.
1: There's something different in you.
0: ¿Y sabe?
1: And do you know?
0: ¿Sabe, hermano, qué evidencia tenemos?
1: What other evidence do we have?
0: Cuando yo te digo a ti que tú eres la otra evidencia.
1: When I'm telling you that you're the evidence.
0: Es porque el Señor cuando tú creíste.
1: It's because when you believed.
0: Dice la Biblia que cuando nosotros creímos.
1: Bible says that when we believed.
0: Fuimos sellados con el Espíritu Santo.
1: We were sealed with the Holy Spirit.
0: Mira, yo tengo el sello del Espíritu Santo en mi vida.
1: I have the seal of the Holy Spirit in my life.
0: Vamos, hay que calentarlo ustedes. Tenemos el sello del Espíritu Santo.
1: We have a seal of the Holy Spirit.
0: ¿Sabe lo que significa el sello?
1: Do you know what this seal means?
0: ¿Sabe lo que significa el sello?
1: Do you know what it means?
0: ¿Sabe lo que significa ser sellado?
1: Do you know what it means to be sealed?
0: La palabra sellado habla que fuiste separado.
1: The word sealed means that you're separated.
0: Que fuiste escogido.
1: You have been chosen.
0: Pues afuera hay un montón de gente.
1: Because there are many persons outside.
0: Que quisiera estar aquí.
1: That would like to be here.
0: Y no están aquí, ¿sabe por qué?
1: And they're not here, do you know why?
0: Porque aún no han sido escogidos.
1: Because they haven't been chosen.
0: Pero tú eres escogido.
1: They haven't been still
0: fuiste
1: chosen.
0: Fuiste sellado con el Espíritu Santo.
1: You have been chosen and sealed by the Holy Spirit.
0: Esto es un privilegio.
1: This is a privilege.
0: Así que somos la evidencia futura.
1: So
0: presente de ese poder de la resurrección de Cristo entre los muertos.
1: We are the evidence of the resurrection of Christ from the dead.
0: Así que tú eres un testimonio, como dice la palabra. Pablo dice que nosotros somos cartas abiertas, leídas por los hombres. Hermano, la gente sabrá que Cristo, el Cristo resucitado está en nosotros por el cambio que el Señor ha hecho en nosotros, por la nueva vida que vivimos. Ya no somos embusteros, ya no somos boquisucios, ya no somos malcriados. ¿Aló?
1: Paul said that we are open letters to the world and they will read us. So we are not the same. The people will see the difference that we have from before and now.
0: Diga conmigo, soy templo del Espíritu Santo.
1: Say with me, I am a temple of the Holy Spirit.
0: Algunos no quieren creerlo, ¿verdad?
1: There are some that doesn't want
0: dígalo
1: to believe.
0: Nuevo, yo soy templo del Espíritu Santo.
1: Say, we are temple of the Holy Spirit.
0: Somos templo de él.
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0: Eso es
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0: Y ese cambio en tu vida.
1: That change in your life.
0: Esa transformación ocurrida en ti.
1: That transformation that happened in
0: es
1: your life.
0: El efecto y el poder de la resurrección entre los muertos.
1: It's the effect and the power of the resurrection of Christ from the dead.
0: Y si alguno aquí no ha cambiado, es porque todavía tú no has nacido de nuevo.
1: And if someone of you haven't changed, claro. It's because of miracles.
0: Yo me he dado cuenta que los milagros es el testimonio de la resurrección de Cristo entre los muertos. Si el espíritu de aquel que muere en vosotros, si el espíritu de aquel que levantó a Cristo entre los muertos muere en vosotros, el mismo espíritu que levantó a Cristo entre los muertos vivificará vuestro cuerpo mortal. Yo termino con esto. La iglesia primitiva,
1: the old church,
0: solo conocía dos mensajes.
1: They only knew two messages.
0: Que cambiaron vida.
1: That changed life.
0: Que conquistaron reinos.
1: That conquered reigns.
0: ¿Cuál era el mensaje de ellos?
1: What was that message?
0: Cristo murió.
1: Jesus died.
0: Y resucitó.
1: And resurrected.
0: Y ese mensaje cambió vida, transformó
1: that
0: vida.
1: Message transformed lives.
0: Trajo esperanza, trajo
1: that
0: fe.
1: Brought hope.
0: And trajo los sueños.
1: Brought hope, brought faith, brought dreams.
0: Le volvió las ilusiones a la gente.
1: Move the dreams of the persons.
0: Devolvió la esperanza a la gente.
1: Move the hope of the persons.
0: Y el mensaje que hoy la gente necesita.
1: And the message that the people need.
0: Que Cristo murió, pero resucitó entre los muertos.
1: Is to know that Jesus died but resurrected.
0: La gente necesita oír ese mensaje.
1: People need to hear that message.
0: ¿Sabe qué? El mensaje de la cruz.
1: The message of the cross.
0: Es el único mensaje que cambia.
1: It's the only one message that changes.
0: Que cambia vida.
1: That changes life.
0: Perdóneme, hermanos.
1: I'm sorry.
0: Yo no sé qué clase de pentecostal es usted.
1: I don't know if you're a Pentecost.
0: Pero sí hay algo que yo estoy consciente.
1: But if it's something that I know.
0: Que nos falta mucho a nosotros.
1: That we lack a lot.
0: Para caminar en esa dimensión.
1: To walk in that dimension.
0: En que Dios quiere que nosotros caminemos.
1: In the one that God wants us to walk.
0: Y hay cosas grandes que Dios quiere hacer.
1: And there are big things that the Lord wants to do.
0: Yo veo un Dios que quiere manifestarse en una manera sobrenatural.
1: I see a God that wants to be manifested in a supernatural way.
0: Pero muchas veces el obstáculo somos nosotros mismos.
1: But sometimes we are the ones that stop him.
0: Porque le privamos a él que haga lo que él quiere hacer.
1: Because we don't allow him to do what he wants to do.
0: ¿Quiere que le diga, hermanos?
1: I will tell you now.
0: Yo le estoy pidiendo a Dios hace tiempo de orar por un muerto y que resucite.
1: I'm asking the Lord so long ago to pray for a dead body and.
0: Yo he orado por un montón de gente que
1: Dios
0: ha sanado.
1: To be resurrected.
0: Dios ha hecho milagros, pero si hay dos cosas que yo quiero ver en este ministerio que Dios me ha dado, es ver a un muerto resucitar.
1: If there's something I want to see in my minister is to be a dead body resurrected.
0: Y a un manco recibir una mano nueva.
1: Or a man without a hand to receive a new hand.
0: Porque en la Biblia yo encuentro que el Señor levantó a Lázaro entre los muertos después de cuatro días.
1: Because in Bible I can find that Jesus raised up Lázaro from the dead four days later.
0: A Jesús le llevaban los mancos y regresaban con una mano nueva.
1: And Jesus got people without a hand and they would live with new hands.
0: Dios, yo quiero, permíteme ver ese milagro.
1: So I said, Lord, please let me see that miracle.
0: Yo creo que tenemos que volver realmente a la senda antigua.
1: I think that we have to come back to old times.
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1: Many frustrated churches.
0: Hay montones de pastores frustrados.
1: There's a lot of frustrated pastors.
0: Porque han querido hacer caminar iglesia con el recurso humano.
1: Because they wanted to drive the church with the human resources.
0: Eso no funciona.
1: That won't work.
0: No es con espada.
1: It's not with sword.
0: No es con ejército.
1: It's not with an army.
0: Sino con el Espíritu Santo.
1: But with the Holy Spirit.
0: ¿Y por qué digo el Espíritu Santo?
1: And why do I say the Holy Spirit?
0: Porque fue él.
1: Because it was him.
0: Que levantó a Cristo entre los
1: the
0: muertos.
1: The one that raised up Jesus from the dead.
0: Fue él.
1: It was him.
0: Fue el Espíritu de vida.
1: It was the Spirit of life.
0: Y ese lugar que fue estremecido.
1: In that place that was.
0: Ese lugar fue estremecido.
1: Shaped. Was shaked
0: por causa de la unción de Dios,
1: because of the anointing of the Lord
0: sobre Cristo y lo levantó entre los muertos.
1: Raised him up from the dead.
0: Hermano, hace poco alguna gente curiosa con ese texto, porque el texto dice que el lugar hubo un terremoto.
1: The Bible says that in that place there was an earthquake.
0: Fueron con algunos experimentos científicos.
1: Some people went there to do
0: usaron el carbono 14.
1: Science stuff.
0: Y descubrieron que en esa tumba,
1: they discovered that in that grave,
0: donde estuvo el cuerpo de Jesús,
1: where Jesus was,
0: encontraron, dice, especie de radiaciones.
1: They found radiation.
0: Por medio de los aparatos descubrieron que había
1: different instruments.
0: Y comprobaron por carbono 14 que esa radiación es data de 2000 años.
1: They proved that radiation is from 2000 years ago.
0: Todos sabemos lo que sucedió ahí.
1: We all know what happened in there.
0: ¿Por qué se estremeció ese lugar?
1: Why did that place shake?
0: Porque el Espíritu Santo vino sobre Cristo.
1: Because the Holy Spirit came upon Jesus.
0: Y lo levantó entre los muertos.
1: Raised him up from the dead.
0: Alguien alabe aquí.
1: Someone praise the Lord.
0: Alguien alabe.
1: Someone praise the Lord.
0: Volvamos a los tiempos de milagro.
1: Let's go back to the miracle times.
0: Volvamos a los tiempos que hay que caminar en lo sobrenatural.
1: Let's go back to the times where you have to walk in the supernatural.
0: El día que lo hagamos,
1: the day that we do this,
0: nuestras iglesias serán pequeñas.
1: Our churches will be small.
0: Por eso que usted ve que dentro de la visión está.
1: That's why in the vision there's
0: ser un centro de exaltación y adoración.
1: To be an exaltation and adoration.
0: Guiado por el Espíritu Santo.
1: Place to, guided by the Holy Spirit.
0: Donde se manifieste sobrenaturalmente Dios con señales, prodigios, milagros.
1: Where he will be manifested.
0: Llevando a cada persona una experiencia personal con Cristo.
1: Signs, wonders, and miracles taking every person to
0: ese es, ese es el esquema de la visión de nosotros.
1: Personal experience with Jesus.
0: Una iglesia
1: Christ.
0: Que camina en lo sobrenatural.
1: That's our vision, a church that will walk in the supernatural.
0: Yo no añoro.
1: I don't want
0: 5,000 personas.
1: I don't want to have 5,000 persons in here.
0: Yo añoro tener la gente que Dios nos va a dar.
1: I want to have the persons that God will give us.
0: Pero gente llena del Espíritu Santo.
1: But people filled with the Holy Spirit.
0: Una iglesia con señales, prodigios y milagros.
1: A church with signs, wonders and miracles.
0: Una iglesia que sale de las cuatro paredes a impactar al mundo.
1: A church that will break the walls to impact the world.
0: A echar fuera demonios.
1: To take demons off the persons.
0: A orar por los enfermos.
1: To pray for the sick people.
0: Yo sueño con una iglesia donde todo Dios lo use con poder.
1: I dream about a church where everyone's being used with miracles.
0: El día que todos entendamos eso, que Dios no quiere usar a todos.
1: When we all understand this, that Jesus wants to use us all.
0: Nuestra iglesia se hará pequeña.
1: Our church will be small.
0: Porque usted va a andar por casa por casa.
1: Because you will go to house and house.
0: Buscando dónde están los enfermos para orar.
1: Looking for sick people to
0: ¿dónde están los endemoniados para hacerlo?
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1: Those times will come when you will say,
0: y usted le va a hablar con una autoridad del cielo.
1: You will say with authority, bring me a person with cancer, I will pray for him.
0: Porque Dios tiene interés, hermano, mírame, de usarte.
1: Because God has interest in using you.
0: Los milagros no solamente son exclusividad de los apóstoles.
1: The miracles are not for the apostles only.
0: Ni de los profetas.
1: Not even the prophets.
0: Estas señales seguirán.
1: These signs will keep
0: a
1: going.
0: A los que creen.
1: Will be,
0: en mi nombre echarán fuera demonios.
1: For the ones that believe,
0: hablarán nuevas lenguas.
1: In my name, they will.
0: Si viviere cosas mortíferas, no le hará daño.
1: They will take off demons. They will pray for the sick.
0: Pondrán la mano sobre los enfermos.
1: They will lay hands on the sick.
2: Y eso son sanará. Las seis en punto.
0: ¿Para quién es?
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3: El libro de Salmos, Salmo 80, versículos 7 al 13.
4: Haznos volver a ti, oh Dios de los ejércitos celestiales. Haz que tu rostro brille sobre nosotros. Solo entonces
5: seremos. 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
4: Expulsaste a las naciones paganas y nos trasplantaste a tu tierra. Limpiaste el terreno para nosotros y echamos raíces y llenamos la tierra. Nuestra sombra cubrió las montañas. Nuestras ramas cubrieron los poderosos cedros. Extendimos las ramas al occidente, hacia el mar Mediterráneo. Nuestros retoños se extendieron al oriente, hacia el río Éufrates. Pero ahora, ¿por qué has derribado nuestras murallas de modo que todos los que pasan pueden robarse nuestros frutos? Los jabalíes del bosque los devoran y los animales salvajes se alimentan de ellos.
3: El segundo libro de las Crónicas, capítulo 16.
6: En el año 36 del reinado de Asa, Baasa, rey de Israel, invadió Judá y fortificó Ramá para que nadie pudiera entrar ni salir del territorio del rey Asa en Judá. En respuesta, Asa retiró la plata y el oro de los tesoros del templo del Señor y del palacio real. Los envió al rey Ben-Hadad de Aram, quien gobernaba en Damasco, junto con el siguiente mensaje:
7: hagamos un tratado tú y yo, como hicieron tu padre y mi padre. Mira, te envío plata y oro. Rompe el tratado con el rey Baasa de Israel, para que me deje en paz.
6: Ben-Hadad aceptó la propuesta del rey Asa y envió a los comandantes de su ejército a atacar las ciudades de Israel. Ellos conquistaron las ciudades de Gijón, Dan y Abel-Bet-Maaca y todas las ciudades de almacenamiento de Neftalí. Apenas Baasa de Israel se enteró de lo que ocurría, abandonó el proyecto de fortificar Ramá y detuvo todo el trabajo. Entonces, el rey Asa convocó a todos los hombres de Judá para que transportaran las piedras de construcción y la madera que Baasa había estado usando para fortificar Ramá. Asa empleó esos mismos materiales para fortificar las ciudades de Geba y Mizpa. En ese tiempo, Ananí, el vidente, fue a ver al rey Asa y le dijo:
8: por cuanto pusiste tu confianza en el rey de Aram, en lugar de confiar en el Señor tu Dios, perdiste la oportunidad de destruir al ejército del rey de Aram. ¿No recuerdas lo que les pasó a los etíopes y a los libios y a su enorme ejército, junto con todos sus carros de guerra y los conductores? En ese tiempo, confiaste en el Señor, y Él los entregó en tus manos. Los ojos del Señor recorren toda la tierra para fortalecer a los que tienen el corazón totalmente comprometido con Él. ¡Qué necio has sido! De ahora en adelante estarás en guerra.
6: Asa se enojó tanto con Ananí por haberle dicho esto, que lo echó en la cárcel y lo puso en el cepo. En ese tiempo, Asa también comenzó a oprimir a algunos de su pueblo. Los demás acontecimientos del reinado de Asa, desde el principio hasta el fin, están registrados en el libro de los reyes de Judá y de Israel. En el año 39 de su reinado,
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6: Asa contrajo una enfermedad grave en los pies. A pesar de lo grave que era, no buscó la ayuda del Señor, sino que recurrió exclusivamente a sus médicos. Así que murió en el año 41 de su reinado. Lo enterraron en la tumba que había tallado para sí en la ciudad de David. Fue puesto sobre una cama perfumada con especias dulces y ungüentos aromáticos, y la gente encendió una enorme hoguera funeraria en su honor.
3: El segundo libro de las Crónicas, capítulo 17.
6: Luego Josafat, hijo de Asa, lo sucedió en el trono y fortaleció a Judá para hacerle frente a cualquier ataque de Israel. Estableció tropas en todas las ciudades fortificadas de Judá y asignó guarniciones adicionales en la tierra de Judá y en las ciudades de Efraín que su padre Asa había conquistado. El Señor estaba con Josafat porque siguió el ejemplo de los primeros años de su padre y no rindió culto a las imágenes de Baal. Buscó al Dios de su padre y obedeció sus mandatos en lugar de seguir las prácticas malvadas del reino de Israel. Por eso el Señor estableció el dominio de Josafat sobre el reino de Judá. Todo el pueblo de Judá le llevaba regalos a Josafat, de modo que llegó a ser muy rico y gozó de gran estima. Estaba profundamente comprometido con los caminos del Señor. Quitó en todo Judá los santuarios paganos y los postes dedicados a la diosa Asera. En el tercer año de su reinado, Josafat envió a sus funcionarios a enseñar en todas las ciudades de Judá. Entre los funcionarios estaban Benaíl, Abdías, Zacarías, Natanael y Micaías. Junto con ellos envió levitas, incluidos Semaías, Netanías, Zebadías, Asael, Semiramot, Jonatán, Adonías, Tobías y Tobadonías. También envió a los sacerdotes Elisama y Yoram. Llevaron copias del libro de la ley del Señor y recorrieron todas las ciudades de Judá enseñando a la gente. Entonces, el temor del Señor vino sobre todos los reinos vecinos para que ninguno de ellos quisiera declarar la guerra contra Josafat. Algunos de los filisteos le llevaron regalos y plata como tributo, y los árabes le llevaron 7,700 carneros y 7,700 chivos. Entonces Josafat llegó a ser cada vez más poderoso y construyó fortalezas y ciudades de almacenamiento en todo el territorio de Judá. Almacenó numerosas provisiones en las ciudades de Judá y estableció un ejército de soldados experimentados en Jerusalén. Su ejército fue inscrito según los clanes patriarcales. De Judá había una tropa de 300,000 hombres, organizada en grupos de 1,000 soldados bajo el mando de Adnás. El siguiente en mando era Johanán, quien comandaba 280,000 soldados.
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6: Le un seguía mensaje de poder Amasías, y amor. Hijo de Zicri, que se había ofrecido para el servicio del Señor con 200,000 soldados bajo su mando. De Benjamín había una tropa de 200,000 soldados equipados con arcos y escudos. Estaba al mando de Eliada, un soldado veterano. El siguiente en mando era Josabad, quien comandaba 180,000 hombres armados. Estas eran las tropas establecidas en Jerusalén al servicio del rey, además de las que Josafat puso en las ciudades fortificadas en todo Judá.
3: El segundo libro de las Crónicas, capítulo 18, versículos 1 al 8.
6: Josafat disfrutó de muchas riquezas y de gran estima, e hizo una alianza con Acab, rey de Israel, al dar a su hijo en matrimonio a la hija de Acab. Unos años más tarde fue a Samaria para visitar a Acab, quien preparó un gran banquete para él y sus funcionarios. Mataron grandes cantidades de ovejas, cabras y ganado para la fiesta. Después, Acab persuadió a Josafat para que se uniera a él para recuperar Ramot de Galaad.
9: ¿Irás conmigo contra Ramot de Galaad?
10: Por supuesto. Tú y yo somos como uno solo, y mis tropas son tus tropas. Ciertamente nos uniremos a ti en batalla.
6: Entonces agregó:
10: pero primero, averigüemos qué dice el Señor.
6: Así que el rey de Israel convocó a los profetas, 400 en total, y les preguntó:
9: ¿debemos ir a pelear contra Ramot de Galaad o debo desistir?
11: Sí.
12: ¡Adelante!
13: ¡Adelante!
14: ¡Dios dará la victoria!
15: ¡Dios dará la victoria al rey!
16: ¡Dios dará la victoria!
17: ¡Dios dará la victoria al rey!
6: Pero Josafat preguntó:
10: ¿acaso no hay también un profeta del Señor aquí? Debemos hacerle la misma pregunta.
6: El rey de Israel contestó a Josafat:
9: hay un hombre más que podría consultar al Señor por nosotros, pero lo detesto. Nunca me profetiza nada bueno, solo desgracias. Se llama Micaías, hijo de Imla.
10: Un rey no debería hablar de esa manera. Escuchemos lo que tenga que decir.
6: De modo que el rey de Israel llamó a uno de sus funcionarios y le dijo:
9: ¡rápido! ¡Trae a Micaías, hijo de Imla!
3: La carta del apóstol Pablo a los Romanos, capítulo 10, versículos 5 al 21.
18: Pues Moisés escribe que la ley exige obediencia a todos sus mandatos para que una persona llegue a ser justa ante Dios. Pero el modo de la fe para hacernos justos ante Dios dice: no digas en tu corazón, ¿quién subirá al cielo para hacer bajar a Cristo a la tierra? Ni tampoco digas, ¿quién descenderá al lugar de los muertos para volver a Cristo de nuevo a la vida? En realidad, dice, el mensaje está muy al alcance de la mano. Está en tus labios y en tu corazón. Y ese mensaje es el mismo mensaje que nosotros predicamos acerca de la fe. Si declaras abiertamente que Jesús es el Señor,
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18: Pues es por creer en tu corazón que eres declarado justo a los ojos de Dios. Y es por declarar abiertamente tu fe que eres salvo. Como nos dicen las Escrituras, todo el que confíe en Él jamás será avergonzado. No hay diferencia entre los judíos y los gentiles en ese sentido. Ambos tienen al mismo Señor, quien da con generosidad a todos los que lo invocan. Pues todo el que invoque el nombre del Señor será salvo. Pero ¿cómo pueden ellos invocarlo para que lo salve si no creen en Él? ¿Y cómo pueden creer en Él si nunca han oído de Él? ¿Y cómo pueden oír de Él a menos que alguien se lo diga? ¿Y cómo irá alguien a contarles sin ser enviado?

0: oír de él, a menos que alguien se lo diga.
1: ¿Y cómo irá alguien a contarles sin ser enviado? Por eso, las Escrituras dicen: ¡qué hermosos son los pies de los mensajeros que traen buenas noticias! Sin embargo, no todos aceptan la buena noticia, porque el profeta Isaías dijo:
2: Señor, ¿quién ha creído nuestro mensaje?
1: Así que la fe viene por oír, es decir, por oír la buena noticia acerca de Cristo. Pero pregunto, ¿de verdad el pueblo de Israel oyó el mensaje? Claro que sí. El mensaje se ha difundido por toda la tierra y sus palabras por todo el mundo. Vuelvo a preguntar, ¿entendió realmente el pueblo de Israel? Por supuesto que sí, pues incluso en el tiempo de Moisés, Dios dijo:
3: Despertaré sus celos con un pueblo que ni siquiera es una nación. Provocaré su enojo por medio de gentiles insensatos.
1: Luego Isaías habló audazmente de parte de Dios y dijo:
2: Me encontraron personas que no me buscaban. Me mostré a los que no preguntaban por mí.
1: Pero con respecto a Israel, Dios dijo:
3: Todo el día les abrí mis brazos, pero ellos fueron desobedientes y rebeldes.
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0: área de debilidad en nuestra vida y nos dejamos arrastrar por ella, nunca encontraremos satisfacción en la misma ni seremos lo que Dios desea que seamos. Dice el himno: si queréis ser felices, debes obedecer y rendirte a Dios totalmente.
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0: Todos tenemos debilidades y fortalezas en la vida. A decir verdad, esas debilidades pueden llegar a ser una ventaja para nosotros o pueden convertirse en la causa de nuestro fracaso. Así que no hay duda de que tenemos tanto fortalezas como debilidades. Lo que debemos decidir es cómo reaccionar ante ellas. Si lo hacemos apropiadamente, suelen convertirse en una de las mayores motivaciones para acercarnos más a Dios. Y bien, en el mensaje de hoy hablaremos de las consecuencias de toda debilidad incontrolable. Y la verdad es que esas consecuencias han llegado a convertirse en un problema en la vida de muchas personas. Hay quienes saben que tienen ciertas flaquezas, pero no logran identificarlas. Otros niegan que exista algún área de debilidad en su vida y no lo admiten por orgullo. Está allí, pero no saben cómo manejarla y como resultado enfrentan desilusión y caos porque nunca aprenden a confrontarlas. Así que le invito a acompañarme al libro de los jueces. Estudiaremos 4 capítulos, 13, 14, 15 y 16. Solo leeremos algunos versículos, no los capítulos completos. Se trata del relato de un hombre conocido por su gran fuerza, pero que fue destruido como resultado de su debilidad. Veamos Jueces capítulo 13 y note lo que declara a partir del versículo 3. A esta mujer apareció el ángel de Jehová y le dijo: he aquí que tú eres estéril y nunca has tenido hijos, pero concebirás y darás a luz un hijo. Ahora pues, no bebas vino ni sidra ni comas cosa inmunda, pues he aquí que concebirás y darás a luz un hijo, y navaja no pasará sobre su cabeza, porque el niño será nazareo a Dios desde su nacimiento, y él comenzará a salvar a Israel de mano de los filisteos. Luego, más adelante, en el mismo capítulo 13, observamos en el versículo 24 que relata: y la mujer
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0: Y el niño creció, y Jehová lo bendijo, y el Espíritu de Jehová comenzó a manifestarse en él. Vemos que Dios comenzó a actuar en la vida de Sansón, quizás desde muy temprana edad. Dios se manifestó en su vida porque Sansón entró en escena con un propósito muy específico. No quisiera que se olvidara usted de esto. Sansón no nació por nacer. Dios le envió en ese tiempo, que era una época oscura para la nación de Israel, y lo hizo con un propósito específico en mente, y era el de salvar a Israel de la esclavitud de los filisteos, un pueblo impío, pagano e idólatra. Ahora bien, Dios no solo dejó en claro cuál era su posición, sino que le facultó para llevarla a cabo, lo preparó, le dio una fuerza física inigualable. De hecho, como conocemos a Sansón, como el hombre más fuerte de la Biblia. El potencial de Sansón parecía ilimitado, incluso sin tener alguna ayuda. No contaba con un ejército. Era un hombre con la fuerza de Dios haciendo tantos estragos en medio de los filisteos que sus propios compatriotas querían apaciguarlo. Al considerar todo esto, es muy importante que observemos que Sansón tenía una debilidad incontrolable. Es evidente que su debilidad era un problema de codicia sexual. La Biblia menciona 3 mujeres que tuvo, pero pudieron haber sido 33 porque no se especifican los detalles de cada historia.

0: Gaza y más adelante Dalila. Solo se mencionan estas tres. Pero pensemos en esto. Todas tienen algo en común. Ninguna era buena para Sansón. Primero, él violó la palabra de Dios que había conocido desde la infancia, y es que los filisteos y los israelitas no debían mezclarse de esa manera, ciertamente no darse en casamiento. Así que puso en peligro su propósito al permitir que su lujuria sin control rigiera sus decisiones. Mire, cuando hay un área de debilidad en nuestra vida y nos dejamos llevar por ella, nunca hallaremos satisfacción ni seremos las personas que Dios quiere que seamos. Si andamos en el camino de la debilidad, nuestras debilidades están allí para acercarnos a Dios y recordarnos nuestra dependencia de Él, no para que nos dejemos llevar por ellas. Recuerde que el título de este mensaje es Consecuencias de toda debilidad incontrolable. ¿Cuáles son esas consecuencias? Veámoslas por un momento. Porque Sansón se vio una y otra vez involucrado en una relación con una mujer filistea, dejándose llevar por su lujuria, por la apariencia y sensualidad de esas mujeres, hayan sido o no prostitutas. Lo que sucedió es que él cometió el error de permitir que su debilidad controlara su vida. Le invito a acompañarme al capítulo 16 de Jueces, cuando aparece en escena la tercera mujer. Fíjese que ella es la única de quien se dice que Sansón se enamoró, conforme al concepto que él tenía de lo que era el amor. De hecho, dudo que él haya entendido lo que era el amor, porque quizás pensó que amaba a su primera esposa.
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0: Pero luego tuvo relaciones con una prostituta en Gaza y realmente no sabemos con cuántas mujeres más. Estas son las tres que se mencionan en la Biblia. Pero lo más probable es que no hayan sido las únicas. Teniendo la debilidad que él tenía, quizás tuvo muchas otras mujeres. Así que conoce a Dalila y escuche bien lo siguiente. Si uno no confronta alguna debilidad en la vida, llegará el momento cuando esa debilidad le destruirá de una manera u otra. O destruirá a sus seres más queridos y acabará con las cosas que considera más valiosas en su vida. Terminará siendo un fracasado si no confronta las debilidades que tiene. Y a veces quizás usted vea a otras personas que tienen la misma debilidad y dice, pero ¿qué de fulano? El asunto no es ese. El asunto es que conocemos la verdad de lo que la Biblia dice. El asunto es que Dios no colocó historias como esta en la Biblia a la ligera. Lo hizo a manera de advertencia. He aquí el ejemplo de una persona que tuvo una gran crianza, tuvo grandes dones de Dios, una oportunidad maravillosa, pero se dejó llevar por su debilidad. Todo eso está aquí en la Biblia, así que no podemos culpar a nadie más. El mismo Sansón fue responsable de todo lo que le sucedió. Y fíjese cómo opera Satanás. Quizás le hizo pensar, bueno, Dalila es diferente, has tenido muchas, pero Dalila no es como las demás. El versículo 4 de Jueces 16 lo relata así. Después de esto aconteció que se enamoró de una mujer en el valle de Sorek, la cual se llamaba Dalila. Ahora, fíjese lo que hicieron los filisteos. Versículo 5. Y vinieron a ella los príncipes de los filisteos y le dijeron, es decir, ya ellos habían observado a Sansón, conocían la clase de mujer que era Dalila y sabiendo lo que estaba pasando entre ellos, le dijeron, engáñale e infórmate en qué consiste su gran fuerza y cómo lo podríamos vencer para que lo atemos y lo dominemos y cada uno de nosotros te dará 1100 siclos de plata. El versículo 6 nos dice, y Dalila dijo a Sansón, yo te ruego que me declares en qué consiste tu gran fuerza y cómo podrás ser atado para ser dominado. Uno pensaría que cualquier hombre en su sano juicio diría, ¿para qué querrías atarme y afligirme? Pensé que teníamos una relación maravillosa, y ahora quieres que te diga cómo puedo ser atado y dominado. Mire, escuche bien, la debilidad ciega al corazón humano. El pecado ciega al corazón humano. Siga la

0: mente. Continuemos leyendo en el versículo 7. Y le respondió Sansón: si me ataren con 7 mimbres verdes que aún no estén enjutos, entonces me debilitaré y seré como cualquiera de los hombres. Y los príncipes de los filisteos le trajeron 7 mimbres verdes que aún no estaban enjutos, y ella le ató con ellos. Y ella tenía hombres en acecho en el aposento. Entonces ella le dijo: Sansón, los filisteos contra ti. Y él rompió los mimbres como se rompe una cuerda de estopa cuando toca el fuego, y no se supo el secreto de su fuerza. Dice el versículo 10, entonces Dalila dijo a Sansón: he aquí, tú me has engañado y me has dicho mentiras. Descúbreme, pues, ahora te
1: ruego. 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
0: Si me ataren fuertemente con cuerdas nuevas que no se hayan usado, yo me debilitaré y seré como cualquiera de los hombres. Y Dalila tomó cuerdas nuevas y le ató con ellas y le dijo: Sansón, los filisteos sobre ti. Y los espías estaban en el aposento alto. Mas él la rompió de sus brazos como un hilo. Ahora, uno pensaría que cualquier hombre en su sano juicio hubiese dicho: llevo 2 intentos y la tercera es la vencida. Pero el poder de la lujuria es tal que tanto hombres como mujeres destruyen sus hogares, sus negocios, incluso todo su futuro, por la gratificación momentánea de algo efímero. La debilidad no ciega. Luego dice el versículo 13, y Dalila dijo a Sansón: hasta ahora me engañas y tratas conmigo con mentiras. Descúbreme, pues, ahora cómo podrás ser atado. Él entonces le dijo: si tejieres 7 guedejas de mi cabeza con la tela y las asegurares con la estaca. Y ella las aseguró con la estaca y le dijo: Sansón, los filisteos sobre ti. Mas despertando él de su sueño, arrancó la estaca del telar con la tela. 3 veces. ¿Qué se necesita para llamar su atención? Dalila lo hizo 3 veces. Dice el versículo 16. Y aconteció que presionándole ella cada día con sus palabras e importunándole, su alma fue reducida a mortal angustia. Le descubrió, pues, todo su corazón y le dijo: nunca a mi cabeza llegó navaja, porque soy nazareo de Dios desde el vientre de mi madre. Si fuese rapado, mi fuerza se apartará de mí y me debilitaré y seré como todos los hombres. Viendo Dalila que él le había descubierto todo su corazón, envió a llamar a los principales de los filisteos diciendo: venid esta vez, porque él me ha descubierto todo su corazón. Y los principales de los filisteos vinieron a ella trayendo en su mano el dinero. O sea, le creyeron. Y ella hizo que él se durmiese sobre sus rodillas y llamó a un hombre quien le rapó las 7 guedejas de su cabeza. Y ella comenzó a afligirlo, pues su fuerza se apartó de él. Y le dijo: Sansón, los filisteos sobre ti. Y luego que se despertó él de su sueño, se dijo: esta vez saldré como las otras y me escaparé. Pero él no sabía que Jehová ya se había apartado de él. ¡Qué tragedia! Una y otra vez Dios le advirtió y le advirtió. ¿Y qué pasó? Su debilidad acabó con él. No fueron ni las cuerdas ni las ataduras. Su yugo era que su corazón, su mente y su espíritu estaban completamente dominados por la gratificación del placer sexual. Eso lo tenía absolutamente atado. ¿Qué pasó? Después de haber revelado el secreto de su fuerza, Sansón quiso hacer lo mismo que había hecho en las ocasiones anteriores, pero de repente había perdido la fuerza. Ahora le invito a que leamos en el capítulo 16, el versículo 21, porque aquí hay una descripción de lo que sucedió. Mas los filisteos le echaron mano y le sacaron los ojos y le llevaron a Gaza y le ataron con cadenas para que moliese en la cárcel. No sabemos cuánto tiempo estuvo Sansón moliendo trigo.
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0: Había quedado totalmente derrotado. Así que decidieron celebrar y ofrecer sacrificio a su dios, Dagón. Así que la desobediencia de Sansón le dio un terrible mensaje al mundo de su época. Su derrota hizo que los filisteos dijeran que Dagón era más fuerte que Jehová Dios. Y el propósito primordial de Dios era proclamar la verdad mediante Israel que hay un solo Dios y su nombre es Jehová. Así que vemos cómo los filisteos se burlaban de Sansón. El versículo 25 de Jueces 16 relata: y aconteció que cuando sintieron alegría en su corazón, dijeron: llamad a Sansón para que nos divierta. Y llamaron a Sansón de la cárcel, y sirvió de juguete delante de ellos, y lo pusieron entre las columnas. Entonces Sansón dijo al joven que le guiaba de la mano: acércame y hazme palpar las columnas sobre las que descansa la casa, para que me apoye sobre ellas. Y la casa estaba llena de hombres y mujeres, y todos los principales de los filisteos estaban allí. Y en el piso alto había como 3,000 hombres y mujeres que estaban mirando el escarnio de Sansón. Entonces clamó Sansón a Jehová y dijo: Señor Jehová, acuérdate ahora de mí y fortaléceme, te ruego, solamente esta vez. Si tan solo hubiese dicho esas mismas palabras antes de tomar a aquella mujer de Timnat o a la prostituta de Gaza o antes de estar con Dalila, oh Dios, para que de una vez tome venganza de los filisteos por mis dos ojos. Asió luego Sansón las dos columnas de en medio sobre las que descansaba la casa y echó todo su peso sobre ella, su mano derecha sobre una y su mano izquierda sobre la otra. Y dijo Sansón: muera yo con los filisteos. Y entonces se inclinó con toda su fuerza y cayó la casa sobre los principales y sobre todo el pueblo que estaba en ella. Y los que mató al morir fueron muchos más que los que había matado durante su vida. ¡Qué manera de acabar su vida! Si tan solo hubiese clamado a Dios cuando fue tentado por esas mujeres: ¡ayúdame, Señor! Pero ignoró su debilidad. Las debilidades no pueden tomarse a la ligera. No son cosa de juego. No deben ignorarse, sino reconocerse. Quizás usted se pregunte: ¿cómo puedo hacer frente a mis debilidades? En primer lugar, hay que ser sinceros para poder identificarlas, es decir, hay que reconocerlas. Luego, hay que confesárselas a Dios: Señor, tengo que reconocer que esta es un área de debilidad en mi vida. Después, debemos pedirle a Dios que nos ayude a mantenernos alerta. Señor, ayúdame a estar alerta apenas vea que esta debilidad se exprese en mi vida, para poder identificarla de inmediato. En cuanto la identifique, debemos clamar a Dios: oh Señor, fortaléceme, ayúdame a alejarme de esto, ayúdame a no mirar esto, a no seguirlo, Dios mío, ayúdame a andar en tu voluntad y a no salirme de tu camino. ¿Cuántas veces clamó David a Dios? Clamé a Dios y Él me libró, escribió el salmista. Por eso nos exhorta a clamar a Dios y esperar que Él nos libre. Luego debemos escuchar a Dios. Nos alejamos de esa debilidad y decidimos caminar en la voluntad de Dios. Quizás alguien diga:
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0: Sé si podré
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0: Mire, si usted es hijo o hija de Dios, tiene dentro de sí al Espíritu Santo, quien le capacitará, facultará, guiará y protegerá. Así que sí es posible obedecer a Dios, pero la decisión es suya. Ahora bien, usted puede escuchar este mensaje y decir: quizás esto sea para otros. Pero claro que no es así, todos tenemos debilidades. La pregunta es: ¿cómo haremos frente ante nuestras debilidades? ¿Permitiremos que ellas sirvan para acercarnos a Dios? ¿O dejaremos que terminen destruyéndonos? Solo tenemos dos opciones. Le pido a Dios que usted elija la correcta.
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0: Obedecer no siempre es fácil y no es lo que siempre quisiéramos hacer. Recuerdo la primera vez que vine a esta ciudad, en realidad no quería venir. De hecho, discutí con el Señor durante todo el viaje. Yo había orado y ayunado y le había dado al Señor todas mis razones para no venir. Pero el Señor no se impresionó con mis argumentos. Yo sabía desde el principio que estaba a punto de desobedecer a Dios y de pasar el resto de mi vida preguntándome qué hubiera hecho el Señor conmigo si le hubiera obedecido. Amable oyente, no hay nada en el mundo que valga la pena si tenemos que vivir con la duda y el miedo de lo que perdimos. Usted no quiere eso. Esa no es una vida feliz, ni tranquila, ni satisfactoria. No importa cuánto llegue a poseer, si su corazón y su espíritu están ausentes del espíritu de obediencia, no será feliz.
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0: Ni viajes, ni experiencias, ni placeres que compensen el espíritu de obediencia. Si Dios le ha hablado, sabe exactamente lo que le ha dicho, puede ser que no le guste y que no quiera hacerlo, pero es imperativo que le obedezca. Si no, vivirá toda su vida con las consecuencias de su desobediencia. Por eso, le ruego que obedezca a Dios.
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0: Son las 7 en punto.
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1: Ángela estaba que no soportaba más. Había llegado ya al tope de su fuerza y sentía ahora que la paciencia se le estaba escurriendo a chorros por entre sus manos. La situación era insostenible y casi estaba a punto de pedirle a Arturo, su esposo, que le diera el divorcio. Pero decidió que una vez más trataría el asunto con calma y que buscaría el diálogo y el entendimiento razonado para solventar aquel gran problema. Ángela fue con Irene, la sobrina de su esposo. Le habló diciéndole: Irene, yo quiero rogarte que asumas ya la responsabilidad por tu propia vida. Ya tienes 24 años. Eres una muchacha joven, prometedora, inteligente, bonita y con muy buen futuro. ¿Por qué no dejas la casa y te vas en busca de algo que sea tuyo, que te haga crecer como ser humano y que le dé nombre y carácter a tu vida? Irene le respondió y le dijo: esta es la casa de mi tío. Fue él el que me trajo aquí para vivir con ustedes. Yo creo que es la obligación de ustedes mantenerme y darme todo lo que yo quiero y necesito. Sí, pero tú ya no eres una niña que está creciendo. Tú ya eres una mujer. Además, mira lo que estás haciendo de tu vida. Te estás destruyendo con fiestas, licor, droga y quién sabe con qué otras cosas más. Ese no es asunto tuyo, gritó la muchacha. Yo hago con mi vida lo que quiero y por lo pronto no me voy de esta casa. Mi amiga, mi amigo, es bueno tenderle una mano a una persona necesitada. Pero el verdadero reto no es ayudar para siempre, sino enseñar a las personas a ser independientes y valerse por sí mismas. Los chinos tienen un proverbio que es famoso por todo el mundo: es mejor enseñar a un hombre a pescar que darle un pescado cada día. Y eso, mi amiga, mi amigo, es lo que Dios quiere para cada ser humano, que asuma la responsabilidad para la que fue creado. El liderato de Dios sobre cada vida dinamiza los recursos enormes que Él nos ha dado para comenzar a triunfar en la vida. Y el más grande de los recursos se llama Jesucristo. Jesucristo hizo por nosotros aquello que nosotros no estamos capacitados para hacer. Él es el Cordero de Dios que quita el pecado del mundo. Eso solo Dios lo puede hacer y Jesucristo es Dios. Pero Él también nos enseña a echar mano a los recursos divinos de sabiduría, poder, perdón, amor, fe, pureza, santidad, propósito, dirección, para que nosotros vivamos una vida totalmente nueva. Él no nos quiere solo como dependientes, Él nos quiere como socios. Mi amiga, mi amigo, invita a Cristo a tomar el control central del gobierno de tu vida. Llámalo para que Él te perdone, te salve, te enseñe a vivir una vida de triunfo.
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decimos, Señor, tú eres digno. Celebremos a Jesús.

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1: Hola, hola, ¿qué tal amigos? Un saludo cariñosísimo, cariñosísimo, cariñosísimo. Yo soy Norma Pinzón, dándoles la más cordial bienvenida a nuestro programa de hoy. Gracias por cumplir esta cita. Gracias por encontrarse allí donde están y de la manera que me escuchen a través de la internet, a través de los diferentes afiliados, a través de las aplicaciones. Gracias de corazón por ser fieles oyentes a nuestro espacio. Todo está listo, la música, las reflexiones, ustedes que se encuentran allí, está su servidora y la dulce presencia de nuestro Señor Jesús, que siempre le pedimos tome el control de este programa para que hable allí a lo más profundo de nuestro corazón como solo Él lo sabe hacer. ¿Están preparados? ¿Listos? Fuera tristeza, fuera preocupación, fuera carga y dispongamos nuestro corazón así, abierto, para que el Señor hable ya, directamente a través de las canciones, a través de las reflexiones. Un corazón compasivo por los demás se llama esta reflexión. Dice Juan 15:13, nadie tiene un amor mayor que este, que uno dé su vida por sus amigos. Cuando los jóvenes se preparaban para un concierto en la plaza del pueblo en Montego Bay, Jamaica, el peor problema que preveíamos eran las quemaduras del sol. El grupo coral del Grand Rapids, Michigan, estaba en Jamaica para alentar a los cristianos a que difundieran el evangelio por medio de la música. Habían estado esperando este evento para alcanzar a las personas. A la mitad del concierto, una mujer a quien no le gustaba el mensaje de la música comenzó a gritarle iracunda al grupo coral. Aparentemente, las canciones de honra a Dios eran más de lo que ella podía soportar. Después de varios minutos de tensión, alguien que estaba allí trató de calmarla. Una pelea tuvo lugar a continuación y comenzamos a temer por la seguridad de los jóvenes. Finalmente la mujer huyó y el grupo coral terminó el concierto. Más tarde le dije a una de las muchachas, bueno, no volveremos a hacer eso, indicando que nuestra prioridad era protegerla a ella y a sus amigos. Ella respondió, si una persona llegara a conocer a Jesús, valdría la pena aún si estuviéramos en peligro. ¡Qué respuesta! Suena como Pablo, quien estaba dispuesto a sufrir para que las personas llegaran a conocer a Jesús. Esta muchacha estaba preocupada por personas a las que ni siquiera conocía. Eso es verdadero amor por Jesús.
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1: Un corazón compasivo por los demás. Pildoritas y reflexiones. Celebración de la creación, se llama esta reflexión. Dice Colosenses 1:16. Porque en Él fueron creadas todas las cosas, tanto en los cielos como en la tierra. El sobrino del mago, uno de los libros de las Crónicas de Narnia de C.S. Lewis, Digori y Polly, usan anillos especiales para ir a otros universos. En una ocasión, son transportados a un lugar donde presencian la creación de un nuevo mundo. En la oscuridad, una bella voz crea las estrellas por medio de su palabra, seguida de un amanecer recién creado. Con la llegada de la luz matutina, ven que la voz proviene de un misterioso león. En respuesta a su voz, el pasto se extiende como una alfombra y los árboles crecen en un momento. Luego, los animales comienzan a formarse desde el suelo. Cuando la creación de Narnia queda culminada, Aslan, su creador, le da el don del habla a los animales y celebra con sus criaturas. El hábil uso del simbolismo cristiano por parte de Lewis ofrece una fresca perspectiva sobre la maravilla del comienzo de nuestro propio mundo. Hubo una época cuando nuestro universo no existía. No había materia, ni energía, ni tiempo. Luego, el Hijo de Dios creó por medio de su palabra lo que ahora vemos. En respuesta a ello, la adoración resonó desde los

0: La obra de la creación de Dios ha terminado. Nuestra obra de alabanza acaba de comenzar. Celebración de la creación. Dice Apocalipsis 5:13, al que está sentado en el trono y al Cordero sea la alabanza, la honra, la gloria y el poder por los siglos de los siglos. Cada verano, cuenta esa reflexión, disfruto asistiendo a muchos de los conciertos gratuitos al aire libre que se presentan en nuestra ciudad. Durante la actuación de un grupo de músicos de instrumentos de metal, varios de ellos se presentaron brevemente y dijeron lo mucho que disfrutaban practicando y tocando juntos. El placer de compartir música en comunidad ha reunido a personas durante siglos. Como seguidores de Cristo, ya sea que estemos en grupos pequeños, coros o congregaciones, alabar a Dios es uno de los elementos clave de nuestra expresión de fe. Y un día estaremos cantando en un concierto que no podemos ni imaginar. En una visión arrolladora de los tumultuosos eventos al final
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0: Un coro de alabanza que comienza con unos cuantos y crece hasta llegar más allá de todo número. En honor al Cordero de Dios, que con su sangre ha redimido a personas de toda tribu y nación. Apocalipsis 5:9. La canción comienza en el trono de Dios. A este se le unen miles y miles de ángeles, y finalmente incluye a toda criatura en el cielo, la tierra y el mar. Juntos cantaremos al que está sentado en el trono y al Cordero sea la alabanza, la honra, la gloria y el poder por los siglos de los siglos. ¡Qué coro! ¡Qué concierto! ¡Qué privilegio comenzar a ensayar hoy! Aquellos que conocen a Cristo ahora cantarán sus alabanzas para siempre. Todos cantaremos a una sola voz. Si acabas de llegar a nuestra sintonía, bienvenidos a nuestra casa de pildoritas y reflexiones. Gracias por cumplir esta cita y añadirte a nuestro programa y ser parte de esta gran familia en el mundo entero, que escucha Pildoritas y Reflexiones a través de la internet, a través de los diferentes afiliados a MFM en toda América Latina y España, y también a través de las aplicaciones que puedes escuchar o que ya tienes en tu celular, en tu tableta, en tu computadora. Gracias de corazón, de verdad, por ser fieles oyentes a Pildoritas y Reflexiones, y gracias por tomarte un tiempo y escribirme. Lo valoro, ustedes no se imaginan. Lo valoro muchísimo que vayan a mis redes y reporten sintonía, porque de verdad eso es caminar una milla extra y yo lo valoro. Y también les pido y siempre les estoy diciendo, apoyen los ministerios. Si usted me sigue, apóyeme por favor. Coloque un like, coloque un comentario en los podcasts cuando visite mi canal de YouTube. Salúdeme. Si el podcast que escuchó le fue de bendición, escriba, haga algún comentario, compártalo, por favor. Es una forma de evangelizar. Los podcasts o los videos que allí encuentran son enseñanzas. Ahí yo no estoy hablando de mí. Estoy llevando la palabra del Señor a través de mensajes que puedes compartir, y qué bueno que los compartas con tus amigos, con tu gente, y apoyen de verdad. Cuando uno publica algo en las redes, apoyen en Instagram, en el Facebook del programa. Todo esto es ministerio. Muy rara vez coloco cosas personales. Generalmente todo es ministerio. Entonces, nos ayuda muchísimo si hacen un comentario, si es de bendición, porque la gente lo lee. Y si la gente lee algo y dice, wow, esa palabra me tocó, me llegó, lo que haya pasado, pues qué bueno, porque ahí dejas también

0: plasmado lo que Dios habló a tu corazón. Entonces, ya sabes, visita el Facebook del programa, sígueme, salúdame por allí, coloca que te gusta nuestro Facebook, mi canal de YouTube, Norma Pinzón, suscríbete, prende la campanita para que te notifique cuando hay un podcast, un video nuevo, y también me puedes saludar y seguir a través de Instagram. Búscame como Norma Pinzón.
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0: Norma Pinzón, debajo está Pildoritas y Reflexiones y está otras cosas que están allí, el libro de 365 no temas, Almuerzo con Dios, cosas que de pronto hago, pero todo es ministerial. Todo es ministerial. Está el otro libro digital también para tu iglesia como una herramienta, lo que la iglesia debe saber y hacer con las personas con discapacidad, con necesidades especiales. Eso a través del ministerio E625. Entonces, ya lo saben, ¿dónde me pueden saludar y reportar sintonía? Y esta reflexión se llama Con decisión y valentía. Dice Deuteronomio 31:6, esforzaos y cobrad ánimo. No temas ni te intimides. Si bien la mayoría de los líderes de la Iglesia de Alemania se sometieron a Hitler, el teólogo y pastor Martin Niemöller estuvo entre los valientes que se resistieron a la crueldad nazi. Leí una historia sobre un grupo de alemanes ancianos que estaban parados fuera de un hotel. Mientras un hombre más joven iba y venía con el equipaje del grupo, alguien preguntó, ¿quiénes eran? Pastores alemanes, fue la respuesta. ¿Y el más joven? Ese es Martin Niemöller. Tiene 80 años, pero se mantiene joven porque no tiene miedo. Él no resistía el temor por tener un gen antimiedo, sino por la gracia de Dios lo había recuperado de sus perspectivas antisemíticas y ayudado a hablar y poner en práctica la verdad. Cuando los israelitas se enteraron de que Moisés no estaría más con ellos, él los animó a no temer y seguir la verdad de Dios diciendo, «Esforzaos y cobrad ánimo, no temáis ni tengáis miedo de ellos, porque el Señor tu Dios es el que va contigo. No hay razón para temerle al futuro, porque el Señor estaba con ellos. Cualquiera que sea la oscuridad que te abrume, a los terrores que te ataquen, Dios está contigo. Y cuando tengas miedo, recuerda que Él no te dejará ni te desamparará nunca. Vivir sin temor no significa que no sintamos miedo, sino que no dejamos que el miedo nos domine. Me gustó esta frase. Vivir sin temor no significa que no sintamos miedo, sino que no dejamos que el miedo nos domine. Amén, amén y amén. Gozo en situaciones difíciles. Dice Habacuc 3:16-19, con todo, yo me alegraré en el Señor y me gozaré en el Dios de mi salvación. Cada vez que mi amiga no podía atender mi llamada, cuenta esa reflexión, el contestador de su teléfono me invitaba a dejar un mensaje. La grabación terminaba con un «que tengas un día maravilloso». Al reflexionar en esa frase, pensé que no depende de nosotros que cada día sea maravilloso, ya que algunas circunstancias son devastadoras. Pero si lo pienso bien, sin importar las circunstancias, mi día siempre manifiesta algo hermoso y redentor. Habacuc no enfrentaba circunstancias fáciles. Por ser profeta, Dios le había mostrado que vendrían días en que ni las cosechas ni el ganado
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0: Mismo para soportar esas dificultades futuras e Israel caería en una pobreza extrema. A pesar de todo, Habacuc dijo que se alegraría en el Señor y que se gozaría en Él, proclamando su esperanza en el Dios que proveería la fuerza para andar por lugares difíciles. A veces atravesamos épocas de profundo dolor y problemas, pero sin importar lo que hayamos perdido o hayamos querido, y no pudimos conseguir, como Habacuc, podemos regocijarnos en nuestra relación con un Dios amoroso. Aunque parezca que ya no nos queda nada, el Señor nunca nos dejará ni nos abandonará. Guarda esto en tu corazón. El Señor nunca te dejará ni te abandonará. Ahora coloca tu manito en tu pecho. Dítelo tú mismo. El Señor nunca me abandonará y nunca me dejará. Amén. Él es quien da alegría en lugar de espíritu angustiado. Isaías 61:3. Señor, ayúdame a encontrar mi gozo en ti. Gracias por habernos acompañado en otra edición de Pildoritas y Reflexiones. Regala una sonrisa que no te cuesta nada y haces felices a los que te rodean. Te mando un abrazo tierno, Diosito cariñoso para ti. Visiten mis redes sociales, ya saben, se los he dicho de corazón. Apóyennos, escríbanme y nosotros tenemos una cita. Por favor, no faltes a ella. Nos encontramos pronto. Chao, chao.
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Señor. Al que está en el trono. Toda gloria. Todo poder. Toda autoridad. A ti, bendito Cordero que venciste. A ti el primero y el último. Todo honor, el imperio y la majestad por los siglos de los siglos. Aleluya. Aleluya. Poderoso en majestad y reino.

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2: Tengo una linda carta aquí en mis manos de un muchacho que me dice lo siguiente. Señor Palau, tengo 16 años. Quiero gozar de la vida. Quiero servir a los pobres de la tierra y quiero ser puro. Quiero agradar a Dios. ¿Cómo lo hago? ¿Qué pasos debo dar? Mi estimado joven, qué alegría me da recibir su carta. Primeramente, usted dice que quiere gozar de la vida, pues así somos todos, ¿verdad? ¿Quién no quiere gozar de la vida? ¿Quién no quiere ser feliz? Sin embargo, como usted bien sabe, joven, hay miles de personas que, aunque ricas, no saben gozar de la vida. San Anselmo, uno de los grandes hombres de la historia cristiana, dijo lo siguiente: Dios a menudo obra más a través de la vida de los analfabetos que buscan las cosas que son de Dios, que por la habilidad de los entendidos que buscan las cosas que les son propias. Hasta allí San Anselmo, y cuánta razón tenía. Ahora, estimado joven, servir a los pobres de la tierra, ese es uno de los más grandes planes que usted se pueda hacer. Avergüénzate de morir hasta que no hayas ganado alguna victoria para la humanidad.
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2: El famoso filósofo español dijo: en los surcos lo vivo, en ti déjalo inerte. De tus obras podrás un día recogerte. Tenía razón Unamuno. Poder terminar la vida, estimado joven, y mirar hacia atrás habiendo servido a los pobres de la tierra, ese es una de las grandes satisfacciones de la vida. Y luego usted dice que quiere ser puro. ¡Cuánto me alegro! Dice la Biblia: felices los de limpio corazón, porque ellos verán a Dios. Sí, joven, si usted quiere gozar de la vida, usted ha puesto el dedo en el botón que trae la respuesta. Servir a los pobres de la tierra y ser puro, o sea, agradar a Dios, ese es el secreto de una vida feliz, de una vida gozada. Juan Wesley, el famoso reformador, dijo: oh Señor, que no vivamos para ser inútiles. Y no hace mucho tiempo, cuando yo recibí un doctorado de una universidad, de un seminario teológico, un amigo mío me envió un telegrama. Y el telegrama decía: Miqueas 6:7, o sea, uno de los profetas del Antiguo Testamento. Dice así: oh hombre, Él te ha declarado lo que es bueno, y qué pide Jehová Dios de ti: solamente hacer justicia y amar misericordia y humillarte ante tu Dios. Mi estimado joven, ahí quizás esté la clave de la pregunta que usted me hace. Primeramente, si usted quiere saber lo que es bueno y lo que pide Dios de usted, haga justicia. En todas sus actividades, a una hora de muchacho adolescente, comience haciendo justicia de muchacho. Segundo, dice, amar la misericordia. Eso quiere decir que usted va a amar a los necesitados, que va a trabajar por los pobres, que les va a ayudar. Pero no solo a los pobres y necesitados, no solo los pobres son necesitados, hay muchos ricos desesperados y perdidos que necesitan de su misericordia también. Así que ame la misericordia para todos los hombres, de todas las condiciones sociales, pero especialmente de los que padecen de la injusticia. Y por último dice, humillarte ante tu Dios. Querido joven, usted arrodíllese cada mañana y cada noche. Lea un capítulo de la Biblia de rodillas, sobre todo el Nuevo Testamento. Hable con Dios en oración, goce de la presencia de Dios y sirva a los pobres. Dios lo va a bendecir.
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Porque si el Hijo te liberare, serás verdaderamente libre. Permanece en mi palabra, dice el Señor, y yo permaneceré en ti. Serás libre de todo temor y de toda angustia.

al Señor, a los corazones afligidos. Envía tu palabra de libertad a los que lloran. Envía tu palabra, Señor, para consolar.

los abatidos. Derrama óleo de gozo, manto de alegría, un espíritu de regocijo, tu bendición y tu gracia.

0: Alguien ha dicho hace un tiempo, el Padre es más grande que todo. Su amor es más grande que el amor de los hombres. Su ayuda es más grande que tu necesidad. Y su perdón es más grande que el peso de tus pecados. Ese es el Padre al que adoramos esta noche. ¿Quiere levantar su voz conmigo y decirlo? Él es el Padre de nuestro corazón.
1: Padre, yo vengo ahora hacia ti.

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2: Durante el reinado del emperador Túpac Inca Yupanqui, llegó a su apogeo el imperio de los incas. Se extendió hacia el norte hasta abrazar a Quito y llegar al sur de Colombia, hacia el oeste hasta el valle de Rímac, donde habría de fundarse la ciudad de Lima, hacia el este hasta más allá del lago Titicaca en la serranía de Bolivia y hacia el sur hasta el río Maule, donde los araucanos de Chile finalmente detuvieron el avance de los guerreros incaicos. Cuando murió Túpac Yupanqui en 1493, su imperio abarcaba 233 mil kilómetros cuadrados y se extendía 4 mil kilómetros desde Colombia hasta Chile. Con razón que se le considera uno de los grandes conquistadores y forjadores de imperios en la historia. A esa extensión geográfica la había acompañado una apertura religiosa en la clase gobernante de los incas. Tal vez debido a las especulaciones teológicas de sus sacerdotes, había surgido el concepto de una nueva y omnipotente deidad. Según esa nueva doctrina, el sol, de quien el emperador Inca era hijo y recibía su naturaleza divina, no dejaba de ser divino, pero sí dejaba de ser el supremo y todopoderoso Dios. Había un Dios más poderoso y más grande que el sol, y su nombre era Viracocha o Pachacamac, creador del universo que incluye el sol, la luna y las estrellas, y autor de la vida. Esa nueva visión teológica llegó a ser una solución conveniente al argumento lógico planteado por Túpac Yupanqui en cuanto al sol, argumento que cita el Inca Garcilaso de la Vega en sus comentarios reales de los incas. Esto fue lo que dijo el emperador, que era la máxima autoridad religiosa. Muchos dicen que el sol vive y que es el hacedor de todas las cosas. Conviene que el que hace alguna cosa asista a la cosa que hace, pero muchas cosas se hacen estando el sol ausente. Luego, no es el hacedor de todas las cosas, y que no vive se colige de que dando siempre vueltas no se cansa. Si fuera cosa viva, se cansara como nosotros, o si fuera libre, llegara a visitar otras partes del cielo a donde nunca jamás llega. Es como una res atada que siempre hace un mismo cerco, o es como la saeta que va donde la envían y no donde ella querría. De modo que poco antes de la llegada de los españoles al Nuevo Mundo, la nobleza inca se había predispuesto a una nueva doctrina. Se había desengañado del sol, pero no del todo, pues le convenía que el pueblo siguiera venerando al emperador como hijo de un sol divino al que le rendían culto. Lamentablemente, esos incas no llegaron a conocer al único Dios verdadero.
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2: que ellos tenían de Viracocha, pero que ha dispuesto que todos seamos hijos suyos. No comprendieron que él envió a su único hijo al mundo, no para dominarnos y juzgarnos, sino para humillarse y salvarnos, no para conquistarnos, sino para libertarnos, y no para reinar sobre nosotros, sino para reinar en nuestra vida. Pues si así lo hubieran comprendido, habría sido distinto el desenlace de nuestra historia.
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1: ¿Cuántos dicen amén?
2: Dáselo fuerte. Aleluya.

0: Son las 9 en punto.
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1: Continuamos en Energía Total y le damos la bienvenida al pastor Virgilio Sierra, el pastor de la Iglesia Vertical en la Florida. Pastor, muchas gracias como siempre por unirse a nosotros aquí en CBC La Voz. Bienvenido.
2: Gracias, Joana. Como siempre, un gusto poder hablar de temas importantes.
1: Y estamos completando una serie llamada Sabiduría para Padres. Este tema es muy importante hoy más que nunca, pero vamos a hacer un pequeño resumen para las personas que se unen ahora a esta transmisión y no estuvieron en los otros miércoles anteriores.
2: Definitivamente, pues hablamos de que es interesante que en la Biblia solamente hay un versículo que describe la vida de Jesús entre los 12 y los 30 años. Y ese versículo es Lucas 2:52, donde dice: Jesús siguió creciendo en sabiduría intelectualmente, en estatura físicamente, y cada vez más gozaba del favor de Dios espiritualmente y favor con la gente.
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2: Básicamente, en esta serie hemos hablado de que nuestra meta como padres es ayudar a nuestros hijos a crecer en estas cuatro maneras o áreas, que son sabiduría intelectualmente, estatura físicamente o propósito, favor con la gente, hablamos la semana pasada, socialmente, y favor con Dios espiritualmente. Hoy quiero que nos enfoquemos, Joana, en ayudar a nuestros hijos a crecer en favor con Dios.
1: Yo diría que todos son importantes, pero este más que ningún otro, pastor. Tengo que preguntar, ¿por qué lo dejamos para último?
2: Sabes, a veces me gusta poner más énfasis en lo último que hablamos, así como cuando Jesús se fue, dejó algunas instrucciones claves en lo último que él le habla a los discípulos. Creo que conlleva mucho, y quiero dejar en los corazones de todos aquellos que son padres o algún día lo serán, tener en mente y en cuenta la importancia de la parte y la vida espiritual de nuestros hijos.
1: Muy importante. Esto no es algo que sucede porque sí. By default, se pudiera decir, somos cristianos los dos, nos conocimos en la iglesia, nos casamos en la iglesia con la bendición de Dios, mis hijos van a nacer y van a ser automáticamente los perfectos cristianos obedecientes de la palabra de Dios. No necesariamente es el caso, pastor. Dígame entonces, ¿cómo instruirlos a que crezcan en el favor de Dios?
2: No, y lo que tú dices es correcto. Y fíjate que hoy en día las estadísticas son abrumadoras de jóvenes cuando llegan a la edad universitaria que se alejan de su fe, se apartan de su fe en Dios. Y todo tiene que ver porque de repente en la temporada de su vida es donde les tocaba quizás seguir a papá y mamá, o les tocaba ir o hacer. De repente era, pero cuando llegan al punto que pueden tomar sus propias decisiones, ¿cómo prepararlos para que espiritualmente ellos tengan una relación con su Dios, su Jesús, no con el Dios de sus papás, en la iglesia de sus papás, no, con su Dios, en su iglesia, en su vida espiritual? Y esto es muy importante, Joana, ayudarles a crecer en favor con Dios. Fíjate que Jesús creció espiritualmente, lo vemos en la Biblia, lo vemos en el Nuevo Testamento. Y quiero poner énfasis en esto. Nosotros no somos seres físicos teniendo una experiencia temporal espiritual en la iglesia el domingo. Somos seres espirituales teniendo una experiencia temporal física aquí en la tierra, porque nuestro destino es espiritual. Entonces, cuando entendemos esto, le damos importancia. Le quiero dar tres consejos a los padres. Sabiduría para padres, para ayudar a sus hijos a crecer en favor con Dios. Número uno, pon a Jesús en primer lugar en tu hogar. Escúchame, papá, mamá, padres de crianza, familia. Pon a Jesús en primer lugar. Le hablo bastante firmemente a los hombres, especialmente cuando los hombres, los padres, están en la vida de sus hijos. Ser el líder espiritual de tu hogar es importante. Pon a Jesús primero. ¿Cómo pones a Jesús primero en tu hogar? Poniéndolo primero. Cuando lo pones primero en tu oración, cuando le das tiempo a Dios todos los días, cuando le das lo primero de ti, cuando le das lo primero de tus ingresos en tu diezmo, cuando vas le das el primero día de la semana, cuando vas el domingo a la iglesia, cuando le das lo primero de tu corazón, tenemos que escoger poner a Jesús primero. En mi casa, Joana, esta ha sido una lección que tengo la responsabilidad de enseñar a mis hijos. Fíjate que mis hijos participan en muchas cosas. Ellos saben que qué rico poder participar en fútbol, qué rico poder para la chica participar en la danza, ¿verdad? Qué rico poder tener algunas experiencias.
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2: Jesús es antes y más importante que el fútbol. Jesús es antes y más importante que el baile. Jesús es antes y más importante que todas las actividades extracurriculares, ¿verdad? No adoramos los deportes, disfrutamos los deportes, pero adoramos a Jesús. No adoramos los amigos y el parque, disfrutamos a los amigos y el parque, pero adoramos a Jesús porque Jesús es primero. No hay nada malo en estas cosas. El problema es cuando le doy la comunicación a mi hijo: ah, hoy tenemos el gran partido de fútbol que queremos ver, pues no vamos a la iglesia. Fútbol es primero. Ah, mira, tienes esta actividad primero. Ah, ve a tu actividad primero. Eso es primero. Cuando yo, si yo quiero ayudar a mis hijos a crecer en favor con Dios en su vida espiritual, debo enseñarles a poner a Jesús primero.
1: Wow, pastor. No sé ni por dónde empezar, porque es que ha dicho tantas cosas, tantas verdades, y vemos todo lo opuesto en nuestra vida, porque pareciera que la iglesia va a estar ahí todos los domingos y siempre vamos a poder ir el próximo domingo o el próximo jueves o el próximo miércoles, pero el partido, este partido no va a estar ahí. Pastor, ¿qué le pasa a usted? Tenemos 2 años preparándonos para este partido. ¿Cómo entonces no asistir? ¿Cómo ir? ¿Qué pasa?
2: Bueno, mira, quiero dejar claro que yo no estoy a favor del legalismo, ¿ok? Legalismo es cuando ponemos las reglas antes que la relación con Dios. Es cuando somos legalistas o rajatabla, es porque somos intensos y de una manera que no tiene sentido. Yo no estoy a favor del legalismo, estoy a favor de enseñar prioridades a nuestros hijos. Entonces, claro está, si yo consistentemente opto por hacer otra cosa el día que es santo, el día que es para el Señor, el primer día de la semana, pues ¿qué voy a esperar de mis hijos cuando ellos van creciendo? Si yo no honro a Dios con mi diezmo, si no lo pongo el primero a mis finanzas, por ejemplo, ¿cómo voy a esperar que mis hijos lo hagan? Si yo no tomo tiempo para hablar con Dios, decir: Señor, este día te lo entrego a ti, familia, le ponemos en manos esto al Señor. Si yo no lo hago y no lo hago primero, ¿cómo voy a esperar primero que lo hagan y segundo que lo hagan primero? Entonces, hay tantas cosas que batallan por nuestra atención. Y Joana, tú lo has dicho, yo no estoy diciendo de que Dios está con su tablero y con su lapicero en mano, listo para ver: uy, fallaste hoy, uy, no viniste, mal, y ya quedaste mal. No estoy hablando de legalismo, estoy hablando de principios. Y cuando tenemos los principios correctos, le comunicamos a nuestros hijos: mira, como yo le dije a mi hijo Caleb, que tiene ahora 14 años, está en un equipo de béisbol, y le dije: Caleb, te voy a poner en este equipo de béisbol, pero quiero que estemos claros, los miércoles en la noche que tú tienes grupos de vida de jóvenes de VSM, Vertical Student Ministry, o que tienes noche de jóvenes, esos miércoles la prioridad es Dios, es Jesús. Y los domingos, si llegaran a poner un partido o una práctica, si tenemos tiempo y está después de horarios de servicio, pues tú puedes participar, pero si está en horario de servicio, primero es Dios. ¿Estamos claros con esto? Sí, papi, estamos claros. Yo le estoy dando y lo primero que hablo con los coaches, con sus coaches de béisbol, con sus entrenadores: hola, ¿cómo estás? Soy Virgilio, soy el papá de Caleb. Quiero que ustedes sepan que estamos muy emocionados. Caleb está emocionado de estar en el equipo. Soy pastor. Nosotros los domingos tenemos iglesia, así que si a llegar a ver algo, es posible que él no pueda estar dependiendo de la hora. Ah, y me lo respetan. Muy bien, gracias por comunicarlo. Y le estoy mandando un mensaje a mi hijo de que Jesús es primero en esta familia.
1: Pastor, otra de las cosas que quiero rescatar de lo que dijo es que este mensaje es un mensaje que le quiere enviar a los varones. En nuestra América Latina hermosa hemos tenido la impresión de que la religión o la fe es cosa de mujeres. Las mujeres van a la iglesia, las mujeres están sirviendo y tal.
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1: Liderazgo en esta área y lo compartan juntos.
2: Definitivamente, yo creo que el diseño de Dios es compartido. El diseño de Dios es el matrimonio y la familia, esa conexión. Y cuando eso está, cuando papá y mamá están en casa, cuando esposo y esposa están conectados, ese es del diseño de Dios. Y definitivamente el liderazgo espiritual es algo, el liderazgo sacerdotal es algo que Dios recomienda y pone en las manos del padre, del hombre. Y tenemos una gran responsabilidad. Creo que en la América Latina y en muchas partes del mundo, el machismo y algunas mentalidades que no son bíblicas, son mentalidades de, cobardes, de que el hombre no, no le importa o no se mete, es porque muchos no han conocido realmente a Dios. Conocen religión y la religión defrauda a todo el mundo, pero no han tenido una relación. Así que cuando el papá está y cuando el esposo está en la escena, en la película, es muy importante que él se ponga los pantalones y sea el líder que Dios lo ha llamado a ser. Ahora, en los casos donde no hay un papá, donde hay una madre soltera o una familia sin papá, pues ahí la madre, la abuela, las personas cargan una responsabilidad. Y hombres en la iglesia, hombres que somos hombres jóvenes, hombres maduros, hombres mayores, podemos ser padres espirituales para algunos jóvenes y niños en la iglesia y en la comunidad que no tienen esa figura paterna. Dios nos ha llamado a poder cumplir y ayudar en las vidas de otras personas. Pero sí es importante esto, Joana, tanto para el padre y como la madre. Y cuando estamos juntos, ambos estar en la misma página. En esta casa ponemos a Jesús primero.
1: Muy bien, pastor. Entonces continuamos con este tema llamado sabiduría para padres. El segundo punto sería...
2: El segundo es, muéstrale a tus hijos, modélales tu amor por Dios. Modélales tu amor por Dios. Si tú conviertes en un hábito que tus hijos te vean a ti alabando al Señor, que tus hijos te vean a ti leyendo la Biblia, que tus hijos se unan a ti para orar, cuando tú haces eso frente a ellos, tú estás modelando espiritualmente algo que ellos pueden seguir. Háblales. Mira, a cada rato, anoche, mi esposa y yo nos sentamos con nuestros tres hijos a la mesa, abrimos un libro de devocional y juntos lo leímos, juntos leímos algunos versículos extra, desde el más chiquito de 9 años, ¿qué te pareció? ¿Qué aprendiste aquí? Hablamos, conversamos, estamos poniendo en práctica esto y le estamos mostrando a ellos que nosotros estamos enamorados del Señor. Y cuando nosotros modelamos eso, eso causa que ellos quieran lo mismo. Yo deseo que al crecer mis hijos estén enamorados de Dios, enamorados de mí y enamorados de la iglesia. La iglesia es la novia de Cristo, ¿verdad? Y definitivamente, como dice Proverbios 14:26, el que honra al Señor está seguro y será un refugio para sus hijos. Yo quiero ser un refugio. Y si queremos ayudar a nuestros hijos a crecer en favor con Dios, debemos modelarlo y mostrarles nuestro amor por Dios para que ellos digan, wow, yo quiero ser y hacer como hace papá y mamá.
1: Muy importante, porque ellos son extremadamente sabios. Usted cree que no, pero los niños no están fijándose en lo que usted dice, ni siquiera si es un líder en la iglesia. Ellos están viendo lo que usted hace. Déjame ver qué está haciendo mi mamá y mi papá. Y se las saben todas, pastor. Yo he aprendido y he visto que los muchachos se las saben todas. No es lo que tú dices, es realmente lo que haces, ese modelar.
2: Definitivamente. Y fíjate que hay un estudio que dice que cuando tú eres apasionado por Dios, eso tiene un impacto en tus hijos. Fíjate que en la mayoría de los casos, nuestros hijos van a amar a Dios al mismo nivel
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2: que nosotros ponemos.
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2: O sea, que lo que nosotros ponemos puede que sea el límite, el techo, a menos de que ellos elijan al crecer su propia decisión. En otras palabras, si yo estoy mal, pues ellos van a estar mal. Si yo estoy bien, ellos lo más probable es que van a poder estar bien y quizás mejor. Entonces, si tomo eso en mente, yo quiero ayudar a mis hijos a crecer en favor con Dios. ¿Por medio de qué? Poner a Jesús primero. Segundo, modelarles y mostrarles mi amor por Dios. Y tercero, ser como Jesús en toda situación. Y padres, mientras nuestros hijos, aun cuando están pequeños, nuestros hijos cometerán errores, nos herirán a nuestros corazones como padres, y entre más grandes se ponen, como he aprendido y estoy ayudando a familias ahora, entre más grandes a veces las ofensas son más fuertes. Y como padres, ¿cómo podemos ser como Jesús en toda situación? Aprender a perdonarles. A veces ellos, como decimos en la costa de Colombia, meten la pata, ¿verdad? Cometen graves errores, hacen cosas necias. ¿Cómo yo puedo ser como Jesús, extendiendo perdón y amor cuando más lo necesitan? Y quizás las únicas personas somos nosotros, sus padres, que podemos presentarles el amor y la gracia y la misericordia en los momentos que quizás ellos piensan, no, me van a desheredar, me van a odiar, me van a tirar de la casa. Ser como Jesús en toda situación para ellos.
1: Pastor, antes de cerrar el segmento del día de hoy, me gustaría muchísimo preguntar, ¿es mito o realidad? Hay personas que dicen, yo tengo una muy buena relación con Dios, pero no quiere decir que tenga que ir a la iglesia todas las semanas, no quiere decir que tenga que servir, porque yo amo a Dios y mis hijos ven que amo a Dios, incluso yo mando el diezmo por Pushpay. ¿Mito o realidad?
2: Aquí hay dos argumentos que tiro para decir mito, porque número uno, obviamente, lo único que necesitamos es a Jesús. O sea, lo que nos salva no es una iglesia, no es una entidad, no es un edificio, no es una organización. Jesús es lo único que necesito para ser salvo. Sin embargo, dice la palabra en varios lugares del Nuevo Testamento que somos parte de un cuerpo. Y fíjate que mi cuerpo, mi mano, si está desconectada del cuerpo, mi mano se seca y se muere. ¿Por qué? Porque la interconexión del cuerpo, la mano con el brazo, con el hombro, con el pe, ¿verdad? Todo un cuerpo da referencia a unidad. ¿Y cómo yo puedo ser cuerpo si no estoy presente? Otro argumento, hay personas que dicen, yo amo, fíjate algo, Joana, mi esposa se llama Gislen, tú la has conocido en alguna ocasión a mi esposa Gislen, y fíjate si alguien me dice a mí, Virgilio, uy, tú me caes bien, Virgilio, yo te quiero mucho, tú me encantas, Virgilio, pero tu esposa no me la aguanto. Imagínate eso, si alguien me dijera eso, Virgilio, te amo, tú eres chévere, me gustas tú, vamos a janguear, vamos a pasar tiempo tú y yo, pero no traigas a tu esposa porque tu esposa no me la aguanto. ¿Qué vas a ¿Cómo voy a sentir yo, Joana? ¿Cómo voy a sentir yo?
1: Muy mal. Yo creo que esa persona termina al final de la lista de amistades.
2: Sí, ¿por qué? Porque ¿cómo tú me vas a decir que me amas, pero desprecias a mi esposa, a la que más yo amo, ¿verdad? Y fíjate que hay mucha gente que dice, yo amo a Dios, yo amo a Dios, pero no quiero nada que ver con la iglesia. Y dice la Biblia que la iglesia es la novia de Cristo. Y creo que esa es la razón por la cual la gente llega ahí, Joana, es por heridas del pasado, heridas de algún pastor, heridas de algún hermano en la fe, en la iglesia, algún inconveniente, una falta de perdón con alguien que me hirió y por lo tanto no vuelvo a la iglesia o a ninguna porque no quiero que me hieran otra vez. No dándonos cuenta que estamos dejando afuera algo muy importante.
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2: ¿Cómo puedo decirle yo a Dios, Dios te amo?
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2: No amo a tu esposa, no quiero nada que ver con tu iglesia. Entonces pienso que es una mentira y una trampa del enemigo tratar de aislarnos para primero de estar desconectados del cuerpo, que es el cuerpo de Cristo, y segundo, autojustificarnos en decir, yo no necesito más nadie, ni a ninguna iglesia, ni a ningún pastor para estar bien con Dios. Claro está, la salvación solamente proviene de Dios y mi relación vertical es con Él, pero a Él le place que seamos parte de una familia espiritual.
1: El pastor Virgilio cierra con nosotros en el día de hoy. Estamos cerrando segmento y serie en el día de hoy. Pastor, ¿cómo cerramos?
2: Me gustaría darle a todos los padres esperanza. Quizás tus hijos están atravesando algún periodo de rebeldía o quizás tu chiquito ya no está tan chiquito y está tomando malas decisiones. Es una oportunidad para orar. Ora por tus hijos. Las batallas espirituales las ganamos en lo espiritual, guerreando de rodillas. Ora por tus hijos. Lo que hablamos hoy, pon a Jesús primero, modélalo. Si hay que pedirle perdón al Señor, pídele perdón al Señor. Si hay que pedirle perdón a tus hijos, pídeles perdón porque no he sido el mejor ejemplo, porque he cometido algunos errores. Nunca es muy tarde, no importa cuán grande o viejos estén nuestros hijos, siempre podemos orar por ellos. Y mi motivación para ti es acércate tú a Dios y que tu relación con el Señor se avive y se florezca y se fortalezca para así contagiarlo y alcanzar a tus hijos con el amor de Dios.
1: Amén. Muchísimas gracias, pastor, por este tiempo. ¿Dónde lo podemos seguir en las redes sociales?
2: Me pueden buscar Virgilio Sierra con B corta y S en Instagram, en Facebook. También pueden buscar en iglesiavertical.com.
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1: En la vida encontramos personas que nos animan con palabras de aliento, palabras que nos

0: nos ayudan a crecer, a levantarnos y a seguir adelante. Pero también hay ocasiones en las que escuchamos palabras que lastiman, que hieren profundamente y que en lugar de bendecirnos dejan marcas en el corazón. Y el dolor puede ser aún mayor cuando esto ocurre dentro de un contexto de iglesia. Precisamente esa fue parte de la experiencia de nuestra invitada de hoy. Durante su adolescencia enfrentó momentos de rebeldía, heridas causadas por críticas muy duras de algunos miembros de la congregación. Y siendo hija de pastores, sufrió situaciones que marcaron su vida. Sin embargo, la gracia de Dios transformó su historia y hoy puede testificar cómo terminó rendida a los pies de Cristo. Muchas gracias por acompañarnos en la sintonía de este espacio Encuentro. Soy su amigo Heriberto Ayala y hoy tengo el privilegio de conversar por teléfono con Angélica desde México, quien compartirá con nosotros su historia. Angélica, gracias por atender nuestra llamada. Es un gusto tenerte con nosotros aquí en el programa. Y para comenzar, ¿podrías presentarte a nuestros oyentes?
1: Bueno, mi nombre es Angélica Araceli Marroquín Rojas. Tengo la dicha aún de tener a mis padres, señora Brenda Rojas Melgar y mi padre Néstor Marroquín Maldonado. Tengo mis hermanos, soy la tercera hija y para mí, pues he sido una persona muy inquieta, hermano. Me gusta siempre estar activa. En su momento fui una adolescente cohibida, vamos a llamarle así, pero pues gracias a Dios después Él nos ha transformado y ahora toda la hiperactividad lo trabajamos para la gloria de Dios.
0: Angélica, en otra oportunidad me comentaste que desde niña escuchabas el programa Encuentro y años después, ya siendo adulta, iniciaste una emisora online. Decidiste incluir este programa en tu programación. Cuéntenos, ¿cómo ha sido tu experiencia con el programa Encuentro a lo largo de estos años?
1: Claro que sí. De hecho, para mí es de gozo el día de hoy estar compartiendo y estar participando en lo que yo escuchaba desde niña. Recuerdo que mi familia es una familia pastoral, mi papá es pastor, y recuerdo que en casa siempre se escuchaba una radio de Guatemala y pasaba el segmento de Encuentro. Siempre escuchábamos esa radio y también para mí era de gozo escuchar a nuestro hermano Ernesto Pinto, que ahora está en la presencia de nuestro Dios. Pero era grato escuchar esas historias y es lo que yo recordaba. Y cuando empecé con radio en línea, por internet, lo primero que pasó por mi cabeza era volver a escuchar Encuentros o pasarlo como una programación primordial en la radio. Y fue que empecé a pasar algunos encuentros. Y míreme ahora compartiendo mi testimonio en lo que para mí fue de bendición y ahora ser de bendición para los hermanos que ahora estarán escuchando mi testimonio. Créanme que es algo no creíble, pero que solamente Dios sabe los deseos de nuestro corazón.
0: ¿Recuerdas alguna historia o testimonio que hayas escuchado en Encuentro y que haya impactado especialmente tu vida?
1: Sí, hermano. En general no recuerdo como en sí alguna historia como tal, pero sí recuerdo los desenlaces de las historias. Eso fue lo que me dejó a mí más que marcada, los desenlaces que tenía en cada historia, que siempre veían la mano de Dios actuar. Y aún siendo pequeña y aún siendo hija de pastor, yo no podía entender cómo algo que no podíamos ver, que algo que no podíamos tocar, podía solucionar el problema de algún hermano o de algún testimonio que estaban contando. Entonces, lo que a mí me movía la curiosidad en ese entonces, hermanos, porque muchas veces estamos tan pequeños que no sabemos comprender ni entender. Sabemos que existe un Dios, ¿no? Pero a esa edad no sabemos comprender y entender realmente lo que está pasando con la vida cristiana o con Dios hacia las obras que hace a nuestra vida. Entonces, hermano, para mí lo que me motivaba a escuchar y me gustaba era que a raíz de que tenían un problema, a raíz de que pasaban una dificultad, la confianza que tenían en Dios y cómo Dios podía resolver, vamos a llamarle así, la situación en la que el hermano
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1: Lo de encuentro. Y me sigue atrapando porque ahí podemos ver y comprender de que Dios es un Dios vivo aún, que sigue obrando en la vida de los creyentes como oro hace años atrás.

0: Estás escuchando el programa Encuentro. Hoy conocemos la historia de Angélica desde México. Angélica, háblanos un poco sobre tu experiencia como hija de pastores. ¿Cómo fue crecer dentro de un hogar pastoral?
1: Hermano, fíjese que yo no sé cómo sea la vida de un hijo de pastor en otro país, pero aquí en México no ha sido, y eso es lo que más que nada quiero compartir. Creo que esta entrevista no solamente les va a ayudar a los hijos de los hermanos que asisten a una iglesia, sino también a los hijos de los pastores, porque hablamos de los hijos de pastores como si también ellos no tuvieran el mismo llamado al ministerio como su papá, pero pues no es así. En mi niñez, en mi infancia, hermano, lo que yo recuerdo era correr en la iglesia, jugando, divirtiéndome con todos los hijos e hijas de los hermanos quienes llegaban a buscarnos para jugar. La verdad, yo recuerdo eso, hermano, con mucha alegría, porque mi infancia fue de alegría. Yo recuerdo que me bauticé en un culto que teníamos en la casa. Mis papás siempre en nuestra niñez, ellos hacíamos nuestro devocional familiar, y en donde nos sentábamos, platicábamos, cantábamos y leíamos la Biblia, algo que dejó marcado también mi vida para bien. Me gustaba demasiado ese momento. En algún momento, hermano, porque a lo mejor estábamos jugando y nos llamaban a que íbamos a tener nuestro devocional, como que sí llegaba un momento de rebeldía y que, ¡ay, no queremos! Pero ya al estar ahí, nos alegrábamos y nos gozábamos. Y yo recuerdo, hermano, que en un culto que tuvimos de familiar con nuestros hermanos y nuestros padres, yo decidí bautizarme. Pero para ese entonces, hermano, yo ya era un adolescente.
0: ¿Y cómo influyó esa experiencia en tu vida espiritual durante la adolescencia?
1: En mi adolescencia tuve como una crisis, hermano, de rebeldía. De rebeldía porque, lo voy a decir así, tal cual, ¿no? Me sentí como atacada y vulnerada por algunos hermanos en ese entonces de la iglesia, los cuales me exigían a mí el portarme bien, el dar buen ejemplo por ser hija de pastor, el que no podías equivocarme porque los ojos de los hijos de pastores, de los hijos de los hermanos estaban sobre mí. Yo no sé cómo lo vivieron mis hermanos, la verdad nunca me he puesto a platicar yo de esto, pero en lo personal yo me sentí vulnerable, que todo lo que hacía yo estaba mal. Y las llamadas de atenciones que le hacían a mi persona por los hermanos me hacían sentir culpable y no ser como una figura que pueda ser una hija de pastor. Fui creciendo con esa mentalidad de decir no soy apta para ser una hija de pastor o no lleno los requisitos que los hermanos quieren que llene para ser una hija de pastor. Y fui creciendo así, hermano, y lo tal que llegué en un momento de rebeldía en cual era muy inquieta, no rompía reglas, pero me iba guiando también con los que rompían las reglas ahí. Pero yo no llegaba a entender, hermano, en mi adolescencia, qué era portarme bien, ¿no? Porque yo lo que era muy alegre en cuestión de relajo. Nunca fue
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1: Un relajo que yo dijera, híjole, estoy pecando, ¿no? Sino que era un relajo en donde nos poníamos a reír y a lo mejor de alguna situación de alguien, pero siempre no faltando al respeto, ¿no?
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0: Angélica, en algún momento experimentaste una transformación en tu vida. ¿Cómo ocurrió ese cambio y qué te llevó a vencer la rebeldía y acercarte nuevamente a Dios?
1: Cuando ya crecí, hermano, porque la transformación no fue en mi adolescencia. Yo mi adolescencia yo la pasé así mal, en cuestión de, en relación con la, con Dios, porque hasta eso, hermano, afecta tu relación con Dios, porque no te sientes merecedora del Señor. Hermano, sinceramente, solamente lo logré cuando tuve un encuentro personal con el Señor. Ahí lo logré. Cuando yo caí rendida, yo me acerqué, hoy lo cuento, hermano, y mis lágrimas no son de dolor, son de alegría, porque Él disipó todas esas dudas que yo tenía. Él me hizo entender de que nada de lo que los hermanos atrás habían pensado de mí, Él lo pensaba. Yo recuerdo, hermano, que una ocasión escuchando Él sí una radio, yo le decía al Señor, Señor, ¿qué tienes para mí? ¿Qué quieres de mí? O sea, tú no quieres nada conmigo. Tú usas a todo mundo, pero yo soy tu ser tan imperfecto que no me puedes usar a mí. Porque yo siento que no merezco tu gracia, no merezco, y le empezaba yo a decir al Señor, ¿no? Y yo recuerdo, hermano, que yo escuché una predicación en donde hablaban acerca de que si alguno se había equivocado en algún momento de su vida, el Señor perdonaba y nuestros pecados los tiraba a lo más profundo de la mar y jamás se acordaba de él. Y yo me acerqué al Señor y le dije, Señor, yo no sé qué haya cometido. Yo no sé en qué te haya fallado porque no lo tengo claro, pero si yo te he fallado, si yo me he equivocado, perdóname, por favor, y quiero que me uses, quiero trabajar contigo, quiero trabajar para tu obra, porque todos trabajan, pero yo nunca he trabajado para ti. Siempre he dicho que no a los ministerios que tú me has querido dar. Hermano, yo tuve ese encuentro con el Señor ahí, escuchando una radio.
0: Angélica, para finalizar, ¿qué mensaje les darías a aquellos oyentes que hoy se identifican con tu historia?
1: No escuchen la voz de las personas, de los hermanos, no escuchen esas voces. Si son para bien, si son para edificarte, si son para que seas mejor persona, escúchalas, síguelas, porque por algo te están diciendo las cosas, pero si escuchas comentarios destructivos que dicen no eres algo que refleje esto, no lo escuches, porque si nuestro Dios, Él es el que aún dentro de nuestras deficiencias nos da las capacidades para llevar su palabra. Y lo que te puedo decir es de que tú sigas a Cristo en medio de la situación por la que estés pasando, por lo que te hayan dicho que tú no eres apto o apta. No lo creas, porque el Señor nos trajo a este mundo con algo por hacer.
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1: Cuando usted se pregunta con qué limpiará el camino, tácitamente se admite que el camino está sucio. Por lo tanto, hay que limpiarlo. La palabra hebrea para camino conlleva la idea de un surco que uno tiene en la mente.
2: Una persona con una mente sucia solo piensa en cosas malas porque ese es el camino por el cual transita constantemente. Lo más difícil de admitir es nuestro propio pecado, sea pornografía, sea lujuria, sea codicia, o puede ser alguna secreta fantasía sexual. Pero lo primero que hay que hacer es admitir que se tiene ese problema. De lo contrario, ¿cómo nadie podría ayudarle? Ahora escúcheme bien. Dios nunca va a limpiar una disculpa o una excusa o una coartada, pero Dios siempre limpiará el pecado. Y usted podrá ser limpio ahora mismo, sin que importe la clase de adicción que tenga.
1: La Biblia dice que Dios le limpiará y le dejará tan blanco como la nieve. Pero primero, tenemos que reconocer que estamos sucios por el pecado y que necesitamos la ayuda de Dios. Hola, ¿qué tal? Soy Irving Ravelo. Sea bienvenido, bienvenida a El Amor que Vale. ¿Cómo desarrollar una vida de pensamientos limpios? Es el título del mensaje de hoy en su primera parte. Vayamos a la Biblia, al libro de Mateo, capítulo 5, versos 27 y 28. Esta es la cita desde donde inicia el programa de hoy el Dr. Adrián Rogers, en la voz del pastor Lenín de Llanón.
2: Por favor, busque Mateo 5, los versos 27 y 28. Oísteis que fue dicho, no cometerás adulterio. Pero yo os digo que cualquiera que mira a una mujer para codiciarla, ya adulteró con ella en su corazón. Como ya lo he dicho antes, el corazón del problema es el problema del corazón humano. Ahora, ¿cómo podemos desarrollar una vida de pensamientos limpios? Jesús, como que está diciendo que la contaminación no está en el aire, ni en las aguas, ni en los campos de cultivo, sino en nuestro corazón, nuestra mente, nuestra alma. Y para conocer el verdadero significado de la
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2: Y es muy importante que usted entienda qué es lo que está dentro de usted, porque eso es lo que cuenta. Bien, se dice que un niño se goza con lo que tiene, un joven se deleita con lo que hace, pero un adulto siente satisfacción por lo que es. Es mucho más importante ser alguien que tener o hacer algo. Y lo que usted debe querer tener y ser es pureza y santidad. Hay que cambiar primero lo de adentro para poder cambiar lo de afuera. Es lo que está adentro de usted lo que le motiva. El escritor Vance Packard, en su libro Los Persuadidores Escondidos, dice que más del 90% de las cosas que compramos está basado en emoción o en el impulso. O sea que hay un persuadidor escondido en su interior que determina lo que usted hace. Y Jesús sabía eso. Por eso habla de lo que sucede en nuestro interior.

0: escondido en su interior que determina lo que usted hace. Y Jesús sabía eso. Por eso habla de lo que sucede en nuestro interior. En nuestros países hemos llegado al fondo del basurero en lo que a pornografía y materiales relacionados se refiere. Ahora se los puede adquirir hasta en los puestos de venta de periódicos, prácticamente en cada esquina. Este es un problema que está en el corazón y en la mente. Por eso el Señor dijo, cualquiera que mira a una mujer para codiciarla, ya adulteró con ella en su corazón. La pornografía es una prisión psicológica. Envenena la mente. El doctor Victor Klein, profesor de psicología de la Universidad de Utah, dijo lo siguiente. Hay cuatro pasos en la pornografía, y es la forma como el diablo clava sus garras en la mente de alguien. Primero, un efecto adictivo. La pornografía es adictiva, como una droga. Por lo general, los hombres son los adictos a la pornografía. En segundo lugar, es exigentemente progresiva. O sea, cada vez exige un comportamiento más aberrante y materiales más explícitos para complacer su morbo. Exactamente como una droga. Hundirse más y más. Se empieza por marihuana. Y después ya ni la morfina es suficiente. Tercero, insensibiliza a la persona. Lo que antes se veía como comportamiento antisocial y deprimente, ahora es aceptable. Ninguna cosa, por inmoral que sea, le ofende. En cuarto lugar, casi invariablemente, los individuos son tentados a actuar lo que ven. Tal vez con su esposa, tal vez con otros miembros de su familia, que pueden ser sus propios hijos e hijas. Pero la pornografía no solo es un veneno, sino que es una epidemia social. Alguien acertadamente dijo, estamos infectados por un mutante virus sexual, para el cual la ciencia no encuentra solución. Es como un cáncer maligno. Sin embargo, hay personas que defienden la pornografía diciendo que es una legítima forma de eliminar tensiones. Creer eso es como creer que a los drogadictos se les cura dándoles toda la droga que quieran, o que a los borrachos consuetudinarios se les cura dándoles a beber todo lo que deseen, o que un incendio se puede apagar con gasolina. Esa forma de pensar es en extremo absurda. Y quienes defienden la pornografía es porque seguramente de alguna manera están relacionados con ella. Las estadísticas muestran que una de cada cuatro niñas será abusada por un hombre adulto. Un policía especializado en combatir la pornografía dijo, no todos los que leen revistas pornográficas son desviados sexuales, pero todo desviado sexual lee y mira material pornográfico. No solo hay un daño psicológico y social, sino sobre todo un daño doméstico, familiar. Los hogares son destrozados porque, de acuerdo a un notable psicólogo, la hostilidad es la dinámica música, esencial de la pornografía.
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0: El acto sexual sea una expresión de amor entre marido y mujer. Y utiliza esa simbología para mostrar el gran amor de Cristo por nosotros. Si un hombre satura su mente con fotos e historias de violación, tortura y asesinato en conexión con el sexo, ¿cómo piensa que tratará a su mujer y a sus hijos? Cualquier consejero matrimonial puede relatar historias de hogares destrozados como resultado de la pornografía. Hay una violencia doméstica. Pero el daño más grande es la destrucción espiritual asociada con la pornografía y la lujuria. Busque Santiago 1, desde el verso 14. Sino que cada uno es tentado cuando de su propia concupiscencia es atraído y seducido. Entonces la concupiscencia, después que ha concebido, da a luz el pecado, y el pecado, siendo consumado, da a luz la muerte. Amados hermanos míos, no erréis. Por eso Jesús dijo, cualquiera que mira a una mujer para codiciarla, ya adulteró con ella en su corazón. Esto es algo que trae la muerte espiritual. Cuando penetra en su corazón, se expresará de una u otra manera. ¿Cómo podemos mantener nuestra mente pura? Algunos hombres se han vuelto ermitaños en cavernas. Otros han buscado la soledad de los desiertos, o las montañas, o las selvas. Otros han lacerado sus cuerpos con espinas y cadenas. Otros, literalmente, se han hecho crucificar con genuinos y enormes clavos. Se han autoimpuesto terribles sacrificios tratando de purificarse, sin ningún resultado. En una escuelita, los niños tuvieron que terminar

terminar la frase, la limpieza es sinónimo de... Uno de los niños terminó esa frase de la siguiente manera. La limpieza es sinónimo de algo imposible. Seguramente para muchos eso es verdad en lo físico, hasta que le pierdan el miedo al agua y al jabón. Pero en lo espiritual, Dios mismo quiere ayudarte. Bien, dejemos el Evangelio de Mateo y vayamos al libro de los Salmos. Por favor, busque el Salmo 119. Aquí tenemos lo que debemos hacer para tener un corazón puro. Estas cosas que he aprendido de la palabra de Dios han sido probadas por la experiencia. Salmo 119, comenzando en el verso 19. Y quiero que cada padre, cada madre, escuche esto con cuidado, porque esto es lo que necesitan enseñar a sus hijos. Quiero que cada joven o jovencita lo escuche. Quiero que cada abuelo o abuelita lo escuche, porque es un asunto muy serio en nuestro mundo actual. La batalla es por la mente, el corazón y el alma de los seres humanos. Bien, Salmo 119, desde el verso 9. ¿Con qué limpiará el joven su camino? Con guardar tu palabra. Con todo mi corazón te he buscado, no me dejes desviarme de tus mandamientos. En mi corazón he guardado tus dichos para no pecar contra ti. Bendito tú, oh Jehová, enséñame tus estatutos. Con mis labios he contado todos los juicios de tu boca. Me he gozado en el camino de tus testimonios más que de toda riqueza. En tus mandamientos meditaré, consideraré tus caminos, me regocijaré en tus estatutos. No me olvidaré de tus palabras. Sin la menor duda, el tema de este salmo es el tener una vida de pensamientos puros, limpios. Pero considere la pregunta del verso 8. ¿Con qué limpiará el joven su camino? Aquí hay tres cosas importantes que Dios tiene que decirnos. Primera, admita su problema. Cuando se pregunta con qué limpiará el camino, básicamente se admite que el camino está sucio. Por lo tanto, hay que limpiarlo. La palabra hebrea para camino conlleva la idea de un surco. Un surco que uno tiene en la mente. Una persona con una mente sucia solo piensa en cosas malas, porque ese es el camino por el cual transita constantemente. Lo más difícil conlleva la idea de un surco. Un surco que uno tiene en la mente. Una persona con una mente sucia solo piensa en cosas malas, porque ese es el camino por el cual transita constantemente. Lo más difícil de admitir es nuestro propio pecado, sea pornografía, sea lujuria, sea codicia, o puede ser alguna secreta fantasía sexual. Pero lo primero que hay que hacer es admitir que se tiene ese problema. De lo contrario, ¿cómo nadie podría ayudarle? Ahora escúcheme bien. Dios nunca va a limpiar una disculpa, o una excusa, o una coartada. Pero Dios siempre limpiará el pecado. Y usted podrá ser limpio ahora mismo sin que importe la clase de adicción que tenga. La Biblia dice que Dios le limpiará y le dejará tan blanco como la nieve. ¿Con qué limpiará el joven su camino? Con guardar tu palabra. Note que el instrumento de limpieza es la palabra de Dios. Si usted primero no tiene esa limpieza, le puedo asegurar que nunca ganará esa guerra. Así que admita su problema y sea limpio. Busque Juan 15:3. Son palabras del Señor Jesucristo. Ya vosotros estáis limpios por la palabra que os he hablado. La palabra limpio en el original es de donde nosotros tenemos la palabra catarsis. ¿Sabe usted lo que catarsis significa? Significa limpieza interior. Jesús realizará esa catarsis en su corazón mediante su palabra. Ya vosotros estáis limpios por la palabra que os he hablado. Quiero que se imagine las olas limpiadoras del Calvario y la fresca brisa del Espíritu Santo soplando en usted y limpiándole en forma total. En 1 Juan 1:9 leemos, si confesamos nuestro pecado, Él es fiel y justo para perdonar nuestros pecados y limpiarnos de toda maldad. Y esta es una promesa ciertísima para cada hombre, cada mujer, cada niño, cada niña, cada jovencito o jovencita, cada adulto y cada anciano que en verdad quiera ser total y perfectamente limpio. ¿Alguna vez ha limpiado el garaje de su casa o cualquier otra habitación de su casa en donde ha acumulado cosas que no sabe qué son o para qué sirven? Y una vez que ese lugar está limpio, es más fácil mantenerlo limpio.

0: limpio. Pero si no está limpio, usted seguirá acumulando basura en ese lugar. Y eso es precisamente lo que Jesús está diciendo. Para permanecer limpio, tiene que admitir que tiene un problema de suciedad. Ese es el primer paso. Sin este primer paso, todo lo demás no sirve para nada. Segundo paso, reafirme su propósito de permanecer limpio. Salmo 119:10. Con todo mi corazón te he buscado. No me dejes desviarme de tus mandamientos. En nuestros días, la burla de la sociedad actual es un cristiano mediocre, tibio, tolerante o neutral. Si usted primero no busca la limpieza, ¿cómo va a permanecer limpio? Cada día tiene que reafirmar su propósito de permanecer limpio, buscando a Dios con todo su corazón, su alma, su mente, su fuerza. En otras palabras, con todo su ser. El salmista no dice que ha buscado a Dios a medias. Dice, con todo mi corazón te he buscado. Hay una batalla por su mente. Y si usted no ha entregado su corazón por completo a Dios, perderá esa batalla. El apóstol Santiago dice lo siguiente, el hombre de doble ánimo es inconstante en todos sus caminos. Y en Santiago 4:8 leemos,
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0: pecadores,
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0: limpiad
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0: Y vosotros, los de doble ánimo, purificad vuestros corazones. Veamos ahora Deuteronomio 4:29. Mas si desde allí buscares a Jehová tu Dios, lo hallarás. Si lo buscares de todo tu corazón y de toda tu alma. ¿Alguna vez le ha pedido a Dios que le limpie y en su corazón ha determinado permanecer limpio? Busque Daniel 1:8. Y Daniel propuso en su corazón no contaminarse. ¿Alguna vez ha hecho usted algo parecido? ¿Se ha propuesto en su corazón el buscar la limpieza de su vida y permanecer limpio? En Job 31:1 leemos, hice pacto con mis ojos. ¿Cómo pues había yo de mirar a una virgen? ¿Qué es lo que Job está diciendo aquí? Dice que ha determinado hacer algo. De hecho, un pacto, un convenio, para no pecar con sus ojos. Usted debe afirmar su propósito de permanecer limpio, y esto es algo que debe hacerlo de todo corazón. ¿Ha oído hablar del armiño? Es un pequeño mamífero cuya piel es muy suave, aterciopelada y blanquísima. En la actualidad hay modernos criaderos de armiños, porque la piel de armiño es muy codiciada para hacer abrigos, especialmente para las mujeres muy, muy ricas. Pero antiguamente los cazadores de armiños utilizaban perros para cazar a estos animalitos. En las praderas, los cazadores descubrían las pequeñas cuevas de los armiños y las llenaban con toda clase de basuras e inmundicias. Cuando los armiños, huyendo de los perros, llegaban hasta la entrada de sus madrigueras y las encontraban taponadas con suciedad, en vez de manchar su piel tratando de limpiar toda la suciedad que bloqueaba la entrada a su madriguera, preferían enfrentar los colmillos de los perros. ¿No es eso increíble? Preferían morir a manchar la blancura de su piel. Me pregunto cuán importante es para usted, para mí, para nosotros, no solo el concepto, sino la realidad de la pureza. Podemos decir como David, con todo mi corazón, no solo que buscamos a Dios, sino que hemos determinado someternos a una catarsis divina y permanecer limpios. Tercero, aplique la protección que le mantendrá limpio. Su protección es la Biblia, la palabra de Dios. Salmo 119:9, ¿con qué limpiará el joven su camino? Con guardar tu palabra. Permítame decirle cómo utilizar la Biblia como un antídoto contra la pornografía, contra la lujuria, y para que purifique su corazón y le ayude a tener una vida limpia. En Juan 17:17 están registradas las palabras de Jesús, quien dijo, santifícalos en tu verdad, tu palabra es verdad. La realidad de la santificación solo es posible en una vida que ha sido perdonada y limpiada por el Señor Jesucristo. En una vida que tiene pensamientos puros que se traducen en acciones nobles. ¿Tiene usted esa clase de vida? ¿Ha recibido al Señor Jesucristo en su corazón? Si todavía no ha hecho esa decisión, hágala ahora mismo. Si ese es su deseo, ore conmigo de la siguiente manera. Mi oración solo será para guiarle. usted utilice sus propias palabras, pero dígalas con fe, sabiendo que Dios le escucha, aunque ore silenciosamente. Querido Dios, gracias por el mensaje de tu palabra. Gracias por la esperanza cierta de una vida pura y limpia. Señor Jesucristo, cuando fuiste crucificado y moriste en la cruz, lo hiciste para pagar la deuda de la culpa de mis pecados, dándome
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0: así perdón.
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0: Ten la bondad de venir a morar en mi corazón como mi Salvador y Señor. Toma el control de mi vida y realiza en mi vida los designios de tu preciosa y perfecta voluntad. Lo pido en tu santo nombre. Amén. Si usted hizo esa decisión espiritual, hay gran regocijo en el cielo por su arrepentimiento, y nosotros deseamos ser parte de su júbilo espiritual. Por eso lo invito para que nos escriba. Su carta nos dará la oportunidad de orar por usted y su nueva vida como creyente en el Señor Jesucristo.
2: Si de todo corazón oró y le entregó en arrepentimiento su vida a Cristo Jesús, escríbanos para regocijarnos con usted. 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
0: Al caminar sobre una superficie de arena o tierra, es fácil notar las huellas que vamos dejando, y esto solo se percibe fijando la vista sobre el camino por el que hemos transitado. Tomando un paso de
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0: mirar hacia atrás y darse cuenta que su firme decisión ha originado cambios para salvación en muchos, mundialmente, gracias a su apoyo financiero para nuestro programa El Amor que Vale. Escuchemos en la siguiente corta historia la huella que el Evangelio de Jesús ha dejado.
3: Desde Perú, Ali nos escribió. Doy gracias a Dios por este ministerio, porque gracias a este ministerio, Dios ha hablado a mi corazón. Muchas bendiciones. Aline, gracias por compartirnos el testimonio.
2: Desde Paysandú, Uruguay, Laura comenta: me gusta mucho el amor que vale. Me reconforta y ayuda en los problemas que tengo. Muchas gracias. Gracias a usted, Laura, por escribirnos.
3: Es un gozo para nosotros recibir y leer su correspondencia. Gracias, y la honra y la gloria sea para nuestro Dios vivo y verdadero. 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Gracias por acompañarnos el día de hoy. Oramos que el tiempo invertido en el estudio de la Palabra de Dios haya sido una bendición para usted. Soy Irving Ravelo. Esperamos que esté con nosotros para la próxima prédica, cuando el pastor Adrian Rogers nos ayudará a escudriñar las verdades bíblicas y descubrir aún más acerca del mayor amor, el amor que vale.

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1: Si mi pueblo se humillare y clamare, dice el Señor, que Él le responderá. Y esta canción habla de esto, del clamor de un pueblo.

0: donador, leal, fiel y verdadero. Como veremos, el amor verdadero no mantiene una libreta de cuentas, no guarda una lista que diga, tú hiciste esto y aquello y esto otro. ¿Por qué? Porque el amor genuino es un amor que perdona.
1: 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Dios desea que le sirvamos, le obedezcamos y compartamos con otros acerca de Él. Pero lo que más desea de nosotros, sus hijos, es que recibamos su amor y le amemos porque para eso Él nos creó. En los siguientes minutos se nos demuestra por qué fuimos creados para amar.
0: ¿Ha considerado seriamente por qué fue que Dios permitió que usted naciera? Es muy probable que haya pensado sobre esto, pero mi pregunta es esta. ¿A qué conclusión llegó después de pensarlo? ¿Llegó a alguna conclusión?

0: Quizás dijo, bueno, yo sé que nací, aquí estoy y voy a vivir mi vida lo mejor que pueda. Pero ¿sabe qué? Dios le ha permitido nacer para que Él pueda expresar su amor maravilloso en usted. Quizás no lo pueda sentir y quizás no pueda comprender nada en cuanto al amor de Dios, pero esta es la razón para lo que
1: esta
0: fue creado.
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0: pueda expresar
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0: su amor
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0: por usted,
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0: sino para que usted también pueda amarle a Él. Le invito entonces a abrir su Biblia en el Evangelio de Lucas, capítulo 10. Este es un pasaje bíblico bastante conocido, donde Jesús primero responde una serie de preguntas acerca de la ley y procede a establecer con toda claridad que usted y yo hemos sido creados para amar. Comencemos en el versículo 25 de Lucas, capítulo 10, y dice: Y he aquí un intérprete de la ley se levantó y dijo para probarle, «Maestro, ¿haciendo qué cosa heredaré la vida eterna?» Él le dijo, «¿Qué está escrito en la ley? ¿Cómo lees?» Aquel respondiendo dijo, «Amarás al Señor tu Dios con todo tu corazón, y con toda tu alma, y con todas tus fuerzas, y con toda tu mente, y a tu prójimo como a ti mismo». Y le dijo, «Bien has respondido, haz esto y vivirás». Es interesante notar que en toda la Biblia la palabra amor aparece unas 300 veces, 185 en el Nuevo Testamento, y la gran mayoría se refieren al ágape, ese amor que está dispuesto a sacrificarse por el bien de la persona que es objeto de ese amor. Así que, en el Nuevo Testamento, al describir el amor de Dios, se describe un amor que siempre busca lo mejor para el ser amado. Ese es el amor que pregunta, ¿qué puedo hacer para ayudarte? ¿Qué puedo hacer para edificarte y ayudarte a crecer más y más como Cristo? Este amor es perdonador, leal, fiel y verdadero. Como veremos, el amor verdadero no mantiene una libreta de cuentas, no guarda una lista que diga, tú hiciste esto y aquello y esto otro. ¿Por qué? Porque el amor genuino es un amor que perdona. Dios mismo nos ha dado el modelo perfecto de cómo debemos amarnos a nosotros mismos y cómo debemos amar a otros. Dios nunca tendrá que decirnos, por favor, perdóname. Pero usted y yo tenemos que acudir ante Dios a menudo para pedirle que nos perdone. Sin embargo, Dios dice, y sin condiciones, que Él nos ha creado para amarnos y para expresar ese sublime e insondable amor que tiene por cada uno de nosotros. El amor de Dios por nosotros es absoluto e incondicional, sin importar quiénes somos, lo que seamos, dónde hemos estado, ni cuál sea el rumbo que llevemos. Al experimentar ese amor de Dios, sentimos que somos amados en forma absoluta, total y genuina, con un amor que penetra en cada faceta de nuestra vida y que nos trae satisfacción y contentamiento. En realidad, no hay nada en este mundo que pueda compararse con la experiencia de ser objetos del amor de Dios. Y aunque no lo crea, usted es una persona que Dios ha escogido para ser amada con ese amor sublime e indescriptible con el que solo Dios puede amarle. Volvamos ahora a la explicación que Jesús compartió en cuanto al amor de Dios y su relación con la ley que Él nos ha dado. Les dijo a los fariseos y a los escribas, según Marcos 12:29, que toda la ley de Dios es cumplida si lo amamos con todo nuestro ser y amamos a nuestros semejantes como nos amamos a nosotros mismos. Comunicó esta verdad al citar las palabras de Deuteronomio 6, versículos 4 y 5, donde
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0: dice,
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0: Oye Israel,
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0: Jehová nuestro Dios, Jehová uno es, y amarás a Jehová tu Dios de todo tu corazón y de toda tu alma y con todas tus fuerzas. En primer lugar, notemos que el versículo 4 dice, Oye Israel, Jehová nuestro Dios, Jehová uno es. Este pasaje es conocido como el Shema y es recitado por cada judío adulto al amanecer y al atardecer de cada día. Además, cabe notar que la designación de Dios como Jehová denota, además de su omnipotencia, su fidelidad como cumplidor de sus pactos. Jehová siempre es absolutamente fiel. Es a este Dios que debemos amar con todo nuestro corazón, toda nuestra alma y todas nuestras fuerzas. Además, debemos tomar en cuenta lo que dice en Levítico capítulo 19, versículo 34, al buscar la definición del amor al prójimo que Dios requiere. Pues dice así, y comenzamos en el versículo 33 de Levíticos 19. Cuando el extranjero morare con vosotros en vuestra tierra, no le oprimiréis. Como a un natural de vosotros tendréis al extranjero que more entre vosotros, y lo amarás como a ti mismo. Lo que Jesús está diciendo aquí es que todos esos 635 mandamientos y leyes de Moisés pueden ser resumidos en estos dos mandamientos: amar a Dios con todo nuestro ser y amar a nuestros semejantes, especialmente a los necesitados, como a nosotros mismos. ¿Por qué? Porque Dios nos ha creado para amar, y en primer lugar, para amarle a Él. Me parece interesante que en el Antiguo Testamento son 6 las veces que se menciona que Dios es celoso. Pero, si decimos que alguna persona es celosa, la implicación es que tiene algún defecto en su carácter y que necesita cambiar su actitud. Sin embargo, cuando Dios declara que es celoso, es para expresar que su amor por nosotros es de tal naturaleza y calidad que es absolutamente esencial e importante para nuestra vida. Dios nos creó para amar, y lo que Dios anhela es que estemos tan comprometidos con Él que nada ni nadie puede competir con nuestro amor por Dios. Es verdad que debemos amarnos a nosotros mismos, que debemos tener amor profundo por nuestros semejantes, pero nada ni nadie debe tener una mayor prioridad de nuestro amor por Dios. Le invito ahora a abrir su Biblia en el capítulo 20 de Éxodo, donde se encuentran los 10 mandamientos. Notemos que es Dios mismo quien los declara. Leamos los versículos 1 al 5 del capítulo 20 de Éxodo, y dice: Y habló Dios todas estas palabras, diciendo: Yo soy Jehová tu Dios, que te saqué de la tierra de Egipto, de casa de servidumbre. No tendrás dioses ajenos delante de mí. No te harás imagen, ni ninguna semejanza de lo que esté arriba en el cielo, ni abajo en la tierra, ni en las aguas debajo de la tierra. No te inclinarás a ellas, ni las honrarás, porque yo soy Jehová tu Dios, fuerte, celoso, que visito la maldad de los padres sobre los hijos hasta la tercera y cuarta generación de los que me aborrecen. Ahora pasemos a Deuteronomio 4, versículo 24, donde dice: Porque Jehová tu Dios es fuego consumidor.
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0: Y luego en los capítulos 5 y 6 de Deuteronomio, vemos también que Dios se presenta como un Dios celoso. Es que Él sabe muy bien que si en alguna ocasión somos más fieles y leales a cualquier cosa o persona que a Dios, somos culpables de idolatría. Y sabemos muy bien que Dios aborrece y castiga el pecado de la idolatría. Si consideramos la historia del pueblo de Israel, vemos a través de todo el Antiguo Testamento que la peor acusación y denuncia contra Israel era cuando caían justamente en la idolatría. Ellos adoraron a Baal, como también a muchos dioses de los pueblos vecinos y a muchos objetos más. Dios dice que aborrece cualquier cosa que pueda competir con o reemplazar nuestro amor y devoción por Él. ¿Por qué? Porque esa es precisamente la razón de nuestra creación. Dios nos ha creado para recibir su amor y para corresponder con nuestro amor por Él. Dios dice que aborrece cualquier forma de idolatría que pueda competir con ese amor. Recordemos que nunca fueron destruidos todos los ídolos mencionados en el Antiguo Testamento, ni tampoco todos los ídolos de las otras religiones. Además, podemos ver que hoy en día son muchos los ídolos en nuestro derredor, por ejemplo, Idolatramos a los deportistas, a los cineastas, al dinero, al éxito empresarial, al prestigio, al sexo, a las drogas, o sea, cualquier cosa que pueda interponerse entre nosotros y Dios, cualquier cosa que pueda dominar nuestra atención, dirigir nuestros pensamientos y controlar nuestra vida. Eso es lo que Dios odia y aborrece. Dios dice, yo te he creado para mí mismo. Te he creado para expresar mi amor maravilloso, incomparable e indescriptible, para expresar mi amor perdonador por ti de tal forma y de tal manera que puedas comprender quién soy y que me conozcas como el único Dios verdadero y para que, como resultado de eso, tengas el deseo de servirme, de alabarme y honrarme. Pero no solo con tus labios, sino también con tu conducta. Piense ahora en su propia situación. Si usted tiene que tomar una decisión, ¿cuál podría ser su primera pregunta? ¿Qué puedo ganar si hago esto? ¿Qué van a pensar los demás o qué piensa el Señor Jesucristo? Si Él es el centro, alrededor de quien gira toda mi vida, entonces todo debe ser de acuerdo con su voluntad. Cada deseo, anhelo, sueño, esperanza, plan, nuestro horario personal, nuestro trabajo, nuestra relación con otros, todo debe girar en torno a Jesucristo y su voluntad para mi vida. ¿Será realmente importante preguntarnos qué piensa Jesucristo? Claro que sí. Porque Él es precisamente la razón por la cual vivimos. Vivimos para recibir y luego devolver o corresponder a ese amor con nuestro amor por nuestro Dios omnipotente. La Biblia declara que Dios es espíritu, que es luz, que es santo y que es amor. Si mi amor a Dios es genuino y si me someto a Él, le preguntaré, muéstrame lo mejor de ti en mi vida hoy. ¿Qué quieres que yo sea?
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0: ¿Cómo quieres que te represente hoy? Siendo que el amor siempre implica darse y someterse, el amor siempre se está expresando. Al pensar en el amor de Dios, expresado por medio de su Hijo Jesucristo, tenemos que reconocer que en todo el Nuevo Testamento nunca vemos que Jesús haya dicho, «Te amo». A nadie, pero nunca dejó de expresar el amor de Dios por nosotros. Jesucristo vino al mundo para mostrarnos, para demostrarnos lo que es el amor genuino. Nos amó de tal manera que se ofreció a sí mismo en la cruz, mostrando así un amor absoluto, total, dispuesto a sacrificarse por pecadores como nosotros. Al aceptar tal muestra de amor, le amaremos con todo nuestro corazón, con toda nuestra alma, toda nuestra mente y todas nuestras fuerzas. Si usted piensa que quizás Jesús no merece nuestro amor, mire lo que Él ha hecho por nosotros. No se ha comprometido, si le recibimos como nuestro Salvador, a llevarnos a un hogar celestial, sin tomar en cuenta lo que hagamos en esta vida. La Biblia dice que Jesús volvió al cielo para preparar un hogar para usted y para mí, y que se ha comprometido a contestar nuestras oraciones y a dirigirnos y mostrarnos el camino a seguir durante toda la vida. ¿No es esta razón suficiente para amar a nuestro Dios? Sin duda, nadie ha dicho, creo que voy a amar a Dios. Quizás pueda convencerle a que me ame a mí. Aunque nadie diga tal cosa, creo que son muchos los que piensan así. De cualquier forma voy a tener que lograr que Dios me ame. Y así toman la decisión. Voy a hacer todas estas cosas y quizás hoy voy a lograr que Dios sí me ame. La verdad es que es absolutamente imposible lograr o forzar que este Dios omnipotente, omnisciente, omnipresente, indescriptible e incomparable nos ame más que lo que Él ya nos ama y nos ha amado aún antes de haber nacido. No podemos hacer nada para que Dios nos ame más de lo que ya nos ama. Precisamente, Dios nos ha creado para poder amarnos. Por otra parte, no podemos hacer algo suficientemente malo para que Dios deje de amarnos. Si Dios tiene que disciplinarnos por algo que hemos hecho, eso también es una señal de su gran amor por nosotros. La gran mayoría de la gente vive su vida sin haber amado a Dios. Quizás tendrán una relación con Él, quizás le elevarán sus oraciones, pero nunca experimentarán ese maravilloso amor de Dios por ellos. Es porque siempre consideran a Dios como un ser distante, allá en la eternidad, pero no llegan a sentir ese amor genuino que nuestro amantísimo Padre Celestial quiere derramar sobre, en y por medio de nosotros. Dios dice que nos ha amado primero, aún antes que usted y yo hubiésemos siquiera pensado en amarle. Es por eso que vino Jesús, para que podamos conocer al Padre y tener vida eterna. Jesús vino para conectarnos con el Padre y así cumplir el deseo de Dios para nuestras vidas, librarnos del pecado y transformarnos por medio del nuevo nacimiento, y así adquirir toda una vida nueva y un espíritu nuevo que nos permita recibir ese amor maravilloso de Dios y de
1: reciprocarnos
0: con todo lo que somos. Es sólo cuando nos entregamos y nos sometemos a Dios que Él puede llenarnos con su amor, y nosotros podemos entonces responder amándole a Él. Al reconocer lo que valemos ante Dios, recobramos nuestra propia autoestima y nuestra capacidad para amar a Dios, como también la capacidad para amar a nuestros semejantes. Es por eso que Dios dice que amemos a Dios, nuestro Señor, y a nuestro prójimo. ¿Cómo? Como a nosotros mismos. Es que Dios sabía muy bien que como nos tratamos a nosotros mismos, eso determinará cómo vamos a tratar a los demás en nuestro derredor. Mi amable oyente, si yo le preguntara, ¿usted se ama a sí mismo? Y usted me contestará, sí, yo me amo y tengo una buena autoestima. Pero si veo que bajo la influencia del alcohol, o la influencia del cigarrillo, o tomando drogas, usted no me va a convencer nunca que tiene amor propio hacia usted. Es que nunca tratamos así a una persona que amamos. Si realmente nos amamos, nos consideraremos y nos trataremos a nosotros mismos como personas de mucho valor. Oremos. Nuestro Dios y Padre Celestial, te amamos y te alabamos por amarnos como lo haces. Y pedimos que tu Espíritu Santo le hable a cada persona que escuche este mensaje y que siente que no es amada, quien anhela ser amada, pero no sabe cómo ser amada ni cómo expresar amor. Oh Padre amado, cuando pensamos en los miles de millones que morirán sin conocer ni experimentar tu amor, mi oración es, Espíritu Santo, que traigas convicción, apertura, transparencia y honradez en sus corazones para que puedan decir, mi Padre Santo, yo no sé cómo amarte. Oh, mi Dios, yo quiero amarte. Y es así que recibo a tu Hijo Jesucristo como mi Salvador personal. Confío en que colocarás tu maravilloso amor en mi corazón para que yo pueda amarte y ser amado por ti. Y como resultado, pueda derramar mi vida para que otros puedan también descubrir lo que es el amor verdadero. Lo pedimos en el nombre maravilloso de Jesús. Amén.
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0: Algunos piensan que la responsabilidad de alcanzar a otros con el Evangelio depende únicamente del pastor o de los misioneros. Pero cada creyente es un misionero. Escuche lo que Cristo dice en Mateo capítulo 28, versículos 19 y 20. Por tanto, id y haced discípulos a todas las naciones, bautizándolos en el nombre del Padre y del Hijo y del Espíritu Santo, enseñándoles que guarden todas las cosas que os he mandado. Y aquí yo estoy con vosotros todos los días hasta el fin del mundo. Amén. Dios no desea que guardemos el regalo de vida eterna, sino que lo compartamos con otros. Habiendo sido salvo por la gracia de Dios y sabiendo que ese mensaje puede cambiar el destino eterno de muchas vidas, no podemos darnos el lujo de guardar ese mensaje con nosotros. Cuando el apóstol Pablo le escribe a Timoteo, le dijo: «Lo que has oído de mí ante muchos testigos, encárgaselo a hombres fieles que sean idóneos para enseñar también a otros». Es decir, se nos ha dado la responsabilidad de pasar a otros lo que hemos aprendido, con la esperanza de que quienes lo reciban también lo pasarán a otros.
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La Buena Semilla para hoy se encuentra en Juan 8, 31 y 32. Si vosotros permaneciereis en mi palabra, dijo Jesús, seréis verdaderamente mis discípulos y conoceréis la verdad, y la verdad os hará libres. Y en Hechos 10:34, Dios no hace acepción de personas. La reflexión de hoy se titula Un lema con acentos cristianos. El lema oficial de Francia es Libertad, Igualdad, Fraternidad. Ojalá todos pudiéramos vivir según estos principios. Hace miles de años, Dios los estableció como parte de su plan para los hombres y las mujeres. ¡Oh, si me hubiera oído mi pueblo! Salmo 81:13. Libertad. En los Evangelios, Jesucristo se presenta como el gran libertador. No nos deja ninguna ilusión sobre nosotros mismos. Nos muestra claramente que el no incluir a Dios en nuestras vidas, el no obedecer su palabra, nos ha convertido en esclavos del mal. Pero también nos da la clave para ser liberados y vivir libres. A los que han creído en Él, les anuncia la liberación. Igualdad. ¿Siente que todos somos iguales? Hay tanta injusticia en el mundo, incluso en los países que pretenden ser los más civilizados. Según seas poderoso o miserable, las sentencias judiciales te harán blanco o negro, decía La Fontaine. Te juzgarán bueno o malo. Sin embargo, no es así con Dios, el juez de todos. Él no teme a nadie y no hace diferencias. Declara que todos son culpables ante Él, pero también quiere mostrar misericordia con todos. Perdona a todos los que reconocen su culpa, sus pecados, porque Jesús sufrió el castigo por ellos en la cruz. Y por último, fraternidad. A los que aceptan el sacrificio de Jesús por ellos, Dios los convierte en sus hijos, hermanos y hermanas, en la fe. Quiere unirlos y llenarlos, darles una verdadera vida familiar. ¿Y usted, amigo oyente, no anhela esto? 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

0: Los Centros Provida en Delaware obtienen victoria judicial tras demanda por libertad de expresión.
1: Además, la esperanza continúa llegando a Venezuela de la mano de Operación Bendición, tras un terremoto que sigue impactando vidas.
0: El director Mel Gibson prepara el camino para la resurrección de Cristo con el reestreno de la secuela La Pasión de Cristo en los cines.
1: Y esto es solo una pincelada de las muchas noticias que le tenemos preparada para esta edición estelar. Mi nombre es Kevin Valverde y como siempre le damos una cordial bienvenida.
0: Un gusto saludarles, mi nombre es Delany Lindo y a continuación vamos a ver la siguiente noticia. En las zonas más afectadas de Venezuela, la ayuda comienza a transformar el dolor en esperanza. El equipo de Operación Bendición trabaja en la distribución de alimentos, agua potable y atención médica para las familias damnificadas, llevando también un mensaje de fe y esperanza en medio de la tragedia. Si le pareció este video, hago una pausa para agradecer por el techo donde vive, la comida y el agua, porque en Venezuela existe una gran necesidad.
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0: El 29 de julio en la zona de La Guardia, en Venezuela, ninguna de las personas se imaginó que un terremoto iba a destruir todo a su paso hasta volverlo polvo. Diego Traverso, director de Atención de Desastres Internacionales de Operación Bendición, aseguró que la organización cristiana no dudó en responder al llamado y desplegaron a su equipo para la zona del desastre. Así lo

0: explicó durante una entrevista con la presentadora Nadia Ivón López de Vive Más.
1: Déjame contarte que Operación Bendición fue de las primeras organizaciones en enviar un equipo y Diego nos va a contar lo que han visto, lo que han hecho y lo que se necesita. ¿Cómo podemos ayudar a Venezuela el día de hoy?
2: Y pudimos llegar a Valencia y de ahí dirigirnos a la zona de catástrofe. Lo primero para nosotros es poder evaluar en terreno, poder ver con nuestros ojos, no lo que nos cuentan, sino verlo nosotros mismos. Y el panorama es desolador.
0: En coordinación con iglesias y voluntarios locales, la organización distribuye alimentos, agua potable, atención médica y otros insumos esenciales en las comunidades más afectadas.
2: Operación Bendición está montando este lugar. Estamos yendo por la siguiente milla y la siguiente. No estamos aquí solo por una semana. Por el tiempo que Dios nos dé para poder bendecir a Venezuela, queremos estar aquí. Pero para eso necesitamos recursos también. Recursos financieros, recursos en donación. Pero en donación en especie es muy difícil si no estás en Venezuela.
0: Por esa razón es que Operación Bendición hace un llamado a la comunidad para recaudar donaciones que permitan continuar llevando alimentos y esperanza a quienes más lo necesitan.
1: Quiero recordarle al público que nos está viendo en este momento que todos los aportes van a ir directamente para la ayuda en Venezuela.
3: Y esto es una noticia digna de admirar. Los venezolanos cambiaron el lamento por adoración. En Petare, decenas de vecinos adoraron a Dios e iluminaron la noche con sus teléfonos, proclamando que aún en medio de la adversidad, Dios sigue teniendo el control.
4: ¡Cristo vive!
0: El pueblo de Petare en Venezuela se iluminó como nunca antes. Un video que se viralizó en redes sociales mostró a decenas de personas cantando a una sola voz himnos de adoración desde sus casas, gracias a que un vecino sintió el llamado del Espíritu Santo y colocó un parlante con música cristiana para adorar en medio de la adversidad tras el paso del terremoto. Aunque el dolor por la pérdida de seres queridos aún se respira en el ambiente, la fe en Dios continúa iluminando sus corazones, recordándoles la esperanza que se encuentra en su palabra, como dicen las Escrituras. Yo soy la luz del mundo, el que me sigue no andará en tinieblas, sino que tendrá la luz de la vida. Juan 8:12.
5: Esto es Petare, señores. Algún vecino puso música cristiana a todo volumen y la gente está con sus linternas en los techos de las casas, en la ventana de sus casas. A 5 días de la tragedia, están con las linternas adorando a Dios.
4: ¡Gloria a Dios! ¡Cristo vive!
0: Mientras Venezuela continúa enfrentando las consecuencias de los recientes sismos, escenas como estas nos recuerdan que el amor de Dios lo sigue impulsando a no rendirse. En Mundo Cristiano queremos hacer una pausa principalmente para poder entender lo que está ocurriendo en Venezuela. Sabemos de que hay momentos en la vida donde las palabras parecen quedarse cortas frente al dolor. El terremoto que golpeó Venezuela dejó familias heridas.
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0: Dios nos regaló una historia que renovó la esperanza. Una familia fue encontrada después de permanecer 11 días atrapada bajo los escombros. Para muchos era algo imposible, pero Dios mostró que su amor y su poder siguen presentes aún en los escenarios más difíciles. Hoy, si usted se pregunta, ¿cómo puedo responder ante el dolor de otros? Una donación, por más pequeña que parezca, puede convertirse en una respuesta de Dios para una familia que necesita volver a levantarse. Nuestro equipo de Operación Bendición se encuentra en la zona brindando ayuda humanitaria y también ustedes pueden unirse a esta causa ingresando al sitio ob.org y ayudar a que esta colaboración continúe llegando a quienes más lo necesitan.
3: Y lo veíamos en titulares, la aclamada película La Pasión de Cristo regresará a los cines de Estados Unidos más de 2 décadas después de su estreno, con una versión restaurada y de alta calidad. El relanzamiento busca preparar al público para el esperado estreno de La Resurrección de Cristo, la nueva producción de Mel Gibson que narrará los acontecimientos posteriores a la crucifixión de Jesús. Como parte de esta experiencia, los espectadores podrán ver el adelanto exclusivo de la secuela durante las funciones de la película. Los productores también confirmaron que el actor finlandés Jaakko Ottonen interpretará a Jesús, reemplazando a Jim Caviezel en esta nueva etapa de la historia.
0: Una organización llamada Christian Surfers promueve el evangelio a través del surf en Costa Rica. Este año, 14 de sus delegados participarán en la Conferencia de las Américas que se realizará en Brasil. ¿Se puede predicar el evangelio sobre una tabla de surf? Un grupo de cristianos está demostrando que sí. En Costa Rica existe una organización llamada Christian Surfers que busca acercar a personas que aún no conocen a Jesucristo mediante espacios de comunidad, oración, estudio bíblico y convivencia en las playas. El ministerio se encuentra en 40 países, pero actualmente en Costa Rica con 6 capítulos a los que llama sedes y proyecta abrir uno más en la zona sur.
7: La visión de Christian Surfers era ser un puente entre la playa y la iglesia. Y ahora es, bueno, la idea es que cada surfista y cada comunidad surfista tenga la oportunidad de conocer y seguir a Jesús. Y eso es lo que tratamos de hacer. Entonces, no todos los surfistas que van al chapter o a los capítulos son cristianos, pero el objetivo, o sea, lo que queremos al final del día es que conozcan a Dios.
0: Esta organización, con una delegación de 14 costarricenses, participará en la próxima Conferencia de las Américas que se realizará en Brasil, donde líderes de diferentes naciones se reunirán para compartir estrategias que fortalezcan la evangelización a través del deporte del surf.
7: Nosotros como país estamos implementando algo que se llama CSALT, que es el centro de alto rendimiento para líderes, que la fe es que inicia el próximo año, entonces va a ser una oportunidad para poder presentar para la gloria de Dios. El avance que ha tenido ha sido bastante exitoso, entonces pues vamos a tener un espacio para dar reportes y para que ojalá otra gente se motive y tenga la misma velocidad espiritual que hemos tenido.
0: El director anima a los jóvenes a utilizar sus talentos para glorificar a Dios, recordando que el deporte puede convertirse en un puente para compartir el amor de Cristo.
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3: Están siendo transformadas a Cristo. Todos los detalles se los damos al volver de la pausa.
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3: Soy Kevin Valverde y les acompañaré a ver el resto de la historia aquí en Mundo Cristiano. Y el Mundial de Fútbol está en marcha en suelo americano, pero más allá de los goles y de los estadios, hay algo que no aparece en los marcadores. Dios está usando el deporte más popular del mundo para transformar vidas.
8: 6,000 millones de personas tienen su mirada puesta en el Mundial de Fútbol este año, y eso es 50 veces más que el Super Bowl. Y Jesse Bradley, capellán de los Seattle Sounders, de la MLS y exjugador profesional, dice que Dios tiene un plan en medio de todo esto.
9: Y entonces, la atención del mundo está en el juego, pero en realidad se trata de cómo Dios transformó vidas. Y en la última Copa del Mundo, bueno, hace 4 años, tuvimos un alcance en línea y compartimos sobre Jesús y la esperanza, el Evangelio. La buena noticia es que Jesús murió por nuestros pecados y ha resucitado. No es religión, es una relación. Y vimos a 480 mil personas comenzar una relación con Jesús.
3: Bradley trabaja como capellán en Seattle, declarada por el Seattle Times como la ciudad menos religiosa de Estados Unidos.
8: Aún así, dice que la fe está creciendo, especialmente entre los atletas más jóvenes.
9: Y así no quieren llevar una doble vida. ¿Sabes? Dicen que quieren vivirla plenamente y no se avergüenzan. Y eso es lo que dice la Biblia. No nos avergonzamos del Evangelio. Así que serán auténticos y lo mencionarán, no solo de palabra o con un gesto a Dios, sino que se nota que es significativo para ellos. Y cuando llegue el micrófono dirán, quiero darle gracias a Dios. Y luego hablarán un poco sobre ello.
8: Bradley vivió en carne propia la trampa de basar la identidad en el rendimiento. Jugó fútbol profesional en África, donde una enfermedad grave lo dejó al borde de la muerte y lo alejó del juego por un año entero. Fue en ese momento donde Dios le habló.
9: Y lo que Dios realmente, con su voz tierna, esa voz personal y desde las Escrituras, es que mi identidad nunca se trató de fútbol, nunca se trató de calificaciones o de la Ivy League. Se trataba de mi relación con Dios. Yo lo veo de esta manera. Si pones tu identidad en algo que puedes perder, ese es el lugar equivocado. Y puedes perder amigos, puedes perder dinero, puedes perder la salud, puedes perder una carrera, pero no puedes perder a Jesús.
8: Y Bradley tiene un mensaje para la iglesia. El Mundial es una oportunidad que no se puede desperdiciar. Su organización Just Choose Hope ha distribuido más de 70,000 kits digitales gratuitos para que las iglesias hagan grupos de ver el Mundial y discipulado durante los 40 días del torneo.
9: Hemos proporcionado más de 70,000 kits gratuitos para iglesias, kits digitales para iglesias, y creamos una serie, 40 días de victoria, porque tienen la Copa Mundial por 40 días. Son bosquejos de sermones, preguntas para grupos pequeños y devocionales diarios con escrituras, oración y videos. Si van a justchoosehope.org, todo es gratis. Y las iglesias están participando. Nuestro deseo ahí es en los hogares. Gente unida, familias
6: más
9: unidas.
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8: El Mundial está en marcha. La iglesia tiene 40 días para usar el deporte más popular del mundo como la puerta al Evangelio.
0: Las organizaciones prohibidas en Delaware logran histórico fallo. Todos los detalles al volver de la pausa.
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8: Seguimos con más de Mundo Cristiano. Tras casi 7 años de trabajo en la elaboración de un libro de educación en la afectividad y la sexualidad, Paraguay anunció por primera vez la implementación de este material en las escuelas. La iniciativa cuenta con el respaldo del presidente Santiago Peña y el apoyo de la Alianza Evangélica Latina, que participó en el proceso de desarrollo de este contenido.
11: Queremos entregar para todos, me dice, para
12: todos. Así te dijo el presidente.
11: Sí. Realmente fue yo le llevaba uno y me desafió, me dijo 10.
0: Mientras muchos países debaten la educación sexual, Paraguay apuesta por un enfoque centrado en la afectividad, la familia y los valores. Así es, Paraguay se convirtió en el primer país de la región en implementar dentro de su sistema educativo público un libro de educación en la afectividad y la sexualidad. Este programa busca brindar conocimientos y concientizar sobre las relaciones sexuales no seguras, los embarazos no deseados y las enfermedades de transmisión sexual.
13: Hoy Paraguay es el primer país que tiene un material de educación en la sexualidad y afectividad basado en principios y valores que está insertado, está implementado en el sistema educativo estatal.
0: Cabe destacar que durante 2 años la organización trabajó en conjunto con el Ministerio de Educación en la elaboración de este material. Asimismo, representantes de los sectores evangélico y católico realizaron aportes y revisaron el contenido para garantizar un lenguaje que promueva el respeto por la persona, la vida y la familia.
11: Necesitamos que pasen 3 cosas. Lo primero es que se acostumbren a la lectura, que me parece fascinante.
12: Sí, sí, sí.
11: Lo segundo es que encuentren respuesta. a dinámicas cotidianas, sí, y que mamá, papá pueda hablar, porque el gran problema que tenemos es que es un tema que nadie habla. Mm. No se sabe qué decir, no sí, se sabe cómo hablar.
12: Es como un tabú, ¿verdad?
11: Es como un tabú. Sí. Y la intención de esto es llegar a ese nivel en donde, ah, bueno, acá por lo menos está la pregunta, le voy a preguntar. Y generar una conversación, porque cuando generas la conversación ya desaparecen los miedos.
12: Así es.
11: Y se hace un tema de conversación de algo que es necesario. Mm.
0: Con este acontecimiento, Paraguay le envía un mensaje a la Iglesia Latinoamericana afirmando que los cristianos también pueden aportar propuestas que transformen la educación. Los Centros de Apoyo al Embarazo Provida lograron una victoria judicial en Delaware, luego de que el Estado aceptara
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0: avisos sobre la ausencia de supervisión médica en sus servicios. La demanda fue presentada por Alliance Defending Freedom, que argumentó que la normativa violaba la libertad de expresión y afectaba la misión de estas organizaciones. Como parte del acuerdo, las autoridades desistieron de aplicar la ley de forma permanente y asumirán los costos legales del proceso. Los defensores de Provida afirmaron que este fallo permitirá a los centros continuar ofreciendo apoyo y recursos a mujeres con embarazos no planificados sin restricciones gubernamentales. Alliance Defending Freedom señaló que la decisión representa un respaldo a la libertad de expresión y al trabajo de los ministerios que promueven la defensa de la vida.
3: El evangelista Franklin Graham advirtió que muchos cristianos están cayendo en la trampa de Satanás por no conocer y estudiar la palabra de Dios, lo que, según afirmó, los deja vulnerables a los ataques espirituales. Graham explicó que quienes desconocen las Escrituras difícilmente podrían reconocer la guerra espiritual y terminarán siendo engañados por el enemigo sin siquiera darse cuenta. El líder cristiano aseguró que el diablo busca llevar a los creyentes a la apatía y sembrar división dentro de la iglesia, provocando que los propios cristianos se ataquen entre sí. Finalmente, Franklin Graham hizo un llamado a los cristianos a permanecer firmes en la palabra de Dios, estudiar las Escrituras y mantenerse vigilantes frente al engaño espiritual para no caer en las estrategias del enemigo.
0: La organización Christian Solidarity Worldwide denunció la detención arbitraria del obispo emérito Juan Abelardo Mata Guevara y de otros tres líderes de la Iglesia Católica en Estelí, Nicaragua. Según el informe, los arrestos ocurrieron luego de que el obispo presidiera una misa en la que oró por los cristianos perseguidos y mencionara a otros religiosos que han enfrentado exilio o arresto domiciliario. Tras ser liberado, el obispo quedó bajo la vigilancia policial, lo que ha incrementado la preocupación por las restricciones a la libertad religiosa en el país. La organización instó al gobierno nicaragüense a poner fin a estas acciones y a garantizar el respeto por la libertad de religión y los derechos humanos.
3: Niros era un kibutz, un lugar que sus habitantes llamaban el paraíso. El 7 de octubre del 2023 se convirtió en algo muy distinto. Hoy, Ariel Cunio, un joven argentino que pasó 738 días secuestrados en Gaza, nos cuenta lo que él y su familia vivieron. Desde Israel, este es el reporte. Justo atrás mío vamos a comenzar esta historia, donde todo comenzó un 7 de octubre del 2023, donde vino un grupo terrorista a destruir y acabar con todo lo que encontrara a su paso. Esto que tengo atrás mío es la imagen de lo que se refleja en la vida de muchas personas.
14: Niros era un kibutz, una comunidad de familias, de niños, de vida cotidiana, un lugar que sus habitantes llamaban el paraíso. Hoy es algo distinto. Hoy, para quienes lo vivieron, es un cementerio. El 7 de octubre, más de 100 terroristas de Hamás ingresaron por 4 puntos distintos. Lo que siguió fue una masacre. Algunos murieron, muchos fueron secuestrados, y los que sobrevivieron llevan esa mañana grabada en su cuerpo y en la memoria.
15: Nosotros estuvimos en un cuarto seguro, me pegaron, me pusieron un cuchillo en la cara, le pegaron a Arbel.
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15: Estuvimos afuera de casa y sin parar, caminar despacito, caminar descalzos.
14: Ariel Cunio es argentino. Fue secuestrado junto a su novia en ese cuarto seguro que no pudo protegerlos. Su hermano David y la familia de David también fueron llevados ese día. Mientras Ariel era trasladado a Gaza, la casa de David ardía. Lo que Ariel no sabía en ese momento era en qué se convertiría el tiempo adentro.
15: Pensá vos, no sabes nada de tu familia. No digo de la comida, no digo del baño o de hacer una ducha, digo de solamente de pensar. Pensá que tu familia ya no está. No sabes cuándo vas a salir de Gaza. No sabes dónde está tu novia, que está también secuestrada. Y estás solo, no tienes con quién hablar.
14: Del lado afuera, su madre Silvia Cunio vivía de otra manera el mismo infierno. Durante meses no supo si Ariel estaba vivo y cuando el ejército llegó con la información, no fue nada alentador.
12: En mayo, el ejército sabía algo y en junio nos vinieron a avisar de que él estaba muy mal herido, grave, pero que estaba vivo. Durante 5 meses hasta que yo no vi que lo llaman, yo pensé que le faltaba una pierna, una mano, un ojo quemado, no sabíamos nada.
14: La noche antes de ser liberado, Hamás reunió a un grupo de rehenes en un galpón. Fue ahí donde Ariel y su hermano David se encontraron, 2 años y casi un mes después.
15: Mi hermano no me reconoció porque tenía pelo largo, todo blanco y no...
12: Pálido.
15: Y él también estuvo pálido y no comió y delgado. Y me vio y empezó a gritar y después abrazarme.
14: Hoy Ariel no puede volver a vivir en Nirós. Y la razón que da no es la que uno esperaría.
15: Mi novia me dijo, no puedo ir con mis hijos en el lugar que mi hermano murió. Que mis amigos lucharon y murieron. Es un cementerio hoy para nosotros. No es un kibutz. La gente que quieren volver y quieren sacar lo que pasó, para nosotros es muy grave. ¿Cómo quieres que vas a Polanda y sacas a Auschwitz? No puedes sacarlo de ahí.
14: Nirós sigue en pie. Sus casas siguen ahí. Algunas quemadas, algunas intactas, todas vacías. Y Ariel Cunio sigue contando lo que pasó, no porque sea fácil, sino porque es necesario. Kevin Valverde, Mundo Cristiano, Nirós, Israel.
0: Mientras Estados Unidos celebra el 250 aniversario de su independencia, Irán inició el funeral del Ayatolá Jamenei, fallecido al comienzo de la guerra entre ambos países. En paralelo, el presidente Donald Trump participó en una cumbre de la OTAN en Turquía, donde el primer ministro israelí Benjamin Netanyahu habló sobre negociar con el líder turco.
16: El sábado, decenas de miles se reunieron para llorar al líder supremo de Irán, el ayatolá Ali Jamenei. Portaron carteles para matar a Trump y corearon muerte a Israel y muerte a Estados Unidos.
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16: Murió en un ataque aéreo conjunto entre Estados Unidos e Israel en la primera descarga de la guerra. Hoy comienza una procesión funeraria que traslada el cuerpo de Jamenei a ciudades de Irán y del vecino Irak. Paralelamente, el ministro de Exteriores iraní se reunió por separado con líderes de sus grupos terroristas, incluyendo Hezbollah, Hamas y los hutíes. Le dijo al líder de Hamas que Teherán seguirá apoyando a los palestinos hasta el establecimiento de un Estado palestino, con Jerusalén como su capital. El domingo, el primer ministro israelí, Benjamin Netanyahu, dijo a Fox News que Estados Unidos e Israel son los mayores aliados el uno del otro y que no hay ninguna ruptura entre él y el presidente Trump.
17: El presidente Trump es el líder de los Estados Unidos. Él hace lo que es bueno para Estados Unidos. Yo soy el líder de Israel, el único Estado judío. Yo hago lo que es bueno para Israel. El 99% de las veces estamos de acuerdo, pero como en cualquier familia, en cualquier amistad cercana, a veces hay diferencias de opinión.
16: El presidente Trump le dijo a Axios que él y Netanyahu se llevan muy bien y que el líder israelí sabe quién es el jefe. También confirmó que se reunirá pronto con Netanyahu. Netanyahu respondió que Israel y Estados Unidos tienen el objetivo común de impedir que Irán obtenga un arma nuclear.
17: Queremos ver a Irán renunciar a su programa de armas nucleares. Queremos ver el material enriquecido retirado. Queremos ver los sitios de enriquecimiento nuclear desmantelados.
16: El presidente Trump viajó a Turquía para una cumbre de la OTAN. En días recientes, funcionarios turcos hicieron comentarios incendiarios tras el reconocimiento de Israel del genocidio armenio cometido por el Imperio Otomano entre 1915 y 1923. El ministro de Exteriores de Turquía dijo: "El pueblo de Israel se ha vuelto una carga que la humanidad ya no puede soportar". El ministro de Exteriores israelí, Gideon Saar, lo calificó como una clara incitación al genocidio.
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0: 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Un abrazo, bendiciones.

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2: Un tiempo en el que nos encontramos para escuchar a Dios hablar. Entre tanto que llego, dedícate a la lectura pública de las Escrituras y a enseñar y animar a los hermanos. A continuación, escucharemos fragmentos de la Biblia en la Nueva Traducción Viviente.
3: El libro de Salmos, Salmo 80, versículos 14 al 19.
4: Te suplicamos que regreses, oh Dios de los ejércitos celestiales. Observa desde los cielos y mira nuestro aprieto. Cuida de esta vid que tú mismo plantaste, este hijo que criaste para ti. Somos cortados y quemados por nuestros enemigos, que perezcan al ver tu ceño fruncido. Fortalece al hombre que amas, al hijo que elegiste. Entonces, jamás volveremos a abandonarte. Revívenos para que podamos invocar tu nombre una vez más. Haznos volver a ti, oh Señor de los ejércitos celestiales. Haz que tu rostro brille sobre nosotros. Solo entonces seremos salvos.
3: El segundo libro de las Crónicas, capítulo 18, versículos 9 al 34.
5: El rey Acab de Israel y Josafat, rey de Judá, vestidos con sus vestiduras reales, estaban sentados en sus respectivos tronos en el campo de trillar que está cerca de la puerta de Samaria. Todos los profetas de Acab profetizaban allí delante de ellos. Uno de los profetas, llamado Sedequías, hijo de Kenaana, hizo unos cuernos de hierro y proclamó:
6: Esto dice el Señor: con estos cuernos cornearás a los arameos hasta matarlos.
5: Todos los demás profetas estaban de acuerdo.
7: ¡Sí!
8: ¡Sube a Ramot de Galaad!
9: ¡Y saldrás vencedor!
10: ¡Porque el Señor!
11: ¡Porque el Señor dará la victoria al rey!
5: Mientras tanto, el mensajero que había ido a buscar a Micaías le dijo:
12: Mira, todos los profetas le prometen victoria al rey. Ponte tú también de acuerdo con ellos y asegúrale que saldrá vencedor.
5: Pero Micaías respondió:
13: Tan cierto como que el Señor vive, solo diré lo que mi Dios diga.
5: Cuando Micaías se presentó ante el rey, Acab le preguntó:
14: Micaías,
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14: ¿O debo desistir?
5: Micaías le respondió con sarcasmo:
13: Sí, sube y saldrás vencedor. Tendrás la victoria sobre ellos.
5: Pero el rey le respondió con dureza:
14: ¿Cuántas veces tengo que exigirte que solo me digas la verdad cuando hables de parte del Señor?
5: Entonces Micaías le dijo:
13: En una visión vi a todo Israel disperso por los montes como ovejas sin pastor. Y el Señor dijo: Han matado a su amo. Envíalos a sus casas en paz.
14: ¿No te dije? Nunca me profetiza otra cosa que desgracias.
5: Micaías continuó diciendo:
11: Escucha lo que dice el Señor,

0: para que vaya a pelear contra Ramot de Galaad y lo maten. Hubo muchas sugerencias, hasta que finalmente un espíritu se acercó al señor y dijo: «Yo puedo hacerlo». «¿Cómo lo harás?», preguntó el señor. El espíritu contestó: «Saldré e inspiraré a todos los profetas de Acab para que hablen mentiras». «Tendrás éxito», dijo el señor. «Adelante, hazlo». Así que, como ves, el señor ha puesto un espíritu de mentira en la boca de tus profetas, porque el señor ha dictado tu condena.
1: Entonces, Sedequías, hijo de Kenaana, se acercó a Micaías y le dio una bofetada.
2: ¿Desde cuándo el espíritu del señor salió de mí para hablarte a ti?
1: Y Micaías le contestó:
0: «Ya lo sabrás cuando estés tratando de esconderte en algún cuarto secreto».
3: «¡Arréstenlo! Llévenlo de regreso a Amón, el gobernador de la ciudad, y a mi hijo, Joás. Denles la siguiente orden de parte del rey: metan a este hombre en la cárcel y no le den más que pan y agua hasta que yo regrese sano y salvo de la batalla».
1: Pero Micaías respondió:
0: «Si tú regresas a salvo, eso significará que el Señor no habló por medio de mí».
1: Entonces, dirigiéndose a los que estaban alrededor, agregó:
0: «Todos ustedes, tomen nota de mis palabras».
1: Entonces Acab, rey de Israel, y Josafat, rey de Judá, dirigieron a sus ejércitos contra Ramot de Galaad. El rey de Israel dijo a Josafat:
3: «Cuando entremos en la batalla, yo me disfrazaré para que nadie me reconozca. Pero tú, ponte tus vestiduras reales».
1: Así que el rey de Israel se disfrazó y ambos entraron en la batalla. A su vez, el rey de Aram había dado las siguientes órdenes a sus comandantes de carros de guerra:
4: «Ataquen solamente al rey de Israel. No pierdan tiempo con nadie más».
1: Entonces, cuando los comandantes arameos de los carros vieron a Josafat en sus vestiduras reales, comenzaron a perseguirlo.
5: «¡Allí está el rey de Israel!
6: ¡Allí está el rey de Israel!»,
1: gritaban. Pero Josafat clamó, y el Señor lo rescató. Dios lo ayudó apartando a sus atacantes de él. Tan pronto como los comandantes de los carros se dieron cuenta de que no era el rey de Israel,
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1: Sin embargo,
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1: Disparó una flecha al azar hacia las tropas israelitas e hirió al rey de Israel entre las uniones de su armadura.
3: «¡Da la vuelta y sácame de aquí! ¡Estoy gravemente herido!».
1: La encarnizada batalla se prolongó todo ese día, y el rey de Israel se mantuvo erguido en su carro frente a los arameos. Por la tarde, justo cuando se ponía el sol, Acab murió.
8: El segundo libro de las Crónicas, capítulo 19.
1: Cuando el rey Josafat de Judá regresó a salvo a Jerusalén, Jehú, hijo de Ananí el vidente, salió a recibirlo.
9: «¿Por qué habrías de ayudar a los perversos y amar a los que odian al Señor? Debido a lo que has hecho, el Señor está muy enojado contigo. Sin embargo, hay algo bueno en ti, porque quitaste los postes dedicados a la diosa Acera por todo el territorio y has decidido buscar a Dios».
1: Josafat vivía en Jerusalén, pero solía salir a visitar a su gente y recorría el territorio desde Beerseba hasta la zona montañosa de Efraín para animar al pueblo a que volviera al Señor, Dios de sus antepasados. Nombró jueces en las ciudades fortificadas por toda la nación y les dijo:
10: «Piensen siempre con cuidado antes de pronunciar juicio. Recuerden que no juzgan para agradar a la gente, sino para agradar al Señor.

0: Él estará con ustedes cuando entreguen el veredicto para cada caso. Teman al Señor y juzguen con integridad. Porque el Señor nuestro Dios no tolera que se tuerza la justicia, ni que se muestre parcialidad, ni que se acepte el soborno.
1: En Jerusalén, Josafat nombró a algunos de los levitas y de los sacerdotes y de los jefes de clanes de Israel para que sirvieran como jueces en casos relacionados con las ordenanzas del Señor y en los conflictos civiles. Estas fueron las instrucciones que les dio.
0: Ustedes deben actuar siempre con el temor del Señor, con fidelidad y con un corazón íntegro. Cada vez que les llegue un caso de sus compatriotas que viven en ciudades distantes, ya sea de asesinato o de alguna otra violación de las leyes, los mandatos, los decretos y las ordenanzas de Dios, deben advertirles que no pequen contra el Señor, para que no se enoje con ustedes ni con ellos. Procedan así y no serán culpables. Amarías, el sumo sacerdote, tendrá la última palabra en todos los casos que tengan que ver con el Señor. Zebadías, hijo de Ismael, jefe de la tribu de Judá, tendrá la última palabra en todos los casos civiles. Los levitas los ayudarán a asegurarse de que se haga justicia. Anímense y cumplan con sus deberes. Y que el Señor esté con todos los que hacen lo correcto.
2: 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Capítulo 11, versículos 1 al 18.
3: Entonces pregunto, ¿acaso Dios ha rechazado a su propio pueblo, la nación de Israel? Por supuesto que no. Yo mismo soy israelita, descendiente de Abraham y miembro de la tribu de Benjamín. No, Dios no ha rechazado a su propio pueblo, al cual eligió desde el principio. ¿Se dan cuenta de lo que dicen las Escrituras sobre el tema? El profeta Elías se quejó del pueblo de Israel ante Dios y dijo:
4: Señor, han matado a tus profetas y derribaron tus altares. Yo soy el único que queda con vida, y ahora me buscan para matarme a mí también.
3: ¿Y recuerdan la respuesta de Dios? Él dijo:
5: No. Tengo a 7000 más que nunca se han inclinado ante Baal.
3: Lo mismo sucede hoy, porque unos cuantos del pueblo de Israel han permanecido fieles por la gracia de Dios, es decir, por su bondad inmerecida al elegirlos. Y como es mediante la bondad de Dios, entonces no es por medio de buenas acciones. Pues en ese caso, la gracia de Dios no sería lo que realmente es, gratuita e inmerecida. Así que la situación es la siguiente. La mayoría del pueblo de Israel no ha encontrado el favor de Dios que tanto busca. Unos cuantos sí lo han encontrado, los que Dios ha elegido, pero el corazón de los demás fue endurecido. Como dicen las Escrituras, Dios los hizo caer en un sueño profundo. Hasta el día de hoy les ha cerrado los ojos para que no vean y les ha tapado los oídos para que no oigan. También David dijo:
6: Que su mesa de abundancia se convierta en una trampa, en un engaño que los lleve a pensar que todo está bien, que sus bendiciones los hagan tropezar y que reciban su merecido, que sus ojos queden ciegos para que no puedan ver y que la espalda se les encorve para siempre.
3: ¿Acaso el pueblo de Dios tropezó y cayó sin posibilidad de recuperarse? De ninguna manera. El pueblo fue desobediente. Por eso Dios puso la salvación al alcance de los gentiles. Sin embargo, Él quería que su propio pueblo sintiera celos y la reclamara para sí. Ahora bien, si los gentiles fueron enriquecidos porque los israelitas rechazaron la oferta de salvación de Dios, imagínense cuánto más grande será la bendición para el mundo cuando ellos por fin la acepten. Menciono todo lo anterior, especialmente para ustedes, los gentiles. Dios me designó apóstol a los gentiles. Pongo énfasis en esto, porque, de alguna manera,
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3: hacer que los voz de Dios de Israel sientan celos de lo que tienen ustedes los gentiles, y entonces yo pueda salvar a algunos de ellos. Pues si el rechazo de ellos hizo que Dios ofreciera la salvación al resto del mundo, la aceptación de ellos será algo aún más maravilloso. Será vida para los que estaban muertos. Y dado que Abraham y los otros patriarcas fueron santos, sus descendientes también serán santos, del mismo modo que toda la masa de pan es santa, porque la porción que se da como ofrenda es santa. Pues si las raíces del árbol son santas, las ramas también lo serán. Algunas ramas del árbol de Abraham, algunos del pueblo de Israel, han sido arrancadas, y ustedes, los gentiles, que eran ramas de un olivo silvestre, fueron injertados. Así que ahora ustedes también reciben la bendición que Dios prometió a Abraham y a sus hijos, con lo cual comparten con ellos el alimento nutritivo que proviene de la raíz del olivo especial de Dios. Así que no se jacten de haber sido injertados para reemplazar a las ramas que fueron arrancadas. Ustedes son solo una rama, no son la raíz.
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1: He aquí, yo vengo pronto y mi galardón conmigo. El que da testimonio de estas cosas dice: ciertamente vengo en breve. Amén. Sí, ven, Señor Jesús.

0: Hola, soy Sixto Porras de Enfoque a la Familia y quiero darle la bienvenida al programa de hoy. En esta ocasión voy a presentarle la segunda parte de la conferencia que impartí, Venciendo la Amargura. Disfrútela. ¿Qué produce la amargura? Desequilibrio emocional. Al punto de que de repente yo estoy hiriendo a los demás y luego me siento mal porque no sé por qué les grito, por qué les hiero, por qué me evaden. Produzco dolor, frustración porque no sé lidiar con esto. Produzco una soledad profunda dentro de mí, relaciones rotas, insensibilidad, inmadurez, rechazo. Rechazo a los demás porque mi corazón está amargado. Me roba la capacidad de socializar, de vivir en paz. Me lo roba, me roba todo aquello que todos necesitamos. Y muchas veces me pregunto, ¿por qué no volvieron? ¿Por qué no me llaman? ¿Por qué no me busca? Porque nadie quiere estar con alguien amargado. Usted expulsa a las personas de su lado. Usted grita sin sentido, hiere sin darse cuenta. La amargura se extiende a los que están a su lado y no es justo. No es justo. No es justo que yo explote de tal manera que hiero a los que digo más amar. Mateo 6, 14 y 15. Porque si perdonan a otros sus ofensas, también los perdonará a ustedes,
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0: Si no perdonan a otros sus ofensas, tampoco su Padre les perdonará a ustedes las suyas. Esta parte del Evangelio creo que queremos quitarla. Porque queremos licencia para odiar, pero seguir llamándonos cristianos. Y este texto está diciendo que no se puede. Que no puedes amar a Dios a quien no ves, si no amas a tu hermano a quien ves. Esto nos obliga, nos impone el mandamiento de tener que caminar y recorrer el camino a la libertad, el camino al perdón. Perdón es renunciar al derecho de herirte por lo que me has hecho. Y vamos a comenzar a trabajar el perdón. ¿Y por qué nos cuesta muchas veces hacerlo? Perdón es renunciar al derecho de venganza que creo me asiste por el agravio que viví contigo.

0: Esa es la razón por la cual yo perdono, porque necesito libertad, necesito vivir, necesito volver a socializar, necesito tener paz en mi corazón, necesito confiar en la gente. La amargura me roba la paz, me convirtió en alguien que no soy. El no perdonar produce amargura, pero el perdón produce profunda paz. Dos caminos, usted decide. El no perdonar me guía a la amargura, porque retengo el dolor más del tiempo necesario, lo cual va a producir amargura. El dolor retenido más allá de lo que debe ser produce amargura. Por eso yo tengo que sacar dentro de mí el dolor. Por eso Jesús dijo: cuando vayas a dejarte ofrendas y sabes que tiene tu hermano algo contra ti, ve y búscale. Porque nos ha dado el ministerio de la reconciliación. Yo tengo que elegir la paz o la amargura. ¿Por qué no perdonamos? ¿Por qué muchas veces no perdonamos? La razón principal por la cual decidimos no perdonar es porque si renunciamos a la amargura, al deseo de venganza, siento que el otro queda sin castigo y merece castigo por lo que hizo. No deseamos que el otro quede impune. No deseo renunciar a mi deseo de venganza porque reteniendo la amargura dentro de mí, siento que estoy castigando y haciendo justicia a la otra persona porque no merece mi perdón. El perdón no se otorga en función de la otra persona. El perdón no se otorga si viene arrepentido. Si viene arrepentido de rodillas y me pide perdón, entonces yo pienso si lo perdono. Me han dicho varias veces. Si no se arrepiente, ¿cómo usted cree que lo voy a perdonar? El perdón no se otorga en función de la otra persona. Se otorga en función de usted, que es esclavo de la amargura. Se otorga en función de que yo me quedé atrapado en el pasado hace 40 años y no puedo disfrutar mi presente. No soy libre. Vivo con un deseo de venganza. Pero mire lo que dice la Escritura en Romanos 12, 19. Romanos 12, 19. Esto es fascinante, esto es bueno. Esto nos ayuda a alivianar la carga. No tomen venganza, hermanos míos, sino dejen el castigo en las manos de Dios. Porque escrito está: mía es la venganza, yo pagaré, dice el Señor. No tomen venganza, porque el deseo de venganza lo único que produce dentro de mí es amargura. Déjeme llevarle al punto.
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0: Lo que significa, vengamos a qué no es perdonar. No es perdonar aprobar lo que se hizo. Juan 8:11 dice: ahora vete, le dice a la mujer adúltera, y no peques más. No significa que no pasó nada. Claro que pasó algo. Tampoco significa justificar el hecho. No significa que yo justifique el hecho. Lo que está malo, está malo. Tampoco implica pasar por alto las consecuencias legales. Si se cometió un delito, debe denunciarse. Pero el ejemplo que aplica ahí, cuando yo he perdonado, si yo voy de testigo al juicio, puedo ir al juicio sin amargura y sin resentimiento dentro de mí. Esa es la meta. Pero si se cometió un delito, debe denunciarse. No puedo pasar por alto lo que es un delito. Tampoco es negar el hecho que ocurrió. Eso produce más dolor dentro de mí. Vivir como si nada hubiese ocurrido. No, precisamente porque ocurrió y precisamente porque estoy herido, tengo que recorrer el camino del perdón. Perdonar no significa olvidar. El término olvidar, cuando la Biblia dice olvidado tus pecados, es los he dejado sin efecto. Los tiré al fondo del mar y nunca el infierno podrá utilizarlos para acusar tu vida, porque mis llagas son el sacrificio y el pago por tus faltas. Yo soy libre. Perdonar no significa olvidar. Significa que cuando yo sostengo la decisión de perdonar dentro de mí y la sostengo en el tiempo, con el tiempo, voy a recordar aquel hecho Y de repente, porque sostuve el perdón en el tiempo, esto produjo dentro de mí un nuevo sentimiento, y en lugar de lágrimas casi cuento la historia como si fuese la historia de alguien más, porque ya no duele. Pero no significa que yo olvide, porque muchas veces me dicen, pero ¿cómo olvidar lo que me hizo? No significa que olvide, significa que deje de doler. Eso significa. Ese es el objetivo del perdón, que deje de doler, que ya no me duela, que yo ya no viva como víctima, que ahora levante mi rostro en la libertad, que ya no tenga la necesidad de cruzar la acera, que Dios me libertó de tal manera que puedo darle mi mano y bendecirle en el nombre de Jesús. No significa fingir que no he sido herido. Claro que fui herido, claro que duele, claro que la traición duele. Y déjeme decirle, debía haberlo introducido antes, todos vamos a ser heridos, todos vamos a ser decepcionados, todos vamos a ser lastimados. Por lo tanto, todos tenemos que recorrer el camino del perdón. Es precisamente porque soy consciente de la herida que tengo que me impone recorrer el camino al perdón, el camino a la libertad. El camino al perdón es abandonar mi amargura. Esa es la idea, es abandonar mi amargura. Efesios 4, 31 y 32. Orden, imperativo, no sugerencia. Si usted quiere vivir una vida cristiana plena, donde la gracia y el fruto del Espíritu se manifieste, observe la orden, abandonen toda amargura, abandónelo. Ira, enojo, gritos y calumnia. Este es el pacto que debemos de hacer en casa. Vamos a abandonar toda amargura, toda ira, todo enojo, todo grito, toda calumnia, toda forma de malicia, vamos a abandonarla. Más bien vamos a ser buenos, bondadosos, compasivos los unos con los otros, perdonándonos mutuamente. Y pone el estado.
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0: ¿Sabe una cosa? Conociendo totalmente su vida de principio a fin y conociendo mi vida plenamente, decidió ir a la cruz. Jesús no se jugó un chance con usted. Lo ama y me ama como soy. Y conoce desde el primer día hasta el último día. Conociéndolo, teniendo conocimiento de todo, Él me ama y me dice, recorran el mismo camino a la libertad. Recórrenlo. Jesús nos da ejemplo. Cada vez que leo Lucas capítulo 22 y veo la negación de Pedro, cuando Jesús le advierte a Pedro que lo va a negar, mas Jesús lo mira a los ojos y le dice, mas yo he intercedido para que tu fe no falte, Pedro. Y tú, una vez vuelto a casa, confirma la fe de tus hermanos. En el momento en que Pedro está negándolo tres veces y el gallo canta, estando él en el patio y Jesús en la sala, empezando el primer juicio que lo llevaría a la cruz, con el peso de la historia de la humanidad, Jesús se devuelve y dirige la mirada a Pedro. Y siempre me pregunto, ¿qué había en esa mirada que lo movió al quebranto? Posiblemente la mirada le decía y los labios balbuceaban, Pedro, te amo. Aunque me hayan negado, nada ha cambiado en mi corazón. Esa es la actitud que debe haber dentro de mí. Ayúdame, Jesús. Ayúdame, Señor. No puedes hacer cualquier cosa. Nada ha cambiado dentro de mí. La otra escena que me cautiva es cuando Judas argumenta con quienes había vendido por 30 piezas de plata a Jesús. Les dice, a quien yo le dé un beso, ese es. Y cuando se acerca a besar a Jesús, se acerca a besarlo porque lo hacía siempre, se acerca a besarlo porque era de los íntimos, se acerca a besarlo porque era permitido. Yo creo que Jesús lo abraza y Judas siente el abrazo de Jesús. Judas sabe que él sabe. Y luego que lo abraza, lo mira a los ojos. Y Jesús le dice a Judas, ¿qué tienes conmigo, amigo? Déjame decirte algo. No importa lo que hagas, nada de lo que hagas cambiará el lugar que tienes dentro de mí. Dame ese corazón, Señor, dámelo. Dámelo para vivir así en casa, para sustituir el grito, para sustituir el trato indigno a la otra persona. El otro día escuchaba a una pareja y ella decía: es que este es un vago, un irresponsable, no sirve para nada. Dijo: ¿y usted qué dice? Que esta es una amargada. ¿Y qué dicen sus hijos? El menor, el de 18, nos mira peleando y dice: no peleen, ámense. ¿Qué le diría usted a ellos? ¿Quieren solucionar los problemas? Deje de intentar que el otro cambie. Sane su corazón.
2: Nosotros tenemos que recorrer el camino del perdón y no dejarnos atrapar por las mentiras que nos pueden aferrar a la amargura, al deseo de venganza o bien alejarnos de personas con las que debemos reconciliarnos. No tenemos por qué vivir distantes. Nosotros tenemos todo el derecho de volvernos a acercar a las personas que amamos y dejar nuestro orgullo a un lado. Descubra la razón que le impide perdonar. ¿Podría ser orgullo? ¿Podría pensar que no es justo? Efectivamente, perdonar no es justo y es necesario.
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2: para descubrir nuestra propia libertad. Adelante, recorre el camino del perdón para volver a vivir en libertad. 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Gracias por haber estado con nosotros el día de hoy y le invito a que nos acompañe en el siguiente programa, donde estaré dando la última parte de esta conferencia. Soy Sixto Porras, de Enfoque a la Familia.

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Estaremos mirando una vez más a los hijos de Israel y su fe y el ejemplo que encontramos tras lo que sucedió al recorrer la galería de los héroes de la fe. Así que abramos nuestras Biblias en Hebreos capítulo 11, cuando el pastor Chuck Smith inicia el estudio desde el versículo número 30. Con ustedes, el pastor Chuck Smith.

0: Gracias, Esteban. ¿Qué tal, amigos? ¿Cómo están? Es una alegría estar con ustedes otra vez compartiendo este apasionante estudio versículo a versículo de la Palabra de Dios. Ahora avanzamos un poco más y tenemos que mencionar al sucesor de Moisés, que fue Josué. Se relata en el capítulo 11, verso 30, por la fe cayeron los muros de Jericó después de rodearlos 7 días. Amigo oyente, en la ciudad de Jericó vivía una mujer cuyo nombre era Rahab. Ella recibió a los espías que Josué envió y fue quien los libró de la mano de los habitantes de Jericó. Dice entonces el versículo 31, por la fe Rahab la ramera no pereció juntamente con los desobedientes, habiendo recibido a los espías en paz. A continuación el autor dice, ¿y qué más digo? Porque el tiempo me faltaría contando de Gedeón. Eso se menciona en el libro de los jueces, de Barak, de Sansón, de Jefté. Así dice el versículo número 32. Todos estos son hombres cuyos nombres e historias los encontramos en el libro de los jueces. Ellos fueron precisamente jueces de Israel, quienes a través de su fe liberaron a los hijos de Israel de sus enemigos. Precisamente yendo desde el libro de los jueces a lo que dice a continuación David. Es interesante para mí que David no tiene una mención especial aquí, solamente se menciona su nombre, así como el nombre de Samuel y de los profetas. Como dije, este es el único lugar donde se rompe el orden cronológico. Samuel está puesto luego de David, y así, entonces vemos que la única variación que tenemos aquí es esta en cuanto a la cronología. Probablemente el escritor tenía en mente solo empezar desde el comienzo de los hombres del Antiguo Testamento, mencionándolos acerca de que por su fe...
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0: Lo que ellos hicieron por medio de esa fe. Dice a partir del versículo 33 que por fe conquistaron reinos, hicieron justicia, alcanzaron promesas, taparon bocas de leones, apagaron fuegos impetuosos, evitaron filo de espada, sacaron fuerzas de debilidad, se hicieron fuertes en batallas, pusieron en fuga ejércitos extranjeros. Las mujeres recibieron sus muertos mediante resurrección. Esta es la primera sección, podríamos decir,

0: mediante resurrección. Esta es la primera sección, podríamos decir, y es una sección bastante poderosa, con reacciones positivas, con respuestas a la fe de ellos. Podríamos decir que son los lados positivos de la fe: conquistar reinos, obtener promesas, cerrar la boca de los leones, apagar fuegos violentos, sacar fuerzas de la debilidad, ser valientes en batallas, hacer huir a los ejércitos enemigos, y también el hecho de que las mujeres recibieran sus muertos en vida otra vez. Pero el hombre de fe también puede conocer lo que es la derrota y el desaliento. Es que ser un hombre de fe no significa, no conlleva siempre que uno va a tener buena salud, que siempre vamos a tener victoria en las pruebas. No implica que usted siempre va a manejar un auto último modelo. No implica que usted nunca ha de tener problemas. Como dice a continuación, más otros fueron atormentados no aceptando el rescate. Es decir, su fe les hizo estar firmes por Dios, y así sufrieron la tortura por la fe que ellos tenían. Es posible para una persona ser victoriosa sobre el enemigo, ser valiente en las batallas, someter a los enemigos, pero también es posible tener un hombre la valentía de ser torturado por causa de su fe. Es que Dios no siempre libra a aquellos que creen y confían en Él. Nosotros debemos pensar de Dios: bueno, si yo confío en Él, Él de seguro me librará. Y esta es la falencia de esa fe que se enseña en nuestros días, porque solamente contempla la mitad de esta lista que hemos mencionado, ignorando la segunda mitad de la lista. Pero eso no es la realidad bíblica. Por medio de la fe, ellos creyeron al punto de no aceptar ser rescatados. Y así fueron entonces torturados. Esto es lo que aconteció con la iglesia primitiva. Por ejemplo, Santiago fue decapitado por Herodes. Esteban fue apedreado hasta la muerte. Los hombres de fe, y aún tenemos que decir hombres de fe, fueron torturados por su fe.
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0: Resurrección. Mi amiga, mi amigo, es mejor tener una resurrección a la vida eterna que tener una resurrección para ir a la condenación. En el versículo 36 y 37 leemos: otros experimentaron vituperios y azotes, y a más de esto, prisiones y cárceles. Fueron apedreados, si usted recuerda, como Zacarías o como Jeremías, aserrados. Sí, el profeta Isaías cuenta la historia, ese maravilloso profeta del cual hemos disfrutado tantas revelaciones, tuvo que sufrir ser aserrado. Manasés, el hijo malvado de Ezequías, ordenó que lo aserraran, es decir, que lo cortaran en dos. Fueron grandes hombres de fe. Hombres, como dice a continuación, puestos a prueba, muertos a filo de espada. Luego dice: anduvieron de acá para allá cubierto de pieles de ovejas y de cabras, pobres, angustiados, maltratados, de los cuales el mundo no era digno. ¡Qué tremenda declaración se hace aquí acerca de estos hombres! El mundo no era digno de ellos. Aún así, ellos tuvieron que soportar esas cosas como resultado de la fe que tenían en Dios. Así que

0: Estimado oyente, su fe en Dios no siempre le va a otorgar a usted triunfos tremendos, grandes victorias sobre el enemigo. Su fe en Dios lo ha de sustentar a través de cualquier clase de exigencia que usted tenga que enfrentar en la vida. De eso se trata. Ahora, podemos preguntarnos, ¿tengo la fe, la calidad de fe que resiste la prueba? A mí me gusta la fe que me lleva a la cima, que me da la victoria, que somete al enemigo. A mí me gusta eso. Pero créame, también estoy interesado en tener la fe que me lleve a través de las dificultades, los sufrimientos y las pruebas. Ya en el versículo 39 nosotros leemos: errando por los desiertos, por los montes, por las cuevas y por las cavernas de la tierra. Y todos estos, aunque alcanzaron buen testimonio mediante la fe, no recibieron lo prometido. Es decir, a pesar de que todos ellos creyeron, y tenemos aquí el reporte bueno de ellos, a pesar de que ellos murieron en su fe, en la fe en Dios, aún así no recibieron la promesa. Como dice a continuación, proveyendo Dios alguna cosa mejor para nosotros, para que no fuesen ellos perfeccionados aparte de nosotros. Sí, todos ellos murieron en fe. Murieron creyendo la promesa que Dios realmente habría de enviar su salvación por medio del Hijo de Dios, su Hijo prometido. Todos ellos creyeron que habría una provisión de Dios para sus pecados. Dios prometió que esto habría de ser así. Decía el profeta Isaías en ese capítulo tan conocido, en el capítulo 53, en el versículo 6, todos nosotros nos descarriamos como ovejas, cada cual se apartó por su camino, mas Jehová cargó en él.
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0: Que Dios habría de proveer salvación. Y murieron creyendo esa promesa de Dios. Aún así, ellos murieron, pero no pudieron entrar cuando murieron al reino de Dios, a esa gloria eterna. Los sacrificios que ellos hicieron fueron hechos en fe, mientras esperaban con ansia el sacrificio que un día Dios haría enviando a su Hijo único a morir por los pecadores. Los sacrificios que ellos hicieron en el Antiguo Testamento no podían quitar los pecados. Todo lo que ellos hacían era señalar al futuro, al momento cuando Dios proveería el perfecto sacrificio a través de su Hijo único, Jesucristo. Así que cuando ellos murieron, no pudieron entrar al reino celestial. Ellos tuvieron que esperar que se cumpliera la promesa de Dios. En el Evangelio de Lucas, en el capítulo 16, allí Jesús dice que había cierto hombre rico que festejaba suntuosamente cada día, y había un hombre pobre que era llevado a diario, era puesto a su puerta, cubierto de llagas, y los perros iban y lamían sus llagas. Él comía las migajas que caían de la mesa del rico. Y dice que sucedió que ese hombre pobre murió y fue llevado por los ángeles al seno de Abraham. Y también murió el hombre rico. Y en el infierno él alzó sus ojos, estando en los tormentos, viendo a Abraham a lo lejos y a Lázaro allí, siendo consolado en el seno de Abraham, este hombre rico dijo: Padre Abraham, envía a Lázaro a mí para que él pueda con su dedo mojado en agua tocar mi lengua, porque estoy siendo atormentado en esta llama. Abraham le dijo: Hijo, recuerda que en tu tiempo de vida tuviste cosas buenas y Lázaro malas. Y ahora él está siendo consolado aquí mientras tú eres atormentado. Y además, hay entre nosotros un abismo, así que es imposible para quienes están aquí pasar allá y para aquellos que están allá pasar aquí. Él respondió entonces, si él no puede venir a mí, por favor envíalo de regreso para advertir a mis hermanos para que no vengan a este horrible lugar. Abraham dijo, ellos tienen la ley y los profetas. Si no creen a la ley y los profetas, tampoco creerán si alguno regresa de la muerte. Jesús enseñó que antes de su muerte, el infierno estaba dividido en dos partes, como hemos considerado en estos momentos. Estaban aquellos que eran consolados en el seno de Abraham. Lázaro, de hecho, era consolado allí. Abraham es el padre de aquellos que son creyentes. Aquellos que siguieron los pasos de Abraham, aquellos que fueron fieles y murieron, iban a esa parte del Seol o del Hades.
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0: Donde Abraham, sin duda, diría, no se preocupen, Dios es fiel, Él prometió y Él enviará a su Hijo, al Salvador, y nosotros hemos de salir de aquí. En el capítulo 61 del libro de Isaías, la profecía de la venida de Jesucristo se menciona allí, en estas palabras, el Espíritu del Señor está sobre mí, porque me ha ungido para predicar las buenas nuevas a los humildes, a proclamar el año aceptable del Señor, el día de la venganza de nuestro Dios. Pero, dice allí, he venido a abrir las prisiones para aquellos que están atados, haciendo libre a los cautivos. Ve, así se nos dice que cuando Jesús murió por nuestros pecados, Él descendió a ese lugar, al infierno, y predicó, de acuerdo a lo que dice el apóstol Pedro en sus cartas, a aquellas almas que estaban en prisión. Él vino a librar a los presos, a abrir las puertas a aquellos que estaban cautivos. Cuando Jesús resucitó, el Evangelio de Mateo nos dice en el capítulo 27 que las tumbas de muchos santos fueron abiertas y fueron vistos caminando por las calles de Jerusalén después de su resurrección. Pablo nos dice que cuando él ascendió, él llevó cautiva la cautividad. Él libró a los cautivos de ese cautiverio. Porque el que ascendió es el mismo que primero descendió a las partes más bajas de la tierra. Y cuando él ascendió, él liberó a los cautivos de su cautividad, dice la palabra de Dios. Así que él cumplió esa promesa. Él dejó vacía esa parte del infierno. Pero todos ellos habían muerto en su fe, aunque no habían recibido todavía la promesa. Ellos no habían muerto para entrar inmediatamente al reino de Dios, sino que murieron y fueron con Abraham a ese lugar del infierno conocido como el seno de Abraham, donde eran consolados por su fe. Eran consolados por aquel hombre de fe, que sin duda compartiría con ellos que Dios realmente habría de cumplir su promesa porque él es fiel a su palabra. Cuando Jesús vino, Él declaró libertad a los cautivos. El pecado fue quitado, el sacrificio fue completo, entonces ya ellos podían ver y decir, nosotros saldremos de aquí. Y fue así que Él libró a los cautivos de su cautiverio, abriendo las puertas de las prisiones para aquellos que estaban impedidos de acceder a la presencia de Dios. Es por medio de Jesucristo que la puerta se abrió en el cielo. Así que, como Jesús le dijo a María cuando María lloraba por su hermano Lázaro, Él dijo, el que vive y cree en mí no morirá jamás. Bueno, usted será cambiado en un abrir y cerrar de ojos, en un parpadeo. La muerte, por supuesto, Es una metamorfosis para el creyente, podríamos decirlo así. Hoy mi espíritu se mueve dentro de esta vieja tienda, pero está caminando hacia la nueva casa, el edificio que Dios tiene para mí, para los creyentes, no hecho de manos, sino que es un edificio eterno en los cielos.
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0: Mientras vivimos en esta vieja tienda,
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0: vivimos constantemente deseando ser libres. No que vaya a ser un espíritu desnudo, un espíritu sin cuerpo, no, sino que quiero ser revestido con ese cuerpo que es del cielo. Ahora, yo sé que mientras viva en este cuerpo, decía el apóstol escribiéndole a los corintios, estoy ausente del Señor, pero yo preferiría estar ausente de este cuerpo y estar presente con el Señor. El mismo apóstol dice, porque de ambas cosas estoy puesto en estrecho, teniendo deseo de partir y estar con Cristo, lo cual es muchísimo mejor, pero quedar en la carne es más necesario por causa de vosotros. Al escribirle a los corintios, él, en el capítulo 12 de su segunda carta, decía, conozco a un hombre en Cristo que hace 14 años, si en el cuerpo no lo sé, si fuera del cuerpo no lo sé, Dios lo sabe, fue arrebatado hasta el tercer cielo, y conozco a tal hombre, si en el cuerpo o fuera del cuerpo no lo sé, Dios lo sabe, que fue arrebatado al paraíso donde oyó palabras inefables que no le es dado al hombre expresar. Usted lo puede leer en la segunda carta a los Corintios, reitero, capítulo 12, versículos 2 al 4. Es que eran tan gloriosas las cosas que vio que no las podía describir con palabras humanas. En la primera carta a los Corintios, el apóstol Pablo, en el capítulo 15, versículo 53, les decía, porque es necesario que esto corruptible se vista de incorrupción y esto mortal se vista de inmortalidad. Mi amigo, esto es lo que se llama muerte para el Hijo de Dios. El aguijón ha desaparecido. De allí la pregunta que hace en ese pasaje a los corintios. ¿Dónde está, oh muerte, tu aguijón? ¿Dónde, oh sepulcro, tu victoria? Dos preguntas tremendas. Jesús ha quitado el aguijón de la muerte cuando quitó nuestros pecados. De esa forma, para los hijos de Dios, está ese glorioso día de coronación. Esta vestimenta de carne que tenemos la dejaremos y nos levantaremos para recibir el premio eterno, el cuerpo celestial. ¡Qué gloriosa es nuestra esperanza que tenemos en Cristo! Ahora, aquellos creyentes del Antiguo Testamento, el caso de ellos era diferente. Todos ellos murieron en fe, pero no pudieron recibir, no habían recibido la promesa. Porque vea usted, Dios proveyó algo mejor para nosotros. Es decir, ellos, sin nosotros, no podían llegar a ese estado completo. Realmente, ellos sin la obra terminada de Cristo, no podían entrar al reino de Dios. Fue solamente a través de la obra terminada de Cristo que la puerta del cielo fue abierta cuando Él fue a predicar a las almas que estaban aprisionadas para librarlas de su cautiverio. Pero ahora, mi amigo, la victoria es nuestra. Nosotros entramos en esa gloriosa promesa de Dios. Estar ausentes de este cuerpo es ni más ni menos que estar presentes con el Señor. Así que le invito, estimado oyente, a que me acompañe en una breve oración.
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0: Por tu bondad, por todas las bendiciones, por esas riquezas que ahora son nuestras por medio de tu Hijo Jesucristo. Gracias por las promesas y por la esperanza. Oh Señor, cuán grande es tu nombre en toda la tierra. Cuán grandes son tus palabras para nosotros tus hijos. Oh Señor, te agradecemos por ese regalo de la fe. Señor, oramos que tu voluntad continúe la obra de tu Espíritu Santo en nuestros corazones mientras nos rendimos a ti para caminar en comunión contigo por medio del sacrificio de Jesucristo, para vivir en esa esperanza de la vida eterna a través de tu Hijo Jesús. Estamos esperando ese día cuando seremos transformados y modelados a la imagen de Él, de acuerdo al poder de tu Espíritu Santo, que está obrando hoy en nuestras vidas, oh Señor. Nosotros creemos, confiamos y sabemos que tu palabra es verdad, que a pesar de que la tierra y los cielos pasen, tu palabra es algo que nunca pasará, que tú cumplirás, guardarás para siempre. Oh, gracias, Señor, por esas promesas invariables que nos has dado a través de tu Hijo Jesucristo. En su nombre oramos. Amén.
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0: Amigo oyente, ¿usted piensa que su nombre figurará en aquella lista de fe que tiene Dios? Déjeme decirle cuánto agradezco a Dios por la obra de su Espíritu Santo, ayudándonos en nuestras debilidades. Oh, que no confiemos en nuestra fidelidad.
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0: Seguimos aquí en Reenfócate con el segmento que todos estaban esperando y ya he tenido muy buenos comentarios. Aquí está conmigo Carlos Posada, él está desde Colombia, pero siempre nos acompaña los domingos en este segmento que es Vitaminas para el Alma. Hola Carlos, ¿cómo estás?
1: Hola Mónica, ¿cómo estás? Es un gusto estar nuevamente contigo y con toda la audiencia, muy contento de volver a compartir con todos ustedes.
0: Gracias Carlos por sacar este tiempo para estar aquí. Porque, como lo digo siempre, esas palabras, esas reflexiones y mensajes que tú nos compartes nos hacen mucho bien a todos. Y bueno, estábamos hablando acerca del tema que nos traes hoy para compartir. Así que, ¿qué te parece si lo presentas?
1: Claro que sí, Mónica. Hoy vamos a tocar un tema súper corto, sencillo, pero muy importante para la vida de todo ser humano.
0: Sí.
1: Tiene que ver con la prosperidad, Mónica. Se habla mucho de la prosperidad, de hecho en las iglesias, en las empresas, educan financieramente a las personas, pero por ahí dice una frase que uno no puede ser tan pobre, que solo plata tiene.
0: Claro,
1: así es. La repito, no podemos ser tan pobres, que solo aspiremos a tener plata.
0: Porque la prosperidad es más que eso.
1: Claro, Mónica, hay cuatro tipos de prosperidad de las que vengo a hablar en este video.
0: Perfecto.
1: Quisiera compartir.
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1: Dice que va raudo y veloz como una flecha. El tiempo aquí en CBC La Voz.
0: Claro que sí, pero ya estamos ansiosos por escuchar cuáles son esos cuatro tipos de prosperidad para que todos lo tengamos claro y que, bueno, podamos tenerlo también en nuestra vida.
1: Vale, Mónica, hay un tipo de prosperidad que es la prosperidad intelectual. Y la prosperidad intelectual tiene que ver en efecto o está basada en el conocimiento.
0: Sí.
1: Es importante que como seres humanos cultivemos el deseo de aprender, de estudiar, de formarnos,
0: totalmente,
1: de capacitarnos. Dice por ahí un dicho que las oportunidades son el cruce que hay entre la capacitación.
0: Ajá.
1: Y en efecto, cuando se presenta esa oportunidad, a eso le llaman suerte.
0: Wow.
1: Cuando se cruza la capacitación y hay un cruce con la oportunidad. En ese punto, la gente le llama suerte, pero resulta que hay personas que de un momento a otro se le presentan unas oportunidades tremendas, pero no están preparados.
0: Así
1: o no
0: es.
1: Saben inglés, o no conocen del tema, de tal manera que es importante capacitarnos. Es importante,
0: claro.
1: De hecho la Biblia, el manual de la vida lo dice cuando Salomón
0: sí.
1: Dice que él pidió sabiduría, él pidió conocimiento.

0: para poder gobernar, para poder dirigir. Y la respuesta que le da Dios es que te voy a dar eso y mucho más.
1: Claro.
0: Por cuanto no me pediste ni la cabeza de tus enemigos, ni me pediste dinero, ni oro, ni plata, sino que me pediste sabiduría. Mónica, y es curioso, detrás de la inteligencia y la sabiduría lo van siguiendo los recursos.
1: Claro.
0: Es decir, la gente que cultiva el intelecto, la gente que cultiva el aprendizaje, tiene una manera más fácil de conseguir las cosas en la vida. Wow. Entonces, un tipo de prosperidad tiene que ver con la prosperidad intelectual. Es esa, claro, es esa gente que se preocupa, Mónica, por estudiar, por capacitarse. Pero hay que aclarar, Mónica,
1: sí,
0: hay que aclarar que hay gente que se capacita y nunca trabaja.
1: Es hay verdad, gente que no quiere, es cierto eso.
0: Terminan el pregrado, terminan el posgrado, siguen con la maestría y bueno, ¿y cuándo va a trabajar, por Dios? No quieren trabajar, y también es importante tirarse al ruedo, como claro, dice uno en Colombia. Sí. Hay que poner en contexto el conocimiento.
1: Wow, bueno, buenísima esa, porque a veces no sentimos o no creemos que es un tipo de prosperidad todos los conocimientos que tenemos. Entonces, listo, partimos de los cuatro tipos de prosperidad intelectual, la primera. ¿Cuál es la segunda?
0: Mira, Mónica, para cerrar ese de la prosperidad, ajá, intelectual, sí, por ejemplo, hay personas que no saben decir que no y le proponen, oh, cualquier negocio y le va diciendo que sí a todo.
1: Ay, no, y peligroso eso.
0: A eso le hace falta intelectualidad, le hace falta sabiduría. Hay que aprender a decir que no.
1: También para tenerlo en cuenta. Espero que estén tomando nota de eso.
0: Mónica, y el segundo tipo de prosperidad, sí, es la prosperidad financiera. Mm. La prosperidad financiera es real, la merecemos todos nosotros, pero las cosas en la vida se alcanzan, se construyen. La Biblia dice, en un aparte extraordinario,
1: sí,
0: que las bendiciones nos alcanzarán.
1: Así
0: a los
1: es,
0: hijos de Dios, a los que creemos en Él, las bendiciones nos alcanzarán.
1: Total.
0: Y a nadie, Mónica, a nadie se lo alcanzan por delante. A uno se lo alcanzan es por detrás. Sí. Es decir, el que está trabajando, el que está
1: arando, el que
0: es diligente, el que se está moviendo, dice, las bendiciones por detrás lo alcanzan. Pero aquel que se pone a esperar a ver la bendición
2: más
0: de Dios,
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0: a ver
2: más
0: que
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0: las cosas resulten
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0: a esa persona le llegan grandes sorpresas. Y es que hay una frase maravillosa que quiero compartir en este, sí, punto de la prosperidad financiera para que lo apunten todas las personas.
1: Ajá,
0: apúntelo, por favor.
1: Cuéntalo.
0: Dice, la pereza viaja con tal lentitud que se ve alcanzada por la pobreza con gran prontitud.
1: ¡Wow!
0: La repito.
1: Repítela, por favor.
0: La pereza viaja con tal lentitud que se ve alcanzada por la pobreza con gran prontitud.
1: Enemigo de la prosperidad, la pereza.
0: Pero completamente, Mónica. Y la prosperidad financiera está basada en la administración.
1: Okay.
0: Hay personas que diezman, siembran, donan, dan limosna, regalan, si me hago entender,
1: sí,
0: pero no administran el resto y creen que por solo dar ya todo se les va a arreglar.
1: Okay.
0: Es importante entender que uno debe basar la prosperidad financiera en la administración. El manual de la vida registra que Dios le dio a tres personas unos talentos.
1: Sí.
0: Y a uno le dio cinco, a otro le dio dos y a otro le dio uno.
1: Claro.
0: Pero curioso lo que pasó al final. Al que le dio uno le quitó lo que tenía, sí, y se la dio al que tenía más. Por ahí dicen que hay que mantenerse fiel en lo poco y humilde en lo mucho.
1: Importante.
0: Fiel en lo poco y humilde en lo mucho, porque cuando nos va bien económicamente, se nos sube a la cabeza todo, nos volvemos soberbios,
1: sí,
0: arrogantes, prepotentes, orgullosos, aplastantes, queremos aplastar a las demás personas. Y es importante no caer en ese error. Entonces, Mónica, la primera prosperidad que hablamos hoy es la prosperidad intelectual.
1: Correcto.
0: La segunda es la prosperidad financiera. Dios se anhela que estemos prósperos, pero intelectual y financieramente.
1: Muy bien.
0: La tercera, Mónica, para no ir perdiendo el tiempo, es la prosperidad física.
1: Okay.
0: La prosperidad física tiene que ver con el bienestar. De nada sirve que yo me lea 50 libros, de nada sirve que yo haga inversiones cuando pierdo mi salud, cuando no duermo bien, cuando no hago ejercicio, cuando tengo triglicéridos en 500, cuando tengo colesterol en 400, cuando tengo insomnio porque no me deja el estrés. Cuando yo hago una mezcla de esa bomba atómica negativa, que es los malestares en la salud, yo comienzo a perder una prosperidad de la que habla también el manual de la vida, la Biblia.
1: ¿Verdad?
0: Y es que el apóstol Juan dice: amado, yo deseo que tú seas prosperado y que tengas salud en todo, así como prospera tu alma.
1: Es cierto.
0: Es necesario, Mónica, es necesario tener buena salud. Es una gran riqueza. Es una riqueza incalculable, es valioso.
1: No, entonces, eso me hubiera pasado por la mente pensar en la salud como un tipo de prosperidad, pero qué bueno verlo de esa forma, porque lo es.
0: Claro, Mónica, mira que uno va a prepararse para un trabajo o para una entrevista y uno estudia inglés, matemática, pruebas psicológicas, pero uno va a enfrentar la vida sin hacerse chequeos médicos. Uno debería hacerse chequeos médicos. Sí. Chequeos psicológicos, ir al psicólogo para prevenir, no para corregir errores. Uh-huh. Pero estamos acostumbrados a ser correctivos y no preventivos en la salud. Entonces, la prosperidad física.
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0: De mi salud. Okay. Nos acostumbramos a cuidar a los demás, a cuidar el carro. La gente le mira el agua al carro, la batería al carro. Hay gente que cuida más el carro que su propia vida.
1: Sí, es cierto.
0: Y no estoy diciendo que no cuiden el carro. Lo que estoy diciendo es que quien va montado en el carro soy yo. Quien va al cine soy yo. Quien estudia la maestría soy yo. Quien va a la iglesia soy yo. Tengo que aprender a cuidar mi cuerpo.
1: ¡Wow! Espectacular. Te digo que hoy nos estás haciendo caer en cuenta de muchas cosas que quizá por ahí se nos pasan, pero qué bueno entrar en esa conciencia. Pero bueno, tengo curiosidad de saber cuál es el cuarto tipo, porque bueno, dijiste intelectual, financiera y física. Tres tipos de prosperidad. ¿Y cuál es la cuarta?
0: La cuarta, Mónica, es una prosperidad maravillosa que hemos tenido la oportunidad de estar aprendiendo de ella, y es la prosperidad espiritual.
1: Claro.
0: La inteligencia espiritual o la prosperidad espiritual tiene que ver con esa prosperidad basada en principios. Esta mañana hablaba con alguien que me decía que se había molestado con otra persona porque esa persona no le renovó el contrato de trabajo y se sintió ofendida, se sintió que le faltaron a la lealtad. Y me comenzó a contar y comenzó a expresarme su dolor con la otra persona. Sí. Y le conté la experiencia que vivió un personaje en la Biblia. Dice que Jesús pasaba por Jericó con sus discípulos y un personaje que estaba por ahí, que era ciego, se dio cuenta que Jesús pasaba por ahí y le gritó: Señor, Hijo de David, ten misericordia de mí. Y los discípulos que estaban con Jesús le decían: cállese, no moleste, deja al maestro quieto. Pero él seguía gritando y seguía gritando. Cuando Jesús lo escuchó, se detuvo y dijo, la Biblia dice, y mandó Jesús a llamar, dijo, llámenme a la persona que me está, tráigamelo acá. Los discípulos que lo estaban señalando y criticando para que se callara, acto seguido, después de que Jesús dijo eso, le dijeron, porque hay gente en la iglesia y en todos lados que de un momento a otro cambian, de un momento a otro lo regañan a uno, pero cuando el pastor lo llama a uno, cambian con uno. Aquí el pastor de pastores llamó a ese personaje y le dijo, tráigamelo acá. Y los que habían señalado y criticado al ciego le dijeron, ven, ten ánimo que te está llamando.
1: Wow.
0: El ciego tira la capa y se presenta delante de él, Mónica, y Jesús le hace una pregunta que vale la pena que hoy nos preguntemos nosotros.
1: Okay.
0: Jesús le dijo, ¿qué quieres que haga contigo?
1: Uf.
0: Y parece una pregunta tonta. Pues, ¿qué va a querer un ciego? ¿Qué va a querer un leproso? ¿Qué va a querer un ciego?
1: Claro.
0: No es ni estúpida ni es tonta la pregunta. A veces nosotros estamos acostumbrándonos a los malestares que tenemos. Y cuando hablamos con Dios y Dios nos pregunta, ¿qué quieres que haga contigo? Tal vez yo no tengo claro lo que quiero pedirle. Y es importante tener claro lo que quiero pedirle a Él. Esta persona que hablaba conmigo, Mónica, cambió su gesto y dejó de llorar. Y me dijo, tienes razón, Carlos. Tal vez yo estoy esperando el llamado de quien me va a renovar el contrato. Y le dije, espera el llamado de Jesús. Ese es el llamado que realmente vale la pena. Claro. ¿Y por qué hablo de esto, Mónica, en esta inteligencia o en esta prosperidad espiritual? Porque aquí en la prosperidad espiritual se vive por principios. O sea, la economía del mundo está colapsando. Claro que sí, tal vez está difícil, pero yo no vivo por lo que otros dicen. Súper yo vivo por lo que Dios me dice a mí.
1: Súper de acuerdo.
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0: No vas a conseguir trabajo, la situación está muy difícil. Esto se va a poner peor. Pero ¿sabes qué? Jesús dijo, tráiganmelo el que me está hablando, tráiganmelo. ¿Y sabes qué? Esa es la verdadera voz que uno debe escuchar. La prosperidad espiritual tiene que ver con aprender a escuchar la voz de Dios. Porque hay muchas voces que nos están hablando, Mónica. Y aquí quiero, en este punto, rematarlo, como dice uno, con una frase.
1: Ok.
0: Y es clave, clave para la prosperidad espiritual. Dice, la seguridad de una oveja, la seguridad de una oveja no radica en la ausencia de lobos, sino en la presencia del pastor. La seguridad de una oveja no radica en la ausencia de lobos, porque puede que no haya lobos, pero la oveja es tan ciega, tan torpe que se cae por un hueco, se va por un despeñadero.
1: Sí.
0: Mónica, no necesitamos que nos ataquen para equivocarnos. Solito nos equivocamos, nos metemos en malos negocios, estamos a puertas de un divorcio, por nuestros propios errores. De tal manera que la seguridad de una oveja no está en la ausencia de enemigos ni de lobos, sino en la presencia del pastor. Si el pastor está, que venga lo que tenga que venir. Si el pastor está, que vengan los lobos que quieran venir, porque lo sacará corriendo. La palabra de Dios dice, su vara y su callado me infundirán aliento. Él adereza mesa delante de mis angustiadores. Él alista la mesa para que yo coma junto con él.
1: Wow.
0: Son cuatro tipos de prosperidad, Mónica.
1: Carlos.
0: La prosperidad intelectual,
1: sí.
0: La prosperidad financiera, la prosperidad física y la prosperidad espiritual.
1: Impresionante, y te agradezco tanto. O sea, este tema da para extenderlo, para desmenuzarlo. Yo creo que quienes nos están oyendo están encantados de la información que tú nos estás compartiendo. Gracias por abrirnos la forma de pensar y la forma de ver todas estas áreas que quizás no las estábamos viendo desde el punto de vista de la prosperidad, y saber la importancia que tiene cada una, y saber que es un equilibrio, que las necesitamos tener todas en la vida. Como dices tú, sí, puedo llenarme intelectualmente de mucho conocimiento, pero no puedo descuidar mi área física, como no puedo descuidar tampoco mi parte espiritual, ¿cierto? Y como tú dices, Dios también quiere vernos prósperos financieramente, pero todo hace parte de un conjunto.
0: Mira, hay gente que va al gimnasio todo el día y lo ves, pero súper fit. O sea, modelo de portada de revista, pero no tienen un peso en el bolsillo. ¡Vaya, trabaje! ¡Vaya, organícese también financieramente! Es clase de equilibrio.
1: Carlos,
0: Mónica,
1: genial.
0: Hay una frase que dice, para lo de la parte espiritual, dice, un líder no siempre será una persona amorosa, pero una persona amorosa siempre será un líder.
1: Buenísimo.
0: La prosperidad espiritual siempre nos debe llevar a ser amorosos, respetuosos, a ser personas que no somos envidiosos, no nos asombramos de los malestares de otros, sino que nos genera compasión, ganas de ayudar, ganas de estar ahí cerca a las demás personas, también cuidando, Mónica, indudablemente, que la Biblia o el manual de la vida nos plantea muchas herramientas para la prosperidad. Tú lo acabas de decir, ese tema es muy extenso. Podríamos quedarnos aquí todo el día hablando.
1: Claro, me encantaría, pero me gustaría muchísimo, porque creo que es de mucha ayuda.
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1: Nosotros como personas necesitamos tener este tipo de información. Y si ustedes quieren seguir escuchando a Carlos, tienen que estar todos los domingos aquí en Reenfócate. También pueden seguirlo en sus redes sociales. Él está en Instagram como Carlos Posada Bermúdez. Así lo encuentran en Instagram. También lo pueden encontrar en Facebook como Carlos Posada Bermúdez. Y ahí van a tener mucha más porque él siempre está compartiendo videos, está compartiendo mensajes. Así que, Carlos, gracias. Hasta el próximo domingo. Gracias por tu tiempo nuevamente. Y bueno, continuamos con más de Reenfócate. Quédense aquí en sintonía. Yo soy Mónica Montenegro y esta es una producción de CBC La Voz. Bye.
0: Listo, Mónica. Un abrazo a todos. Dios los bendiga.
1: Gracias.
0: Chao, chao.

¿Sabías que en el tabernáculo había una cortina que separaba al pueblo de la presencia de Dios? Pero el día que Jesús murió, se rompió la cortina para que todos pudiéramos entrar.

0: El Señor es fiel, ayer, hoy y siempre.
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¿Qué tal si le agradeces porque él ha sido fiel en tu vida? Dile gracias, Señor. En cualquier circunstancia, tú has sido fiel, Jesús.

0: Son las 3 en punto.
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0: El ser humano tiene la dicha de acumular en su memoria el recuerdo de los buenos momentos que vive. Un gesto de amor y aceptación, una expresión de afecto de un padre cariñoso, los momentos románticos que hemos vivido con la persona amada y los actos de compasión y desprendimiento que hemos recibido de amigos y familiares. Estos recuerdos producen alegría y se convierten en experiencias únicas que valen la pena mantener vivas en nuestra mente. Son las que enriquecen y embellecen la existencia humana y en muchas ocasiones nos dan fuerza para seguir caminando cada día. Mantengamos vivos los recuerdos agradables. Son fuente de inspiración en los tiempos difíciles y nos recuerdan que Dios ha estado con nosotros en todo momento. Le habla Sixto Porras de Enfoque a la Familia.
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Te saluda tu amigo Jairo Grael de Motivación y te doy la bienvenida a una reflexión para el desarrollo personal. Un vacío. Si hay algo que atormenta al ser humano es el vacío de su interior. No tenemos palabras para explicar esta fea y angustiosa sensación. Lo evidente es la batalla que libramos a diario para llenar eso que llamamos vacío. Algunos se levantan y luchan por obtener metas. Otros se preocupan por superarse a sí mismos. Compiten por galardones. Se premian a sí mismos por los logros obtenidos. Lo triste es que llegado el momento en que estamos a solas y a pesar todos los logros y amistades a nuestro alrededor, nos volvemos a sentir vacíos. El desafío consiste en intentar algo diferente. Si ya probaste estudios, logros, si ya probaste cumpliendo metas y con el cumplimiento de tus sueños, si ya probaste con vacaciones, un mejor trabajo, amor, compañía, ¿por qué no darte la oportunidad de acercarte a alguien diferente? Confía en Jesús. Es tan sencillo como pedirle que Él guíe tus pasos y te dé de beber del agua de vida eterna. Quien lo haga no tendrá sed jamás. Te invito a probarlo.

Señor, te adoramos. Nos alineamos a tu realidad, Señor. Abrazamos tu gracia, tu gracia. Enciéndenos,

0: Son las 4 en punto.
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1: Gente querida, estoy muy contenta el día de hoy de poder recibir a dos personas muy especiales. A uno ya lo conocen, es parte de esta casa. Bienvenido, Huer García, a la casa.
2: Buenas, ¿cómo estamos?
1: Como
2: buenas
1: siempre.
2: Tardes, buenas noches, buenos feliz. Días, donde quiera que nos estén escuchando.
1: Hoy tienes un trabajón. Hoy tenemos una invitada muy especial, es Madison. Ella viene desde Dallas y vamos a estar conversando acerca de un tema muy interesante que tiene que ver con las heridas en la iglesia y cómo lidiar con las heridas que nos hacen o que se abren en nuestra vida a través de la iglesia. Y nosotros, de hecho, Huer y yo tuvimos una serie muy, muy brutal donde estuvimos hablando acerca de los discípulos heridos y discípulos que sanan. Y yo creo que esto va a ser una continuación de esa conversación. Así que vamos a darle la bienvenida a nuestra invitada del día de hoy. Madison, bienvenida.
3: Thank you. So excited to be here.
2: Welcome, Madison. You can say some words in Spanish, whatever you want to say.
3: Estoy practicando mi español, pero ¿por qué? Es muy mala.
1: Muy bien.
2: It's good. There you go.
1: No es malo.
3: Yo hablo español un poquito, menos un poquito. ¿Correcto? No. No.
1: Nah, very good.
2: It's good. All right. We are going to talk about the church.
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1: Cuéntanos
4: de ti, Madison.
2: About you.
3: I work for CB Global. In marketing, but for 8 years I worked in the church as a pastor, staff member.
2: Trabajo actualmente para CB Global en Dallas, pero durante los últimos 8 años fui parte del equipo de una iglesia como trabajadora de una iglesia.
1: ¿Algo más?
2: Anything else?
3: No, that's it. I think.
1: Oh my gosh, como buena norteamericana, al grano.
2: That's a good American, straight to the point.
1: Muy bien, muy bien. Ok, Madison, ¿cuál crees tú que es la importancia como iglesia de conversar sobre estos temas acerca de las heridas que suceden alrededor de nuestra vida en la iglesia?
2: What do you think about bring this topic to the table and bring the conversation around the church heart and what this provoke, what this make to the people in the church.
3: Mm-hmm. Yeah, I think church hurt is inevitable, so it's going to happen.
2: Las heridas en las iglesias son inevitables y van a pasar.
3: Because people are imperfect and we live in a world of sin.
2: Las personas son imperfectas y vivimos en un mundo de pecado.
3: But it's important to know the difference between truth and the truth.
2: Lo que hay que diferenciar es entre una verdad y la verdad.
3: And truth is my feelings, my experience, and what happened. And then the truth is the word of God and what he says in his word.
2: Una verdad es lo que yo puedo sentir, lo que puedo vivir, lo que he vivido y lo que me han herido. Y la verdad es lo que dice su palabra y lo que dice la palabra de Dios acerca de este tema.
3: So my experience should be validated. I should process those feelings and what had happened.
2: Mi experiencia debe ser validada, mi herida debe ser validada y lo que siento como emociones está bien.
3: But I should always return back to the more important point, which is the truth, and that's the word of God.
2: Pero debo de regresar siempre a la verdad que está en la palabra de Dios.
3: And in his word he says, I'm a child of God, I was made in his image.
2: En la palabra de Dios dice que soy un hijo de Dios y fui hecho a su imagen.
3: And his word speaks truth about my life and how my life should look.
2: Y la palabra de Dios habla verdad hacia mí y me dice cómo me puedo y debo de ver yo

0: delante de Dios.
1: So no matter what happens or
0: Así
1: what
0: que no
1: happened,
0: importa lo que pase o lo que pasará.
1: I need to validate what the experience, but always return back to the Word of God.
0: Debo de validar la experiencia que he vivido, pero siempre debo de volver a la palabra de Dios.
2: Ahí entra un punto muy importante.
0: There is a few points in here.
2: En la palabra de Dios.
0: The Word of God.
2: En Gálatas 5:1.
0: Galatians chapter 5 verse 1.
2: Dice algo como esto.
0: Say something like this.
2: Cristo nos ha hecho libres.
0: Christ has set us free.
2: Pero luego dice, now make sure that you stay free. Mm-hmm.
0: Pero nos dice que nos mantengamos libres.
2: Y esa palabra, stay.
0: And that word, estar.
2: A mí me habla, permanecer. Yo creo que es una mejor traducción. Permanecer.
0: Let me find the word, because it's stay, in English it's stay.
2: Mm-hmm. Sí, pero creo que la mejor traducción en este caso es, ahora asegúrate de que tú permanezcas en esa libertad. So, ¿cuál piensas tú que es nuestra responsabilidad al respecto? Porque a mí esta palabra, stay, me habla de una responsabilidad sobre mi vida espiritual.
0: All right. Esto está en vivo. Vamos a hacerlo por frases y por fragmentos, porque ella creyó ahorita que
3: vamos.
0: Esto es un podcast en Spanish,
3: en las alturas.
0: O sea, al
3: radio,
0: final,
3: voz de Dios, gracias, en las alturas.
2: Lo siento. Okay. Déjame ponerlo como tú realmente me quieres decir.
4: Whatever, Carla.
0: Gracias. A la pregunta en pases, por favor.
2: Oh my gosh, lo siento, amigo. Qué triste. Ok. La palabra stay.
0: The word stay.
2: A mí me habla.
0: Speaks to me.
2: Sobre la responsabilidad.
0: On the responsibility.
2: Que tengo.
0: That I have.
2: Sobre mi vida espiritual.
0: On my spiritual life.
2: ¿Qué piensas al respecto?
0: What do you think about it?
1: Well, the Bible does say that I am responsible for my relationship with the Lord.
0: La Biblia dice que yo soy el responsable de mi relación con el Señor.
1: And so, just like every relationship, it's important to learn more about that person, so reading the Bible.
0: Así que es importante, como cualquier relación, tú debes de conocer más a esa persona, y para conocerla debes, en este caso, leer más la Biblia.
1: And spending time with that person, so praying.
0: Y pasar más tiempo con él, orando.
1: And that word stay is our instruction to deepen our relationship with the Lord.
0: Y esa palabra estar o permanecer es nuestra instrucción para ir más profundo con nuestra relación o en nuestra relación con Cristo.
2: Mm-hmm. Total. Nosotros tuvimos una conversación, de hecho, hace un rato en la cocina y tocamos puntos importantes y yo quisiera que tú enfatizaras en partes de esa conversación, Wer, que tuvimos con Madison esta mañana.
0: Okay. We spoke in the morning in the kitchen about this topic. So one of the questions that I ask you is that how we can move in healing process when the church hurt you. I mean, it's about
2: stop. ¿Cómo puedes moverte en este proceso de sanidad cuando la iglesia te ha herido?
0: How you do that?
2: ¿Cómo lo haces?
1: Yeah. Well, first, it's recognizing that God did not instruct for that to happen.
0: De primero reconocer que Dios no mandó o ordenó que eso pasara.
1: So he didn't say, hey, Warner, you can handle pain, so I'll give you pain. That's not what happened.
0: Así que, Warner, yo te mandé el dolor y vas a manejar el dolor y eso es lo que te toca vivir.
1: It was that we live in a world of sin, and so bad things happen.
0: Vivimos en un mundo de pecado y las cosas malas pasan.
1: But when we are in tune with the Word of God,
0: pero cuando estamos sincronizados a la palabra de Dios,
1: He equips us with the wisdom, confidence, and knowledge that we need to overcome.
0: Él nos capacita con conocimiento, sabiduría y verdad en cuanto a este tema.
1: Yeah.
0: But I know that. But let me put it straight. Déjame ponerlo un poco más claro. ¿Cómo haces para sanar y que sigas amando aún a la iglesia? How do you do it? Because I want to keep loving the church, but I've been hurt by the church. and people recognize that that is a true, but how do you still love in the church?
2: ¿Cómo puedo seguir amando a la iglesia a pesar de que me haya herido?
1: You continue seeking the Lord. Sometimes we just stop praying or stop reading our Bible because we immediately want to disconnect.
0: A veces lo que hacemos es que en vez de buscar
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0: Nos desconectamos de Dios.
1: But it's important to continue reading the Word of God and spending time with Him in prayer.
0: Y es importante seguir conectados con Él, nuestro tiempo de oración y lectura.
1: And then finding a church where we feel safe to have the healing process.
0: Y debemos de encontrar una iglesia en donde nos sentamos seguros o donde te sientas seguro para empezar un proceso de sanidad. But there is another question. Y esto me lleva a otra conversación porque hemos hablado muchas veces de cómo sanar la herida.
2: Tu cerebro va a explotar en este momento, amigo. Yeah. Yo agradezco lo que tú estás haciendo ahora. En serio.
0: No, pero voy a decirlo.
2: Además,
0: así.
2: Además es hombre, mi gente. ¿Cómo les explico?
0: I'm a guy, so I can do it. One side of my head is working and the other is sleeping.
2: Su cabeza en este momento.
0: Yeah, that's my head right now. Yeah, but let me put
2: el chamo,
0: it
2: eres
0: in
2: un
0: this,
2: duro, de verdad.
0: Let me put it in these words.
2: Me inspiras a estudiar más inglés.
0: It's good to move from the church that I've been hurt. I mean, because in Latin America, I'm going to say it straight.
2: Okay, ya
0: the,
2: va.
0: To the word.
2: Está bien que me mueva de la iglesia de la que me hirieron.
0: Because in Latin America, if you do that.
2: Porque en Latinoamérica, si tú haces eso.
0: You're wasting time and you're taking for granted what they do for you, even when you're hurt.
2: Tú estás perdiendo el tiempo y no estás siendo agradecido con lo que ellos han hecho por ti ni lo que han invertido en ti.
0: And how you do that?
2: ¿Cómo lo haces?
1: In the American church, it's common to move to a different church.
0: En la iglesia americana es muy normal moverte entre iglesias.
2: Tan saludable.
1: So people aren't thinking twice about it if you were to move from a church that hurt you.
2: Oh, wow.
0: Así que la gente no lo piensa dos veces. Si te hirieron una iglesia, te mueves a otra.
1: But when you want to honor your pastor or your church.
0: Pero cuando tú honras a tu pastor o a tu iglesia.
1: But you've been hurt. It is healthier to move to another church.
0: Wow. Ugh. Okay. Si tú honras y amas a tu iglesia, es muy sano mejor moverte de esa iglesia. Y eso es algo que hemos hablado.
1: Because bitterness grows inside of you.
0: Porque la amargura crece dentro de ti.
1: When you are in a place where you feel unwelcomed, unsafe, and hurt, you begin to grow bitter.
2: Exacto.
0: Cuando tú... La amargura empieza a crecer en tu corazón cuando tú te encuentras en un lugar en donde te han herido, no eres bienvenido y por tanto la raíz de amargura se desarrolla.
1: So it's healthy to take a step back by trying a different church so that you're still in a Christian community.
0: So lo mejor que puedes hacer, lo más saludable que puedes hacer es tomar un paso atrás y buscar una comunidad que sea saludable para tu momento.
1: And take that time that you needed to heal so that you don't grow bitter.
0: Y tomar ese tiempo para poder sanar y que esa raíz de amargura no se desarrolle más. Man.
2: Yeah. Mira, en Latinoamérica, esto no suele hacerse.
0: This is not happen.
1: Yeah. Yeah.
2: Es muy difícil que esto suceda.
0: It is very difficult that this happen.
2: Entonces lo que pasa
0: es
2: que la gente
0: people
2: vive amargada dentro de la iglesia.
0: Get bittersweet, inside of the church.
2: Mm-hmm. Y por ende, no puede vivir la plenitud de su relación con Cristo y con la comunidad de fe.
0: Oh, esta palabra plenitud.
2: Google.
0: Oh my God.
2: Hagámosle, my friend.
0: So,
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0: Well, in a community because they don't feel welcome, mm-hmm. And it's kind of hard to live the process inside.
2: Fullness.
0: Yeah.
2: La palabra fullness.
0: The fullness of the community.
1: Yeah.
2: Cool.
0: What it means? Quiero poner esto. What it means a community, a fullness of living the community as a church, not as a building, not as a I'm a leadership, I'm a leader, and I'm going to be a leader. If I'm leader, maybe I can commit. Lo que quiero preguntarle a Madison es cómo puedes vivir la plenitud de la iglesia sin tener que ser parte del liderazgo o estar comprometido en un liderazgo.
2: Uy.
0: How do you live the fullness of the community without being a leader or take a position inside of the church and leave the community?
2: It is possible.
0: Is possible. I mean,
1: you don't have to be a pastor to be in community of a church.
0: Tú no tienes que ser un pastor para pertenecer a la comunidad de la iglesia.
1: Every person has a gift that they can offer to the church.
0: Cada persona tiene un talento o un don que puede ofrecerle a la iglesia.
1: My gift is different than Warner's gifts.
0: Mi don es diferente al de Werner.
1: And so I offer something special to the church that's different from a pastor or another leader.
0: Yo ofrezco algo especial que es diferente a lo que puede ofrecer un líder o un pastor a la iglesia.
1: And this is a quote from one of my favorite authors.
0: Esta es una frase de uno de mis autores favoritos.
1: Whatever your talent in the church, you are first of all a soul winner.
0: Read it complete. I'm going to translate it.
1: Okay. Whatever your talent in the church, you are first a soul winner, a witness, then you may be a writer, teacher, pastor, prophet, or exercise whatever gift God has blessed you with. You can be a soul winner, a real Christian, because that is what Jesus was.
2: Amo la iglesia norteamericana con todo mi corazón.
0: All right. Cualquiera que sea tu talento en la iglesia, tú eres más que todo un ganador. Eres un testigo. Luego, aunque seas un escritor, un maestro, un pastor, un profeta o ejerzas cualquier don, Dios aún así te ha bendecido con él para ser parte de algo.
1: And so your role is just as important as the pastor, because you bring in your friends, you bring in your family, you have influence over people that the pastor does not.
0: Wow.
1: Sorry, that was a lot.
0: No. Tú tienes la misma influencia que tiene un pastor, porque tú al final eres el que traes a tu familia, a tus amigos, a la iglesia, pero el pastor no puede llegar a ellos.
2: ¿Viste lo que dijo Josh?
0: Yeah, it was
2: lo que te compartí.
0: Pastor Josh says.
2: Yeah. Tengo un amigo.
0: Carla has a friend.
2: Que es pastor.
0: And he's a pastor.
2: Y justamente tuvimos una reunión.
0: And we have a gathering.
2: Y él dijo algo como esto.
0: And he says sort of something like this.
2: Ustedes nos ven a nosotros como pastores.
0: You guys see us as a pastors.
2: Nos llaman pastores.
0: You call us pastors.
2: Somos pastores.
0: We are pastors.
2: Pero realmente.
0: But really.
2: Nosotros somos líderes ministeriales.
0: We are a ministerial leadership. Uh-huh.
2: Los verdaderos pastores son ustedes.
0: The truly pastors are you guys. Mm-hmm. And this is the volunteer guys. So,
2: and that was like, oh my gosh. Eso fue muy sorprendente
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0: And that's what you are trying to say. Mm-hmm. So, ¿qué es lo siguiente? What's next? ¿Cómo mi herida, how my deepest hurt puede traer algo bueno en una comunidad? How this church hurt feeling can bring something to the church for my community? Because I'm hurting, right? Mm-hmm. So, what can I add to the church right now? ¿Qué puedo agregar yo a la iglesia ahora si estoy herido?
1: Mm-hmm. It's okay to take a time away from serving.
0: Eso está bien, tomarte un tiempo de no servir.
1: But that isn't a permanent solution.
0: Pero no es una solución permanente.
1: And so it's okay to rest.
0: Está bien descansar.
1: Take sabbatical.
0: Toma un descanso sabático. Wow.
1: To deepen your relationship with the Lord.
0: Para adentrarte en tu relación con el Señor.
1: To acknowledge the hurt.
0: Para reconocer la herida.
1: And return a healthier Christian, a healthier leader.
0: Para regresar como una persona o un líder sano.
1: Because your experience is going to bless someone else.
0: Porque tu experiencia va a bendecir a alguien más.
2: Oh my God.
0: All right. Yeah. Well, this is too much. I mean, estoy un poco. Es que hay mucho dentro de la conversación, porque hemos conversado acerca de cómo sanar a las personas.
2: ¿Cómo podemos ayudar
0: How we can help
2: a otras personas a sanar. O
0: how we can help to heal another person, or how we can heal the process, how we can help to, in the healing process.
2: O cómo saber cuándo es el momento para ayudar. Esa también es una buena pregunta. Bueno.
0: Or when is the correct time to help other people's to
2: heal.
0: Start the journey of healing.
1: Mm-hmm. I think you'll just have peace. Like the Lord will, there will be a change in your heart that the Lord gives you.
0: Solo tienes que tener paz. Va a haber algo que el Señor va a poner en tu corazón y es un cambio.
1: And or the Lord will put you in a situation where you have a conversation.
0: O el Señor te va a poner en una situación donde tengas una conversación.
1: And that person opens up about their experience.
0: Y esa persona se abre acerca de tu de su experiencia.
1: And because you have spent a lot of time with the Lord healing.
0: Y porque tú has pasado mucho tiempo con el Señor sanando.
1: He will have already spoken something to your heart for that person.
0: Va a hablar algo a tu corazón para que le digas a esa persona.
1: One of my favorite chapters in the Bible, or one thing that helped me, was 2 Peter 5.
0: Una de los libros o las situaciones que me ha ayudado mucho en la Biblia es 2 de Pedro 5.
1: And it talks about you are going to go through trials, you are going to hurt.
0: Y habla acerca de que tú vas a pasar problemas, vas a pasar pruebas o dificultades.
1: But in 2 Peter 5:10 it ends with, but the Lord will restore, renew, and bring back what was lost. When I read that, it gave me so much more wisdom.
0: Cuando yo leí eso, me dio mucha sabiduría.
1: To have the conversation and to trust that the Lord was going to renew my heart.
0: Me dio mucha confianza porque yo sabía que el Señor iba a renovar mi corazón.
1: So what I felt like I lost in my experience, he was going to bring back for me.
0: Porque yo sabía que lo que había hecho en la again?
1: So what I felt like I had lost,
0: porque
1: he was
0: yo pensé
1: going
0: que lo que había perdido
1: to renew in my heart.
0: Iba a ser renovado en mi corazón. Mm-hmm. Okay, le hago otra vez. Lo que ella había perdido, Dios se lo restauró al acercarse más al proceso de sanidad.
2: Yo creo que en el proceso de sanidad.
0: I think in the healing process.
2: Y de vivir nuestra libertad en Cristo.
0: And living our fullness in Christ.
2: Sí, libertad o plenitud.
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0: Esta
4: es la decisión de
0: querer sanar. Radio Voz de Dios en las alturas.
2: Porque hay muchas personas.
0: Because there is a lot of people
2: dentro de la iglesia.
0: Inside of the church.
2: Que están heridas.
0: That are being hurt.
2: Pero no quieren sanar.
0: But they don't want to heal.
2: A esas personas también las podemos ayudar.
0: We can help those people too.
1: Yeah.
2: Wow, la pusimos a pensar.
1: Trying to translate in my head.
0: Estoy tratando de traducir lo mismo que quiere decir.
2: De una manera sencilla.
1: So many people are going to experience it. And
0: muchas personas lo van a experimentar.
1: But the Lord is going to give us the knowledge and
0: pero el Señor nos va a dar el conocimiento.
1: And because I care so deeply about people's souls,
0: porque yo me importa, porque a mí me importa mucho el cuidado de las personas y su alma.
1: Then I want to heal, so I make the decision to heal.
0: Yo quiero tomar la decisión de sanar y ser sanado.
1: So that more people can come to know Jesus for the truth that we know in the Bible, not for the way that people act. Mm.
0: Porque yo quiero que conozcan la verdad que la palabra nos dice acerca de la sanidad y no por cómo la gente nos haya herido.
1: Mm-hmm. And so I make the decision to heal. I seek the Lord.
0: Yo tomo la decisión de sanar, busco al Señor.
1: I gain biblical wisdom, spiritual knowledge.
0: Gano sabiduría y conocimiento a la palabra.
1: So that I can help those that are going to come behind me.
0: Yo puedo ayudar a aquellos que vienen detrás de mí.
1: Because it's about them. Jesus loves them way more than I ever could.
0: Porque se trata de ellos. Jesús los ama más que yo, lo que yo puedo amarlos.
1: And so I heal so that others can come to know Jesus.
0: Yo puedo sanar, así que los que están detrás, Dios los puede sanar también.
1: But it is an active decision. Like I have to decide to put in the effort for knowing Jesus.
0: Porque es una decisión activa. Yo tengo que meterme en la relación profunda con Dios.
1: Gaining wisdom from him so that I can help others.
0: Ganar sabiduría para poder ayudar a otros.
2: Exacto. Es un proceso.
0: My friend, es un proceso. Yo creo que I'm not going to translate this because sorry,
1: también,
0: it's too much.
2: Pero trata de hablar lento porque ya te puede entender.
0: Es un proceso personal.
2: Sí.
0: en donde ningún pastor puede llegar. Y esa es una verdad fea de saber. The ugly truth about this is that no pastor, no leader can help you to get in the deepest way of the healing process if you don't take the decision.
1: Right. Like, you need to have someone that can go alongside you in this journey.
0: Tú necesitas a alguien que vaya en este camino.
1: I have someone that I talk to constantly.
0: Yo tengo a alguien con el que hablo constantemente.
1: She's a friend and she speaks into my life, but she gives me biblical wisdom, not just opinions.
0: Ella habla conmigo acerca, yo hablo con ella y me da no solo opiniones personales, me da sabiduría bíblica.
2: Otra vez, vuelve a repetir eso, por favor.
0: Yo tengo una amiga que me habla sabiduría bíblica y no opiniones personales.
2: Y esto es muy importante. Lo que acabas de decir es muy importante. Porque en Latinoamérica, no me malentiendan, yo no estoy tratando en esta conversación de comparar las dos culturas porque de las culturas nacen las diferencias.
0: Don't get me wrong, because I'm not trying to compare the cultures, because in the difference there is richness.
2: Pero sí quiero que aprendamos de la cultura norteamericana.
0: But what I'm trying to do is we can take some learning.
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2: Y lo que ella acaba de decir es sumamente importante.
0: And what she said is very important.
2: Porque una cosa es buscar ayuda.
0: One thing is I'm kind of lost. Looking into someone's help.
2: Y otra diferente es que esta persona te ayude con la palabra de Dios. Así que la opinión es lo menos importante.
0: So, and the other way is that you can reach out someone that brings knowledge and wisdom in the process. Mm-hmm. And there is the real difference.
1: Yeah.
2: Porque a partir de las opiniones es que empezamos a tergiversar lo que dice la palabra de Dios.
0: Because we get opinions and we get lost in the truth of the Bible.
1: Yeah.
2: Por eso necesitamos ser cuidadosos con nuestra relación con Dios y también con las personas a las que escuchamos.
0: That's why we need to take care about what our relationship with God and the persons that we are getting closer to our heart.
1: So we need to become healthy Christian people.
0: Necesitamos ser personas cristianos sanos.
1: So that when my friend is going through that.
0: Así que cuando un amigo atraviese esa situación.
1: I speak in biblical wisdom and not bitterness.
0: Hable en sabiduría bíblica y no en amargura. Ay, Señor. Ay, cham.
1: And if I don't know the word of God, then I can't give them biblical wisdom. I can't help them.
0: Si no sé la verdad bíblica, no puedo darle sabiduría bíblica.
2: Por eso hay que leer.
0: That's why we need to read.
1: Yeah. Because if we're not reading the word of God, we're growing bitter in what we experienced.
0: Si no leemos la verdad bíblica, vamos a crecer en amargura y no en sabiduría bíblica.
1: And it goes back to us living in our truth and not the truth, which is the word of God.
0: Y volvemos al principio original. Vivimos más sobre la verdad y no sobre la verdad bíblica y espiritual.
2: ¿Cómo puedes identificar, Madison, una iglesia saludable?
0: How you can identify a church, a healthy church?
2: ¿Cómo, o sea, qué
0: community, puede, healthy community.
2: ¿Qué puede ayudar a una persona
0: what
2: a identificar
0: a person to identify
2: una iglesia saludable para pertenecer a ella?
0: A healthy church so he can belong to them.
1: The community, if it's a healthy community, the people in that community will live differently.
0: Si es una comunidad sana, esas personas o las personas dentro de la comunidad van a vivir diferente.
1: The way they care for others will be different.
0: La manera que les importan los otros es diferente.
1: The way they talk will be different.
0: La manera de hablar será diferente.
1: The way that they live their lives will be very, very different.
0: La manera en cómo viven sus vidas será muy, muy diferente.
1: And so you'll feel welcomed.
0: Tú te sentirás bienvenido.
1: You'll feel encouraged.
0: Tú te sentirás motivado.
1: And you'll feel loved.
0: Y te sentirás amado.
1: And that is a sign of a healthy community is when people live like Jesus.
0: Y eso es una señal de una comunidad sana cuando las personas empiezan a vivir como Jesús.
1: With biblical knowledge.
0: Con conocimiento bíblico.
1: And kindness, because kindness leads to repentance.
0: Kindness. Oh my God. I lost the word.
2: Kindness es con amabilidad,
0: amor,
2: gentileza.
0: Hacia nosotros.
2: Gentileza, sí.
0: Wow.
2: I love my church.
1: You have a great church.
2: Oh my God, sí.
0: Wow.
2: Thank you, Jesus. Thank you, thank you, thank you. Oh my God.
0: I just want to ask you one question. Solo quiero preguntarte una cosa más. ¿Cuánto dura el proceso de sanidad? How much takes healing? How much takes the process of healing? There is a time frame. I mean, I'm going to take this step, the second step. I mean, ¿puedo tomar alguna referencia? Esto va a durar un mes. Tengo que tomar este paso, el otro paso.
1: The time is different for everyone.
0: El tiempo es diferente para cada uno.
1: Because the type of hurt is different for everyone.
0: Porque la herida es diferente para cada uno.
1: I'll be honest, it took me a couple months to make the decision to get better.
0: Tomó muchos meses para yo mejorar y tomar esa decisión.
1: And then it took a couple more months of talking with biblical counsel, my friend.
0: Y me tomó otros meses buscar consejería bíblica, incluso con mis amigos.
1: And spending time with the Lord in His Word and in prayer.
0: Pasar tiempo con el Señor en su palabra y en oración.
1: To get better.
0: And para poder mejorar.
1: So the time is going to be different for everyone.
0: Así que el tiempo va a ser diferente para cada uno.
1: And it's okay to take as much time as you need.
0: Y está bien que tomes el tiempo que sea necesario que tú necesites.
1: As long as you are in constant pursuit of the Lord.
0: No importa tanto. Si siempre y cuando estés en la persecución o en la constante búsqueda del Señor.
2: Eso significa que los pastores e hijos de pastores no están exentos de las heridas.
0: Oh, wow.
2: Lo siento, amigo.
0: Carla cree que yo sé el inglés al 10,000%, pero
2: perdón,
0: vamos a hacerlo.
2: Que no sé cómo hablar simple.
0: Este es un disclaimer. Si usted sabe inglés mejor que yo, no me juzgue. So, pastors and the son of a pastor is not excluded to get hurt. You are
2: no,
0: a son.
2: Muy bien,
0: of a,
2: qué yeah, bueno.
1: My dad is a pastor and has been for over 30 years.
0: Mi papá es pastor y él ha sido pastor durante más de 30 años.
1: Yeah, and our family has planted churches, led churches.
0: Nuestra iglesia ha plantado iglesias, han abierto iglesias.
1: And so, yeah, church hurt is inevitable even for the pastoral family.
0: Y la herida de la iglesia no es inevitable para una familia pastoral.
1: But my parents led with great integrity and character, and so.
0: Pero mis papás han crecido en gran integridad y carácter.
1: And so they always pointed us back to the Lord.
0: Y ellos siempre nos han hecho voltear a ver al Señor.
1: And that honestly transformed my life.
0: Y eso honestamente ha cambiado mi vida.
2: Qué linda. Wow, qué manera de cerrar, ¿no?
0: No, qué manera de cerrar. De verdad, yo se lo digo con todo el honor y con toda la humildad del caso. Si usted sabe mejor inglés, de verdad, vaya y métase a escuchar esto 10 veces. Pero lo digo por esto. Madison nos dejó hoy acá mucho conocimiento y creo que lo vamos a ir desarrollando con Carla. Y este no va a ser el último. This is not a bit the last podcast with Madison, so... You're ready, Madison.
1: Yay. Yes.
0: You're part of the this family. You're part of the familia.
1: I will keep practicing my Spanish, so
0: voy a seguir practicando mi inglés para que no tenga que necesidad de Word de traducir tanto. No, yo creo que esto habla mi vida, habla mi corazón. Yo creo
2: también.
0: Que
2: qué lindo.
0: Amigos, tómense el tiempo para sanar. Uh-huh. Por favor, porque se trata de tu relación con Cristo más que tu relación con alguien más. Y es la relación más importante que tenemos.
2: Totalmente. Y recuerden que la sanidad es una decisión muy personal. Si tú quieres vivir la plenitud de Cristo, necesitas tomar la decisión de sanar. Y para eso tienes que voltear a ver tu corazón y darte cuenta qué es lo que hay allí para que le permitas a Dios y al Espíritu Santo sanarte, liberarte y vivir una comunidad de fe y una vida cristiana plena, que es posible. Yo te puedo decir que es posible. Madison puede decir que es posible.
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2: Werner
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2: está aprendiendo a vivir esa comunidad de fe. Gracias, Señor, por la grandísima oportunidad de hacerlo. Thank you so much, Madison, por estar aquí.
0: Thank you so much for allowing us. This conversation brings a lot of knowledge, man, and wisdom. Thank you so much, Madison. Yo solo quiero cerrar esto. Hay una comunidad sana para ti. Búscala.
5: Bye.
2: Nos fuimos, mi gente. Esto fue Carla en la House por CBC La Voz. CBC La Voz Urbano. Tenemos algo en común. Gracias, Madison, por estar aquí.
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0: cosas. 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Tú fuiste quien formó cada parte de mi cuerpo. Soy una creación tuya.
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Santo y digno, santo y digno, toda la creación te exalta, los ángeles te adoran, victorioso Señor.

0: Son las 5 en punto.
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0: realidad de la resurrección de Cristo como base fundamental de nuestra fe. De eso vamos a hablar.
1: We're going to talk about the resurrection of Christ as a fundamental base.
0: Volvemos al texto. Pero por la gracia de Dios soy lo que soy, y su gracia no ha sido en vano para conmigo. Antes he trabajado más que todo ello, pero no yo, sino la gracia de Dios conmigo. Porque o sean ellos, así predicamos y así ven creído. Pero si se predica de Cristo, que resucitó de los muertos, ¿cómo dicen algunos entre vosotros que no hay resurrección de muertos? Porque si no hay resurrección de muertos, tampoco Cristo resucitó. Y si Cristo no resucitó, vana es entonces nuestra predicación, vana es también vuestra fe. Y somos hallados falsos testigos de Dios, porque hemos testificado de Dios que Él resucitó a Cristo, el cual no resucitó, si en verdad los muertos no resucitan. Porque si los muertos no resucitan, tampoco Cristo resucitó. Y si Cristo no resucitó, vuestra fe es vana, aún estáis en vuestros pecados. Entonces también los que durmieron en Cristo perecieron. Pero si en esta vida solamente esperamos en Cristo, somos los más dignos de conmiseración de todos los hombres. Mas ahora Cristo ha resucitado de los muertos. Gracias por el amén. Mas ahora Cristo ha resucitado de los muertos. Amén, hermano, gracias.
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0: De los muertos. Primicia de los que durmieron es hecho. Porque por cuanto la muerte entró por un hombre, también por un hombre la resurrección de los muertos. Porque así como en Adán todos murieron, también en Cristo todos serán ¿qué? Vivificados. Vamos a dejarlo ahí porque esa lectura es larga. Vamos a lo que vamos. La resurrección de Cristo va a ser fundamental de nuestra fe.
1: The resurrection of Christ as the fundamental base of our faith.
0: Nosotros damos una materia.
1: We are giving a topic
0: en el Instituto Bíblico que se llama hermenéutica.
1: In the Biblical Institute called hermeneutics.
0: Que tiene que ver con la recta interpretación de la Biblia.
1: That speaks about the real interpretation of the Bible.
0: Y todos estos días hemos estado dando charlas sobre los diferentes tipos de religiones que hay en el mundo.
1: And these days we've been speaking about the different religions that we have in the world.
0: Y la mayoría de las religiones que hay en el mundo niegan que Cristo es el Hijo de Dios y niegan que Cristo resucitó entre los muertos.
1: And most of the religions of the world, they deny that Jesus Christ resurrected and he is the Son of God.
0: Hay un movimiento que se llama Testigos de Jehová.
1: There's a movement called Testifies of Jehovah.
0: Ellos niegan la resurrección de Cristo.
1: They deny the resurrection of Jesus Christ.
0: Ellos niegan. Gracias por ponerme atención. Ellos niegan la deidad de Cristo.
1: They deny the godness of Jesus.
0: Ellos dicen que Cristo solamente es un ser criado.
1: They say that Jesus is only a grown person.
0: Ellos dicen que el hombre cuando muere,
1: they say that when a man dies,
0: perece para siempre.
1: It's over.
0: Ellos no creen en el rapto de la iglesia.
1: They don't believe in the rapture of the church.
0: Ellos no creen que Cristo resucitó.
1: They don't believe that Jesus Christ resurrected.
0: Ellos dicen que solamente 144,000 personas de testigos de Jehová son los que van ahí al cielo.
1: They say that only 144,000 of persons are going to heaven.
0: Y los demás, ¿dónde se quedan? Aquí en la tierra para morirse.
1: And the rest are staying in the earth, on earth to die.
0: Ahora, si yo fuera testigo de Jehová,
1: so if I was from that religion,
0: y fuera inteligente,
1: and I was smart,
0: dejaría de predicar la doctrina de ellos.
1: I will stop preaching their doctrines.
0: Porque entonces ellos están hablando de un grupo exclusivo.
1: Because then they are speaking about an exclusive.
0: Solo 144,000 van al cielo.
1: About only 144,000 people.
0: Entonces, ¿para qué sirve entonces andar como andan ellos por ahí predicando una doctrina donde solamente limita el cielo para 144,000?
1: So it's not

0: that doctrine if you only for 144.
1: Y la mayoría de los testigos de Jehová son ignorantes.
0: And most of that, the person of that religion,
1: porque no conocen la verdad.
0: Are ignorant because they don't know the truth.
1: Y hay que orar por ellos para que Dios tenga misericordia.
0: And we have to pray for them so God will have mercy.
1: Pero no solamente los testigos de Jehová niegan.
0: But it's not only the testifies of Jehovah.
1: Muchas religiones en el mundo y muchas doctrinas paganas, demoníacas, muchas herejías y mucha la brujería, los espiritistas, toda esta corriente niegan que realmente Cristo murió en carne.
0: Many other religions and other persons deny that Jesus Christ resurrected.
1: Usted le pregunta a un espiritista.
0: If you ask a Satanist.
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1: En cuanto a la muerte de Jesús.
0: About the death of Jesus.
1: Se van a decir que Cristo no murió ahí en carne en esa cruz, sino que fue su espíritu.
0: They say that Jesus didn't die in the flesh on the cross, but he was in his spirit.
1: Ellos dicen que fue un simulacro.
0: They say that it was like a act.
1: Aún el Islam.
0: Even the Muslims.
1: Aún los musulmanes niegan la resurrección de Cristo.
0: They deny the resurrection of Jesus Christ.
1: Ellos dicen que fueron cosas inventadas por los discípulos.
0: They say it was invented by the disciples.
1: Pero sabe, hermano, que toda esa gente que quiere, que juzga y critica que Cristo resucitó entre los muertos, sus líderes de ellos, todos están muertos.
0: But all the people that deny that Jesus Christ resurrected, all their leaders are dead.
1: Todos ellos están muertos.
0: All of them are dead.
1: Pero nuestro líder resucitó entre los muertos.
0: But our leader resurrected from the dead.
1: Y hay una tumba vacía.
0: And there's an empty grave.
1: Durante 2000 años hay una tumba vacía.
0: For 2000 years has been empty, that grave.
1: Es uno de los mejores testimonios que tenemos.
0: It's one of the best testimonies that we have.
1: Acerca de la resurrección de Cristo.
0: About the resurrection of Christ.
1: Él no se quedó en la tumba.
0: He didn't stay in the grave.
1: Él se levantó.
0: He raised up.
1: Ahora, déjeme decir algo. Escúcheme.
0: Listen.
1: Entonces, ¿qué es lo que sucede en nosotros?
0: So what's going on in us?
1: Los cristianos.
0: Christians.
1: ¿Por qué los paganos?
0: Why the people of the world?
1: ¿Por qué los de la secta y las herejías que hay en el mundo?
0: Of the different religions and groups.
1: Abrazan fervientemente lo que ellos creen.
0: They hug what they believe.
1: Y algunos de ellos hasta dan su vida por lo que creen.
0: They even give their lives for what they believe.
1: Teniendo un líder muerto.
0: Having a dead leader.
1: Y nosotros.
0: And us.
1: ¿Qué hacemos?
0: What are we doing?
1: ¿Hasta dónde nosotros hemos creído?
0: How far have we believed?
1: Que Cristo se levantó entre los muertos.
0: That Jesus Christ raised up from the dead.
1: Vamos, ¿cuántos están aquí?
0: How many of you are here?
1: Dígale que está a su lado, no me hable. Dígale, reprenda que está a su lado. Ya no me hables.
0: Say the one that is next to you, don't talk to me.
1: Yo le pregunto a ustedes, ¿dónde entonces, dónde está la evidencia de ese Cristo resucitado en mi vida? ¿Dónde está?
0: Where's the evidence of that Christ that he resurrected from the dead in our lives?
1: Yo voy a ayudar a ustedes hoy.
0: I'm going to help you today.
1: Para que se motiven a ser creyentes fervientes.
0: So you will be motivated to be a believer that believes.
1: Para que se motiven a ser creyentes de testimonio.
0: To be a believer of testimony.
1: Para que ustedes se motiven a tener una experiencia sobrenatural de Dios.
0: To be motivated to have an experience with God.
1: Déjeme decirle algunas cosas.
0: Let me tell you something.
1: Usted necesita escuchar en esta hora. La resurrección.
0: Resurrection.
1: Número uno. La resurrección es el milagro más grande que todos los milagros hechos por él. ¿Cuánto lo creen?
0: Number one. The resurrection is the most important miracle that he did.
1: ¿Cuántos están aquí? La resurrección es el milagro más grande.
0: It's the biggest miracle.
1: Ocurrido en esta historia.
0: That happened in the history.
1: Ocurrido en esta vida.
0: That happened in our lives.
1: Cada vez que yo pienso en la resurrección.
0: Every time I think about the resurrection.
1: Esto motiva mi fe.
0: This motivated my faith.
1: Esto motiva mi esperanza.
0: This motivates my hope.
1: Eso me produce gozo.
0: Bring me joy.
1: Eso me produce alegría.
0: Brings me joy.
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0: That grace comes from the dead.
1: Y está a la diestra de Dios.
0: And he is in the right of God.
1: Eso debe motivarnos.
0: That motivates me.
1: Eso debe ser motivo de gozo.
0: That has to be a motive of joy.
1: Entonces, ¿por qué llegaste hoy tan aburrido?
0: So why did you came here so bored?
1: ¿Por qué llegaste hoy con esa cara larga?
0: Why did you get here angry?
1: ¿Por qué llegaste aquí deprimido?
0: Why did you get here depressed?
1: Porque si usted tiene al Cristo resucitado.
0: Because if you have the resurrected Christ.
1: Este Cristo resucitado produce vida.
0: That resurrected Christ
1: y vida en abundancia.
0: Brings life, abundant life.
1: Vida en abundancia.
0: Abundant life.
1: ¿Sabe que yo puedo entender?
0: What can I understand?
1: Que yo tengo que ser diferente a los demás miembros de otras religiones.
0: They have to be different from the people of other religions.
1: Porque ellos no tienen vida.
0: Because they don't have life.
1: Pero yo sí tengo vida.
0: But I do have life.
1: Pero tú sí tienes vida.
0: You do have life.
1: Porque el que tiene a Cristo tiene la vida.
0: Because the one that has Christ has life.
1: Vamos, pelúquese en esta hora.
0: Move.
1: Va a decir algo. Y aguántame aquí hoy.
0: I'm going to say something. Stand there.
1: Porque muchos han hecho de la muerte de Cristo y de la resurrección de Cristo han hecho una religión.
0: Because many persons have made of the death and resurrection of Christ a religion.
1: Se ha hecho de la muerte de Jesús una religión.
0: They have made the death of Christ a religion.
1: Y todo el mundo entero han hecho de la muerte de Cristo una religión.
0: And the whole world have made the death of Christ a religion.
1: No han hecho de la resurrección de Cristo, de su muerte, una experiencia.
0: They haven't made of the resurrection of life an experience.
1: Ese es el problema.
0: That is the problem.
1: Que dentro de las iglesias, inclusive evangélicas,
0: that inside of the church, even or kind of church,
1: hay un montón de creyentes simplemente religiosos.
0: There's a lot of believers that are only religious people
1: que niegan el poder de la resurrección en sus vidas,
0: that deny the resurrection of Christ in their lives.
1: Viven una vida llena de temores.
0: They have a life full of fear.
1: Viven una vida llena de fracaso.
0: They have a life full of failure.
1: Viven una vida llena de tragedia.
0: They have a life full of tragedy.
1: No hay cambio.
0: There's no change.
1: No hay transformación.
0: There's no transformation.
1: Siguen siendo lo mismo.
0: They're still the same.
1: Hasta cuando tú no entiendas.
0: Until you understand
1: que Cristo resucitó,
0: that Jesus Christ resurrected,
1: para que también tú resucites,
0: so you can resurrect as well
1: en tu vida,
0: in your life,
1: en lo que tú haces,
0: in what you do,
1: para que tú tengas una nueva vida,
0: so you will have a new life.
1: Hasta que no entienda esto, seguirás siendo un creyente evangélico simplemente religioso sin ningún tipo de experiencia personal, porque te cuesta creer en lo que él hizo en esa cruz y lo que hizo en la tumba de levantarse al tercer día.
0: If you don't understand this, you will keep being a religious people if you don't understand what he did.
1: Y yo quiero que sepa,
0: I want you to know,
1: que la resurrección de Cristo,
0: that the resurrection of Christ,
1: es el fundamento de nuestra fe,
0: is where our faith is founded.
1: ¿Qué dije?
0: What did I say?
1: Fundamento de qué? De nuestra fe.
0: It's the foundation of what? Our
1: Pablo
0: faith.
1: Pablo dijo, si Cristo no resucitó, entonces es vana nuestra fe.
0: Paul said, if Jesus Christ didn't resurrect it, our faith is vain.
1: Como dando a entender que la base fundamental de nuestra fe está en la resurrección de Cristo.
0: So we can understand
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0: that
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1: No solo su muerte.
0: Not only of his death.
1: Porque la gente solo celebra su muerte.
0: Because people only celebrate his death.
1: En el Viernes Santo solamente celebran su muerte.
0: On Holy Friday, they celebrate his death.
1: Y te presentan un Cristo raro, lleno, que se le pueden contar a costillas.
0: They introduced you a skinny God, a Jesus.
1: Y la gente cree eso, nada más lo que hay en su mente es simplemente el concepto de un Cristo que murió. No tienen la capacidad de entender que él se levantó entre los muertos.
0: And what is there in their minds is a dead Christ. They cannot understand that Jesus resurrected from the dead.
1: Ojalá que no haya muerto aquí en esta hora.
0: I hope there's no dead person here.
1: Porque los que están con esa mentalidad están muertos.
0: Because the people that think like that are dead.
1: Y todos los años se consulta, Ellos que llevan a Cristo a la tumba.
0: Every year they take Jesus to the grave.
1: Eso es lo que está en su mente. Cristo murió, nada más está ahí. Hasta ahí es lo que conocen.
0: That's what is there in their minds. They only know that Jesus died.
1: Yo pregunto, ¿por qué esa gente que hace romería, por qué no salió un día como hoy por las calles gritando Cristo resucitó entre los muertos?
0: I wonder that person that walk in the streets saying that Jesus died, why they don't come today to scream that Jesus resurrected.
1: Yo le pregunto a usted eso.
0: I ask you that as well.
1: ¿Sabe por qué no lo hacen?
0: Do you know why they don't do it?
1: Porque ellos no tienen a Cristo resucitado en su corazón.
0: Because they don't have the resurrected Christ in their lives, in
1: ellos
0: their hearts.
1: No, ellos no lo hacen porque no tienen la vida de Jesús.
0: They don't have it because they don't have the life of Jesus.
1: Porque eso solo se hace cuando uno ha nacido de nuevo.
0: Because that's what happens when you get born again.
1: Pablo dijo que si a Cristo lo conocí en la carne, ya no lo conozco así.
0: Paul said that if he met Jesus in the flesh, he doesn't know him again as well.
1: Porque
0: like that.
1: El Cristo que conocemos nosotros es el Cristo que fue exaltado y que fue glorificado. Es el Cristo que conocemos.
0: The Jesus that we know is the one that is exalted and glorified.
1: Three. La resurrección de Cristo.
0: Resurrection of Christ.
1: Es la esperanza de todo cristiano.
0: Is the hope of every Christian.
1: ¿Qué dije? ¿Qué?
0: What did I say?
1: Esperanza.
0: It's the hope.
1: Yo no entiendo.
0: I cannot understand.
1: ¿Cómo esos testigos de Jehová pierden su tiempo, según ellos, predicándole a la gente si no van a ir al cielo?
0: How the testifiers of Jehovah, they waste their time preaching the word if they're not going to heaven.
1: Yo no entiendo por qué tienen tanta motivación de andar por ahí bajo el sol, bajo la lluvia, con un gozo increíble, sabiendo que no van al cielo.
0: I can't understand how are they motivated preaching the word if they are not going to heaven.
1: Yo no entiendo eso.
0: I can't understand that.
1: Una vez hablando con un testigo de Jehová,
0: one day I was speaking to one of that person.
1: Él me decía que son 144,000 elegidos testigos de Jehová que van al cielo.
0: He said there are 144,000 persons that are going to heaven.
1: ¿Y sabe lo que me dijo esa persona?
0: You know what that person said?
1: Dice, aquí en Panamá hay dos testigos de Jehová que han sido escogidos para ir al cielo.
0: He said, here in Panama there are two of them that are been selected to go to heaven.
1: Y yo le dije, ¿los demás? Dice, los demás nos quedamos.
0: And asked him, what about the rest of them? And he said,
1: we are staying here. Dígale que está a su lado, nosotros tenemos esperanza.
0: Say to the one that is next to you, we have hope.
1: Tenemos esperanza.
0: We have hope.
1: Vea. Nosotros tenemos destino.
0: We have a destiny.
1: Sabemos a dónde vamos.
0: We know where we're going.
1: Cristo dijo una gran verdad.
0: Christ said the truth.
1: No se turbe nuestro corazón.
0: Don't be worried.
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0: Believe in God and believe
1: in me. En la casa de mi padre.
0: Because in the house of my dad.
1: Hay mucha morada.
0: There's a lot of homes.
1: Y voy a preparar.
0: And I will be preparing.
1: Lugar para vosotros.
0: A place for you.
1: Para que donde yo esté.
0: So when I am.
1: Vosotros estéis también.
0: You will be as well.
1: Vamos, somos una iglesia con destino.
0: We are
1: tenemos esperanza.
0: We are a church with a hope and a faith.
1: Aleluya.
0: Aleluya.
1: Él se fue a preparar una morada.
0: He went to prepare a home.
1: Ni las casas que hay en Valle Escondido.
0: Not even the houses on Valle Escondido.
1: Se pueden comparar a la casa que tenemos en el cielo.
0: Can compare to the house that we have in heaven.
1: Calle de oro.
0: Golden streets.
1: Puerta de cristal.
0: Crystal windows.
1: Perlas preciosas.
0: Precious pearls.
1: Hermanos queridos, alguien un día se metió a describir cómo esa gran casa, esa gran morada, cómo esa nueva Jerusalén.
0: One person described how were those homes.
1: Y se descubrió que esa casa es cuadrada.
0: And it's been discovered that that house
1: allá atrás, is allá atrás, escuchen esto.
0: Squared.
1: Diga conmigo cuadrado.
0: Square, say with me square.
1: Y tiene, algunos dicen, según el estudio, esa casa tiene más de 4,000 kilómetros para arriba y para todo lado.
0: The study said that that house has 4,000 kilometers from up and wide.
1: Y yo decía, Señor, ¿y cómo vamos a subir? ¿A qué piso me toca vivir yo?
0: And I was wondering in what story will I live?
1: Porque en ningún lado me dice que esa nueva Jerusalén tiene elevadores.
0: Because in no place said that
1: no
0: the New Jerusalem has elevators.
1: Ahora el problema es que nosotros no vamos a necesitar elevadores porque nosotros vamos a volar en el pensamiento.
0: That's not a problem.
1: Vamos a transportarnos.
0: We will not need elevators. We will fly.
1: Oiga, como que esta cosa no le interesa.
0: That you don't care about this.
1: Esto debe interesarnos.
0: You have to care about this.
1: Porque eso es parte de nuestra esperanza.
0: Because that is part of your hope.
1: Cristo se fue a preparar lugar para ti, para mí, porque él quiere estar con nosotros allá.
0: Jesus went to prepare a home for you and for me because he wants to be with you in there.
1: Dice Pablo, conozco un hombre.
0: Paul said, I know a man.
1: Sin el cuerpo no lo sé. O fuera del cuerpo tampoco. Pero que subió al tercer cielo.
0: That went to the third heaven.
1: Y oyó palabras inefables.
0: And heard a word.
1: Dada, o sea, palabra inefable que el hombre no puede entender.
0: A word that men cannot understand.
1: Porque muchas cosas. Pablo, cuando murió y fue al cielo, vio allá arriba.
0: Because Paul saw many things in heaven.
1: Y tan siquiera nosotros tenemos tan siquiera un poquito de conocimiento de lo que realmente hay allá en el cielo.
0: We don't even have a little bit of knowledge of what is in heaven.
1: En cuarto lugar,
0: fourth place,
1: la resurrección.
0: The resurrection
1: es la piedra principal donde descansa la fe cristiana.
0: It's the principal stone where the faith is resting.
1: Escucha bien eso.
0: Hear clearly.
1: En ella el cristiano cae.
0: In that stone the Christian falls.
1: O se levanta.
0: Or raises up.
1: Pero la resurrección.
0: But the resurrection.
1: Es la piedra principal.
0: Is the main stone.
1: Donde descansa nuestra fe.
0: Where our faith rests.
1: Número 5.
0: Number 5.
1: El mayor argumento de la historia.
0: The biggest argument on history.
1: En cuanto a la resurrección.
0: About the resurrection.
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1: Es la tumba vacía.
0: Is the empty grave.
1: Que está en Jerusalén.
0: There is in Jerusalem.
1: Gústele, no le gusta a los musulmanes.
0: Whether you like it or not.
1: En Jerusalén.
0: In Jerusalem.
1: Hay una tumba que está vacía.
0: There's an empty grave.
1: Vamos a hacerlo más tremendo.
0: Let's make it better.
1: O no le gusta al diablo.
0: Whether the devil likes it or not.
1: Cada vez que el diablo pasa por Jerusalén.
0: Every time the devil goes to Jerusalem.
1: Evita pasar donde está la tumba vacía.
0: They go away. He doesn't like to go to the empty grave.
1: Porque eso lo pone nervioso.
0: Because that makes him nervous.
1: Eso lo incomoda.
0: That makes him awkward.
1: Porque el diablo, hermano, fue tan bruto.
0: Because the devil was so
1: que
0: dumb,
1: nunca entendió
0: that he didn't even understand
1: que Cristo iba a levantarse entre los muertos,
0: that Christ was going to resurrect from the dead.
1: Yo espero, aquí no hay nadie bruto, ¿verdad?
0: I hope there's no one dumb in here.
1: ¿Cuántos están aquí?
0: How many of you are here?
1: Yo no quiero que se me escape nada.
0: I want you to understand everything.
1: Tanta Biblia que sabía el diablo.
0: The devil knew the Bible.
1: Y nunca entendió.
0: And he didn't even understand
1: que Dios lo iba a usar a él.
0: That Jesus was going to use him.
1: Para que Cristo muriera.
0: So Jesus Christ would die.
1: Y se levantara entre los muertos.
0: And would raise up from the dead.
1: Así que hermano querido, si usted no está alegre hoy, déjeme decirle, yo sí estoy alegre.
0: So brother, if you're
1: porque
0: not happy,
1: yo sé a dónde voy.
0: I am happy because I know where I'm going.
1: Voy.
0: I know where I'm going.
1: Mire hermano. Desde que yo me convertí, no estoy improvisando nada.
0: From the day I turned to Jesus, I'm not.
1: Porque yo sé a dónde voy.
0: I'm not inventing stories. I know where I'm going.
1: Así que hermano, la mayor, el mayor argumento de la historia.
0: So the biggest argument on history is on that empty grave.
1: Ahora yo quiero que hablemos realmente de las facetas de esta parte dramática en la muerte y resurrección de Cristo.
0: Now I want to speak to you about this. These things that happened
1: en primer lugar vamos a ver en cuanto a su sufrimiento.
0: We're going to speak about his suffering.
1: Y en cuanto a su sepultura.
0: And about his
1: porque la Biblia nos enriquece a nosotros.
0: Bible makes us rich.
1: Hablándonos, hermano, de cómo fue esa experiencia.
0: Speaking about that experience.
1: Esa experiencia que enriquece nuestro espíritu.
0: That experience makes our spirit rich.
1: Dice la Biblia.
0: Bible says
1: que Jesús permaneció
0: that Jesus stand
1: 6 horas clavado en una cruz.
0: 6 hours on the cross.
1: Y en esa cruz
0: And on that cross,
1: sucedieron algunas cosas que cambiaron la historia nuestra.
0: Some things happened that changed our history.
1: Fue en esa cruz que Cristo pidió perdón por nosotros.
0: In that cross is where Jesus,
1: él dijo, Padre,
0: ask forgiven for us.
1: Perdóname.
0: He said, God, forgive me.
1: Porque no saben lo que hacen.
0: Forgive them because they don't know what are they doing.
1: Hasta el día de hoy esas palabras
0: until
1: quedaron
0: now,
1: grabadas en la historia en eternidad.
0: That words are on the history of eternity.
1: Padre, perdónale porque no saben lo que hacen.
0: Father, forgive them because they don't know what are they doing.
1: Y él agregó y dijo, Padre, en tu mano encomiendo mi espíritu.
0: And he added, God, in your hands
1: estoy
0: I encomiendo my spirit.
1: Estoy hablando de los acontecimientos ocurridos en su muerte.
0: I'm speaking about the things that happened in his death.
1: En tercer lugar,
0: third,
1: la Biblia dice,
0: Bible says,
1: que cuando los soldados llegaron,
0: that when the soldiers got there,
1: para quebrarle sus pies,
0: to break their legs,
1: él ya estaba muerto.
0: Their feet, he was dead already.
1: Por favor, entiéndame.
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0: It is a custom of the Romans.
1: Si aún la persona estaba viva,
0: if a person is still alive,
1: si aún la persona estaba viva,
0: if the person was alive,
1: tenían que quebrarle sus piernas.
0: They have to break their legs, their feet.
1: Era la costumbre romana.
0: It was the custom of
1: pero
0: the
1: cuando llegaron,
0: Romans. But when they got there,
1: dice que ya Jesús estaba muerto.
0: It says that Jesus was dead already.
1: En cuarto lugar,
0: fourth place,
1: la historia de la Biblia habla y narra,
0: history of Bible says,
1: que los discípulos de Jesús,
0: that the disciples,
1: bajaron su cuerpo de la cruz.
0: Put his body down
1: ellos
0: from the
1: se encargaron
0: cross.
1: De bajar el cuerpo.
0: They were in charge of putting the body of Christ down.
1: De quitar los clavos de sus dos manos.
0: Of taking the nails out of his hands.
1: De quitar los clavos de sus dos pies.
0: Of taking the nails out of his feet.
1: Ellos lo vieron muerto. Escuchen.
0: They saw him dead.
1: Ellos lo vieron desválido, muerto.
0: They saw him dead and destroyed.
1: Yo me imagino esa escena. Trato de imaginar esa escena tan horrible.
0: I tried to imagine that scene, that tragedy.
1: Tan triste cuando ellos bajaron el cuerpo de esa cruz.
0: So sad when they took down the body of
1: cuando lo cargaron.
0: Of Christ down the cross.
1: Cuando se acercó José de Arimatea y ofreció darle al Señor la sepultura en una cueva que tenía él nuevecita.
0: When José de Arimatea offered
1: yo quiero que usted use la imaginación, póngame atención.
0: To put Jesus on a private grave.
1: Use la imaginación. Llevando ese cuerpo.
0: Use your imagination. Taking that body.
1: Inerte.
0: Dead body.
1: ¿Usted cree que eso no provocó dolor?
0: Do you think that it didn't hurt?
1: ¿Usted cree que eso no provocó tristeza?
0: Do you think that it didn't make the sadness?
1: Todos estaban tristes.
0: They were all sad.
1: Desconsolados.
0: They didn't have
1: Y ellos llevaron el cuerpo de Jesús.
0: They took the body of Christ.
1: A esa sepultura, a ese sepulcro.
0: To that grave.
1: De José Arimatea, un hombre adinerado.
0: Of José de Arimatea, he was a wealthy man.
1: En sexto lugar.
0: Sixth place.
1: Fue la noche más oscura.
0: It was the darkest night.
1: Para la fe cristiana.
0: For the Christian faith.
1: Pues la noche anterior.
0: Because the last night.
1: Sus discípulos habían huido.
0: His disciples
1: y se encontraban desilusionados.
0: Were sad.
1: Y lo peor, hermano, que luego que Cristo muere.
0: And the worst is that after Christ died,
1: volvieron a su vida ordinaria de antaño.
0: They came back to their normal life.
1: Volvieron a su antigua vida.
0: They came back to their normal life.
1: Ya su maestro estaba muerto.
0: They thought his Lord
1: no
0: was dead.
1: Vivo.
0: He wasn't alive.
1: Y se volvieron a hacer las cosas que hacían antes.
0: So they went back to do what they did before.
1: En noveno lugar, estoy tratando de que usted se proyecte, use la imaginación en lo que estoy diciéndole, todos los eventos ocurridos en la hora de su muerte.
0: I want you to use your imagination and think about the things that happened that day.
1: En medio de la tristeza de los discípulos.
0: In the middle of the sadness of the disciples.
1: Había otro grupo de gente.
0: There were another group of people.
1: Que hicieron fiesta.
0: That made the party.
1: Que estaban alegres.
0: They were happy.
1: Pues los enemigos de Jesús,
0: because the enemies of Christ
1: celebraron su muerte.
0: They were celebrating.
1: Me imagino que hubo pachanga en Jerusalén.
0: The death of Jesus. There was a party, a celebration.
1: Imagino ver a los sacerdotes y a los fariseos gozarse.
0: I can imagine the priests celebrating.
1: Ver a los soldados.
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0: The Roman soldiers making fun about what happened on the cross.
1: Pero también yo puedo decirle a usted en esta hora, escuche, hermano.
0: I can also say in this time.
1: Que las huestes del infierno también celebraron fiesta y aplaudían su victoria.
0: That the places in the hell were celebrating this victory.
1: Mire ese cuadro. Compare ese cuadro.
0: Look at this, imagine.
1: No era nada agradable para los discípulos.
0: For the disciples, it was not
1: la cosa que rodearon it la wasn't vida good. De ellos.
0: The thing that surrounded their
1: Pero,
0: life.
1: Hermanos, que lo que le pasa a los discípulos a veces nos pasa a nosotros.
0: But do you know what happened to the disciples? It happens to us as well.
1: Porque muchas veces Jesús habló de la resurrección entre los muertos.
0: Because many times Jesus speaks about the resurrection from the dead.
1: En varias ocasiones Jesús le habló a ellos que él se iba a levantar entre los muertos.
0: Many times he spoke to them that he was going to raise up from the dead.
1: En una ocasión le dijo a ellos.
0: In one time he said.
1: Cuando estaban en el templo.
0: When they were in the temple.
1: Él dijo, destruiré este templo.
0: He said, I will destroy this temple.
1: Y en tres días lo levantaré.
0: And in 3 days I will raise it up.
1: Oiga eso.
0: Listen to this.
1: Se lo digo de nuevo.
0: I will tell
1: Jesús
0: you again.
1: Le dijo a ellos, ¿te ven este templo?
0: Jesus said, do you see this temple?
1: Dice, destruiré este templo.
0: I will destroy it.
1: Y en tres días lo levantaré.
0: And in 3 days I will raise it up.
1: No solo se estaba refiriendo al templo físico.
0: He was not speaking about the physical temple.
1: Estaba refiriéndose al mismo.
0: He was speaking to about himself.
1: Y sabemos que después de tres días.
0: Because he know that after
1: Cristo
0: three days.
1: Cristo se levantó entre los muertos.
0: Christ resurrected from the dead.
1: ¿Sabe, hermanos? La resurrección alcanzó la promesa dada para el Padre para nosotros.
0: The resurrection reached the promise that the Lord had.
1: En Juan capítulo 10.
0: John chapter 10.
1: El versículo 17 y 18, no lo lean, nada más.
0: Verse 17 and 18.
1: Como referencia. Jesús dijo algo importante.
0: Jesus said something important.
1: Yo pongo mi vida.
0: I will put my life.
1: Para volverla a tomar.
0: To get it again.
1: Nadie me la quita.
0: No one will take it off me.
1: Sino que yo mismo la pongo.
0: But I will put it.
1: Tengo poder para ponerla.
0: I have the power to put it.
1: Y tengo poder para volverla a tomar.
0: And I have the power to recover it.
1: Todas estas cosas Jesús la dijo.
0: All these things Jesus said.
1: En varias ocasiones, bueno, veo mucha gente moviéndose. Ujieres, póngase serio, hermano. Cuando predico no me gusta que nadie se mueva. Póngase en el centro. No importa, póngase en el centro. Esto me perturba. No me gusta. Y note esto, hermano.
0: Look at this.
1: Tantas veces Jesús le dijo a ellos.
0: So many times Jesus said to them.
1: Que se iba a levantar entre los muertos.
0: That he was going to raise up from the dead.
1: Y ellos nunca entendieron.
0: And they didn't even understand.
1: Yo comparo esa lección con ustedes y conmigo.
0: And I compared this reading to you and me.
1: Un día como hoy estamos hablando de que hay una vida eterna.
0: A day like this we're speaking about an eternal life.
1: Que hay un cielo nuevo y una tierra nueva.
0: There is a new heaven and a new earth.
1: Pero algunos dicen de labio amén, pero no lo creen.
0: But some of them say amen from the lips out, porque but they don't believe it.
1: Porque todavía dentro de la iglesia evangélica hay creyentes que no quieren creer.
0: Because inside of our church there are Christians that doesn't want to believe.
1: Que hay una vida eterna por delante.
0: That there's an eternal life in front of us.
1: Porque cuando uno está convencido de esa vida eterna.
0: Because when you're convinced about the eternal life,
1: uno se guarda para Dios.
0: You keep your life to Jesus.
1: Uno vive en santidad.
0: You live in holiness.
1: Uno vive bajo el temor de Dios.
0: You live under the fearness of God.
1: Es como el viajero que está seguro a dónde va.
0: It's like a traveler that
2: más
0: knows
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0: where he's going.
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0: You get in a boat.
1: Aunque tú no veas nada.
0: Even though you don't see anything.
1: Aunque tú no sepas hacia dónde va.
0: Even though you don't know where it's going.
1: Lo que solamente ve mar abierto, grande.
0: The ones that only see the ocean.
1: Pero debe decirle que el piloto, el capitán de ese barco.
0: But the captain.
1: Él sabe hacia dónde va.
0: He does know where he's going.
1: Y él sabe a dónde va a llevarlo.
0: He knows where he's taking you.
1: Si usted creyera.
0: If you believed.
1: Realmente en el poder de la

0: si usted creyera,
1: if you believed,
0: realmente en el poder de la resurrección,
1: about the power of the resurrection,
0: usted fuera un creyente diferente.
1: You would be a different believer.
0: Usted fuera un creyente más alegre, más gozoso.
1: You would
0: más
1: have
0: dinámico,
1: more joy.
0: Más creativo.
1: You would be more creative.
0: Más ferviente.
1: More happy.
0: Se pasaría todos los días predicándole a la gente.
1: You would be preaching the word every day.
0: ¿Sabe, hermanos?
1: Brothers,
0: que Jesús,
1: do you know that Jesus
0: resucitó,
1: resurrected?
0: Gracias por su amén.
1: Thanks for the amen.

0: Miren las cosas que acontecieron en la hora de la resurrección de Jesús.
1: See what happened in the resurrection of Christ.
0: Lo primero que nos relata la Biblia.
1: First, the thing that the Bible says.
0: Es que cuando Cristo resucita,
1: is that when Jesus Christ resurrected,
0: ocurre un gran terremoto.
1: Happened an earthquake
0: que conmovió las paredes,
1: that destroyed the walls
0: de esa tumba,
1: of that grave,
0: o cueva. Dice que vino un terremoto que remeció el lugar donde estaba su cuerpo.
1: There was an earthquake.
0: Yo me imagino, hermano, algo.
1: I can imagine something.
0: Yo trato de usar la imaginación cómo fue eso.
1: I can imagine how this happened.
0: Si en estos días, hermano, del primer temblor,
1: if these days when an earthquake happened,
0: yo estaba en mi casa,
1: I was in my house,
0: y yo sentí como un estruendo debajo de la tierra,
1: and I felt like something very loud inside of the earth.
0: Y el instinto de conservación vino sobre mí, me levanté donde estaba dormido, me olvidé de Isel y salí huyendo hacia la puerta.
1: So I raised up and went away from my house.
0: No debía haber hecho eso.
1: I shouldn't have done that.
0: Porque ya Dios me había dicho por mi boca que iba a temblar.
1: Because Jesus had said to me that there was going to be an earthquake.
0: ¿Usted cuál es la reacción suya cuando ocurre un terremoto esto que sacude?
1: So what's your reaction when an earthquake happens?
0: ¿Provoca pánico?
1: It makes you have fear.
0: ¿Provoca inseguridad?
1: It makes you insecure.
0: ¿Provoca temor?
1: It gives you fear.
0: Pero sabe, hermano,
1: but do you know
0: que hubo un terremoto,
1: that there was an earthquake,
0: remeció ese lugar,
1: that trembled that place.
0: Dice la Biblia que un ángel,
1: Bible says that an angel,
0: vino sobre ese lugar,
1: came to that place,
0: removió la piedra,
1: moved the stone,
0: quitó la piedra,
1: he took off the stone.
0: ¿Y sabe qué, hermanos?
1: And do you know what?
0: Los únicos testigos que habían,
1: the only testified that,
0: en ese lugar,
1: that were there,
0: eran los soldados romanos,
1: were the Roman soldiers,
0: porque ellos custodiaban,
1: because they were taking care,
0: ellos estaban cuidando la tumba,
1: they were taking care of the grave.
0: Y cuando oyeron el temblor,
1: and when they heard the earthquake,
0: cuando el ángel removió la piedra,
1: and when the angel moved the stone,
0: estos soldados que eran hombres de coraje,
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1: stayed afraid,
0: casi como muerto.
1: He were almost dead.
0: Y que y como dijo aquel, verdaderamente este era hijo de Dios cuando Cristo murió y tembló la tierra. Me imagino la reacción de estos soldados.
1: I can imagine this reaction of these soldiers.
0: Cuando tembló y la piedra fue removida por un ángel, le aseguro, hermano, que si esos soldados no se convirtieron, no sé qué sería de ellos.
1: I assure you that if these soldiers didn't turn to Jesus after that,
0: porque eran los únicos testigos que habían ahí,
1: I don't know what happened to them because they were testifying what happened.
0: Pero no solamente sucedió eso.
1: But it's not the only thing that happened that day.
0: Dice la Biblia,
1: Bible says,
0: que un ángel vino,
1: that an angel came,
0: y se sentó en la piedra,
1: and sat over the stone, the
0: como,
1: rock,
0: como testigo,
1: like a.
0: Él vio muy de cerca cuando Jesús rompió las ligaduras de la muerte.
1: He saw very close when Jesus broke the death.
0: Ese ángel vio todo lo que ocurrió.
1: That angel saw everything that happened.
0: ¿De qué manera el Señor?
1: In such a way that the Lord
0: rompió las ligaduras de la muerte.
1: Broke the chains of the death.
0: ¿Sabe, hermano? Viendo estas cosas y oyéndola.
1: Listen to this.
0: Yo puedo decirle a usted en esta hora, muy seriamente,
1: listening to this, I can tell you clearly.

0: that the resurrection of Jesus Christ
1: fue tan importante,
0: was so important
1: para el cristianismo,
0: for the Christian,
1: para la humanidad,
0: for the human being,
1: y para el universo entero,
0: and for the whole universe.
1: Gracias por su amén.
0: Thank you for the amen.
1: Pero yo sé que aquí,
0: but I know that here
1: hay gente que alaban a Dios.
0: There are people that praise the Lord.
1: Hay una cuarta cosa que yo quiero decirles a ustedes.
0: There's a fourth thing that I want to tell you.
1: En cuanto a la evidencia de la resurrección de Cristo entre los muertos.
0: About the evidence of the resurrection of Christ from the dead.
1: Hay un número de testigos.
0: There are so many testifiers.
1: Que vieron esa tumba vacía.
0: That saw that empty grave.
1: Las mujeres.
0: The woman.
1: Que fueron muy temprano.
0: That went very early.
1: Al tercer día de la semana.
0: To the third day of the week.
1: Y cuando llegaron a ese lugar.
0: And when they arrived to that place.
1: Vieron que la piedra fue quitada.
0: They saw the stone and or the big rock that was.
1: ¿Qué?
0: Away.
1: Dos ángeles se acercaron.
0: And you know something, two angels went there.
1: ¿Y sabe lo que dijeron los ángeles a mujeres?
0: And the angels said to that woman,
1: ¿por qué buscáis entre los muertos al que vive?
0: Why are you looking for in
1: gracias
0: the dead,
1: por su amén.
0: The one that is living?
1: ¿Por qué buscáis entre los muertos al que vive?
0: Why are you looking for in the dead the one that is alive?
1: Porque en la mente de ellos.
0: Because in their mind,
1: Cristo todavía está muerto.
0: Christ was still dead.
1: Por eso que ellos le prepararon en el camino a Jesús.
0: That's why they prepared.
1: ¿Por qué buscáis entre los muertos al que vive, señores? Cristo no está muerto. Cristo vive.
0: Jesus is not dead.
1: Cristo
0: He's
1: vive.
0: Alive. He's alive.
1: Cristo vive.
0: He's alive.
1: Cristo vive.
0: He's alive.
1: Yo no adoro a un Cristo muerto.
0: I don't adore a dead Christ.
1: Yo adoro un Cristo vivo.
0: I adore an alive Christ.
1: Yo no hago romería.
0: I don't do
1: celebrando a un Cristo que quedó muerto.
0: Celebrating a dead
1: no,
0: Christ.
1: Señores, nosotros adoramos.
0: We adore
1: al Cristo que se levantó entre los muertos.
0: We adore the Christ that raised up from the dead.
1: ¿Sabe qué dijeron los ángeles?
0: Do you know what the angels said?
1: ¿Por qué buscáis entre los muertos al que vive?
0: Why are you looking for in the dead?
1: Y dijeron, no está aquí.
0: The one that is alive.
1: Ha resucitado.
0: He's not here.
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0: He's not here.
1: Como diciendo que esa tumba quedaba como testimonio.
0: It was
1: pero
0: like,
1: ya no estaba ahí.
0: It was like saying that grave is empty because he's not here anymore.
1: Así que el día que yo vaya a Jerusalén,
0: so when I will go to Jerusalem,
1: es para tomarle una foto a la tumba.
0: Is to take a picture of the grave.
1: Pero no me interesa esa tumba.
0: But I don't care about that grave.
1: ¿Sabe por qué no me interesa?
0: Do you know why I don't care?
1: Porque mi Señor ya no está ahí.
0: Because my Lord is not there anymore.
1: La Biblia me dice que el Señor
0: Bible says that the Lord
1: está a la diestra de Dios Padre.
0: Is in the right of the of God.
1: Y desde allá intercede por nosotros.
0: And he prays for us in there.
1: ¿Sabe, hermanos? Pedro y Juan,
0: Peter and John,
1: cuando oyeron la noticia,
0: when they heard the news,
1: subieron,
0: they went there,
1: y vieron la tumba vacía,
0: and saw the empty grave.
1: María Magdalena,
0: Mary,
1: fue la primera testigo de la resurrección de Cristo.
0: Was the first person that saw the resurrection of Christ.
1: Dice la Biblia que cuando ella se acercó a ese lugar,
0: Bible says that when she got to that place,
1: los ángeles le vieron llorar a ella.
0: The angels saw her crying.
1: Y los ángeles le dijeron,
0: the angels told them,
1: ¿por qué lloras?
0: Told her, why are you crying?
1: Estaba totalmente bañada en lágrimas.
0: She was totally crying.
1: Esto como vio a los ángeles.
0: That moved the heart of the angels.
1: Le dijeron, ¿por qué lloras?
0: The angels said, why are you crying?
1: ¿Y sabe qué sucedió?
0: Do you know what happened?
1: En ese lugar,
0: in that place,
1: Jesús se acercó.
0: Jesus got closer.
1: Por detrás.
0: From the back.
1: Mas ella nunca creyó. Mas ella creyó que era el hortelano que estaba en ese lugar.
0: But she believed,
1: hasta que Jesús le habla,
0: she didn't believe it was Jesus.
1: Entonces se da cuenta que era Jesús.
0: Until Jesus spoke, then she understood that it was Jesus.
1: Todavía hay muchos como María Magdalena.
0: There are many persons like her.
1: Cristo se le revela y todavía les cuesta creer.
0: Jesus reveals to them and they still don't believe.
1: Cristo le habla y todavía les cuesta creer.
0: Jesus speaks to them and they still don't believe.
1: Hay más evidencia.
0: There's more evidence.
1: Las otras mujeres,
0: the other women,
1: al verle abrazando sus pies, dice, le adoraron.
0: When they saw,
1: porque el Señor se le reveló también a otro grupo de mujeres.
0: When they saw the his feet, they were adoring.
1: Y cuando ellas vieron a Jesús resucitado,
0: and when they saw the resurrected Jesus,
1: cayeron a sus pies.
0: They fall on their feet.
1: Y besaban sus pies.
0: They were kissing the feet of Jesus.
1: Y dice la Biblia y le adoraban.
0: And Bible says that they were adoring Jesus.
1: Escucha esto.
0: Listen to this.
1: ¿Sabe usted que el Señor en 40 días se le reveló a los discípulos 10 veces?
0: Do you know that in 40 days Jesus revealed to his disciples 10 times?
1: En el primer día que él resucita,
0: the first time that he resurrected,
1: se le reveló 5 veces a sus discípulos.
0: He revealed to them 5 times.
1: Y en demás 40 días,
0: in the next 40 days,
1: el Señor se le apareció 5 veces a ellos.
0: The Lord appeared 5 times more.
1: O sea que en total en 40 días,
0: so in 40 days,
1: el Señor se le apareció a ellos 10 veces.
0: Jesus appeared to them 10 times.
1: Para testimonio.
0: For the testimony.
1: Estamos hablando de las evidencias.
0: We're speaking about the evidence.
1: Pero yo quiero confrontar a ustedes hoy.
0: But I want to tell you something.
1: ¿Qué otra evidencia tenemos?
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1: Me
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1: Que Cristo se levantó entre los muertos.
0: That Jesus Christ raised up from the dead.
1: ¿Qué otra evidencia tenemos?
0: What other evidence do we have?
1: Tú que estás sentado en esa silla.
0: You, the one that is sitting there.
1: Tú que estás ahí.
0: You, it's you.
1: Ah, no quieres creerlo.
0: You don't want to believe it.
1: Tú eres una evidencia.
0: You are an evidence.
1: De la resurrección de Cristo.
0: Of the resurrection of Jesus.
1: Yo le pregunto a usted, hermano, ¿qué cosa Jesús ha hecho en usted?
0: What things have Jesus done in your life?
1: ¿Cómo era usted antes?
0: How were you before?
1: ¿Cómo usted ahora?
0: How are you now?
1: Por muchos errores que usted tenga,
0: it doesn't matter if you have many mistakes.
1: Porque como humano vamos a tener errores.
0: Because as human being we have mistakes.
1: Pero usted no es el mismo.
0: But you're not the same.
1: Hay algo que te ha sellado.
0: There's something that has sealed
1: you. Hay algo
0: you.
1: Que te hace diferente.
0: There's something that makes you different.
1: Hay algo diferente en ti.
0: There's something different in you.
1: ¿Y sabe?
0: And do you know?
1: ¿Sabe, hermano, qué evidencia tenemos?
0: What other evidence do we have?
1: Cuando yo te digo a ti que tú eres la otra evidencia.
0: And I'm telling you that you're the evidence.
1: Es porque el Señor cuando tú creíste.
0: It's because when you believed.
1: Dice la Biblia que cuando nosotros creímos.
0: Bible says that when we believed.
1: Fuimos sellados con el Espíritu Santo.
0: We were sealed with the Holy Spirit.
1: Dile, yo tengo el sello del Espíritu
0: I
1: Santo en
0: the
1: mi vida.
0: I have the seal of the Holy Spirit in my life.
1: Vamos, hay que calentar ustedes. Tenemos el sello.
0: We have a seal of the Holy Spirit.
1: ¿Sabe lo que significa el sello?
0: Do you know what this seal means?
1: ¿Sabe lo que significa el sello?
0: Do you know what it means?
1: ¿Sabe lo que significa ser sellado?
0: Do you know what it means to be sealed?
1: La palabra sellado habla que fuiste separado.
0: The word sealed means that you're separated.
1: Que fuiste escogido.
0: You have been chosen.
1: Pues afuera hay un montón de gente.
0: Because there are many persons outside.
1: Que quisiera estar aquí.
0: That would like to be here.
1: Y no están aquí, ¿sabe por qué?
0: And they're not here, do you know why?
1: Porque aún no han sido escogidos.
0: Because they haven't been chosen.
1: Pero tú eres escogido.
0: They haven't been still
1: fuiste
0: chosen.
1: Fuiste sellado con el Espíritu Santo.
0: You have been chosen and sealed by the Holy Spirit.
1: Esto es un privilegio.
0: This is a privilege.
1: Así que somos la evidencia futura.
0: So
1: presente. De ese poder de la resurrección de Cristo entre los muertos.
0: We are the evidence of the resurrection of Christ from the dead.
1: Así que tú eres un testimonio, como dice la palabra. Pablo dice que nosotros somos cartas abiertas, leídas por los hombres. Hermano, la gente sabrá que Cristo, el Cristo resucitado está en nosotros por el cambio que el Señor ha hecho en nosotros, por la nueva vida que vivimos. Ya no somos embusteros, ya no somos boquisucios. Ya no somos malcriados. Aló.
0: Paul said that we are open letters to the world and they will read us. So we are not the same. The people will see the difference that we have from before and now.
1: Diga conmigo, soy templo del Espíritu Santo.
0: Say with me, I am a temple of the Holy Spirit.
1: Algunos no quieren creerlo, ¿verdad?
0: There are some that doesn't want
1: dígalo
0: to believe.
1: Nuevo, yo soy templo del Espíritu Santo.
0: Say, we are temple of the Holy Spirit.
1: Somos templo de él.
0: Because we are a temple of Him.
1: Eso es un privilegio.
0: That is a privilege.
1: Y ese cambio en tu vida,
0: that change in your life,
1: esa transformación ocurrida en ti,
0: the transformation that happened in your life,
1: el efecto y el poder de la resurrección entre los muertos,
0: is the effect and the power of the resurrection of Christ from the dead.
1: Y si alguno aquí no ha cambiado, es porque todavía tú no has nacido de nuevo.
0: And if someone of you haven't changed, it's because of the miracles.
1: Yo me he dado cuenta que los milagros es el testimonio de la resurrección de Cristo.
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1: Si el Espíritu de aquel que levantó a Cristo de los muertos muere en vosotros, el mismo Espíritu que levantó a Cristo de los muertos vivificará nuestro cuerpo mortal. Vivificará.
0: Jesus from the dead lives in us, he will give life to us.
1: Yo termino con esto. La iglesia primitiva,
0: the old church,
1: solo conocía church, dos mensajes.
0: They only knew two messages.
1: Que cambiaron vida.
0: That changed life.
1: Que conquistaron reinos.
0: That conquered reigns.
1: ¿Cuál era el mensaje de ellos?
0: What was that message?
1: Cristo murió.
0: Jesus died.
1: Y resucitó.
0: And resurrected.
1: Y ese mensaje cambió vida, transformó
0: that
1: vida.
0: Message transformed lives.
1: Trajo esperanza, trajo
0: that
1: fe.
0: Brought hope.
1: Trajo los sueños.
0: Brought hope, brought faith, brought dreams.
1: Le volvió las ilusiones a la gente.
0: Moved the dreams of the persons.
1: Le volvió la esperanza a la gente.
0: Moved the hope of the persons.
1: Y el mensaje que hoy la gente necesita.
0: And the message that the people needs.
1: Que Cristo murió, pero resucitó entre los muertos.
0: Is to know that Jesus died but resurrected.
1: La gente necesita oír ese mensaje.
0: People need to hear that message.
1: ¿Sabe qué? El mensaje de la cruz.
0: The message of the cross
1: es el único mensaje que cambia.
0: It's the only one message that changes.
1: Que cambia vida.
0: That changes life.
1: Perdóneme, hermanos.
0: I'm sorry.
1: Yo no sé qué clase de pentecostal es usted.
0: I don't know if you're a Pentecost.
1: Pero si hay algo que yo estoy consciente.
0: But if it's something that I know.
1: Que nos falta mucho a nosotros.
0: That we lack a lot.
1: Para caminar en esa dimensión.
0: To walk in that dimension.
1: En que Dios quiere que nosotros caminemos.
0: In the one that God wants us to walk.
1: Y hay cosas grandes que Dios quiere hacer.
0: And there are big things that the Lord wants to do.
1: Yo veo un Dios que quiere manifestarse en una manera sobrenatural.
0: I see a God that wants to be manifested in a supernatural way.
1: Pero muchas veces el obstáculo somos nosotros mismos.
0: But sometimes we are the ones that stop him.
1: Porque le privamos a él que haga lo que él quiere hacer.
0: Because we don't allow him to do what he wants to do.
1: ¿Quiere que le diga, hermanos?
0: I will tell you now.
1: Yo le estoy pidiendo a Dios hace tiempo de orar por un muerto y que resucite.
0: I'm asking the Lord so long ago to pray for a dead body and.
1: Yo he orado por un montón de gente que
0: Dios ha sanado.
1: For him
0: to be resurrected.
1: Dios ha hecho milagros. Pero si hay dos cosas que yo quiero ver en este ministerio que Dios me ha dado, es ver a un muerto resucitar.
0: If there's something I want to see in my ministry is to be a dead body resurrected.
1: Y a un manco recibir una mano nueva.
0: Or a man without a hand to receive a new hand.
1: Porque en la Biblia yo encuentro que el Señor levantó a Lázaro entre los muertos después de cuatro días.
0: Because in Bible I can find that Jesus raised up Lázaro from the dead four
1: Jesús,
0: days later.
1: A Jesús le llevaban los mancos y regresaban con una mano nueva.
0: And Jesus got people without a hand and they would live with new hands.
1: Dios, yo quiero, permíteme ver ese milagro.
0: So I said, Lord, please let me see that miracle.
1: Yo creo que tenemos que volver realmente a la senda antigua.
0: I think that we have to come back to old times.
1: Porque hay muchas iglesias frustradas.
0: Because there are many frustrated churches.
1: Hay montones de pastores frustrados.
0: There's a lot of frustrated pastors.
1: Porque han querido hacer caminar iglesias con el recurso humano.
0: Because they wanted to drive the church with the human resources.
1: Eso no funciona.
0: That won't work.
1: No es con espada.
0: It's not with sword.
1: No es con ejército.
0: It's not with an army.
1: Sino con el Espíritu Santo.
0: But with the Holy Spirit.
1: ¿Y por qué digo el Espíritu Santo?
0: And why do I say the Holy Spirit?
1: Porque fue él.
0: Because it was him.
1: Que levantó a Cristo entre los
0: the
1: muertos.
0: The one that raised up Jesus from the dead.
1: Fue él.
0: It was him.
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0: It was the Spirit of life.
1: Y ese lugar que fue estremecido.
0: In that place that was.
1: Ese lugar fue estremecido.
0: Shaped, was shaked.
1: Por causa de la unción de Dios.
0: Because of the anointing of the Lord.
1: Que vino sobre Cristo. Y lo levantó entre los muertos.
0: Raised him up from the dead.
1: ¿Sabe, hermano? Hace poco, alguna gente curiosa con ese texto, porque el texto dice que el lugar hubo un terremoto.
0: The Bible says that in that place there was an earthquake.
1: fueron con algunos experimentos científicos.
0: Some people went there to do science.
1: Usaron el carbono 14.
0: Science stuff.
1: Y descubrieron que en esa tumba,
0: they discovered that in that grave,
1: donde estuvo el cuerpo de Jesús,
0: where Jesus was,
1: encontraron, dice, especie de radiaciones.
0: They found radiation.
1: Por medio de los aparatos descubrieron que había
0: different instruments.
1: Y comprobaron por carbono 14 que esas radiaciones data de 2000 años.
0: They proved that radiation is from 2000 years ago.
1: Todos sabemos lo que sucedió ahí.
0: We all know what happened in there.
1: ¿Por qué se estremeció ese lugar?
0: Why did that place shake?
1: Porque el Espíritu Santo vino sobre Cristo.
0: Because the Holy Spirit came upon Jesus.
1: Y lo levantó entre los muertos.
0: Raised him up from the dead.
1: Alguien alabe aquí.
0: Someone praise the Lord.
1: Alguien alabe.
0: Someone praise the Lord.
1: Volvamos a los tiempos de milagro.
0: Let's go back to the miracle times.
1: Volvamos a los tiempos que hay que caminar en lo sobrenatural.
0: Let's go back to the times where you have to walk in the supernatural.
1: El día que lo hagamos,
0: the day that we do this,
1: nuestras iglesias serán pequeñas.
0: Our churches will be small.
1: Por eso que usted ve que dentro de la visión está.
0: That's why in the vision there's
1: ser un centro de exaltación y adoración.
0: To be an exaltation and adoration.
1: Guiado por el Espíritu Santo.
0: Place to guided by the Holy Spirit.
1: Donde se manifieste sobrenaturalmente Dios con señales, prodigios, milagros.
0: Where he will be manifested.
1: Llevando a cada persona una experiencia personal con Cristo.
0: Signs, wonders and miracles taking every person to
1: ese es, ese es el esquema de la visión de nosotros.
0: Personal experience with the, Jesus
1: una iglesia
0: Christ.
1: Que camina en lo sobrenatural.
0: That's our vision, a church that will walk in the supernatural.
1: Yo no añoro.
0: I don't want
1: 5,000 personas.
0: I don't want to have 5,000 persons in here.
1: Yo añoro tener la gente que Dios nos va a dar.
0: I want to have the persons that God will give us.
1: Pero gente llena del Espíritu Santo.
0: But people filled with the Holy Spirit.
1: Una iglesia con señales, prodigios y milagros.
0: A church with signs, wonders and miracles.
1: Una iglesia que sale de las cuatro paredes a impactar al mundo.
0: A church that will break the walls to impact the world.
1: A echar fuera demonios.
0: To take demons off the persons.
1: A orar por los enfermos.
0: To pray for the sick people.
1: Yo sueño con una iglesia donde todo Dios lo use con poder.
0: I dream about a church where everyone's being used with miracles.
1: El día que todos entendamos eso, que Dios nos quiere usar a todos.
0: When we all understand this, that Jesus wants to use us all.
1: Nuestra iglesia se hará pequeña.
0: Our church will be small.
1: Porque usted va a andar por casa por casa.
0: Because you will go to house and house.
1: Buscando dónde están los enfermos para orar.
0: Looking for sick people to pray.
1: Dónde están los endemoniados para hacerlo libre.
0: Where are the demon-possessed people to pray for them?
1: Esos tiempos vendrán cuando usted van a buscar, tráigame el canceroso para sanarlo.
0: Those times will come when you will say.
1: Y usted le va a hablar con una autoridad del cielo.
0: You will say with authority, bring me a person with cancer. I will pray for him.
1: Porque Dios tiene interés, hermano, mírame, de usarte.
0: Because God has interest in using you.
1: Los milagros no solamente son exclusividad de los apóstoles.
0: The miracles are not for the apostles only.
1: Ni de los profetas.
0: Not even the prophets.
1: Estas señales seguirán.
0: These signs will keep
1: a
0: going.
1: Lo que creen.
0: Will be
1: en mi nombre echarán fuera demonios.
0: For the ones that believe.
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2: Son las 6 en punto.
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4: Eres hermoso, Señor. Y lo hizo por amor. Lo hizo porque te ama, porque me ama.

0: dudas y anhelos insatisfechos. Pero Janet O'Quinn nos apunta de regreso al Evangelio.
1: La cruz es un maravilloso recordatorio de que Él es digno de confianza.

0: Señor, te preocupas por mí. Pero cuando miro la cruz, no puedo llegar a otra conclusión más que esta. Si no me amaras, entonces la cruz no tendría sentido. No tendrías que haber muerto por mí.
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0: Ayer escuchamos a Janet Ockwin abordar este tema de los anhelos insatisfechos, especialmente en el área de las relaciones personales. Así que hoy continuaremos donde lo dejamos ayer. Aquí está Janet Ockwin hablando a un grupo de mujeres y recordándonos que los anhelos insatisfechos pueden ser usados por Dios de formas extraordinarias.
1: Dice la Biblia que Adán y Eva, antes del pecado, caminaban con Dios en el jardín del Edén. Caminaban
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1: Si hubiéramos preguntado a Adán o a Eva, ¿en algún momento se sienten solos? ¿Sienten que hay algo que no es suficiente? ¿Sienten soledad? Me pregunto qué habrían respondido. Supongo que habrían dicho, ¿qué significa eso? ¿Qué significa esa palabra? No la entendemos. No creo que entendieran ese concepto porque no estaban solos. Ellos vivían de la manera para la cual fueron creados, en la presencia de su Creador. Pero tú y yo aún no estamos cara a cara con nuestro Creador. Entonces, sabiendo eso, ¿por qué nos sorprende tener anhelos insatisfechos? Aún no hemos llegado al hogar celestial. Nancy DeMoss Wolgemuth, en su libro Mentiras que las mujeres creen, en el capítulo 12, titulado Tengo derecho a satisfacer todos mis anhelos, ella explica por qué eso es mentira. Nancy dice, y cito, debemos reconocer que siempre tendremos anhelos insatisfechos en esta vida. Además, debemos comprender que nada ni nadie puede satisfacer los anhelos más profundos de nuestro corazón. Esa es una afirmación verdadera y real. A veces pensamos, tengo que acudir a Dios, y si tan solo acudo a Él, entonces mis anhelos desaparecerán. Pero la verdad es que nuestros anhelos no desaparecerán inmediatamente. Lo harán cuando estemos en el hogar celestial con Jesús, porque todos nuestros anhelos se cumplen en Él. Es como si fueras una recién casada y tu esposo tuvo que viajar lejos y recibes una carta suya. Es algo hermoso. La lees todos los días y eso anima tu corazón. Pero aún tienes ese anhelo, ese deseo de que Él esté junto a ti, ¿verdad? Tú no dices simplemente, bueno, creo que no estoy leyendo la carta lo suficiente. Si leyera y creyera lo que dice en ella, no me sentiría así. Puedes leer esa carta y creer cada palabra de ella, y aún así anhelar que tu esposo esté contigo. Eso es lo mismo que sucede en nuestras vidas. Podemos creer todo lo que Dios dice, y aún así anhelar estar con Él. Pero todavía no lo estamos, y eso está bien. Yo he creído todas esas mentiras y sigo luchando contra ellas, aunque ahora siento que estoy peleando las batallas correctas. Sé que son mentiras, pero durante muchos años las creí. Recuerdo que antes de casarme veía a otras parejas y pensaba, no saben la bendición que es tener a alguien comprometido con ellos de por vida. Si yo tuviera a alguien así de comprometido conmigo, no sería tan mezquina. Ahora, probablemente te estés riendo ahora mismo por lo que acabo de decir, y puede que estés pensando, bueno, ahora que Janet está casada, dejó de ser mezquina. Pensar que ahora que estoy casada no soy tan mezquina. Pero no fue así. Sin embargo, recuerdo haber pensado así y gracias a Dios no dije la mayoría de esas cosas en voz alta, porque luego hubiera tenido que disculparme con muchas personas. Ahora estoy casada con un hombre maravilloso y piadoso. Y sigo siendo mezquina. No estoy completamente satisfecha y no es culpa de mi esposo.

0: simplemente es la realidad. Antes de que me casara a los 28 años, cuando estaba soltera, pensaba, si Dios me diera un alma gemela, eso ayudaría. Pero yo no estaba consciente de que estaba poniendo mi esperanza en eso. Y si me hubieras preguntado cuál era mi esperanza, te habría
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0: dicho que
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0: mi esperanza
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0: estaba
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0: Jesús.
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0: Sin embargo, en el fondo la tenía puesta en que Dios me diera un esposo. Luego me casé y atravesé uno de los periodos más solitarios de mi vida. Y fue algo que el Señor mismo orquestó. Y lo que lo hizo aún más difícil fue darme cuenta de que estoy en la relación más cercana que tendré de este lado del cielo. Y aún así, no es suficiente. Entonces, ¿era culpa de Brent? ¿Era culpa mía? ¿O estaba bien que fuera así? Me llevó un tiempo entender esto. Además, perdí 3 bebés antes de tener a mi primer hijo. Yo sabía que tener hijos no es un derecho y recuerdo haber tenido esas conversaciones con el Señor, reconociendo que no se puede simplemente decir, creo que ahora voy a tener hijos. Eso depende del Señor y es un regalo de gracia. Estoy profundamente agradecida por los 2 hijos que el Señor me permitió criar. Entonces, ¿estaré contenta y satisfecha con eso? No exactamente. En una ocasión le comenté a mi hijo que una persona se acercó a mí y me dijo, «Debe ser increíble vivir en tu casa». Y mi hijo me respondió, ¿quieren una lista por orden alfabético o por orden de importancia? Con esto mi hijo se refería a que si las personas supieran cómo somos de verdad, él podría hacer una lista larga de defectos y problemas, porque nuestra familia no es tan perfecta como lo parece desde afuera. Entonces Dios utilizó ese tiempo para ayudarme a comprender que yo tenía una teología equivocada. Estaba poniendo mi esperanza en las cosas incorrectas. Brent no estaba destinado a satisfacer mis anhelos y yo no era libre para enfocarme en amarlo. Al contrario, le exigía y dependía de él de una manera desmedida. Antes pensaba que necesitaba a Brent porque lo amaba, pero eso no era cierto. Lo necesitaba porque necesitaba que fuera mi Dios, y en realidad me amaba a mí misma. No era libre para amarlo como a un vaso imperfecto que necesita un salvador, alguien a quien yo pudiera acompañar y animar, y no como alguien a quien necesitaba que fuera mi salvador. ¿Y qué cosa tan cruel hacerle eso? Pero lo hice. Estaba usándolo para satisfacer mis necesidades. Así que, ¿qué debemos hacer en lugar de eso? Bueno, Romanos 8, 22 y 23 lo describe claramente. Dice así la palabra de Dios, pues sabemos que la creación entera gime y sufre hasta ahora dolores de parto, y no solo ella, sino que también nosotros mismos, que tenemos las primicias del Espíritu. Aquí le está hablando a los creyentes. Aún nosotros mismos gemimos en nuestro interior, aguardando ansiosamente la adopción como hijos, la redención de nuestro cuerpo. ¿Alguna vez te has sentido así? ¿Significa eso que no eres espiritual? No, al contrario, eso es lo que se supone que debe pasar. Nuestros anhelos nos recuerdan que no fuimos diseñadas para encontrar nuestra plenitud en un mundo caído, separadas de nuestro Creador. Sin embargo, ahí es donde nos encontramos ahora mismo. Tener anhelos insatisfechos no me hace menos espiritual, ni necesariamente significa que no confíe en Dios. Y por supuesto, podría ser así en algunos casos. Pero
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0: No significa eso. Toda la creación gime bajo los efectos del pecado, y uno de esos efectos es la separación. Por eso fue que Jesús vino. Así que el hecho de que tenga estos anhelos no significa que esté pecando, aunque muchas veces mi respuesta a mis anhelos insatisfechos sí es pecaminosa, porque mi objetivo era eliminarlos en lugar de aprender a caminar con Dios en medio de ellos. No es pecado sentirlos y tampoco significa esfuérzate más. No es eso. Entonces, Cuando entiendo esto, en lugar de sorprenderme o desanimarme, me regocijo en la esperanza de que esto no es todo lo que hay. Y eso me obliga a pensar con una perspectiva eterna, me empuja en esa dirección. Y eso probablemente sea algo bueno. Quizás eso sea parte del propósito para el que Dios está utilizando mis anhelos insatisfechos, para empujarme hacia esa dirección. En Romanos 8:18, Pablo compara esta vida con el embarazo. Algunas de ustedes han estado embarazadas, pero otras no. ¿Qué mujer queda embarazada porque va a disfrutar del embarazo? Bueno, tengo amigas que me han dicho que les gustó, pero ¿te gustaría estar embarazada para siempre? Aún si tuvieras embarazos maravillosos, ¿qué mujer que está embarazada piensa, en realidad para mí el bebé no es lo más importante? Lo que me encanta es el embarazo. Tendríamos que dar una charla solo para esas mujeres, porque eso es un problema, ¿verdad? Entonces, ¿qué es lo que disfrutamos del embarazo? El bebé que está por llegar. Y por supuesto, no todos los embarazos llegan a buen término. Yo perdí 3 bebés. Aunque lo que debería suceder es que cada embarazo culmine en la llegada del bebé. Así que tomando esta imagen que Pablo nos da en Romanos 8:18, la esperanza y el gozo están en que el bebé va a nacer. Y es profundamente doloroso cuando no termina de esa manera. Sé que para muchas de ustedes esa es una realidad, pero todas sabemos que no debería ser así. La alegría del embarazo es el bebé que viene. Pablo dice que esta vida es como los dolores de parto. Entonces, ¿qué es lo que nos da esperanza en esta vida? La que está por venir. No nos sorprende que haya dolores de parto aquí, ni pensamos, si estuviera haciendo lo correcto, no debería haber dolores de parto. Cuando una mujer está en labor de parto, no está pensando, ¿esto no debería doler? ¿Quién dice eso? Yo recuerdo que dije, pediré que me pongan la epidural en el 8º mes, por si acaso. Ojalá pudiéramos hacer eso en la vida, pero no se puede. Cuando yo estaba embarazada, le pregunté a mi doctor, ¿podría ponerme la epidural en un suero para andar con eso todo el tiempo? Y él me respondió, no, Janet, te prometo que te la daré cuando la necesites. Así de agradable fue la experiencia. Actuamos como si la vida debiera estar libre de dolor. Sin embargo, sí debe haber dolor. Eso es lo que se nos ha enseñado. Ahora, ¿en qué se diferencian los dolores de parto terrenales de los dolores espirituales? En que tenemos la esperanza garantizada de lo que vendrá. Estaremos con el Señor para siempre. No habrá pérdidas de embarazo cuando estemos con el Señor. Y lo entiendo porque yo pasé por 3 pérdidas. Pero no tendré ninguna cuando esté con el Señor. Eso es una
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0: garantía.
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0: Y para que
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0: Ha dicho que tenemos la garantía del Espíritu Santo. No hay nada más seguro que eso. Tenemos la garantía del Espíritu Santo mientras esperamos. Entonces, mi sugerencia es que, al menos al principio, cambiemos nuestras expectativas. Ya sé que es más fácil decirlo que hacerlo. Pero empecemos a pelear las batallas correctas. Dejemos de intentar satisfacer nuestros anhelos aquí. Dejemos de ver eso como la meta. Cambiemos nuestras expectativas y pongámoslas en un lugar mejor, que es Dios. El Salmo 62:5 dice, alma mía, espera en silencio solamente en Dios, pues de Él viene mi esperanza. Ahí es donde deben estar dirigidas mis expectativas. Y la cruz es un maravilloso recordatorio de que Él es digno de confianza. Cuando estoy en dolor y pienso, no sé si Dios es bueno, literalmente me arrodillo y le digo al Señor, necesito permanecer al pie de la cruz ahora mismo, porque nada en mi vida me está comunicando que tú, Señor, te preocupas por mí. Cuando miro la cruz, no puedo llegar a otra conclusión más que esta. Si no me amaras, entonces la cruz no tendría sentido. no tendrías que haber muerto por mí. Él habría sido justo y recto aún si nunca hubiera venido, y no creo que yo haya entendido eso hasta que estudié teología sistemática con mis hijos. Estudiamos acerca de los ángeles. Cuando ellos cayeron, Dios no les dio ninguna oportunidad de redención, y aún así, Él sigue siendo santo, justo, bueno y recto. Él no tenía que darme a mí la oportunidad de redención. ¿Por qué lo hizo? No lo sé. Pero lo que sí sé es que Él me ama. Por eso cuando mis expectativas terrenales no me comuniquen que Él me ama, me quedaré al pie de la cruz y le diré, Señor, necesito permanecer al pie de la cruz en este momento porque necesito recordar. Necesito ver a Cristo en la cruz. Y cuando lo hago, lo imagino mirándome y pienso, si Él estuvo dispuesto a morir por mí, entonces yo confiaré en Él, aunque esto sea terriblemente doloroso. Ahí es donde deben estar mis expectativas. El Salmo 42:1 dice, como el ciervo anhela las corrientes de agua, así suspira por ti, oh Dios, el alma mía. Durante mucho tiempo ese versículo no me gustaba para nada, porque me hacía sentir muy culpable, ya que eso no era lo que yo anhelaba. Cuando lo cantábamos pensaba, yo anhelo muchas cosas, pero no sé si puedo decir honestamente que mi alma anhela a Dios. Pero después de estudiar todo esto, me di cuenta de algo. Ah, esto es lo que mi alma anhela. Sin embargo, no me daba cuenta, porque estaba intentando que Dios llenara ese anhelo, y al mismo tiempo trataba de llenarlo con otras cosas. Así que todas esas otras cosas que anhelo son, en realidad, el resultado de estar equivocada acerca de dónde mi alma va a encontrar verdadera satisfacción. Esta es la verdad. Escucha lo que dice el Salmo 34:8, y hablaremos más sobre esto en un momento. Dice, prueben y vean que el
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0: ¿Cómo
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0: Fíjate que el pasaje no dice, dense un banquete. Ahora, definitivamente vas a probar la bondad de Dios en esta tierra. El banquete de bodas viene después. Por ahora solo podemos probar pequeños anticipos, pequeños sabores, y en un momento hablaremos más de eso. Pero es ahí donde quiero que esté mi corazón, porque solo ahí mis anhelos insatisfechos se convierten en una oportunidad para que mi anhelo por Dios crezca y reconozca que lo que realmente quiero es estar con el Señor. En una ocasión, creo que fue cuando mi hijo estaba pequeño, ni siquiera sé de qué estábamos hablando, pero de alguna manera surgió el tema del cielo. Y él me dijo que esperaba no tener que irse muy pronto. Y yo pensé, ¿debería molestarme que no anhele irse? En su pequeña vida, su mundo era bastante bueno. Y doy gracias a Dios por eso. Pero a él le resultaba difícil pensar, sería mejor estar en un lugar que no puedo imaginar porque me gusta lo que tenía. Realmente estoy muy agradecida por eso, pero a medida que él crece y ahora que está en la universidad y a medida que nosotras envejecemos, hay muchas cosas aquí que ya no son tan buenas. Eso me recuerda que estoy a la espera de lo que sigue. Eso hace que crezca mi anhelo por la eternidad. Pero creo que lo que a veces estorba eso es que nos hemos acostumbrado demasiado al Evangelio. Y digo esto para nuestra vergüenza. Hablamos de Cristo en la cruz y reaccionamos así de manera desinteresada diciendo, sí, ya sé, esto debería bastarme. Pero la verdad es que ya no lo hace tanto. Pienso que en parte nos acostumbramos porque tenemos una visión bastante elevada de nosotras mismas. Sabemos que no somos perfectas. Sabemos que necesitamos un Salvador. Pero recuerdo que al inicio de mi vida cristiana, y jamás lo habría dicho en voz alta, tenía esta mentalidad que Dios y yo íbamos a hacer esto juntos. Esto era lo que pensaba. Quiero que Dios esté contento por haberme escogido para su equipo, porque yo haré grandes cosas. Y al pensar así es como si dijera, ¿por qué no iba a querer salvarme? Bueno, si realmente me conocieras, ¿por qué Dios me escogió para salvación? Pero en ese entonces yo no entendía todo eso. porque tenía una imagen demasiado elevada de mí misma. No sé si entendemos cuán trascendental es que Cristo viniera a esta tierra. Creo que J.I. Parker, en su libro Conociendo a Dios, quien dijo: "Es asombroso que la resurrección haya ocurrido, que el poder de Dios se haya manifestado allí, pero aún más sorprendente que Él haya venido en primer lugar". Es realmente sorprendente que Jesús tenga poder sobre la muerte. Es asombroso. Pero lo que también debería sorprendernos es que Él vino como un bebé y no tenía por qué hacerlo. Sin embargo, pensamos, bueno, fue un lindo detalle de su parte. Cuando tienes hijos pequeños, siempre necesitas buscar formas de ayudarles a comprender las historias de la Biblia. Así que quizás nos resulte útil pensar en esto de una manera un poco diferente. Permíteme ilustrarlo de la siguiente manera. Soy de Florida. Tenemos muchas playas y a mí me encanta pasear por la playa. Si estás familiarizada con las mareas, sabes que cuando la marea está baja, la playa es mucho más amplia, pero la arena es más oscura porque hay agua debajo. Y sabes que cuando sube la marea, parte de la playa desaparece porque queda sumergida bajo el agua. Entonces, cuando caminas por la playa,
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0: es más fácil en caminar voz de Dios en la arena en las alturas. Porque está húmeda por debajo. Mientras caminas, ves una colonia de hormigas construyendo su pequeño hormiguero. Están trabajando muy duro porque son muy trabajadoras. De hecho, las hormigas son un ejemplo para nosotras. Ahora, cuando suba la marea, todo desaparecerá. El hormiguero que ellas construyeron quedará destruido y todas morirán. ¿Qué harías? Probablemente nada, ¿verdad? Porque ¿a quién le importa? Son solo hormigas. Ahora, supongamos que, por alguna razón, te importan esas pequeñas hormigas y decides advertirles, así que les gritas, pero a ellas no les importa. Luego intentas trazar una línea y les dices, vengan por aquí, pero a ellas no les importa. ¿Qué haría falta para que te escucharan? ¿Qué tipo de amor haría falta para que decidieras convertirte en una hormiga? La realidad es que cualquiera podría pisarte. Estás arriesgándolo todo para convertirte en una hormiga porque las amas. Digamos que de alguna manera tienes este tipo de amor. Así que lo haces y les adviertes. Esperarías un gracias. No tienen por qué hacerlo. No podemos creer que estuvieras dispuesta a hacer esto. Tampoco sabíamos qué era ese ruido tan fuerte. ¿Eras tú? No teníamos ni idea. Esperaría un poco de gratitud. ¿Qué pasaría si en lugar de eso, ahora que decidiste convertirte en una hormiga, ellas te toman, torturan tu pequeño cuerpo de hormiga y luego te matan? Esto no se compara con lo que Jesús hizo y sufrió por nosotras. Yo soy prima de una hormiga en comparación con la diferencia que hay entre Dios y yo. Pero mi mente no puede ir mucho más lejos que una hormiga, porque no sé pensar de otra manera. Así que, para mí, una de las diferencias más grandes que veo es la que hay entre una hormiga y yo. Y tengo que decirte que no escogería convertirme en una, aunque supiera que todas van a morir. Simplemente no me importa. ¿Y sabes qué es lo que probablemente haríamos? Patear el hormiguero mientras pasamos y ver cómo se escabullen. Eso sí que es cruel, ¿verdad? Pero, siendo honestas, eso es lo que probablemente haríamos, porque ¿a quién le importa? Escucha, somos más insignificantes que las hormigas, y Dios es mucho más grande que un ser humano, y vino como un bebé. Ni siquiera vino como un hombre de 30 años. Él vino intencionalmente como un bebé. Vivió la vida que nosotras deberíamos vivir, haciéndolo en nuestro lugar para cumplir la ley que nosotras no podíamos cumplir. ¡Wow! Eso es increíble. Saber esto debería dejarte sin aliento. Si cuando salgas de aquí ves una hormiga, probablemente ni siquiera la notarías, ¿verdad? Las pisas todo el tiempo sin darte cuenta de que están ahí. Me entristece darme cuenta de que, en vez de asombrarme, mi corazón se inclina a cuestionar si realmente le importo a Dios. Imagina que hubieras sido tú y luego te dijeran, sí, pero ¿realmente te

0: Santo, dicen amén.
1: Dáselo fuerte.
2: Amén.

0: And that is our prayer tonight.
1: Esta es nuestra oración esta noche.
0: Take us deeper.
1: Llévanos más profundo.
0: We are hungry and we're thirsty for more and more and more of you, God.
1: Y más y más de ti, oh
0: so
1: Dios.
0: Come tonight and fill us
1: ven esta noche
0: with your spirit,
1: y llénanos con tu espíritu,
0: with your love,
1: con tu amor,
0: with your healing power,
1: y tu poder sanador.

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Son las 7 en punto. 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

Minutos ya son horas, las horas son segundos. 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Lo que tú hiciste no lo ha hecho ninguno. Llegaste justo a tiempo en el momento oportuno. Gracias.

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3: Quiero decirle algo, mi amigo. Hay un solo camino hacia Dios. Hay un solo camino. Y en el Evangelio de Juan, el capítulo 14, versículo 6, Jesús dijo: Yo soy el camino y la verdad y la vida. Nadie viene al Padre sino por mí. No hay otro camino. Es Jesucristo quien pagó la deuda del pecado. Mahoma no pagó esa deuda. Buda tampoco pagó esa deuda. Ninguna otra persona en toda la historia ha pagado la deuda del pecado. Solamente Jesucristo, el Hijo del Dios viviente. ¿Usted lo conoce a Él como su Salvador? ¿Lo está siguiendo como su Señor? Si no lo está haciendo, hoy voy a darle la oportunidad para que confíe en Él y le invite a entrar en su vida. Yo crecí en un hogar cristiano, asistí a la iglesia, pero no quería que Jesucristo sea el Señor de mi vida. No quería que Él me gobernara. Creía en Él, pero no estaba dispuesto a rendirle mi vida.
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3: Eso no es suficiente. Usted debe estar dispuesto a rendirle su vida a Jesús. Hoy quiero hablarles de un hombre llamado Bartimeo. Bartimeo era ciego. Y la Biblia nos dice en el libro de Marcos, el capítulo 10, versículo 46 en adelante, que él estaba sentado junto al camino mendigando.